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1: Somos Melodía 104.3, 7 con 2 minutos, parte final del programa.

0: Amor sincero y verdadero, ¿ah? Somos Melodía 104.3. Esta es la hora, son las 7 y 4. 7 de la noche con 4. Información que no se detiene. Adelante, don Serafín, lo escuchamos.
1: Sí, muy buenas noches para usted, don Ever, a los oyentes de Radio Melodía. Reitero, buenas noches. Hemos llegado a la parte baja del distrito de Chihuata, exactamente en San Bernardo. Estamos hablando muy cerca al local social de este lugar, San Bernardo, a una cuadra. Estamos frente al inmueble de la manzana S, lote 1, donde la Policía Nacional de Inteligencia de la DIVINCRI ha logrado intervenir a 6 personas que se dedicarían al robo de cable y que esto le sacarían el cobre que tiene estos cables para poderlo comercializar. Es el personal de inteligencia de la DIVINCRI quien ha hecho la intervención. En estos momentos ya los están trasladando a la sede de la avenida Goyeneche. También estaban a bordo de algunos vehículos al momento de que han sido intervenidos. Uno de ellos sería un vehículo rojo que también ha sido intervenido por parte de la Policía Nacional. Se ha puesto la cinta correspondiente en este lugar. Estamos hablando a una cuadra más o menos de la vía principal que une Miguel Grau Pau Carpata con San Bernardo Chihuata, parte baja. Es a una cuadra como quien se va hacia lo que es la Torrentera, como quien va hacia Mariano Melgar. Ahí ha sido la intervención por parte de la Policía Nacional, reiteramos, de inteligencia de la DIVINCRI. Entonces son 6 personas que han sido intervenidas. En cualquier momento daremos a conocer los nombres de esas personas intervenidas que se dedicarían a robo de cables en esta parte baja de Chihuahua y parte alta de Pau Carpata, que estarían robando pues los cables para sacar el cobre y de esta manera comercializarlos. Y cambiando de información, don Ever, en Pau Carpata hay problemas entre candidatos, o mejor dicho, entre la gente de los candidatos de Tradición y Futuro, que es el actual alcalde, y el partido de, estamos hablando de Fuerza Arequipeña, de Zavala. Se han, al parecer se han quitado las pancartas y ha habido una agresión. Actualmente está interviniendo la Policía Nacional. Nos imaginamos que es de Juan de Dios Colquiapasa, porque justamente divide Juan de Dios Colquiapasa con la comisaría de Campo Marte. En todo caso, estaremos averiguando dónde están siendo llevadas las personas que han sido intervenidas por este enfrentamiento. Pero esto no es la única vez. Esto va a pasar durante toda la campaña. Por ejemplo, en Mariano Melgar, usted llega al parque Umachiri y juntos están 3 locales. ¿Y qué pasa? Que todos sacan sus banderas y van con palos, o sea, las banderas van como con quien dice, con sus astas, y puede haber problemas, y ojalá que eso no llegue. Pero así están en los distritos tratando de convencer a la gente, pero de una manera de repente no la adecuada, como es lo que está sucediendo en Pau Carpata a la altura del Badén. Tengo información, adelante usted, don Ever, estaré volviendo.
0: Muchas gracias por la noticia. Ahora, los candidatos que, bueno, que están ahí para ser alcaldes del distrito de Pau Carpata, a ver si dicen algo con respecto a estas agresiones, supuestas agresiones que se ha dado entre 2 partidos políticos, y de comprobarse esto, creo yo que merecen una sanción ejemplar, ¿no? Deben merecer una sanción ejemplar estas agresiones que se ha dado entre 2 grupos políticos ahí en el distrito de Pau Carpata. Y no solamente pasa esto en Pau Carpata, ojo, pasa en diferentes distritos con diferentes partidos políticos, ¿ah? Así está manejándose el tema de la campaña política en estas elecciones, que va a ser en el mes de octubre. Son las 7:07 aquí en Melodía, 7:07, la radio que está en el primer lugar en sintonía, tocando de todo, música variada para todos ustedes, para todos los oyentes que todos los días están con la radio, que todos los días escuchan Melodía, la radio del primer lugar en sintonía, tocando de todo. La radio del primer lugar en sintonía, somos Melodía.

melodía. ¿Qué personaje nos canta en la radio que está en el primer lugar? Vamos a seguir con más canciones, claro. Música de aquellos años. Música para recordar. 7:10

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1: Ahí está, para bailar la bamba. Somos Melodía para bailar la bamba aquí en Melodía. Vamos a continuar nosotros. Ya llegando a la parte final del programa. Daniela Darcourt junto a Moti.

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Esta es la hora, son las 7:24. 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

Ahí está Corazón Serrano junto a Dilber Aguilar, Dilber Aguilar junto a Corazón Serrano. Y con esa canción no vamos. Severticona le dice gracias por todo. Cuídense muchísimo, Dios mediante. Regresamos el día domingo. Sí, el día domingo vamos a regresar aquí en Melodía. Pasen un bonito fin de semana escuchando la radio, iniciando todo lo que es las fiestas por Arequipa. Cuídense muchísimo, abríguese, a cuidar a toda la familia, a cuidar a los más pequeñitos, a cuidar a las personas de la tercera edad, y cuídese usted también porque según Senami, en los próximos días va a descender más la temperatura en las madrugadas, ¿ah? Va a bajar más la temperatura. Lo único que se le pide es cuidarse, abrigarse muchísimo, y sigan escuchando Radio Melodía, la radio que está en el primer lugar en sintonía, la radio número uno. Cuídense mucho.

0: 7:30.
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6: Vamos con información de la hora. Reiterado saludo, don Edgar.
7: Reiterado saludo para todos ustedes. Con motivo de un nuevo aniversario de Arequipa, el 486 aniversario de la Fundación Española, el municipio provincial dispuso el embanderamiento general de viviendas, instituciones públicas, empresas, establecimientos comerciales en toda la ciudad. La medida fue oficializada mediante el decreto de Alcaldía 06, suscrito por la alcaldesa Ruxi Osco Polar, y estará vigente desde el 1 hasta el 18 de agosto. De acuerdo con la disposición, los inmuebles deberán exhibir la bandera de Arequipa de color rojo carmesí con el escudo de la ciudad colocada en su respectiva hasta durante el periodo establecido. La comuna señaló que también busca incrementar el civismo en Arequipa y el amor a nuestra tierra.
6: Melodía en la noticia, Melodía en la noticia, atención, hoy hay elecciones en la UNSA, sí, hoy se elige al nuevo rector, amigos oyentes de Radio Melodía. Ayer las labores fueron de manera digital, pero ya también terminando el semestre, y hoy, amigos oyentes de Melodía, es la, digamos, segunda vuelta, así que hoy docentes, universitarios, trabajadores, eligen a nuevas autoridades. En medio de la polémica y en medio también de ciertos inconvenientes que se ha presentado a lo largo de todo este proceso electoral que se desarrolla, amigos oyentes, en la Universidad Nacional de San Agustín, problemas administrativos, problemas y irregularidades que se han denunciado oportunamente, pero bueno, finalmente la fecha designada es hoy, 31 de julio, será las elecciones en la Universidad Nacional de San Agustín, y en horas de la tarde se debe conocer al nuevo rector que tendrá en su periodo de 5 años llevar adelante la Universidad Nacional de San Agustín.
7: La crisis en San Juan de Sigua se agrava con el avance de deslizamientos que ya se ubican a menos de 12 metros de la carretera Panamericana Sur. Mientras el riesgo aumenta diario, pobladores denuncian que el gobierno regional de Arequipa y Autodema solo ejecutaron trabajos temporales sin una resolución o una solución definitiva en todo caso. El regidor Rafael Díaz Riquelme indicó que gran parte de su territorio, incluida la plaza y la municipalidad, figuran bajo propiedad de Autodema. Afirmó que esta situación perjudicó a la población y responsabilizó al gobierno regional por las afectaciones derivadas de los constantes derrumbes que destruyen las zonas agrícolas. En las reuniones con el COER, sé que la única salida para los agricultores es la reubicación, ya que los deslizamientos afectan a todo el valle y continuarán con el paso del tiempo. Además, que un sismo podría provocar el colapso de la Panamericana Sur, dejando aislada la zona al no existir una vía alterna, según señaló.
6: Más información a través de Radio Melodía, Melodía en la noticia. Presentan tacha contra candidato Manuel Vera, alcalde de Cerro Colorado. Cuestionan su proceso de inscripción con normativa sin validez a fuerza arequipeña. La candidatura de la UN alcalde de Cerro Colorado, Manuel Vera Paredes, a la Municipalidad Provincial de Arequipa quedó bajo cuestionamiento luego que se presentara una tacha ante el Jurado Electoral Especial de Arequipa solicitando que se deje sin efecto su inscripción por presuntas irregularidades en su postulación. La ciudadana Antonieta Iquira Sonco sostiene que la candidatura de Vera Paredes no habría respetado las normas de organizaciones políticas. Asimismo, pide que el jurado electoral especial verifique si Manuel Vera Paredes cumplía con los requisitos de elegibilidad y exigidos por el estatuto vigente y si la designación de su candidatura respetó las reglas internas establecidas por la organización política. Ahora corresponderá al jurado electoral especial de Arequipa, veremos el trabajo ahí del jurado electoral especial de Arequipa, evaluar los argumentos y los medios probatorios presentados por la ciudadana para determinar si la candidatura del actual alcalde de Cerro Colorado se ajustó a la normativa electoral y al estatuto vigente de Fuerza Arequipeña. Se complica la situación, presentan tacha contra el alcalde de Cerro Colorado.
7: El personal de la Fiscalía de Trata de Personas intervino a las oficinas del Instituto Municipal de Planeamiento IMPLA por presunto delito de favorecimiento a la explotación sexual, al clasificar los prostíbulos como una actividad económica en el Plan de Desarrollo Metropolitano PDM. Ante ello, la gerente de la entidad, Patricia Muñoz Medina, desconoció que la institución haya realizado dicha zonificación. En el anexo 2 del borrador del nuevo PDM, dedicado al reglamento de zonificación, los prostíbulos se encuentran clasificados como una actividad económica de servicio personal que debe ubicarse a 200 metros de zonificación de los sectores residenciales. Dichos negocios, según el documento, deberían ubicarse en las zonas de industria elemental e industria liviana, lo cual se ubica principalmente en el cercado José Luis Bustamante, Rivero, Mollevalla, Socavalle, entre otras jurisdicciones. Ante dicha zonificación, Muñoz Medina mencionó que el IMPLA no tiene competencia en el otorgamiento de las licencias para que dicho negocio funcione. Resaltó que este último es competencia de otras dependencias en las municipalidades. Este instrumento fue elaborado por el anterior equipo, razón por la cual tenemos nuevos encargados de elaborar este instrumento liderados por el arquitecto Carlos Ceballos, junto con las 1840 observaciones levantadas. También estamos evaluando las incongruencias presentadas por el anterior grupo de trabajo, expresó Patricia Muñoz. A pesar de la reciente polémica, Muñoz Medina comentó que entregarán el instrumento el día de hoy, viernes 31 de julio. De esta manera, la funcionaria espera cumplir con los plazos estipulados por la entidad para culminar este documento.
6: Más información a través de Radio Melodía, Melodía en la noticia: desorganización, caos total en el Hospital Honorio Delgado Espinosa. Esta madrugada, la móvil de Radio Melodía llegó hasta el Hospital Honorio Delgado Espinosa, donde se pudo corroborar que más de 200 personas acudieron en medio de la oscuridad, madrugaron atención y algunas otras pernoctaron durante toda la noche y madrugada para poder sacar cita en este hospital. La poca información, la falta de planificación y hasta el personal no adecuado hacen de un caos prácticamente en este nosocomio visitado por muchas personas, no solamente de la región Arequipa, sino de otras regiones. Atención, se ha producido forcejeos, incluso insultos también, y el mal trabajo del personal del Hospital Honorio Delgado en el tema de seguridad. Atención, no se respetaron algunas colas, y según lo que dan a conocer también los pacientes, que es que en horas de la noche habría salido el director a decirles de que no hagan cola, que no pernocten, que no duerman, que les hacen quedar mal a la dirección. Imagínense, a ver si el gobernador regional de Arequipa toma cartas en el asunto, si la gerenta regional de salud se involucra en el tema y llame la atención pues al director del Hospital Honorio Delgado Espinosa por este caos que se vive en horas de la noche y en horas de la madrugada, tal como la móvil de Radio Melodía ha podido comprobar.
7: Seguimos informando a Melodía en la noticia. Según Luis Zapata, que escribe en Viral la siguiente nota: el gobierno regional de Arequipa inauguró con ceremonia oficial el inicio del año escolar 2026 en el renovado Colegio Gran Amauta de Miraflores el pasado 16 de marzo. Sin embargo, un reciente informe de la Contraloría revela que el colegio presentado como culminado seguía siendo una obra inconclusa con componentes esenciales pendientes. La obra, valorizada inicialmente en 18.7 millones, debía concluir en marzo del año 2023, pero acumuló 10 ampliaciones de plazo, extendiendo su ejecución hasta el 8 de junio del año 2026. Al cierre de junio registraba solo el 95,52% de avance físico, permanecía paralizada y ya se anunciaba una undécima ampliación para el componente de data y comunicaciones. El colegio funciona sin cableado estructurado, gabinetes de comunicaciones, sistema de videovigilancia, componentes contra incendios, ni conexiones multimedia concluidas. Incluso las computadoras de las aulas de innovación y de la sala de lectura no pueden utilizarse porque las instalaciones permanecen inconclusas, afectando a más de 800 alumnos. La propia institución educativa tuvo que destinar recursos de mantenimiento para instalar cámaras de vigilancia temporales, pese a que dicho sistema formaba parte del proyecto financiado por el gobierno regional. Se advirtió que los alumnos ocupaban las instalaciones desde marzo sin que exista un acta de recepción, entrega provisional que acredite la transparencia o la transferencia de la obra. Además, los proyectores multimedia fueron instalados con canaletas visibles, aunque ese cableado debía ejecutarse mediante el contrato de data y comunicaciones. Toda una calamidad. En consecuencia, no han terminado con esta obra, sin embargo, ya la inauguró el gobierno regional. Y es que cuando se tiene poco que inaugurar, se trata de hacerlo de una u otra manera.
6: Seguimos informando a través de Radio Melodía, Melodía y La Noticia. Y el Senami advierte el incremento de la temperatura en Arequipa hasta este fin de semana, incluso hasta el día domingo. Así que a cuidarse, a protegerse. El Servicio Nacional de Meteorología y Hidrología, Senami, advirtió que, atención, ya incluso desde ayer se registra un incremento de la temperatura diurna, es decir, durante el día, de moderada hasta fuerte intensidad en la Sierra Media y los valles costeros. De acuerdo con el aviso emitido por la Dirección Zonal 6 del Senami, la escasa presencia de nubosidad hacia el mediodía favorecerá el aumento de la radiación ultravioleta, por lo que recomendó a la población evitar la exposición prolongada al sol y utilizar medidas de protección, especialmente entre las 10 de la mañana hasta las 3 de la tarde. Además del intenso calor, se prevén ráfagas de viento de hasta 45 kilómetros por hora, principalmente durante las tardes, situación que podría generar levantamiento de polvo en algunas zonas de la región. Las temperaturas más elevadas se registrarán en los valles costeros e interandinos. En el Valle de Majes, por ejemplo, el termómetro alcanzaría los 32 grados Celsius. Tremenda calor. Mientras que en los valles de la provincia de La Unión se esperan máximos de 28 grados, en el litoral arequipeño la temperatura podría llegar hasta los 23 grados Celsius. El Senami exhortó a la población a mantenerse hidratada, usar bloqueador solar, sombrero de ala ancha y ropa ligera.
7: 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La tierra sigue temblando en Chupaca. Un nuevo sismo se produjo en la provincia de Chupaca, región Junín, en la madrugada de hoy, viernes 31 de julio. El duodécimo que se registra en la zona desde el fuerte temblor de magnitud 5.4, ocurrido el último sábado 18 de julio, que causó 5 personas fallecidas, 40 viviendas destruidas y cuantiosos daños materiales. El Centro Sismológico Nacional, CENSIS, del Instituto Geofísico del Perú, IGP, informó que el movimiento telúrico ocurrió a las 4 de la mañana, 53 minutos 28 segundos de hoy, viernes 31 de julio, con una magnitud de 3.5 y una profundidad de 12 kilómetros. El epicentro del evento sísmico fue localizado a 14 kilómetros al suroeste de Chupaca, en la región Junín, y alcanzó una intensidad 3 en la escala de Mercalli modificada, por lo que fue percibido de manera leve a moderada por la población. Desde el terremoto de magnitud 5.4 ocurrido la noche del 18 de julio, el IGP ha registrado una continua actividad sísmica en la provincia de Chupaca. Hasta la fecha se han contabilizado 12 sismos, incluidos el evento principal y posteriores movimientos telúricos.
6: La entidad de gobierno regional de Arequipa está dando a conocer que se va a desarrollar el 16º Pasacalle Regional Cantemos, Bailemos por Nuestra Arequipa, organizado por el marco de los 486 aniversario de la Ciudad Blanca de Arequipa. La móvil de Radio Melodía llegó hasta la Avenida Independencia, donde se pudo apreciar ya que están armando algunos escenarios, algunos estrados también para lo que va a ser este recorrido. También se pudo corroborar que en la parte de la parte alta de la Avenida Independencia, bueno, hay gran cantidad de tierra y una zanja. No sé si terminarán el día de hoy este trabajo, porque mañana ya es este pasacalle regional. Las delegaciones de las 8 provincias recorrerán la Avenida Independencia desde su primera cuadra hasta la altura del Estadio Melgar, exhibiendo lo mejor de las danzas, música, vestimenta y manifestaciones culturales. Cada presentación pondrá en valor la riqueza histórica y las tradiciones que distinguen a los pueblos de la región, dieron a conocer. A ver, en cuanto a la premiación, se tendrá un incentivo para las provincias y participantes. Las 6 mejores delegaciones del concurso accederán a financiamiento de proyectos inversión por un monto total de 4 millones de soles. El primer lugar recibirá una inversión de 1.400.000 soles, el segundo lugar 1.000.000, el tercer lugar 700.000 soles, el cuarto 400.000 soles y el quinto 300.000 soles y el sexto también recibirá su premio. 200.000 soles dieron a conocer.
7: Muy bien, 200.000 soles será para el mantenimiento, pues, el pintado de un colegio, ¿no? Pero, o por combustible. Pero bueno, pero paguen, pues, o entreguen los premios en el momento oportuno.
6: A tiempo, ¿no?
7: Sí, porque los entregan, pues, de 2, 3, 4, 5 años. Pero bueno, el aspecto cultural meramente creo que hay que destacar, ¿no? En este, sí, sí, sí, en este escenario. Bien, parlamentarios de Renovación Popular advirtieron que el Ejecutivo no recibirá un cheque en blanco para legislar durante 120 días y exigieron que la propuesta sea delimitada a asuntos verdaderamente urgentes, como lucha contra la inseguridad ciudadana. El diputado Aldo Bravo, de Renovación Popular, sostuvo que el documento que se discutió en la sesión del Consejo de Ministros, celebrada el pasado miércoles 29, plantea una delegación excesivamente amplia al incluir diversas materias que, en su opinión, no responden necesariamente a situaciones de emergencia. Una delegación de facultades no es un cheque en blanco. Toda delegación debe tener límites claros. El borrador les ha salido mal y tendrían que poner la prioridad en lo que es verdaderamente urgente, señaló el parlamentario. Bravo señaló que el Ejecutivo debe aprovechar el inicio de gestión para impulsar medidas concretas frente a los principales problemas que afectan a la población, en lugar de presentar lo que calificó como una suerte de resumen del plan de gobierno para ser ejecutado mediante decretos legislativos. En relación con el fenómeno El Niño, el parlamentario consideró que el gobierno ya cuenta con declaratorias de emergencia, recursos presupuestales y mecanismos legales para actuar frente a lluvias e inundaciones y otros desastres. Por ello afirmó que el principal problema no sería la falta de facultades, sino la baja ejecución de los recursos destinados a la prevención.
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0: buen día. Sí, muchísimas gracias a usted, don Renzo, a los oyentes de Radio Melodía. Reitero, buenas noches. A esta hora de la noche, exactamente 7 de la noche con 47 minutos, congestionado la avenida Los Incas, desde el hospital Norio Delgado Espinosa hasta el terminal terrestre. Se está demorando el paso vehicular, y no solamente en este lugar del cual estamos manifestando, sino también en el carril de subida, desde el terminal terrestre hasta lo que es el ingreso a Vida Urrázaga. Full congestión, entonces los amigos del volante toman sus precauciones del caso. Generalmente son el día de hoy que viajan de nuestra ciudad a ciertos sitios de nuestro Perú, y por eso se presenta la congestión vehicular. Así es que las personas que salgan con anticipación, si van a viajar o a tomar vías alternas, aunque no hay, porque también la avenida, estamos hablando de Andrés Avelino Cáceres, la Miguel Forja, está congestionado de tránsito el día de hoy. Es más, se han amarrado los vehículos en el óvalo del terminal terrestre. Ahí se han amarrado los vehículos porque y hay presencia policial, hay efectivos de tránsito, pero aún así se presenta la congestión vehicular. Otros que están partiendo de nuestra ciudad y otros que están llegando, así es que tomar sus precauciones de caso, más que todo los que van a viajar, porque con esta congestión, si no salen con minutos de anticipación, puedan perder de repente su pasaje o el viaje que tenían que realizar hasta a diferentes partes de nuestro Perú. Más que todo es la congestión vehicular en el destino hacia el terminal terrestre, y repetimos, desde lo que es el Hospital Honorio Delgado Espinosa. Desde ahí está la fila de carros hasta llegar al terminal terrestre. La información, don Renzo, estaremos volviendo. Adelante usted.
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2: El precio del diésel se está disparando. En algunos grifos bordea los 23 soles y en otros hasta 24 soles. Mientras que el regular, atención, ya supera los 19 soles y el premium los 20 y 21 soles en varios grifos de Arequipa. ¿Esto es una preocupación? Sí, amigos oyentes de Radio Melodía. De lo que pasa a nivel internacional se está reflejando ahora, ¿no? Tiene que ver el ámbito político, qué puede decir el actual gobierno. Lo cierto es que, amigos oyentes, con esto es una cadena, pues, y esto va a perjudicar también a varios aspectos, ¿no? La suba de los combustibles. Seguimos informando a través de Radio Melodía y Melodía en la noticia.
3: Bueno, estamos en línea con la arquitecta Patricia Muñoz Medina, quien es gerente del IMPLA, así es, del IMPLA. Ayer las oficinas del IMPLA sorpresivamente fueron intervenidas por personal de la Fiscalía de Trata de Personas, por la inclusión dentro del PDM, este valioso documento que es muy importante para el desarrollo de Arequipa, de presuntamente haber zonificado zonas que se podrían dedicar a casas de cita, prostíbulos, etcétera. Sobre este tema conversaremos con la arquitecta. Arquitecta, buenos días, esta es Melodía.
4: Muy buenos días.
3: Arquitecta, ¿qué le parece o qué comentario le merece o qué información puede darle a la población de Arequipa sobre esta intervención de la Fiscalía de Trata de Personas en las oficinas que usted gerencia?
4: Bueno, primeramente sorprendernos, porque definitivamamente la visita que hemos tenido sobre este tema es sorprendente, ¿no? Porque realmente promover algo es efectuar acciones alrededor de ello. Nosotros le hemos preguntado a la Fiscalía cuáles eran las zonas en las cuales estaban en observación, ¿no? Pero definitivamente no existe ninguna zona efectuada para este tipo de actividad.
2: Ah, no figura nada de lunar, prostíbulo, por ahí bares, que esté dentro del PDM, entonces.
4: No, definitivamente no, porque le comento lo siguiente, el documento que ellos han mostrado, que ha sido el origen de esta intervención, indican de que en donde se encuentra dentro del PDM, sí, pero se encuentra dentro del PDM porque es un documento oficial que tiene, que data del 2021, pero que tiene una ordenanza municipal, la 2021, emitida por definitivamente emitida por la misma municipalidad provincial, y que ha sido incluida porque es un documento del COTEACE que determina los índices de
2: ya A ver, gerenta, se está entrecortando la señal al parecer.
3: Parece que está usted en movimiento.
2: ¿Nos escucha? Sí, se perdió la comunicación, ¿no?
3: Se cortó la comunicación,
2: Jesús. Volvemos, Jesús, por favor, volvemos nuevamente a retomar la comunicación. Ajá. A ver, para poder ampliar un poco, indicaba del año 2021 hay un documento de parte de la comuna provincial que introduce al PDM, ¿no? A ver.
3: Bueno. A ver, sí, en el documento, a ver, para ir adelantando un poquito sobre el tema de la conversación, creo que, a ver, ¿se cortó la llamada? ¿Sí? No sé, de repente tiene problemas con la comunicación, pero queríamos aclarar algo que obviamente merece, diríamos, sí, creo que ya está en línea nuevamente. A ver, le preguntamos. Entonces, estas determinaciones de zonificación, ¿existen o no existen en el PDM que ustedes han elaborado y que el día de hoy lo van a presentar? ¿Existen esas zonas?
4: No.
3: No. Ah, ¿no aparecen?
2: Pero usted decía del año 2021, ¿a qué se refiere el documento del año 2021?
4: Ya, ese documento es una ordenanza municipal que aprueba el documento del comité, del COPEACE de la Municipalidad claro. Provincial, el cual indica cuáles son los índices de actividades y compatibilidad de suelos, pero para emitir licencias.
3: Claro, ya. Entonces, pero sí existe entonces, porque según la información que se tiene, esto que usted señala existe en el PDM, ¿no es cierto? Porque se determina
4: correcto,
3: inclusive
4: sí,
3: que hay zonas con códigos en donde se pueden establecer estas casas de cita, prostíbulo, neocinos y similares, en Mollevaya, por ejemplo, en el parque industrial, igualmente
4: no.
3: La variante Uchumay. ¿Esto es cierto? ¿Esto existe en el
4: PDM?
3: No es cierto.
4: Escúcheme, nosotros efectuamos las zonificaciones y no hay ninguna zonificación para este tipo de actividad.
2: Ya, entonces la confusión, o en todo caso usted, díganos, este documento del 2021, más bien sí introduce que estos códigos, ¿para qué? ¿Para que determinada autoridad dé permiso, dé licencia?
4: Correcto, pero esto data del 2021 y es una ordenanza municipal de la 1247, que ustedes lo pueden revisar, y que ha sido aprobada por la municipalidad.
3: Claro, pero ¿esta ordenanza la han incluido ustedes en el PDM?
4: Hemos incluido la tabla de los índices de actividades, pero solamente para sustentar el tema de las actividades y la subclasificación de los suelos. Pero en el momento de zonificar, que nosotros efectuamos un plano de zonificación, en ese plano de zonificación no se encuentra ninguna zona rosa ni ninguna zona determinada para este tipo de actividad en este PDF.
2: ¿Y cuál es el argumento? ¿Qué es lo que dice la fiscalía para iniciar esta investigación? ¿Gerenta? Uy, otra vez. A ver.
3: Parece que hay problemas en el teléfono. No es el nuestro, ¿no? Acá no tenemos problemas. Debe ser el problema. No tengo las cosas muy claras todavía con esto de la zonificación, con esto de la ordenanza, etcétera. Sí, no sé. A ver, queríamos por eso una explicación. Como siempre ha tenido la gentileza de responder al teléfono, la profesional.
2: Ahí está, ¿no?
3: Sí, sí. Disculpa. Parece que se corta la llamada telefónica.
2: Se entrecorta,
4: sí,
2: parece.
4: Sí, se corta, sí.
2: Sí, le pregunto. ¿Cuál es el argumento de la fiscalía? ¿Por qué la fiscalía inicia esta investigación?
4: Indican de que están efectuando una investigación que va a durar por
3: 6. Una lástima. La fiscalía está investigando por la presunción de un probable delito de favorecimiento a la explotación sexual, es lo que se dice en la información. Pero bueno, la fiscalía dice que ha revisado la información publicada en el portal institucional de la municipalidad y se encontró dentro...

0: ¿Qué a estas alturas recién la Fiscalía da cuenta sobre este punto?
1: Eso es lo que nos sorprende, porque hoy día nosotros entregamos el CDM y ha tenido, al igual que toda la población, desde el mes de octubre hasta el 11 de diciembre, que terminaron las observaciones.
0: Claro, había bastante tiempo, ¿no? Y es más, levantamiento de observaciones, y a un comienzo no recibió usted ninguna, digamos, de entrevista, preguntas, sugerencias de la Fiscalía, y faltando pocas horas para la presentación es que inician esta investigación.
1: Correcto.
2: Claro. Ahora, arquitecta, dentro de las 1.800 y tantas observaciones que tuvo en su elaboración el PDM, ¿ha habido alguna referida a este tema? ¿O ninguna?
1: No, ninguna.
2: ¿Nadie?
1: ¿Nadie? Ha habido referida al tema en el reglamento, dentro de lo que son los índices de usos. Y por eso es que también este reglamento se responde a esa observación con la modificación de ese reglamento, en donde ya no estamos haciendo referencia como un marco referencial esta ordenanza, ¿no?
2: Porque se menciona que en el reglamento, arquitecta, se advierte que estos negocios podrían funcionar siempre que estén ubicados a más de 200 metros de zonas calificadas como para uso residencial. ¿Esto es así?
1: Correcto. Sí, correcto. Pero nosotros, o sea, una cosa es lo que indica el reglamento, claro, pero otra cosa es lo que nosotros hemos zonificado. Dentro de la zonificación no se encuentra ninguna zona para este tipo de actividad.
2: Claro.
1: En este PD.
2: Ahora, ¿el reglamento no tiene que tener una relación directa con lo que ustedes han planificado como zonificación?
1: O sea, correcto, tiene una relación, pero claro, siempre y cuando, quiero que me entiendan, tipo de actividad requiere de una licencia.
2: Claro. Sí, ya, obvio.
1: Licencia que nosotros no tenemos competencia y que tampoco hemos zonificado para este tipo de actividad.
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0: 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Pero al margen también de que, porque también hay opiniones divididas, ¿no? Hay algunos que están a favor, pero al margen de ello, ustedes no ven, no ven si dan la licencia o no, pero sí zonifican. Entonces vamos aclarando, dentro de la zonificación que ustedes han hecho, no han considerado ningún espacio para, digamos, que funcionen estos prostíbulos.
1: Correcto, no se ha considerado ninguna zonificación para este tipo de actividad en este PDF.
2: Muy bien, y en la zonificación, ¿qué actividades, en todo caso comerciales han sido consideradas por ustedes en la zonificación? ¿Qué áreas comerciales?
1: Tenemos zona agrícola, tenemos zona residencial, residencial 8, media, 2. Residencial alta y residencial media con el tipo de riesgo. También tenemos el tema del suelo de reserva, ¿no? En el tema del suelo de reserva de tipo de riesgo, zona de reserva de tipo arqueológico y suelo de reserva de tipo ambiental.
2: ¿No hay entonces un tipo de reserva para este tipo de actividades que son actividades económicas también? ¿No hay ninguna?
1: No hay ninguna.
2: Muy bien. Ahora, ¿qué presume? Porque siempre hablamos de presunciones. ¿Por qué la Fiscalía interviene ahora? ¿Es que hay grupos interesados en echarse abajo al PDM? ¿O qué es lo que está pasando? ¿Qué presume usted?
1: Bueno, la verdad es que desde que yo asumí, dicho sea de paso, de que ha sido en el mes de octubre del año pasado, siempre he encontrado este tipo de cosas, ¿no? O sea, suspicacias, muchas cosas.

0: en donde, no sé, intentan, pareciera ser que no, este PDM no salga adelante, pero este PDM está entregándose hoy día y ya la población va a ser quienes están esperando realmente, porque existe mucha gente con asentamientos humanos que están esperando esta aprobación del PDM para poder efectuar lo que son sus proyectos de inversión pública de agua y desagüe.
1: A propósito, ¿se logró levantar todas las observaciones, gerenta?
0: Sí, se han levantado al 100%.
1: ¿Y hoy a qué hora se presenta y dónde este plan?
0: Bueno, nosotros lo vamos a presentar internamente vía documentaria, porque ese es el procedimiento. Nosotros vamos a presentarlo a la municipalidad provincial, vamos a presentarlo también al Ministerio de Vivienda y lo vamos a someter al director.
2: Muy bien. Ahora, le voy a hacer una misma pregunta que le hice hace tiempo cuando conversamos. ¿Usted ha estado sujeta a presiones de algún tipo? ¿Algún tipo en la elaboración del PDM? ¿Por alguien, ya sea político, empresarial, por alguien? ¿Alguna empresa, algo?
0: Bueno, le comento de que hay muchas personas que tienen muchos intereses, ¿no?, dentro de esta aprobación del PDM. Realmente, no solamente las personas de los asentamientos humanos, sino también todo tipo de rubros, ¿no? El rubro inmobiliario, todo ese tipo que genera el tema del PDM, pero nosotros lo que sí hemos ido es trabajar imparcialmente, trabajar técnicamente, porque nosotros somos un instituto técnico, claro. Entonces hemos trabajado de esa forma.
2: Y tienen autonomía también para trabajar, ¿no?, según lo que dice la norma, ¿no es cierto? Pero sí, siempre nos han hablado de que hay presiones para el PDM, no de ahora, sino de siempre, presiones de inmobiliarias, presiones de políticos, presiones de gente que está en el poder, presiones tal vez también de estos individuos tienen como negocio esto de los prostíbulos?
0: Bueno, nosotros, yo personalmente no he tenido ningún contacto con este tipo de personas que se dedican a este rubro. No obstante, yo no puedo decir absolutamente nada sobre ellos, pero como le comento, nosotros hemos hecho el PDM y dentro de la zonificación de este PDM no se encuentran este tipo de actividades zonificadas.
1: Claro, ahora también le correspondería que a la alcaldesa o quien estuvo en el año 2021 para que pueda dar su versión sobre este tema.
0: Claro, me imagino que sí, porque ellos son los que han aprobado este índice de actividades y han considerado este tipo de actividad dentro de esta ordenanza municipal, la 1247-2021, la cual no ha sido elaborada por el INPLA, no ha sido elaborada por ninguno de nosotros, sino que simplemente es una ordenanza que está como norma y está desde el 2021.
1: ¿Su trabajo termina hoy?
0: Bueno, el trabajo del equipo del PDM. Nosotros vamos a continuar levantando las observaciones que hubiera, porque siempre efectúan observaciones, levantando las observaciones que hubiera, socializando con los regidores, indicándoles todo este tipo de... respondiendo a sus observaciones de tipo T.
2: Ahora, según lo informado por usted misma a través de Melodía, lo del PDM, el documento final se entrega hoy, ¿a quién? Al directorio del INPLA. Luego tiene que pasar al consejo para su aprobación definitiva, que es el consejo el que va a aprobar. Pero también informará usted sobre este tema al Ministerio de Vivienda, ¿no? Aunque lo dijo en Melodía que no tiene efectos vinculantes. Esto es así, un plazo de 15 días, ¿se ratifica?
0: Sí, definitivamente en este plano tenemos, entendemos de que van a haber muchas observaciones por parte de los regidores, consultas, inquietudes y todo lo demás, pero vamos a trabajar con las mesas de trabajo para informar y responder, ¿no?, a todas las inquietudes de ellos, para que ellos también tengan una solidez y una fortaleza de conocer todo el expediente.
1: ¿Qué pasa si no lo aprueban?
0: Bueno, en realidad sería muy triste para la ciudad, pero en el tema de lo que es el instituto, como es un ente técnico, nosotros hemos cumplido con terminar el PDM y estamos entregándolo, porque dentro del decreto supremo la aprobación es de tipo político.
2: Claro, pero este definitivamente, tema, claro. ¿Qué pasa si no lo aprueba? ¿Tendrá que volver a Foga Cero, hacerlo de nuevo, ustedes mismos, o de repente contratarán a nuevos profesionales?
0: No creo, porque no existe esa posibilidad, porque usted debe entender que nosotros hemos utilizado los recursos públicos, ¿no?
2: Claro,
0: y eso es improcedente en cuanto a lo que es la norma, ¿no?
1: ¿Se sería entonces irresponsables de los regidores si no lo aprueban?
0: bueno, no solo irresponsable, sino también este es un tema de que pasa por el uso de los fondos públicos, ¿no? Claro. Nosotros nos han encomendado elaborar un plan integral. Lo que nos es un instrumento de tipo técnico para la ciudad. Ese instrumento ha tenido todo un proceso, no es que ha aparecido de la noche a la mañana, ¿no? De ayer a hoy, ha tenido todo un proceso como para que se puedan haber pronunciado todos, ¿no? Y se ha socializado con todos, con todas las instituciones científicas, con INDECI, se ha socializado con CENEPRED, se ha socializado, hasta hemos ido al mismo Poder Judicial a exponerlo, hemos trabajado con el Colegio de Abogados, o sea que esto no es de la noche a la mañana y muchos de ellos han tenido todo el tiempo suficiente como para poder expresar, claro, ¿no? Todo que, lo que no estaban de acuerdo.
2: Claro, y de ahí que fue una sorpresa que el Ministerio Público intervenga el día de las oficinas del IMPLA, casi a pocas horas de que este documento sea presentado. Pero dígame, aparte de lo del PDM, el IMPLA en este momento, ¿en qué está abocado?
0: Está ahorita en este momento lo que nosotros hacemos es evaluar lo que son los planes específicos, todo esto que ha sido paralizado hasta el tema del PDM y a partir de que se apruebe el PDM vamos a tener que trabajar con todos aquellos que no han estado incluidos en sus planes específicos. Bueno, esa es la función del IMPLA, ¿no? Dirigir todo el tipo de documentación de temas de zonificación, certificados de zonificación y vías. Está abierto para las personas que quieran efectuar una inversión privada, ¿no? Como para que puedan ir, para que ver si realmente esa inversión que van a hacer está zonificada dentro de la actividad que van a efectuar.
1: Bueno, entonces, ¿usted cree que sí, los regidores sí deberían de aprobar este PDM, ¿no?
0: Claro, por supuesto que sí.
2: Bueno, en el caso hipotético de que el PDM se apruebe, no lo sabemos, ¿no? Pero los regidores tendrán esa responsabilidad. Las investigaciones de la Fiscalía determinan que son 60
3: 8,
2: días.
3: 10.
2: O sea, que si lo aprueban, seguirán investigando sobre, diríamos, del PDM. Es así, ¿no es cierto?
0: Por supuesto, porque es una investigación.
2: Claro.
0: No existe ninguna prueba fehaciente,
2: claro,
0: ni ninguna tipificación de ningún delito. Esta apertura indica que es solamente la investigación.
2: Claro, claro. Y la presunción, ¿no es cierto?, de un posible delito.
1: Sí. Además, la Fiscalía en muchos casos ha iniciado las investigaciones y no ha llegado a ver a nada, ¿no?
2: Ahora, brevemente, ya para terminar, ¿es un delito el que se zonifique de repente para este tipo de actividades?
0: No es un delito.
2: Claro.
0: Definitivamente no es un delito y creo que todos lo sabemos. Es una realidad de la ciudad. No podemos tampoco dar las espaldas a la realidad que tiene la ciudad, pero en este PDM no ha sido contemplado.
2: Muy bien. Arquitecta, como siempre, muchas gracias por conversar con Melodía. Le agradecemos la gentileza. Y estaremos siempre conversando sobre el PDM, lo del IMPLA, y cuando tenga información también que dar, no dude, llamarnos por teléfono. No hay ningún problema, ningún inconveniente, para informar
0: muy
2: a través
0: amable,
2: de Melodía.
0: Muy amable por todo, y gracias, y también un saludo a toda la ciudadanía que está esperando este PDM.
1: Perfecto, gracias. Sí, gracias y saludamos, ¿no? Que siempre sale al frente a dar la explicación correspondiente
2: y
1: a la gerencia
2: momentos
1: del IMPLA.
2: Complicados, ¿eh?
1: Sí,
2: como este, por ejemplo.
1: Como este, pero ojo, este tema y la ordenanza viene del año 2021. ¿Quién estaba de alcalde? Esa es la pregunta,
2: Omar,
1: ¿no? El señor Omar Candia. De ahí vendría la intención de introducir esto.
2: Pero no dijeron nada en ese momento, ¿no?
1: Sí, la Fiscalía tampoco.
2: Bueno, tema para seguir conversando, amigos oyentes, y para también, diríamos, esperar los resultados de la investigación que pueda realizar o que ya está realizando el Ministerio Público. Muy bien, ¿qué nos dice Serafín con la móvil de Melodía? Te escuchamos, adelante.
4: Sí, muchísimas gracias a ustedes por el pase correspondiente, a los
3: 8,
4: oyentes de Radio Melodía.
3: 12.
4: Muy buenos días reiterados. Para indicar, que ustedes como pueden ver la fotografía, es una playa de estacionamiento, la calle Ayacucho, a la altura de lo que es Salud. En ambos carriles, en ambos sentidos también, en la parte posterior de la institución de la Catedral de la Universidad de la Bastida, ahí también se presenta este estacionamiento. Y no solamente esta parte, sino también el peral, en todo lo que concierne al seguro social. Ahí está la fotografía que pueden ver cómo está. Estos son trabajadores que dejan del seguro social, dejan justamente ahí estacionados tanto lo del Metropolitano como del Carlos Seguín Escobedo. Allá también la información, hemos estado nuevamente, hemos pasado por la calle Socabaya con Godofredo Manrique, en el ingreso 4 de octubre, y no se ha hecho el mantenimiento de ese alcantarillado de metal que se ha desprendido los rieles. Esto, al ingreso del 4 de octubre, se colocó ahí en taller, lo reportamos, pero no ha llegado a la autoridad, en este caso de Socavall. Esa información, adelante ustedes, se me con mucho más, tenemos gobierno.
2: Muy bien, muchas gracias, Serafín, por el informe. Sobre el congestionamiento vehicular, es terrible, ¿no? Estaba viendo las fotos que nos envió Serafín y es terrible a estas horas de la mañana. Bueno, durante todo el día es congestionamiento, pero ahora muchísimo más. Y a los trabajadores o médicos o quien corresponda que tienen sus carros estacionados también ahí, que dificultan el paso vehicular, hay que sacarlos. O en todo caso, señores de la municipalidad y de la policía, coordinen ustedes, vayan con las grúas y llévenselos. Previa multa. Uno de los problemas fundamentales es que cuando se pone la multa, la sanción, la papeleta, no la pagan. La pagan cuando les da la gana. Si es que las pagan, ¿no? Porque esperan 3-4 años para pagarlas, viene la prescripción. Y si no hay prescripción, entonces algún regidor o buena gente, hay un PPS, y dicen, no, pobrecitos, que paguen la mitad o que no paguen casi nada, paguen el 5%, y entonces no las pagan.
3: 14.
2: Por eso es que cuando les ponen una sanción, les ponen una papeleta, no la pagan y siguen estacionando los vehículos donde quieren, siguen cometiendo una serie de infracciones. Hay que poner un poquito más de mano dura en ello, ¿no es cierto? ¿Por qué no van a una playa de estacionamiento, dejan su carrito ahí? Además, ahí es peligroso. Hace poco estuve pasando y vi que un carro quería estacionarse, también cuadrarse en medio de dos vehículos, y a uno le rompió que la máscara, le bajó, el parachoques, lo bajó. ¿Se habría enterado de él? No lo sé. ¿Pero en qué quedaría este problema? Ahí está. Entonces, no estacione sus carros en zonas por donde hay gran cantidad de tránsito vehicular o tráfico para algunos. Bien, vamos con la intervención telefónica siguiente. Melodía, buenos días.
5: Sí,
2: buenos días. Sí, usted. Buenos días.
5: Hace tiempo yo denuncié a Florentino Cáceres, ministro Sánchez Stavén, que los días viernes, sábado y domingo, hasta el lunes, lo vuelven pues playa de estacionamiento de las pistas, ¿no? Desde la avenida de Rázaga, ¿no? Hasta el puente. Hace media hora, más o menos, todo el tiempo, un accidente, con un atropello. Mire, la gente, esas loncheritas, no se paran en la pista, los taxis, camiones, ¿no? Camionetas, ¿no? Carros particulares, taxis, y nadie les dice absolutamente nada. No hay autoridad, para al parecer, en Bustamante Rivero. Ahí pasa también, miró otro accidente con choque. En la mañana una señora también la atropellaron. Entonces, uno cuando reclama, ¿no?, a la municipalidad o a la policía, bueno, pues no sé qué pretextos ponen. ¿Qué pasó el señor Segarra? ¿Qué pasó? El Avelino le ha ganado el pulso, ¿no? A cualquier hora hacen las descargas, los camiones, ¿no? Ahí están los municipales. Los municipales deben informar eso, ¿no? A las autoridades correspondientes que se encargan del tránsito. ¿Hasta cuándo vamos a estar nosotros caminando por las
3: veredas
5: o transitando por medio de la pista, ¿no? Cuando están ocupados todos los carriles, los que son 3 carriles, se vuelven en uno. Y encima, pues, los choferes, usted sabe cómo son, ¿no? Prepotentes, malcriados, dices, cuando uno les dice que por qué se estacionan ahí, ni la policía, absolutamente nada. Mire, estando la comisaría de auxilio ahí en el puente, no hacen absolutamente nada, ¿no? Mi indignación, ¿no? Y disculpen, ¿no? Porque verdaderamente ver todo esto todas las semanas da mucha cólera. Muchísimas gracias por la atención y que tenga buen día.
1: Gracias por su participación. Sí, el problema es de los malos conductores, ¿no? El problema de los malos conductores que no respetan los horarios de carga y descarga. Y la Policía Nacional del Perú también, que debería hacer su trabajo de intervenirlos. Y aquí en el cercado de Arequipa igual aquí en el cercado de Arequipa hemos visto, incluso cuando salimos de la emisora, esas horas, a veces 10 de la mañana, siguen descargando por ahí, generando congestión vehicular, trabajo de la Policía Nacional del
2: aquí
1: Perú.
2: Aquí en Calle Nueva nada más también.
1: Sí, ¿no? Acá cerca también, en San Camilo, hemos visto que están ahí descargando en horario que no les permite, sí, aquí en el cercado de Arequipa.
2: Ahora, cuando se hace operativos, porque sí se hacen operativos, sí, muy de vez en cuando, también aquí señalamos, ¿no? Han hecho un operativo y acá 2 horas vuelven nuevamente a las loncheritas. ¿Y es cierto o no? Claro que es cierto, vuelven nuevamente a hacer de las suyas por el Avenida y por diferentes lugares de Arequipa. Pero bueno, la tarea de regular el transporte de pasajeros es tarea de la municipalidad, o mejor dicho, así es, de la municipalidad, la gerencia de transportes de la municipalidad. pero en coordinación obviamente con las autoridades distritales y la Policía Nacional. Pero esto va a durar todavía mucho tiempo atrás, mientras no se solucione el problema del sistema integrado de transportes, que cumpla todas las rutas donde deben llegar estos buses grandes. Siempre habrá estas loncharitas, más bien han crecido en número y hacen de las suyas. Por gusto les hacemos el llamado a los conductores de la loncherita. Bueno, pues ya están sirviendo un servicio a la población, utiliza estos vehículos, están trabajando de manera informal, pero 8, por lo menos pues 18. No se queden estacionados en los lugares donde crean conflicto. Déjenlo pasajeros pues y váyanse. Pero no, se quedan estacionados ahí hasta que no lleguen a la lonchera, no parten. Y esto genera pues un montón de problemas. Sí, un montón de problemas. Entonces, a ver, he llamado a las autoridades para que puedan poner un poco de orden, aunque es bien complicado y bien difícil. Pero bueno, ¿de qué se ríe ustedes, Jaén?
1: No, nos dijeron por acá y nos mandan algunas imágenes. La alcaldesa está jugando ahí al...
2: ¿Carnavales?
1: A carnavales, o a ver, ¿qué está? Está regando su personal de imagen, le está echando el detergente al piso. La alcaldesa por momentos no sabe cómo agarrar esta especie de pistola, ¿no? De estos carritos multiusos. Sí, es cierto lo que nos indican los oyentes, que la alcaldesa está jugando con su personal ahí en la calle San Juan de Dios.
2: Se está distrayendo.
1: Se está distrayendo. Déjela
2: tranquila.
1: Está echando detergente, empieza a limpiar, no sabe utilizar bien ahí la pistolita. Bueno, su personal encargado de comunicación, en vez de estar redactando las notas o actualizando notas, está que le eche el detergente por delante. El otro personal está que le saca la foto. Increíble. ¿Cómo le gusta el show a la alcaldesa?
2: Ese equipo completo de la alcaldesa.
1: ¿Qué pasó allí? Que bueno, la población saca sus conclusiones, amigos oyentes de Melodía.
2: Hay una campaña de limpieza de las calles del centro histórico, y entonces ahí está la alcaldesa. Creo que esta campaña empezó temprano. Entonces ahí está la alcaldesa, así, un poco más detergente ha pedido para la foto, creo que no ha salido toda. Pero bueno, ahí está, por lo menos se levanta temprano la alcaldesa, pero bueno, ahí está. ¿Qué le está echando? A ver, creo que es un químico especial, ¿no? Para limpiar esto de la grasa que queda cuando botan la basura, es en bolsas, botan grasa, luego cae de los contenedores pequeños. Y entonces está ahí toda la ciudad, la pista, ¿no? La malogra, pues. Bueno, ahí está haciendo limpieza, ahí está con su casco, ahí la alcaldesa, muy temprano.
3: 8,
2: bueno,
3: 20.
1: A ver, vamos con la siguiente llamada telefónica. Adelante, buenos días.
6: Aló, buenos días. Quisiera hacer una queja sobre los candidatos a la municipalidad de Caima.
2: Uh-huh.
6: Bueno, no quisiera nombrarlos, pero tengo que hacerlo obligadamente. El señor del casco, el señor Moisés Chucaya, se ha apropiado de todos los lotes de la parte de arriba por la embajada, Milagros, por ahí. No pide permiso, coloca las banderas. Y de repente, como se dice, ellos se suben a los cercos que uno tiene, lo hacen caer y no les interesa. Ojalá, así como han colocado todas las banderas ahí arriba, ojalá de igual manera lo retiren.
2: Claro, pero dígame usted, ¿dónde han colocado las banderas? ¿Viven personas o no?
6: ¿Una queja, señor?
2: Sí, porque usted está señalando que se caen los muros, se caen las piedras de repente. ¿Y no le dicen nada a los ciudadanos que viven en la casa?
6: Sí, y todo estaba caído.
1: Pero no viven allí, señora, en esos lotes no viven.
6: Yo no vivo todavía. Porque mayormente hay gente que no vive y sobre eso pone, o sea, no piden permiso.
2: Ahí entonces, ¿a quién le van a pedir permiso si no vive usted en el lote? Pero aparte de eso, no lo entiendo a este candidato, está poniendo letreros donde no vive casi nadie. ¿Quién va a votar entonces? No, bueno, cada candidato hace su campaña. Lo que sí, más bien la dama tiene razón, así no viva, pues tiene que tener algún permiso, ¿no? Para colocar una bandera o pintar una pared. Sí, es que los candidatos en su conjunto, de manera general, casi el 99%, no piden permiso para nada, atropellan, colocan su publicidad donde les da la gana. Hay unos que están instalando, pintando también en instituciones públicas, lo cual está tremendamente prohibido, por si acaso. Bueno, los políticos, bueno, hacen lo que quieren. Y en campaña, peor todavía, en diferentes lugares. Y está masa de políticos, están con los mismos métodos de antes, no han cambiado nada. Pegando 8, postes, 22. Colocando bambalinas, entregando regalitos, fosforitos, llaveritos, regalando pollos a algún partido por ahí, que también lo hace muchos años. Entonces, es de lo mismo, un poco más de lo mismo. Deberían haber cambiado por lo menos la forma de hacer política, a pesar que ahora también utilizan el TikTok. A algunos les encanta, ¿no es cierto? Pero bueno, es parte de, diríamos, de esta selva electoral que tenemos ya, que se está iniciando, y seguro que en los siguientes meses va a ser con mayor fuerza todavía.
1: Sí. Simplemente no voten por ellos. de aquellos que no respetan, ¿no? La propiedad privada.
2: No tendríamos ningún alcalde.
1: La mayoría no respeta, la verdad es esa. Hay que castigarlos de esa forma, ¿no? Porque uno, candidato, a ver, quiere poner su pinta en determinada pared, va y pide permiso al propietario, claro. Es lo más correcto, ¿no? Si le dice que sí, enhorabuena, si le dice que no, hay que respetar, pero no pues apropiarse ahí de los lotes que no tienen dueño, de repente, o que no están ahí los dueños. Imagínense, esto pasa en Caima. Vamos con la siguiente intervención. Adelante, buenos días.
3: Aló, buenos días. Bueno, a través de los medios nos hemos enterado de un operativo que ha realizado el Ministerio Público en el INCLA para allanar información, allanar esos locales para una verificación que, según las funcionarias del INCLA, han desmentido. Y estos señores pretenden tomarse 60 días para simplemente verificar un documento que es fácilmente verificable, ¿no? Eso no debería tomar ni 2 días para saber si han contemplado o no la zona rosa. Es una vergüenza cómo el Ministerio Público en Arequipa tiene los trámites y las investigaciones tan dilatadas que hasta el momento, por ejemplo, no se pronuncian en relación a un video de corrupción en la Municipalidad de Yanahuara que habla por sí solo. No dicen absolutamente nada.
7: 8, 24.
3: ¿Qué es lo que están esperando? ¿Que los coimeen? ¿Cuándo se van a pronunciar? Igualmente la Municipalidad de Caima. Ya están los registros, están todos los inmuebles registrados y no dicen absolutamente nada. Es puro show lo del Ministerio Público aquí en Arequipa. Es una vergüenza. Deberían votarlos a todos los fiscales. Gracias.
2: No, a usted las gracias. Es el punto de vista que maneja el señor. Sí, todos los documentos que supuestamente ha recabado ayer el Ministerio Público están publicados. Sí, están publicados, ¿ah? En los portales. Son de acceso de cualquier persona. O sea, no hay ningún problema en ese sentido. Pero bueno, nos llamó la atención y nos sorprendió también ayer cuando damos la información. Hoy hemos tenido la ocasión de conversar también con la gerente del IMPLA, que tiene que ver con el PDM, la arquitecta Patricia Medina Muñoz, donde aclara algunos aspectos, ¿no? Pero de todas maneras, el Ministerio Público dice que va a investigar 60 días. A mí, en lo personal, me da la impresión, que hay grupos interesados en echarse abajo lo del PDM.
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2: ¿Por qué será? Puedo especular bastante sobre ese tema, ¿no? Pero me da esa impresión, ¿ah?
1: No,
2: y han atacado por el lado más sensible, ¿eh?, en la población.
1: Claro, porque ese tema es siempre
2: sensible. Dicen, van a tener prostíbulos acá, casi de cita, y cualquiera se escandaliza, ¿no? Sí. Pero bueno, habrá que esperar todavía.
1: Pero también habría que esperar el trabajo de los regidores.
2: A ver, ¿no? ¿Qué dicen?
1: ¿Estarán compenetrados? ¿Estarán averiguando sobre el PDM? ¿Leerán todo el contenido del PDM para poder finalmente aprobar o no? Veremos, ¿no? Conoceremos, claro. Porque hoy se entrega el PDM, ¿ah? Seguimos en Melodía en la noticia.
2: Sobre estos de los vehículos en cuyo interior hay delincuentes que arranchan las carteras, especialmente a las damas. Nos señala que también por el Badén, la entrada del Badén estar haciendo de las suyas, un auto blanco también. Invitamos a la persona que dan estos testimonios vía WhatsApp, si pudiesen llamarnos por teléfono para poder ampliar un poquito más de lo que conocen, nos pueden llamar al 285152, al 2044-20 y al 2058-11, ¿no? Líneas operativas que tenemos en este momento en Radio Melodía. Vamos con la intervención telefónica. Buenos días, Melodía.
8: Buenos días, señor Melodía.
2: Buenos días.
8: He entendido que hoy día se presenta lo que es todo el estudio de IMPLA, ¿no? Todo lo que es terreno. Así.
2: El PDM.
8: Quizás el PDM, claro, señor periodista, gracias. Entonces yo creo que acá deben estar muy atentos los equipos técnicos, por ejemplo, de los candidatos al gobierno regional, inclusive las municipalidades, ¿no? Equipos técnicos entendidos, quienes pueden, sí, digamos, proyectar tal vez algunos, lo que se estaba conversando, ¿no? Lo que son las pistas, nuevas pistas y desarrollo del equipo, porque esto es, digamos, está orientado hacia estas personas, ¿no? De cada equipo técnico de los partidos que van a postular, ¿no? Entonces yo creo que hay que estar atentos ahí y ver qué se puede hacer, porque, como sabemos, en cualquier sitio que se obstruye el tránsito de alguna forma por algún deterioro, malograrse algún vehículo o cualquier obrita por ahí, entonces el centro de Arequipa es un caos. Por lo tanto, yo creo que es el momento propicio para que todas estas personas entendidas en la materia, en equipo técnico, pues vayan a desarrollar algunos proyectos. Yo creo que deben estar detrás de esto, ¿no? Muy bien, amigos de Melodía, solamente su opinión.
1: Bueno, gracias, gracias a usted por su opinión a través de Radio Melodía y Melodía en la Noticia. ¿Está Pablo Rojas, Jesús? A ver. Ya, perfecto, entonces va a estar atento con la señal de Pablo Rojas. Vamos con información desde exteriores. Adelante, Pablo.
9: Hola, Karen, ¿qué tal, don Edgar? Muy buenos días, amigos de Radio Melodía. Bueno, ya han iniciado los trabajos en lo que es la primera cuadra de la Avenida Independencia. En este punto es donde se va a también realizar el inicio del pasacalle regional. Estos trabajos 8, han iniciado 28. Ayer, que es el cambio de una tubería de desagüe por parte de una contratista de la empresa CEDAPAR. Sin embargo, existe la preocupación. Desde el gobierno regional les informan que no les han comunicado estos trabajos y que podría alterar de alguna manera el punto de inicio del pasacalle regional que se realiza el día de mañana, 1 de agosto, ¿no? Es el punto, digamos, habitual en el que las delegaciones que vienen de distintas provincias de la región Arequipa se concentran en ese punto en algunas calles aledañas de la urbanización de La Victoria y desde ahí parten hasta la parte baja de la avenida Independencia, cerca de la altura del Colegio Independencia. Sin embargo, estos trabajos han tomado por sorpresa, reiteramos que desde el gobierno regional nos han comunicado que no tienen comunicación con la empresa de estos trabajos, y les han tomado por sorpresa y existe cierto temor de que no puedan culminar y que pueda dificultar el punto de inicio del pasacalle regional. Eso básicamente es el cambio de tuberías de desagüe. Esto, en este punto ya se habían registrado en reiteradas oportunidades el colapso del desagüe en este punto. Se está haciendo el cambio, que sin duda es importante, pero que coincide con el inicio de las vías de Arequipa con el pasacalle en regional. Cierta preocupación hay desde el gobierno regional debido a estos trabajos de la empresa CEDAPAR en la primera cuadra de la Avenida Independencia y que evidentemente también está generando confusión vehicular en este punto. En breve, más información, Jaime.
1: Pero Pablo, ¿no le han dicho a los trabajadores si terminan hoy o no estos trabajos?
9: El problema es que están encontrando gran cantidad de piedras. Entonces dificulta el paso ahora lo están haciendo de manera, digamos, con mano, con barreta, ¿no? Ya no están utilizando la maquinaria amarilla que hemos podido apreciar, hemos tenido algunas imágenes, por el temor que puedan romper, se pueda romper una tubería matriz, una tubería de agua, una tubería, la misma tubería de desagüe. Entonces lo están haciendo ya escarbando con barretas, con palas, ¿no? Para tener un poco más cuidado y no se pueda 8, generar un problema 30. Mayor.
2: Ahora, ¿cuántas cuadras van a romper Pablo? ¿Por qué esto es en la parte alta?
9: Son metros nomás.
2: Sí, pequeñito. Pero el tramo no es tan pequeño, ¿no?
1: Pero es profundo.
2: Profundo, eso va a demorar.
9: Sí, claro. Es profundo. Claro. Entonces, un poco más de 5 metros, 6 metros.
2: Sí, pequeño. Yo pensé que era algo más. Pero
1: imagínate las piedras que han salido, son tremendas.
2: Grandes. Ahora, en esta esquina es donde se concentran también algunas delegaciones para participar el pasacalle, ¿no es cierto?
1: Claro.
9: Claro, sí, en el Parque Cervantes. Y ahí es donde inicia inicia el pasacalle. O se juntan todas las delegaciones, también por la urbanización Victoria. Y también en los alrededores del Colegio de Ingenieros. Entonces, es el punto de inicio. Y podría dificultar el punto de inicio y la ubicación de las delegaciones. Como son varias delegaciones que van a venir, entonces eso sí podría generar cierto problema en el desplazamiento de las delegaciones.
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1: Ray, ¿cómo estás? Buenas tardes.
11: Buenas tardes, amigos de Melodía en la Noticia. Buenas tardes, Daniel. Estamos aquí dispuestos justamente a la entrega de informaciones. Como tú lo has señalado, empieza pues el mes festivo de nuestra ciudad de Arequipa con una serie de actividades que ya son conocidas, ¿no? Como el Corso de la Amistad, que ahora de alguna forma ha variado su ruta. O mejor dicho, se ha ampliado hacia la Avenida Dolores, ese es el término exacto, ¿no? Y con relación pues al Plan de Desarrollo Metropolitano, Daniel, la arquitecta Patricia Muñoz está en el ojo de la tormenta, ¿no? Se dice que el Plan de Desarrollo Metropolitano, hay un área pues destinada 8, para la zona rosa y ha puesto de vuelta y media a todos los integrantes del Instituto pues Municipal de Planificación en la ciudad del equipo, y seguramente que esto se irá aclarando paulatinamente.
12: No creo tanto a los miembros del IMPLA, ¿no? Sino más que todo diferentes sectores de nuestra sociedad que hace años, ¿te acuerdas también? Se proyectó ya una zona roja.
11: Pero que yo entiendo, ¿cuál es el problema? Si se ha destinado pues una zona roja...
12: Rosa.
11: O mejor dicho, una zona rosa, lo interesante es pues que no esté en la zona urbana, ¿no? Y que no irrumpa pues con la agricultura o las zonas verdes, ¿no? Ahí sí sería pues criticable desde todo punto de vista. Por lo demás, no le hallo tanto problema, Daniel, ¿eh?
12: Ahora, el IMPLA, y a través del Plan de Desarrollo Metropolitano, el PDM, que se va a entregar el día de hoy, si es que ya no se ha entregado, pero tampoco autoriza pues el funcionamiento de, claro, de un prostíbulo.
11: La licencia no lo va a dar pues el IMPLA, ¿no?
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11: Lo tramitarán pues a la municipalidad. ¡Melodía! Lo que sí deja muchos comentarios, ¿no? Porque habíamos dicho, aquí se mueven miles y millones de dólares, ¿no? No soles, a dólares, con las inmobiliarias que ya han comprado zonas agrícolas para que haya cambio de uso, ¿no? De zona agrícola pase a ser una zona heriaza, ¿no? Eso sí es pues harto conocido, porque ahí se juega cualquier cantidad de dinero. He comprado, por citar un ejemplo, a 10 soles el metro cuadrado, y eso cuando cambie, pues se habilite la zona urbana, va a quintuplicar, ¿no? Quintuplicar es una suma tremenda, ¿no? De dinero. Y es por eso que en la gestión del doctor Alfredo Segarra, bueno, pues aquí hubieron hechos de colusión, ¿no? Que han estado en investigación, incluso ha habido sentencia para el exalcalde de Arequipa, ¿no?
12: Pero, bueno, no estamos especulando. Sí, porque sí. Porque este es un proceso investigatorio que tiene un plazo de 60 días.
11: Y además la señora arquitecta Patricia ya ha aclarado, dicho, no hay nada. 8, pues, de 34. Repente en el expediente anterior, pero no tiene nada que ver con la zona rosa, ¿no?
12: Está en proceso de investigación, ahí lo dejamos.
11: Pero quien ha puesto el dedo en la llaga es justamente el Ministerio Público.
12: Así
11: ¿no?
12: es, hay una denuncia de por medio. Uh-huh. Como hay muchas denuncias que se han dado y que al final no han tenido el sustento necesario previo proceso investigatorio. En eso está precisamente el Ministerio Público en torno a esto de la prostitución, la zona rosa, en fin, tirios y troyanos han alzado.
11: La prostitución pues campea en la ciudad de Arequipa, en diversos lugares. No es que porque no haya una zona rosa, no haya prostitución, no existe la prostitución, ¿no?
12: Evidentemente, y es mucho más peligroso todavía, claro, la prostitución clandestina.
11: En todas las avenidas, claro. Si no, pregúntenle al alcalde de Sachac, al señor Renzo Salas, a ver, es el sitio preferido ahí por la variante de Uchumayo. ¿Ha hecho algo? Uno podría pensar, pues aquí hay algo sobre la mesa o bajo la mesa, ¿no? Entonces, en Paucarpata, en Mariano Melgar, en Miraflores, en Cerro Colorado, en Yura, en todos lados.
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11: Está diseminado este negocio.
12: Y en forma ilícita.
11: Así es.
12: Ojo. ¿No? Bueno, dejemos el tema ahí,
11: Ray. No voy a pensar que somos promotores justamente de estos centros.
12: Estamos
11: centros del antro.
12: Bueno, son las 12 horas con 7 minutos, la otra cara de la medalla, y lo vamos a comentar con mayor amplitud. Y nuestro trabajo periodístico es muy complicado, y nuestro compañero de trabajo, especialmente las móviles, lo sufre en carne propia. Y todos los días vamos a diferentes instituciones en busca de la noticia. Ayer, por ejemplo, a ver, se hablaba mucho del inicio de la obra en la segunda etapa de Vallecito. Eso lo había programado el Consejo Provincial. Y ayer, 7 de la mañana, estábamos ahí a la expectativa con nuestro compañero de trabajo. Y si no es la móvil, que va al lugar de los hechos, conversa con el ingeniero residente y el ingeniero le dice, no, hoy día no se va a empezar la obra. Recién va a ser, creo, la próxima semana, si no me equivoco, a partir del día lunes. Y los amigos transportistas, los conductores de vehículos estaban preguntando, ¿por dónde vamos a ir? Si se va a cerrar esta puerta, 8, saber, 36. Para bajar el Vallecito, etcétera, etcétera. Y entonces, las móviles están para eso, para buscar la información, darla de inmediatamente, y la gente esté bien informada y orientada. Ese es el trabajo que desarrollamos. Nosotros no vamos a perturbar la tranquilidad de nadie. Todos los días prácticamente estamos en las instalaciones de los hospitales, concretamente en el Honorio Delgado de Espinosa, vemos a la gente que está ahí, a veces con nuestra presencia, no sé si por iniciativa del vigilante, del guachimán, o por órdenes de alguien, se abre la puerta, ¿no es cierto?, para que ingresen, no estén en la calle, en la vía pública, sino ingresen ya al recinto hospitalario, los pacientes, y un poquitito tengan más seguridad al estar en la calle. Entonces, por nuestra presencia. Hoy en la mañana no nos agradó nada sobremanera que el guachimán lo considere a nuestro reportero Ayoral prácticamente como un delincuente. Sí, lo ha revisado, que por aquí. Oiga, nunca ha sucedido eso. ¿Qué es lo que está pasando en el Honorio Delgado? Nosotros no vamos a perturbar, reitero, la tranquilidad de los pacientes ni cosas por el estilo.
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12: Incluso, y eso lo sabe Serafín, nuestro otro reportero, incluso nos lo convocan desde el Servicio Social, me parece que, cuando hay una persona NN en el hospital, nosotros damos la información para que los familiares, bueno, conozcan pues que esa persona está en el hospital, puedan ir inmediatamente. Así trabajamos, pero no con el afán de molestar, incomodar a nadie. Para nada, Ray, eso no me parece razonable.
11: ¿Pero este servicio está tercerizado o es del mismo hospital? Me parece que es del mismo hospital.
12: Me parece que sí, porque me han dado un nombre inclusive acá, Alicia Villalba, dice que es la responsable del área de vigilancia y que anda maltratando no solamente a la prensa, como con esta mañana, a los mismos trabajadores. Los anda maltratando y a mí me da mucha pena que se trate de una mujer todavía. No, yo no tengo nada en contra del ascenso que puedan tener las damas en cuanto al aspecto laboral se refiere, pero parece que se le ha subido los humos, pues.
11: Sí, ¿por qué no toman esa misma actitud cuando se pierden las cosas, los instrumentos del Hospital General? ¿Ah?
13: 8, es que tienen muchas 38. Atribuciones,
11: pues... estos señores que trabajan en la parte administrativa, ¿no? Porque cuando hay cualquier cambio en la dirección y empiezan, digamos, a controlarlos, ponen el grito al cielo, empiezan a hacer las huelgas. Tienen una serie de gollerías los trabajadores vigilantes.
12: Pero, ¿no? Pero discúlpame, Rey, ya, está bien que tengan sus gollerías, pero para el trato a los pacientes tiene que haber una persona que conozca de esto, que sepa de relaciones humanas, para no tener este tipo de sucesos como ocurrió el día de hoy con nuestro compañero de trabajo. Prácticamente lo han tratado como un delincuente.
11: Pues no lo van a mover esta señora, yo le aseguro, porque ahí entra a tallar el sindicato. El sindicato es el escudo prácticamente de quienes ocupan cargos, digamos, de liderazgo, entre comillas, pues, en estas áreas del Hospital Honorio Delgado y también del Hospital Goyeneche.
12: Espero que no sea así, Ray. Espero que no sea así, porque esta persona no puede estar ocupando este cargo, ¿no es cierto? No sé, será de confianza, no lo sé. Pero tiene que cambiarle. Tiene que cambiarle el puesto. Está el señor director del Hospital Honorio Delgado, la nueva gerenta de salud. A ver, no recuerdo el nombre de la nueva gerente en este momento.
11: ¿Choque?
12: No sé, la verdad que no me acuerdo. Pero bueno, la nueva gerente tiene que mover a esta gente, porque no puede ocupar ese cargo un segundo más maltratando al propio personal de vigilancia, a la prensa, que será porque los pacientes. Ya me imagino. Esta señora Alicia no puede estar en ese cargo y eso tiene que analizarlo con mucha profundidad el director del Hospital Honorio Delgado Espinosa. Y si los señores del sindicato quieren protegerla, llévenlo como directiva, pues ahí del sindicato, ahí para que maltrate también a los dirigentes. Bueno, lo dejamos ahí. Lamentablemente tenemos que pasar por todo esto, pero nuestra satisfacción es cumplir con llevar la información objetiva a todos y cada uno de nuestros oyentes. 12 horas con 12 minutos. Vamos de inmediato, señoras y señores, a presentarles el resumen de nuestras principales informaciones de la hora.
11: Melodía en la noticia, mis amigos. Una vez más, muy buenos días. Gobierno priorizará obras de vivienda y saneamiento para impulsar el desarrollo en el sur del país. El gobierno anunció una agenda de inversiones enfocada en el sur del país, con prioridad en proyectos de vivienda, construcción y saneamiento, con el objetivo de reducir las brechas de infraestructura y mejorar la calidad de vida de miles de familias. Así lo manifestó el ministro de Vivienda, Construcción y Saneamiento, Mauricio Arnillas, quien aseguró que una de las principales intervenciones será la ejecución del proyecto integral de agua potable, alcantarillado en Juliaca y en toda la región Puno.
12: Seguimos informando, somos Melodía en la noticia. A 5 días de cumplirse el plazo para que el Jurado Electoral Especial de Arequipa publique la lista de candidatos admitidas para las elecciones regionales y municipales 2026, este ente electoral ya se pronunció sobre las 20 solicitudes de inscripción presentadas para la Municipalidad Provincial de Arequipa, a la que se sumará una nómina más. Esta última agrupación política que consiguió que su registro sea tramitado es el Partido del Buen Gobierno, que presenta a Dayanira Salazar como candidata al sillón provincial. Pero para ello, el Jurado Especial de Arequipa aún debe fijar fecha y hora para la reapertura del sistema de Claram y se finalice con el registro de la solicitud de inscripción. De las 20 solicitudes de inscripción presentadas al Jurado Especial de Arequipa, declaró la improcedencia de 5 nóminas, siendo las de FREPA, Perú Primero la Gente, Comunidad de Ecología, Libertad y Progreso, Unido Perú y Salvemos al Perú. O sea, al momento quedan habilitadas solamente 15.
11: Más informaciones por Melodía en la noticia. El PDM, el Plan de Desarrollo Metropolitano, no contempla la zona rosa. Ni un metro, ni un centímetro subterráneo para estos menesteres, manifestó la gerente del INPA, Patricia Muñoz, señala que la intervención de la Fiscalía solo fue para solicitar información, aclara que el PDM propone un sistema de transporte multimodal. 42. Muñoz estimó que la aprobación definitiva del PDM podría concretarse a fines de agosto, una vez que concluya la revisión del directorio del IMPLA, la comisión correspondiente del Consejo Provincial, el Ministerio de Vivienda y finalmente el Pleno de Regidores de la Municipalidad Provincial de Arequipa. Solo entonces la ciudad contará con el documento consolidado que definirá el rumbo de su crecimiento en los próximos años.
12: Hasta el próximo miércoles 5 de agosto se realizará la convocatoria pública para la contratación de especialistas que participarán en la etapa de preparación del programa de inversión para el fortalecimiento del destino turístico priorizado Arequipa-Colca, el cual es impulsado por el Ministerio de Comercio Exterior y Turismo, MINCETUR, y será financiado por el Banco Mundial. Los profesionales seleccionados integrarán la unidad ejecutora del programa y contribuirán en diversas áreas estratégicas.
11: Melodía en la noticia sigue informando. 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El ministro de Trabajo, Juan Cheput, descartó que el gobierno tenga previsto eliminar los feriados nacionales luego de que circula un documento que sugieren posibles cambios en el calendario laboral. El titular del sector explicó que el texto difundido corresponde únicamente a un borrador de trabajo elaborado por parte del proceso de formulación de políticas públicas y que aún no representa pues una decisión oficial del Ejecutivo. Es un borrador, dijo Cheput. Si el documento que se trae como parte de la gestión pública, primero se genera el contexto, se hace el diagnóstico, luego se plantea las alternativas y recién empieza el proceso de discusión, manifestó.
12: La Gerencia Regional de Trabajo y Promoción del Empleo realiza el segundo encuentro empresarial. Dicha actividad consiste en acercar al Estado y al sector empresarial de la región para un diálogo, actualización e intercambio de experiencias a fin de fortalecer la empleabilidad. Dicho programa incluyó exposiciones de especialistas sobre temas en gestión del talento humano y el desarrollo del mercado laboral. Asimismo, se analizó la demanda y oferta laboral, además de las propuestas y estrategias para facilitar la incorporación de jóvenes 44. En situación de vulnerabilidad al empleo formal.
11: Seguimos con mayor información por Melodía en la noticia. Nuestro corresponsal de la Gerencia de Turismo, a eso se ha dedicado todo el periodo, estadísticas, que ha dicho el señor Mesa Cruz. Dijo, durante los feriados de fiestas patrias, casi 50.000 turistas se movilizaron en Arequipa y marcaron el inicio de la temporada alta de visitantes. Desde la Gerencia Regional de Comercio Exterior, esperan que en agosto, nuestro mes jubilar, aumente esta cantidad de turistas. ¿Se imaginan la información que llega desde el GORE Arequipa en el sector de turismo?
12: El gobierno de Keiko Fujimori ha planteado una reforma significativa en el sistema sanitario del país, solicitando facultades legislativas para normar sobre el intercambio prestacional en salud. Esta iniciativa busca que los pacientes afiliados a la Seguridad Social y Salud o al Ministerio de Salud, MINSA, puedan recibir atención médica en las entidades prestadoras de salud y que de manera recíproca los asegurados de estas empresas o de estas entidades prestadoras de salud sean atendidas en las instalaciones de la red pública. La medida responde a un diagnóstico donde, si bien la cobertura de algún seguro de salud llegó al 95,3% de la población ocupada durante el año 2025, la gran mayoría dependía exclusivamente del Estado y apenas un 28% se encontraba afiliado a eSalud. Con esta estrategia enmarcada en las metas del periodo 2026 a 2031, la Administración Central pretende resolver las graves deficiencias estructurales y agilizar el acceso a los tratamientos oportunos.
11: Más informaciones por Melodía en la noticia. Accidentes de tránsito, principal causa de muertes violentas en Arequipa. Desde el año anterior, durante el año 2026, la región Arequipa registra un comportamiento distinto al observado en el resto del país respecto a las muertes violentas. De acuerdo con las estadísticas, el Sistema Informático Nacional de Defunciones, los accidentes de tránsito constituyen la principal causa de este tipo de fallecimientos en la región, mientras que a nivel nacional, los homicidios ocupan el segundo lugar, después los siniestros viales.
12: Somos Melodía en la noticia. La tierra sigue temblando en Chupaca. Un nuevo sismo se produjo en la provincia de Chupaca, en Junín, en la madrugada del día de hoy, viernes 31 de julio. El duodécimo sismo que se registra en la zona desde el fuerte temblor de magnitud 5,4 que sucedió el sábado 18 de julio, que causó 5 personas fallecidas, 40 viviendas destruidas y cuantiosos daños materiales. Según informa el Instituto Geofísico del Perú, el movimiento telúrico ocurrió ocurrió a las 4:53, 28 segundos del día de hoy, viernes 31 de julio, con una magnitud de 3,5 y una profundidad de 12 kilómetros. El epicentro del evento sísmico fue localizado a 14 kilómetros al suroeste de Chupaca, esto en la región Junín. A propósito de esta zona de la región central de nuestro país, la presidenta de la República, Keiko Fujimori, llegó al distrito de Chongos Bajo, provincia de Chupaca, la zona más afectada por el sismo del 18 de julio, para supervisar personalmente la situación de los damnificados por este fenómeno natural.
11: Deportes, deportes, deportes, deportes por Melodía en la noticia. Se inicia el día de hoy la tercera fecha del torneo clausura de la Liga 1 en el Perú. A las 3 en punto de la tarde, los Chancas reciben la visita de Comerciantes Unidos. Se juega este partido en el Estadio Los Chancas. El día sábado a la 1 de la tarde, Cajamarca con Huancayo en el Estadio Héroes San Román. Ese mismo día, sábado a las 3:30 de la tarde, Atlético Grau juega con el Sport Boys del Callao. A las 18 horas, Cusco recibe la visita, Cusco Fútbol Club recibe la visita de UTC de Cajamarca en el Estadio Inca Garcilaso de la Vega. A las 8:30 de la noche, Alianza Lima juega con Alianza Atlético en el Estadio Alejandro Villanueva. 8:48. El domingo, señores, a las 11 de la mañana, Sporting Cristal frente a Juan Pablo II en el Estadio Alberto Gallardo. A la 1:15 de la tarde, ADT de Tarma con el Deportivo Garcilaso en el Estadio Unión Tarma. A las 3:30 de la tarde, el conjunto deportivo, Club Deportivo Moquegua, ante Melgar de Arequipa en el Estadio 25 de noviembre. Hay caravana de hinchas rojinegros para alentar al conjunto del dominó. Ese mismo día, el domingo a las 18:30, termina la fecha número 3 del clausura con el partido Cienciano ante Universitario en el Estadio Inca Garcilaso de la Vega.
12: A propósito del partido de Melgar este domingo, que será a las 15:30, Moquegua no es papaíta, no es tan fácil tampoco el equipo moqueguano, así que tendrá que poner todo el empeño necesario el equipo rojinegro. A propósito, la siguiente fecha, vale decir la cuarta, Melgar juega de local el día 9 de agosto a las 3:30 de la tarde, melodía, enfrentando melodía, al Cajamarca melodía, Fútbol melodía. Club en el Estadio de la UNSA. Y en la quinta fecha, este sí va a ser un regalo para Arequipa, juega de visita el equipo rojinegro. Adivine usted con quién.
11: A ver, a ver.
12: Los Chancas.
11: Ay, ay, ay.
12: ¿Y qué fecha? El 15 de agosto. Justamente el 15 de agosto.
11: ¿En qué puesto terminó el Chancas en la Liga 1?
12: Me parece que segundo o tercero.
11: Buen lugar,
12: sí,
11: ¿no?
12: No, sí, está bien. Bueno, en la primera...
11: Dio la sorpresa.
12: En el torneo clausura, perdón, en el torneo apertura, ha demostrado que está con muy buen ritmo el equipo de los Chancas y será el rival de Melgar en la quinta fecha. Justamente el día central del aniversario de Arequipa, el 15 de agosto, jugará en el estadio Los Chancas, el equipo rojinegro, frente a este equipo. Ojalá que sea un triunfo y un buen regalo para el aniversario arequipeño.
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12: Señores y señores, vamos al desarrollo de las informaciones. Las móviles en cualquier momento estarán con sus reportes correspondientes. 8, también aperturamos 50. Nuestras líneas para escuchar a nuestros amigos oyentes. Bueno, sobre el tema que deseen, ya sea sobre esto del plan de desarrollo metropolitano.
11: Dos años esperando, ¿no?
12: Bueno, en fin.
11: Estamos no en la parte final, pero ya se ha avanzado bastante y surge este problema que podría desestabilizar el plan de desarrollo metropolitano, ¿no? Habida cuenta, pues, que cuando se habla de zona rosa en Arequipa, la gente brinca hasta el techo, una gran parte.
12: Las escarapela el cuerpo de los arequipeños. Para unos, dice, pero ¿por qué tanto escándalo, no?
11: Si en todas las ciudades del Perú.
12: En todas las ciudades.
11: Acá nomás en las provincias.
12: Camaná,
11: la provincia de Islay.
12: Muyendo.
11: ¿No? Moquegua, Tacna. Claro.
12: Claro, mucha gente me dirá, pues oiga, un momentito, pues, porque lo que tienen ellos no debemos hacer nosotros necesariamente. Podría ser una de las interrogantes, pero en fin, escuchamos también las opiniones de nuestros oyentes. Participación en línea. Muy buenas tardes, Melodía, ¿cómo está?
14: Buenas tardes. Quería solamente que se quede constancia de que en estas elecciones de la Universidad Nacional San Agustín para rector, no están habilitadas las mesas, incluso ha habido voluntario para que pueda habilitarse una mesa que los indicaron que era hasta las 12 del día y no lo han aceptado.
12: ¿En qué área, por favor? Mesa. ¿En qué área?
14: Estamos en ingeniería, en la mesa 135, es la mesa de posgrado.
12: ¿No está habilitada aún?
14: Aún no está habilitada y nos indican que hasta las 12 nomás ha debido ser habilitada. Allá. Antes de las 12 había un voluntario. Sin embargo, el voluntario tampoco ha sido aceptado porque la mesa 136 no quiso fusionarse con la 135. Entonces, ahorita nosotros estamos a la espera de las indicaciones, pero lo que tememos es que nos consideren con la multa, ¿no? Porque al final nos indica que van a cerrar la mesa y que nadie va a votar.
12: Pero nos indica, nos reitera, por favor. Nos reitera, por favor, el número de mesa.
14: Mesa 135 de posgrado en la Facultad de Ingeniería Ambiental.
12: Uh-huh. Bueno, ¿y cuál es la razón? ¿No han ido los miembros de mesa?
14: No han estado los miembros de mesa, uh-huh. Pero antes de las 11 ha habido un joven que se ha propuesto como
12: voluntario.
14: Mejor dicho, antes de las 12 como voluntario, uh-huh. Pero era solamente una persona. Se ha querido que se fusione la mesa porque en otra mesa hay dos personas atendiendo. Pero no lo han aceptado, entonces nos han indicado que hasta
12: aceptado,
14: las 12
12: ¿Quién no ha aceptado esto? ¿Los miembros del jurado?
14: La mesa 136 no ha querido aceptar que se fusione con la 135.
12: Claro, porque esto en todo caso dependería pues del jurado, ¿no? Que fusionar la mesa, no es potestad.
14: Han venido los representantes, pero lo único que nos indican es que se cierra la mesa,
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14: Suspensa. Pero no podemos presentar despensa, justamente estamos acá para votar.
12: Claro.
14: Y no nos dejan votar y estamos con la dificultad que de repente mañana pasado nos cobren una multa que no nos corresponde porque nosotros estamos acá presentes.
12: Que tienen que dejar constancia. ¿Cuántos son los afectados aproximadamente?
14: Estamos hablando de una lista desde el apellido Silvestre hasta Pasa China. Estamos hablando de una lista más o menos de 251 estudiantes de posgrado de la mesa 135.
12: Uh-huh. 200 aproximadamente serían los afectados. Bueno, pues, en todo caso estaremos pendientes. Justo, sí, lo escuchamos.
14: Justo estamos, estoy mirando la mesa, es del apellido Abad de posgrado hasta Apasa 251. Son 251 estudiantes de posgrado que estamos inhabilitados para votar. Porque justamente nos han indicado que solo hasta las 12 se podía habilitar la mesa y que ahora ya se cerró y estamos en el cerro. Quería llamar para dejar constatación de que no ha sido nuestra irresponsabilidad, sino que acá más bien desde las 8 de la mañana han podido ver la problemática y poder habilitar, pero estamos ya a las 12 y tantos y no hay
12: y no hay nada al momento. Pero a ver, la sugerencia, por favor, yo he visto que están en la puerta miembros de la Policía Nacional del Perú, resguardando la seguridad, entiendo. Entonces, ustedes tienen que invitar al miembro de la Policía Nacional para que deje constancia efectiva de que ustedes están ahí y después, como usted señala, pues no le van a aplicar alguna multa. Creo que sería lo más correcto en estos instantes de cerrar, ¿no?
11: Y que entre en funcionamiento las mesas. Yo le agradezco porque, bueno, como se trata, muy amable usted, como se trata de una institución autónoma, como es la Universidad Nacional de San Agustín, participa la Oficina Nacional o Descentralizada de Procesos Electorales, pero como un apoyo técnico, ¿no? No tiene carácter vinculante. Al menos eso es lo que conocemos a raíz de la normativa existente.
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11: Lo mejor es poder desarrollar por los cánones normales estas elecciones, ¿no?
12: Yo creo que hay que agotar todos los miembros del jurado tienen que estar ahí, tiene que haber gente que está supervisando el proceso de las elecciones, o en todo caso, hace un instante pasé por, me parece que Ciencias Administrativas, la Avenida Venezuela, y he visto como 3 efectivos de la Policía Nacional en la puerta. Entonces lo que puede hacer, ¿no? Ya, si es que no se instala a la mesa, tiene que invitar al efectivo de la Policía Nacional para que constate que esa mesa no está funcionando y hay más de 250 electores que van a ser perjudicados en cuanto a la votación. ¿Qué habrá pasado realmente? O sea, ¿no hay miembros suplentes?
11: No creo que haya un propósito de que las mesas no funcionen, ¿no?
12: Esperemos que no sea así, porque sería el colmo. Pues,
11: sí, porque son dos listas y prácticamente de acuerdo a los muchachos con quienes hemos conversado es el continuismo, el señor Paredes sobre todo, es la misma cadena pues desde la época de Juan Manuel Guillén Benavides,
7: 8,
11: aunque les parezca
7: 56.
11: Mentira. Entonces, estos señores que en algún momento preguntamos, ¿qué han investigado ver los que apuntan a rectores? El señor Minaya, el señor Paredes, que también estaba comprometido pues con una muerte violenta, pero al final nunca han dado a conocer qué es lo que han investigado, qué han producido en la universidad. Han pasado tantos años de la existencia de la universidad, sobre todo en las dos últimas décadas, que viven solamente de ingresos propios, que lo deben generar con trabajos de investigación, generar productos, patentes, que sería pues un ingreso millonario a la universidad, pero ¿sabe en qué se respaldan? Ingresos propios en los padres de familia. ¿no? Hay dos, tres, cuatro seprunzas, incluso hasta para los quintos secundarios. Ese es el ingreso propio. ¿Y dónde está, pues, lo que se invierte el Estado, tanta plata que da el canon minero para que investigue? ¿Cuál es el propósito para que investigue? Generen, pues, sus recursos propios, en lugar de estar quitando las vacantes a la gente que no tiene recursos económicos, porque para el examen ordinario entregan, pues, 20 vacantes, 18 vacantes, 12 vacantes, por ejemplo, para medicina. Entonces, esto es algo inconcebible lo que está pasando en la universidad. Siquiera anteriormente producían, pues, el panetón UNSA. Ni eso producen ahora, porque tampoco la universidad, pues, va a producir panetones o yogur, ¿no? Entonces, esperamos, pues, la universidad, una producción científica, ¿no?, que pueda generar patentes de productos, de marca, y estos venderlos a empresas de envergadura, y consecuentemente la universidad generaría sus propios recursos económicos de gran valía, pero no sé para qué investigan los amigos de la universidad, si lo hacen, ¿eh?
12: Pues ya estamos en la recta final de Melodía en la Noticia. Hay una nota importantísima a tomar en cuenta, Ray, amigos oyentes de Melodía, respecto a emergencias. Otra vez el problema en la línea de emergencia de la séptima comandancia.

0: Telefónico de emergencia de la Comandancia Departamental de Bomberos de Arequipa. 941-157-849. 941-157-849. Debido a que la línea de emergencia 116 no se encuentra habilitada. Entonces tengan mucho cuidado. Reitero, anoten este número para cualquier emergencia y la participación de los hombres de rojo de la compañía de bomberos. 941-157-849, que es importante a tomar en cuenta ya que la línea de emergencia 116 no está operativa. ¿Anotó usted? ¿Anotó usted? Ya lo tiene ahí, ¿no es cierto? Ahí está, para que, claro, la gente va a llamar y va a estar constantemente requiriendo este número telefónico de emergencia que se ha habilitado en la compañía de bomberos de Arequipa. ¿Cuál es el problema de fondo? Realmente no lo sabemos, no se ha dado ninguna explicación sobre el particular. Hacía como, creo, un mes también hubo el mismo problema, no funcionaba la línea de emergencia. Y por lo tanto, pues no, la gente que quería la participación urgente de los bomberos no podía requerir la participación.
1: 9 en punto en Melodía.
0: La línea de emergencia estaba inhabilitada. Lo mismo está ocurriendo ahora. ¿La razón cuál es? No la sabemos. Pero ahí está la línea alterna que nos han proporcionado los miembros de la compañía de bomberos de Arequipa.
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1: El gobierno español asegura que casi todas las personas que ingresaron de forma ilegal a Ceuta en las últimas horas se han devuelto a Marruecos. El presidente de gobierno español, Pedro Sánchez, calificó el hecho como una violación de la integridad territorial de España. Con esta noticia comenzamos el informativo en Deutsche Welle. Yo soy Carol Guerrero, los saludo desde Berlín. Arrancamos con titulares. España afirma que la integridad del espacio Schengen está absolutamente garantizada. Esta declaración surge después de que Italia suspendiera este acuerdo de libre circulación para ciudadanos no europeos. Donald Trump dice estar muy contento con el acuerdo con Hamas, que según el presidente de Estados Unidos, implicará el desarme total de esta organización considerada terrorista por la Unión Europea. El gobierno español denunció una violación de la integridad territorial de España tras la llegada de unos 50.000 inmigrantes indocumentados a Ceuta. Las autoridades españolas aseguran que la mayoría de ellos ya habrían regresado voluntariamente a su país, Marruecos. Por ahora se contabiliza la muerte en el mar de al menos 57 personas que intentaron llegar nadando a España. Italia cerró temporalmente la libre circulación para no europeos provenientes de España. Otros países como Finlandia y República Checa han abogado por excluir a España del espacio Schengen. Entre tanto, el Departamento de Estado de Estados Unidos afirmó que esta crisis es el resultado directo de la política migratoria española. El presidente Donald Trump, crítico desde hace tiempo del gobierno socialista español, se pronunció sobre la situación en Ceuta. Escuchemos.
2: Ya vieron lo que pasó ayer en España. Vi la catástrofe que se produjo. Parece una invasión de un país por parte de cientos de miles de personas. Y eso mismo nos va a pasar si los republicanos no son elegidos. Solo que peor, mucho más grande y mucho más fácil de entrar.
3: Estamos en la playa del Tarajal, en Ceuta. Como podéis ver, detrás tenemos la valla que separa Marruecos de España, en este caso de Ceuta. A lo largo de los últimos días, Ceuta ha sido foco de noticia internacional, ya que han llegado decenas de miles de magrebíes a las costas españolas, muriendo decenas de ellos en el intento. Como podéis ver, ahora mismo el goteo ha cambiado mucho, ha pasado de esa riada que vimos hace unas horas, hace unos días, a un goteo incesante, pero claro, incesante. Aunque también por otra parte vemos al fondo cómo esas devoluciones voluntarias se han producido fruto en gran parte del desamparo de los migrantes, de la falta de recursos y el hambre.
1: El presidente del gobierno español, Pedro Sánchez, ha dicho que hay cooperación con Marruecos. Pero en la frontera de ese país con territorio español, muchos testigos hablan de la pasividad de las autoridades marroquíes ante la avalancha de personas que intentan llegar a España. Analizamos este asunto con Jesús Núñez Villaverde, el excodirector del Instituto de Estudios sobre Conflictos y Acción Humanitaria. Jesús, buenas noches. ¿Qué lectura se puede hacer de lo ocurrido?
4: Básicamente es difícil imaginar que todo esto ha podido ocurrir de espaldas al régimen marroquí. Por lo tanto, lo que nos hace pensar es, por un lado, cuál es el objetivo de Marruecos, declarado ya hace mucho tiempo, que es conseguir que Ceuta, Melilla y otros territorios españoles pasen a formar parte de Marruecos, y desde ese punto de vista podemos entender que está dispuesto a utilizar todos los instrumentos a su alcance. Lo ha hecho anteriormente, podemos remontarnos a la Marcha Verde en el año 75 para movilizar a cientos de miles de marroquíes entrando en territorio que tenía en ese momento controlado España, sabiendo que España no iba a utilizar la fuerza militar. Lo hizo en el año 2021, cuando provocó una crisis migratoria también, en la que jugaba con la desesperación de su propia población para chantajear de ese modo a España y a la Unión Europea. Y cabe imaginar que lo acaba de hacer nuevamente, mostrando al mundo las condiciones en las que vive esa gente que en cuanto abren la puerta de Ceuta tratan de escapar de Marruecos para buscar una vida digna en otro lugar, y que desde ese punto de vista cuestiona de forma muy clara esa colaboración ideal que plantea a veces el gobierno español, puesto que de momento no ha habido tal colaboración.
1: Jesús, ¿es posible que las fuerzas españolas de seguridad impongan un control más efectivo de sus fronteras en África tras este incidente?
4: Desde luego, siempre se puede pensar en más medidas de seguridad y en más despliegue de policía, guardia civil e incluso del ejército, pero tenemos que entender que esto no se va a detener por una valla más alta o porque se haga más difícil el acceso por mar a una ciudad como Ceuta. Es una cuestión que depende básicamente de la voluntad del gobierno marroquí, y desde ese punto de vista podemos entender que de momento lo que está haciendo Marruecos es jugar con la vida de su propia gente. Estamos hablando de decenas de muertos ya en el intento de llegar a Ceuta, sin que eso, ya digo, se pueda resolver en ningún caso por medidas estrictamente militares. Hay que pensar mucho más en la colaboración en el ámbito no solamente diplomático, sino también jugar con otras palancas como son el comercio. España es el principal socio comercial de Marruecos, y desde luego intentar que la Unión Europea con una sola voz haga ver a Marruecos en las consecuencias de actos de este tipo.
1: Jesús, tras lo ocurrido, ¿en qué lugar quedan ahora las relaciones bilaterales entre España y Marruecos?
4: Si hacemos caso a lo que dice el propio gobierno español, la relación históricamente 9, no 12. Ha podido ser más exitosa que la de ahora. La colaboración de Marruecos es plena y se supone que Marruecos es un país amigo para España. Si nos salimos de ese discurso oficial, la realidad lo que nos muestra es que Marruecos, como cualquier otro país del planeta, no tiene amigos, lo que tiene son intereses. Y como digo, el régimen marroquí está planteando un desafío a España, en este caso, y también a la Unión Europea. Desde ese punto de vista, lo que cabe imaginar es que la crisis se superará de manera más o menos inmediata, y a partir de ahí se trata de ver si seguimos manteniendo una relación que esconde la realidad o si realmente se asume que Marruecos va a seguir siempre trabajando en esta misma línea y que depende de España y de la Unión Europea hacerle ver que eso tiene consecuencias. Desgraciadamente no parece que por ahí vayan las cosas, y el alineamiento del gobierno español con Marruecos en el tema del Sáhara y el consentir que haga este tipo de acciones no ha servido en ningún caso para garantizar que Marruecos no nos siga creando problemas.
1: Jesús Núñez Villaverde, gracias por este interesante análisis.
4: Un placer, hasta la próxima.
1: Y para analizar lo ocurrido en Ceuta nos acompaña Gemma Piñol Jiménez. Ella es experta en políticas migratorias y es investigadora asociada al GRITIM de la Universidad Pompeu Fabra de Barcelona. Gemma, buenas noches para usted. ¿Cómo se puede explicar esta llegada a Ceuta de tantas personas en tan poco tiempo?
5: Pues buenas noches y gracias por la invitación. Yo creo que es importante entender que parte de lo que ha pasado no puede entenderse si no es por la acción activa o pasiva de las autoridades marroquíes. No se acumulan 50.000 personas en la frontera de Ceuta, que es un enclave muy pequeño en un territorio rodeado, digamos, por territorio marroquí, sin que las autoridades marroquíes sean conscientes de ello, y por lo tanto lo que debería plantearse es qué es la oportunidad que ha parecido encontrar el gobierno marroquí para permitir, digamos, esta actuación que claramente ha superado a los límites de acogida que puede tener una ciudad como Ceuta, que hay que recordar tiene un espacio reducido de terreno y la ocupan 80.000 personas, es decir, que es una ciudad de reducidas medidas.
1: Bueno, mencionábamos que algunos países de la Unión Europea, entre ellos Finlandia y República Checa, han hecho llamados a cerrar el espacio Schengen. De hecho, Italia ya anunció la suspensión para ciudadanos no europeos. ¿Qué tan viable es esto y qué se puede hacer para que este tipo de situaciones no se repitan en el futuro?
5: Yo creo que hay que explicar que el espacio Schengen está enfermo desde hace tiempo. Tenemos muchas suspensiones en activo. Suspensiones quiere decir que los Estados miembros no permiten la libre circulación con normalidad, sino que obligan, digamos, en la medida de lo posible, de su voluntad, que las autoridades paren. Creo que es importante recordar que Francia y Alemania están en una situación de suspensión de Schengen en todas las fronteras. Por lo tanto, la solicitud de suspensión en el caso concreto de una situación así no debería ser anormal. Sí que me parece anormal que lo digan países que claramente no hacen frontera con España, en lo que entiendo que tiene que ver más con una demostración de un cierto enfado que debe haber entre los socios europeos o claramente una falta de voluntad de aplicar el sistema de solidaridad en la Unión Europea, ¿no? Es decir, suspender Schengen es una cuestión que se puede hacer, está marcado, hay unos procedimientos, la Comisión puede poner, un Estado puede suspender temporalmente Schengen, no puede hacerlo en relación a personas no comunitarias, se suspende el control de fronteras, quiere decir que se aplica a todas las personas que entren, por lo tanto no hay discriminación y eso creo que también hay que informarlo y por lo tanto 9, lo que me parece 16. Más importante no es si se puede hacer, sino por qué los países, concretamente estos países que has mencionado, consideran que vale la pena hacerlo y toca hacerlo, porque vista su posición en el mapa, no parece que sean países con los que vayan a tener un espacio específico. Y además querría añadir una especificidad. Si bien Ceuta y Melilla son territorio español y por lo tanto son territorio Schengen, aplica una excepción que hace que cualquier persona que se mueva de Ceuta y Melilla a territorio peninsular debe mostrar su documentación en cualquier caso, es decir, aplica un control de fronteras, por lo cual entiendo que ha sido más simbólico y discursivo la declaración que no real.
1: Investigadora Gemma Piñol Jiménez, muchas gracias por habernos acompañado con este análisis.
5: Gracias a ustedes. Buenas tardes.
1: Y ya me acompaña Rosa Casals, lo que quiere decir que llega la hora de la información económica, pero seguimos hablando de esto que ha ocurrido en Ceuta, Rosa.
6: Claro, porque esa entrada de miles de migrantes a la ciudad española de Ceuta ha puesto bajo la lupa el espacio Schengen. Se trata de la zona de libre circulación sin controles en las fronteras de la Unión Europea, que también es clave para el comercio. La reacción más extrema ha sido la de Italia, que ha cerrado temporalmente a España los puntos de entrada marítimos y aéreos. Otros países se han expresado a favor de esta medida. Finlandia, Dinamarca, Suecia y la República Checa se han sumado a la petición de suspender a España del espacio Schengen. Por su parte, Francia, país limítrofe, multiplicó la presencia policial en la frontera. Portugal, a su vez, no consideró necesario cerrar el espacio Schengen. Tensiones que amenazan con tener un impacto económico en la Unión Europea. Saludamos a Juan Carlos Martínez, profesor de Economía de la AI University, que nos acompaña desde Madrid. Muy buenas noches, Juan Carlos. En primer lugar, la crisis con Marruecos ya está teniendo un impacto económico en Ceuta. ¿Puede acabar afectando también al comercio y a la relación económica entre España y Marruecos?
7: Bueno, yo creo que no. Al final, las relaciones comerciales e inversoras entre España y Marruecos son muy, muy sólidas. Es el mayor destino de exportaciones españolas en África, de inversión, el mayor socio comercial de Marruecos. Y yo creo que independientemente de estos fenómenos que ocurren cada cierto tiempo, quizá esta vez con una magnitud mayor, las relaciones económicas y comerciales entre España y Marruecos van a mantenerse inalterables, ¿no? Pero es verdad que esto ha sido una situación verdaderamente complicada y que me imagino que puede tener algún tipo de consecuencia política. Económica, lo dudo.
6: La crisis ha llevado a varios países europeos a reforzar los controles fronterizos. ¿Puede este conflicto con Marruecos acabar teniendo consecuencias para la libre circulación y la economía europea?
7: Esperemos que no. Es verdad que ha habido países como Italia, Finlandia, que hablan de suspender, digamos, a España de Schengen temporalmente o de reforzar los controles, pero parece que gran parte de los que habían llegado a Ceuta están volviendo, han vuelto a su país ya, a Marruecos, y por tanto pues creo que la crisis está en vías de solución. En cualquier caso, una cosa es que estén en Ceuta y otra cosa es que llegaran a la península, que es bastante más difícil, ¿no? Tendría que ser pues a través de medios oficiales, que no parece que vayan a ver, ¿no? Pero es cierto que tal vez esta situación tan grave se ha producido pues por el gobierno de Marruecos, que la ha permitido, y tal vez que algunas de las políticas que ha hecho España en los últimos tiempos, como la regularización masiva, no han sido la mejor idea a la hora de evitar este tipo de situaciones, y es lógico que los socios europeos se sientan amenazados y hablen de suspender Schengen. Esperemos que esto no ocurra y que pueda seguir habiendo libre circulación entre los países europeos.
6: Juan Carlos, muchas gracias por darnos tu punto de vista.
7: Gracias y muy buenas noches.
6: Vamos a otro asunto. El presidente de Argentina, Javier Milei, anunció un proyecto de reforma del Banco Central para prohibir la financiación del gasto público mediante emisión monetaria. Según Milei, la medida pondría fin a décadas de políticas que alimentaron la inflación y favorecieron a la clase política. El mandatario presentó la iniciativa como una pieza clave de su programa económico y destacó que la inflación bajó de tres dígitos al 33,5% desde su llegada al poder en 2023. Además, defendió los fuertes recortes del gasto público impulsados por su gobierno, si bien esas medidas han generado protestas y rechazo en distintos sectores sociales. Milei prevé enviar el proyecto de ley al Congreso a comienzos de agosto. Y comentamos este anuncio de reforma del Banco Central con nuestro compañero en Buenos Aires, Alejandro Rebosio. Saludos, Alejandro. El proyecto de ley de Milei ha generado opiniones encontradas. ¿Cuáles son los pros y contras de esta propuesta?
8: Por un lado, con esta propuesta lo que busca el gobierno de Milei es asemejar las funciones del Banco Central a las que tienen otros países de la América Latina que han derrotado la inflación, a diferencia de Argentina. Es el caso de Chile, de Perú, de Brasil, de Colombia, donde se prohíbe directa y o indirectamente el financiamiento del Banco Central al Tesoro para cubrir gasto público. Por otro lado, también esos países aseguran la independencia del directorio del Banco Central respecto de los gobiernos de turno. Estos son los dos objetivos que persigue Milei con esta reforma. Quienes critican parte de la reforma, al menos, sostienen que, por un lado, el Banco Central solamente tendrá como función principal la lucha contra la inflación y no la lucha contra el desempleo. Y justamente señalan que, por ejemplo, la Reserva Federal de Estados Unidos sí tiene a la lucha contra el desempleo como uno de sus objetivos. Y por otro lado, también sostienen que en tiempos, por ejemplo, de la pandemia, fue necesario un financiamiento extraordinario del Banco Central al gasto público, dada la caída de los recursos en ese momento.
6: Alejandro, ¿por qué considera Milei que ahora es el momento adecuado para cambiar las reglas del Banco Central?
8: En este momento, por un lado, tenemos que la inflación ha bajado de respecto del gobierno anterior. En el último mes del gobierno anterior peronista era de un 150%, ahora es del 33%, pero el gobierno considera que es necesario seguir bajándola. Hoy ronda el 2% mensual, que es el nivel que tienen muchos países en todo un año, tanto países desarrollados como países de Latinoamérica. Entonces, Milei lo que busca es reforzar esa lucha porque considera que para en 2027, cuando hay elecciones presidenciales, su reelección dependerá del resultado de la lucha contra la inflación. Pero también depende de que mejoren los salarios, porque por ahora el consumo sigue deprimido porque, si bien bajó la inflación, los salarios están por debajo de lo que era en el anterior gobierno. También se ha destruido empleo formal y se ha creado, sí, empleo informal. Crecen sectores de la economía vinculados a las materias primas que crean poco empleo, mientras que decrecen sectores que generan más empleo, como la industria del comercio o la construcción.
6: Alejandro, muchísimas gracias por explicarnos un poco más en qué consiste esta reforma propuesta por Milei. Un saludo.
8: Gracias a ustedes.
6: Seguimos con más información en Oriente Medio, Carol.
1: Así es, Rosa. Hablamos ahora del presidente de Estados Unidos, Donald Trump, quien ha dicho estar muy contento tras anunciar un avance en las negociaciones para el desarme total de Hamás en Gaza y la retirada de Israel de dicho territorio. Hamás, considerado grupo terrorista por la Unión Europea, ha confirmado su disposición a deponer las armas, pero exige que Israel abandone Gaza primero. Todavía persisten numerosos obstáculos, incluidos condiciones complejas y plazos prolongados.
9: Casi 9 meses después del alto el fuego en Gaza, crecen las expectativas de un posible avance hacia el fin de la devastadora guerra entre Hamás, organización considerada terrorista por varios países, e Israel. El presidente estadounidense Donald Trump compartió en Truth Social los desarrollos más recientes. Trump anunciaba así que su Junta de Paz había alcanzado un acuerdo para el desarme total de Hamás, seguido por la retirada de las fuerzas israelíes. Estas imágenes muestran a militantes de Hamás en febrero de 2025. Los ataques israelíes han reducido significativamente sus filas. Su último ataque conocido fue en enero. Ahora, funcionarios de Hamás aseguran que han aceptado entregar sus armas a un nuevo comité gubernamental tecnocrático, pero solo si Israel pone fin a las hostilidades y se retira de Gaza. Israel controla actualmente alrededor del 60% de Gaza y descarta retirarse de las zonas al otro lado de la denominada línea amarilla mientras Hamás no haya sido completamente desarmado. En mayo, el primer ministro Benjamin Netanyahu ordenó a sus fuerzas ampliar su control del territorio y su ministro de Defensa se ha comprometido a construir asentamientos judíos en el mismo. En la ciudad de Sderot, cercana a Gaza, cunde el escepticismo hacia el acuerdo anunciado por Trump.
2: Creo que los acuerdos recientes de Trump no han sido realmente favorables para nosotros. De hecho, creo que a largo plazo terminarán perjudicándonos. Tengo dudas. Hamas es una organización terrorista en la que no se puede confiar, pero veremos qué ocurre.
9: En Gaza, muchos han perdido la esperanza.
2: Si Dios quiere, ocurrirá. Pero ¿cuántas veces hablaron de una tregua y luego de alto el fuego y todo terminó en nada?
9: Rezamos a Dios para que nos traiga algo bueno, pero hace muchas promesas que nunca se concretan. Cada vez que anuncian un alto el fuego le dan a la gente esperanza, pero al final todo vuelve a quedar en nada. Mientras, Israel continúa bombardeando Gaza. El último ataque se cobró la vida de dos niños.
10: 9, 26.
2: Estaban durmiendo, la madre y los niños. Su tío también dormía. ¿Cuál fue su crimen? No eran personas buscadas. ¿Qué habían hecho para merecer esto?
9: Están ahora entre las más de 1.100 personas que han muerto aquí desde que entró en vigor el alto al fuego, según las autoridades sanitarias de Hamás. Para la población del enclave, cualquier avance que ponga fin a los ataques llega muy tarde.
1: Tenemos ahora informaciones con la periodista Maya Siminovich, a quien saludo a esta hora en Tel Aviv. Maya, Hamás afirma que Israel debe aceptar el acuerdo antes de que ellos depongan las armas. ¿Hay algún indicio de lo que podría hacer Israel?
11: Hola, Carol. Realmente no solamente no hay indicios, sino que los analistas están señalando que Netanyahu está en un problema realmente enorme, no solamente frente a la nación, a la que tiene que anunciar un plan que rechazó en octubre de 25, que es casi exactamente igual a este que le está imponiendo Estados Unidos, o más bien está apartando a Israel nuevamente, sino que también se presenta una situación muy difícil con Trump en estos momentos en que Netanyahu acaba de reunirse con él por octava vez y parece que las relaciones puede ser que estén menos mal de lo que estaban. Decirle no a este plan sería un gran problema. Realmente no ha habido ninguna información oficial, ninguna declaración oficial, y lo que aquí se supone es que seguramente Netanyahu está esperando que lo rechace Hamás y Hamás está seguramente esperando que lo rechace Netanyahu. Este es el impasse en el que nos encontramos, porque recordemos también que quien empezó a violar todos los puntos del acuerdo, o uno de los puntos principales del acuerdo, fue Israel, que no deja de matar a personas de Hamás y de otras personas cualquiera casi a diario, de manera que no está cumpliendo ese punto del acuerdo. Por lo tanto, Hamás no se siente obligado, según dicen, a deshacerse de sus armas. Por lo tanto, Israel no se siente obligado a salir del perímetro que ocupa, del 60% de Gaza. Y esta 9, es la situación 28. De impasse en la que nos encontramos, viendo a ver quién mueve ficha antes, si es que alguno de los dos lo hace.
1: A propósito de esta situación difícil que tú mencionas de Netanyahu con Trump, el presidente de Estados Unidos calificó el plan de desarme como un paso crucial hacia un gobierno palestino en Gaza. ¿Es eso lo que realmente quiere Israel, Maya?
11: Casi seguro que no. El gobierno israelí, desde luego, no quiere esto. La sociedad israelí está dividida como siempre y la mayoría no lo desea. Pero sí, es el punto 8 de este plan que ha dicho. También es sintomático que tanto Trump haya dicho que Israel está muy contento con el plan, mientras Israel no han dicho nada, y que la Junta de la Paz también ha lanzado un comunicado diciendo que Israel no tiene que pronunciarse. En realidad es suficiente que se haya pronunciado Hamás, porque Israel ya accedió a esto en el pasado. De manera que parece que tampoco quieren realmente que Israel se pronuncie, porque tiene todos los de ganar el que, si se pronuncia, vaya a decir que no lo desea. Pero esto es muy complicado también ahora que se acercan las elecciones aquí. Estamos a 2 meses y poco de las elecciones. Si realmente empieza a funcionar este plan y no a goteo como está funcionando ahora, que están permitiendo que entren los tecnócratas que van a dirigir el gobierno ahí, están empezando a abrir un poco la ayuda humanitaria. Si realmente Israel empieza a retirarse de la franja de Gaza, se acerca a las elecciones. Un Netanyahu que firma un acuerdo que a todas luces para el público israelí es desfavorable para Israel, y además sus tropas salen sin que se desarme Hamás, pues le presenta otro desastre más que cumplir, con lo cual cualquiera sabe lo que puede pasar.
1: Maya Siminovich desde Tel Aviv, gracias por estas informaciones. Y vamos ahora con noticias América Latina y el Caribe. Empezamos en Venezuela, porque allí las autoridades comenzaron a demoler edificios afectados por los terremotos del pasado 24 de junio. Las explosiones controladas para la demolición de los primeros edificios sorprendió a habitantes de La Guaira, que denuncian no fueron notificados sobre estas maniobras. Se estima que al menos 856 edificios han sido afectados y 190 se derrumbaron con los dos terremotos del mes pasado que dejaron más de 5.500 muertos. Estas maniobras ocurren cuando todavía hay familias buscando entre los escombros de edificios para recuperar los restos de personas desaparecidas. Autoridades afirmaron que la recuperación de cuerpos se reanudará después de las demoliciones, ya que los edificios afectados representaban un peligro. Y vamos a Costa Rica, porque allí la presidenta Laura Fernández acusó a cuatro magistrados de la Sala Constitucional de actuar como golpistas, palabras textuales, después de que decidieran prorrogar el nombramiento de jueces suplentes. Según Fernández, esa decisión invade una facultad exclusiva de la Asamblea Legislativa, que es la encargada de nombrar a los magistrados, por lo que lo calificó como un golpe de Estado del Poder Judicial contra el Congreso. El conflicto se produce tras 7 meses de bloqueo en la designación de nuevos suplentes y refleja la creciente tensión entre el gobierno y el poder judicial de ese país. Y el fenómeno del Niño sigue teniendo efectos sobre las condiciones climáticas, especialmente en el Caribe. La Organización Meteorológica Mundial ha hecho un llamado a los gobiernos y a las comunidades a prepararse ante la falta de suministro de agua. En Puerto Rico, los habitantes se enfrentan al reto de gestionar el agua en medio de la sequía que amenaza al país desde el pasado mes de junio.
12: La sequía continúa agravándose en Puerto Rico. El nivel del embalse Carraízo, uno de los principales sistemas de abastecimiento de agua potable para el área metropolitana de la capital, San Juan, sigue descendiendo, lo que aumenta la preocupación por un posible racionamiento. La gobernadora advierte a los residentes que conserven el agua y que la usen de forma responsable.
13: Debemos considerar esto de lavar los carros, pegar mangueras en las marquesinas, pegar mangueras en las aceras. Tenemos una limitación sobre los abastos de agua. ¿Cómo extendemos el uso del agua? El problema que tenemos es que no está lloviendo y no hay pronóstico de lluvia suficiente para abastecer Carraízo en las próximas 2 semanas.
12: Las autoridades atribuyen el problema a las condiciones climáticas que continúan afectando al Caribe, lo que mantiene bajo presión los principales sistemas de abastecimiento de agua en el país. La situación ya afecta a amplias zonas de la isla desde junio, incluidas algunas de las más turísticas, donde se reportan problemas por la escasez de recursos.
1: Y con esto llegamos al final del informativo. Continúen conectados a Deutsche Welle. Yo los espero en menos de una hora con más noticias.

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1: 11:30.

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2: 12 en punto en Melodía.
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2: El gobierno español asegura que casi todas las personas que ingresaron de forma ilegal a Ceuta en las últimas horas se han devuelto a Marruecos. El presidente de gobierno español, Pedro Sánchez, calificó el hecho como una violación de la integridad territorial de España. Con esta noticia comenzamos el informativo en Deutsche Welle.
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2: Arrancamos con titulares. España afirma que la integridad del espacio Schengen está absolutamente garantizada. Esta declaración surge después de que Italia suspendiera este acuerdo de libre circulación para ciudadanos no europeos. Donald Trump dice estar muy contento con el acuerdo con Hamas, que según el presidente de Estados Unidos implicará el desarme total de esta organización considerada terrorista por la Unión Europea. El gobierno español denunció una violación de la integridad territorial de España tras la llegada de unos 50.000 inmigrantes indocumentados a Ceuta. Las autoridades españolas aseguran que la mayoría de ellos ya habrían regresado voluntariamente a su país, Marruecos. Por ahora se contabiliza la muerte en el mar de al menos 57 personas que intentaron llegar nadando a España. Italia cerró temporalmente la libre circulación para no europeos provenientes de España. Otros países como Finlandia y República Checa han abogado por excluir a España del espacio Schengen. Entre tanto, el Departamento de Estado de Estados Unidos afirmó que esta crisis es el resultado directo de la política migratoria española. El presidente Donald Trump, crítico desde hace tiempo del gobierno socialista español, se pronunció sobre la situación en Ceuta. Escuchemos.
3: Ya vieron lo que pasó ayer en España. Vi la catástrofe que se produjo. Parece una invasión de un país por parte de cientos de miles de personas. Y eso mismo nos va a pasar si los republicanos no son elegidos. Solo que peor, mucho más grande y mucho más fácil de entrar.
4: Estamos en la playa del Tarajal.
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4: La valla que separa Marruecos de España, en este caso de Ceuta, a lo largo de los últimos días, Ceuta ha sido foco de noticia internacional, ya que han llegado decenas de miles de magrebíes a las costas españolas, muriendo decenas de ellos en el intento. Como podéis ver, ahora mismo el goteo ha cambiado mucho, ha pasado de esa riada que vimos hace unas horas, hace unos días, a un goteo incesante, pero claro, incesante. Aunque también por otra parte vemos al fondo cómo esas devoluciones voluntarias se han producido fruto en gran parte del desamparo de los migrantes ante la falta de recursos y el hambre.
2: El presidente del gobierno español, Pedro Sánchez, ha dicho que hay cooperación con Marruecos, pero en la frontera

0: todos los instrumentos a su alcance. Lo ha hecho
1: anteriormente.
0: Podemos remontarnos a la Marcha Verde en el año 75 para movilizar a cientos de miles de marroquíes entrando en territorio que tenía en ese momento controlado España, sabiendo que España no iba a utilizar la fuerza militar. Lo hizo en el año 2021 cuando provocó una crisis migratoria también en la que jugaba con la desesperación de su propia población para chantajear de ese modo a España y a la Unión Europea, y cabe imaginar
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0: nuevamente mostrando al mundo las condiciones en las que vive esa gente que en cuanto abren la puerta de Ceuta tratan de escapar de Marruecos para buscar una vida digna en otro lugar, y que desde ese punto de vista cuestiona de forma muy clara esa colaboración ideal que plantea a veces el gobierno español, puesto que de momento no ha habido tal colaboración.
2: Jesús, ¿es posible que las fuerzas españolas de seguridad impongan un control más efectivo de sus fronteras en África tras este incidente?
0: Desde luego siempre se puede pensar en más medidas de seguridad y en más despliegue de policía, guardia civil e incluso del ejército, pero tenemos que entender que esto no se va a detener por una valla más alta o porque se haga más difícil el acceso por mar a una ciudad como Ceuta. Es una cuestión que depende básicamente de la voluntad del gobierno marroquí, y desde ese punto de vista podemos entender que de momento lo que está haciendo Marruecos es jugar con la vida de su propia gente. Estamos hablando de decenas de muertos ya en el intento de llegar a Ceuta, sin que eso, ya digo, se pueda resolver en ningún caso por medidas estrictamente militares. Hay que pensar mucho más en la colaboración en el ámbito no solamente diplomático, sino también jugar con otras palancas como son el comercio. España es el principal socio comercial de Marruecos, y desde luego intentar que la Unión Europea con una sola voz haga ver a Marruecos las consecuencias de actos de este tipo.
2: Jesús, tras lo ocurrido, ¿en qué lugar quedan ahora las relaciones bilaterales entre España y Marruecos?
0: Si hacemos caso a lo que dice el propio gobierno español, la relación históricamente no ha podido ser más exitosa que la de ahora. La colaboración de Marruecos es plena y se supone que Marruecos es un país amigo para España. Si nos salimos de ese discurso,
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0: es que Marruecos, como cualquier otro país del planeta, no tiene amigos, lo que tiene son intereses. Y como digo, el régimen marroquí está planteando un desafío a España en este caso y también a la Unión Europea. Desde ese punto de vista, lo que cabe imaginar es que la crisis se superará de manera más o menos inmediata, y a partir de ahí se trata de ver si seguimos manteniendo una relación que esconde la realidad o si realmente se asume que Marruecos va a seguir siempre trabajando en esta misma línea y que depende de España y de la Unión Europea hacerle ver que eso tiene consecuencias. Desgraciadamente no parece que por ahí vayan las cosas, y el alineamiento del gobierno español con Marruecos en el tema del Sáhara y el consentir que haga este tipo de acciones no ha servido en ningún caso para garantizar que Marruecos no nos siga creando problemas.
2: Jesús Núñez Villaverde, gracias por este interesante análisis.
0: Un placer, hasta la próxima.
2: Y para analizar lo ocurrido en Ceuta nos acompaña Gemma Piñol Jiménez. Ella es experta en políticas migratorias y es investigadora asociada al GRITIM de la Universidad Pompeu Fabra de Barcelona. Gemma, buenas noches para usted. ¿Cómo se puede explicar esta llegada a Ceuta de tantas personas en tan poco tiempo?
3: Pues buenas noches y gracias por la invitación. Yo creo que es importante entender que parte de lo que ha pasado no puede entenderse si no es por la
1: acción
3: activa o pasiva de las autoridades marroquíes. No se acumulan 50.000 personas en la frontera de Ceuta, que es un enclave muy pequeño en un territorio rodeado, digamos, por territorio marroquí, sin que las autoridades marroquíes sean conscientes de ello. Y por lo tanto, lo que debería plantearse es qué es la oportunidad que ha parecido encontrar el gobierno marroquí para permitir, digamos, esta actuación que claramente ha superado a los
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3: Tiene una ciudad como Ceuta que, hay que recordar, tiene un espacio reducido de terreno y la ocupan 80.000 personas, es decir, que es una ciudad de reducidas medidas.
2: Bueno, mencionábamos que algunos países de la Unión Europea, entre ellos Finlandia y República Checa, han hecho llamados a cerrar el espacio Schengen. De hecho, Italia ya anunció la suspensión para ciudadanos no europeos. ¿Qué tan viable

0: es esto y qué se puede hacer para que este tipo de situaciones no se repitan en el futuro?
1: Yo creo que hay que explicar que el espacio Schengen está enfermo desde hace tiempo. Tenemos muchas suspensiones en activo. Suspensiones quiere decir que los Estados miembros no permiten la libre circulación con normalidad, sino que obligan, digamos, en la medida de lo posible y de su voluntad, que las autoridades paren. Creo que es importante recordar que Francia y Alemania están en una situación de suspensión de Schengen en todas las fronteras. Por lo tanto, la solicitud de suspensión en el caso concreto de una situación así no debería ser anormal. Sí que me parece anormal que lo digan países que claramente no hacen frontera con España, en lo que entiendo que tiene que ver más con una demostración de un cierto enfado que debe haber entre los socios europeos o claramente una falta de voluntad de aplicar el sistema de solidaridad en la Unión Europea, ¿no? Es decir, suspender Schengen es una cuestión que se puede hacer, está marcado, hay unos procedimientos, la Comisión puede poner, un Estado puede suspender temporalmente Schengen, no puede hacerlo en relación a personas no comunitarias, se suspende el control de fronteras, quiere decir que se aplica a todas las personas que entren, por lo tanto no hay discriminación y eso creo que también hay que informarlo y por lo tanto lo que me parece más importante no es si se puede hacer, sino por qué los países, concretamente estos países que has mencionado, consideran que vale la pena hacerlo y toca hacerlo, porque vista su posición en el mapa no parece que sean países con
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1: Un espacio específico. Y además querría añadir una especificidad. Si bien Ceuta y Melilla son territorio español y por lo tanto son territorio Schengen, aplica una excepción que hace que cualquier persona que se mueva de Ceuta y Melilla a territorio peninsular debe mostrar su documentación en cualquier caso. Es decir, aplica un control de fronteras, por lo cual entiendo que ha sido más simbólico y discursivo la declaración que no real.
0: Investigadora Yara Piñol Jiménez, muchas gracias por habernos acompañado con este análisis.
1: Gracias a ustedes. Buenas tardes.
0: Y ya me acompaña Rosa Casals, lo que quiere decir que llega la hora de la información económica, pero seguimos hablando de esto que ha ocurrido en Ceuta, Rosa.
3: Así es, Carol, porque esa entrada de miles de migrantes a la ciudad española de Ceuta ha puesto bajo la lupa el espacio Schengen. Se trata de la zona de libre circulación sin controles en las fronteras de la Unión Europea, que también es clave para el comercio. La reacción más extrema ha sido la de Italia, que ha cerrado temporalmente a España los puntos de entrada marítimos y aéreos. Otros países se han expresado a favor de esta medida. Finlandia, Dinamarca, Suecia y la República Checa se han sumado a la petición de suspender a España del espacio Schengen. Por su parte, Francia, país limítrofe, multiplicó la presencia policial en la frontera. Portugal, a su vez, no consideró necesario cerrar el espacio Schengen. Tensiones que amenazan con tener un impacto económico en la Unión Europea. Saludamos a Juan Carlos Martínez, profesor de Economía de la University, que nos acompaña desde Madrid. Muy buenas noches, Juan Carlos. En primer lugar, la crisis con Marruecos ya está teniendo un impacto económico en Ceuta. ¿Puede acabar afectando también al comercio y a la relación económica entre España y Marruecos?
4: Bueno, yo creo que no. Al final, las relaciones comerciales e inversoras entre España y Marruecos son muy, muy sólidas. Es el mayor destino de exportaciones españolas en África, de inversión, el mayor socio comercial de Marruecos. Y yo creo que independientemente de estos fenómenos que ocurren cada cierto tiempo,
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4: con una magnitud mayor, las relaciones económicas y comerciales entre España y Marruecos van a mantenerse inalterables, ¿no? Pero es verdad que esto ha sido una situación verdaderamente complicada y que me imagino que puede tener algún tipo de consecuencia política. Económica, lo dudo.
3: La crisis ha llevado a varios países europeos a reforzar los controles fronterizos. ¿Puede este conflicto con Marruecos acabar teniendo consecuencias para la libre circulación y la economía europea?
4: Esperemos que no. Es verdad que ha habido países como Italia, Finlandia, que hablan de suspender, digamos, a España de Schengen temporalmente o de reforzar los controles, pero parece que gran parte de los que habían llegado a Ceuta están volviendo, han vuelto a su país ya, a Marruecos, y por tanto pues creo que la crisis está en vías de solución. En cualquier caso, una cosa es que estén en Ceuta y otra cosa es que llegaran a la península, que es bastante más difícil, ¿no? Tendría que ser a través de medios oficiales, que no parece que vayan a ver, ¿no? Pero es cierto que tal vez esta situación tan grave se ha producido pues por el gobierno de Marruecos, que la ha permitido, y tal vez que algunas de las políticas que ha hecho España en los últimos tiempos, como la regularización masiva, no han sido, la mejor idea a la hora de evitar este tipo de situaciones. Y es lógico que los socios europeos, pues, sientan amenazados y, y hablen de suspender Schengen. Esperemos que esto no
2: ocurra
4: y que
2: 14.
4: Pueda seguir habiendo libre circulación entre los países europeos.
3: Juan Carlos, muchas gracias por darnos tu punto de vista.
4: Gracias y muy buenas noches.
3: Vamos a otro asunto. El presidente de Argentina, Javier Milei, anunció un proyecto de reforma del Banco Central para prohibir la financiación del gasto público mediante emisión monetaria. Según Milei, la medida pondría fin a décadas de políticas que alimentaron la inflación y favorecieron a la clase política. El mandatario presentó la iniciativa
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3: Como un programa económico y destacó que la inflación bajó de 3 dígitos al 33,5% desde su llegada al poder en 2023. Además, defendió los fuertes recortes del gasto público impulsados por su gobierno, si bien esas medidas han generado protestas y rechazo en distintos sectores sociales. Milei prevé enviar el proyecto de ley al Congreso a comienzos de agosto. Y comentamos este anuncio de reforma del Banco Central con nuestro compañero en Buenos Aires, Alejandro Rebosio. Saludos, Alejandro. El proyecto de ley de Milei ha generado 15. Opiniones encontradas. ¿Cuáles son los pros y contras de esta propuesta?
6: Por un lado, con esta propuesta lo que busca el gobierno de Milei es asemejar las funciones del Banco Central a las que tienen otros países de la América Latina que han derrotado la inflación, a diferencia de Argentina. Es el caso de Chile, de Perú, de Brasil, de Colombia, donde se prohíbe directa y o indirectamente el financiamiento del Banco Central al Tesoro para cubrir gasto público. Por otro lado, también esos países aseguran la independencia del directorio del Banco Central respecto de los gobiernos de turno. Estos son los dos objetivos que persigue Milei con esta reforma. Quienes critican parte de la reforma, al menos, sostienen que, por un lado, el Banco Central solamente tendrá como función principal la lucha contra la inflación y no la lucha contra el desempleo. Y justamente señalan que, por ejemplo, la Reserva Federal de Estados Unidos sí tiene a la lucha contra el desempleo como uno de sus objetivos.
2: 16.
6: Y por otro lado, también sostienen que en tiempos, por ejemplo, de la pandemia, fue necesario un financiamiento extraordinario del Banco Central al gasto público, dada la caída de los recursos en ese momento.
3: Alejandro, ¿por qué considera Milei que ahora es el momento adecuado para cambiar las reglas del Banco Central?
6: En este momento, por un lado, tenemos que la inflación ha bajado de respecto del gobierno anterior. En el último mes,
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6: era de un 150%, ahora es del 33%, pero el gobierno considera que es necesario seguir bajándola. Hoy ronda el 2% mensual, que es el nivel que tienen muchos países en todo un año, tanto países desarrollados como países de Latinoamérica. Entonces, Milei lo que busca es reforzar esa lucha porque considera que para en 2027, cuando hay elecciones presidenciales, su reelección dependerá del resultado de la lucha contra la inflación. Pero también depende de que mejoren los salarios, porque por ahora el consumo sigue deprimido.
2: 17.
6: Porque, si bien bajó la inflación, los salarios están por debajo de lo que eran en el anterior gobierno, también se ha destruido empleo formal y se ha creado, sí, empleo informal. Crecen sectores de la economía vinculados a las materias primas que crean poco empleo, mientras que decrecen sectores que generan más empleo como la industria del comercio o la construcción.
3: Alejandro, muchísimas gracias por explicarnos un poco más en qué consiste esta reforma propuesta por Milei. Un saludo.
6: Gracias a ustedes.
3: Seguimos con más información en Oriente Medio, Carol.
0: Así es, Rosa. Hablamos ahora del presidente de Estados Unidos, Donald Trump, quien ha dicho estar muy contento tras anunciar un avance en las negociaciones para el desarme total de Hamás en Gaza y la retirada de Israel de dicho territorio. Hamás, considerado grupo terrorista por la Unión Europea, ha confirmado su disposición a deponer las armas, pero exige que Israel abandone Gaza primero. Todavía persisten numerosos obstáculos, incluidos
2: 4, 18
0: y plazos prolongados.
7: Casi 9 meses después del alto el fuego en Gaza, crecen las expectativas de un posible avance hacia el fin de la devastadora guerra entre Hamás, organización considerada terrorista por varios países, e Israel. El presidente estadounidense Donald Trump compartió en Truth Social los desarrollos más recientes. Trump anunciaba así que su junta de paz había alcanzado un acuerdo para el desarme total de Hamás, seguido por la retirada
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7: de
2: en la noticia.
7: Estas imágenes muestran a militantes de Hamás en febrero de 2025. Los ataques israelíes han reducido significativamente sus filas. Su último ataque conocido fue en enero. Ahora, funcionarios de Hamás aseguran que han aceptado entregar sus armas a un nuevo comité gubernamental tecnocrático, pero solo si Israel pone fin a las hostilidades y se retira de Gaza. Israel controla actualmente alrededor del 60% de Gaza.
2: 4, 19.
7: Las zonas al otro lado de la denominada línea amarilla, mientras Hamas no haya sido completamente desarmado. En mayo, el primer ministro Benjamin Netanyahu ordenó a sus fuerzas ampliar su control del territorio y su ministro de Defensa se ha comprometido a construir asentamientos judíos en el mismo. En la ciudad de Sderot, cercana a Gaza, cunde el escepticismo hacia el acuerdo anunciado por Trump.
8: Creo que los acuerdos recientes de Trump no han sido realmente favorables para nosotros. De hecho, creo que a largo plazo terminarán perjudicándonos. Tengo dudas. Hamas es una organización terrorista en la que no se puede confiar, pero veremos qué ocurre.
7: En Gaza, muchos han perdido la esperanza.
8: Si Dios quiere, ocurrirá. Pero ¿cuántas veces hablaron de una tregua y luego de alto el fuego y todo terminó en nada?
7: Rezamos a Dios para que nos traiga algo bueno, pero hace muchas promesas que nunca se concretan. Cada vez que anuncian un alto el fuego,
2: 4,
7: le dan a la
2: 20.
7: Gente esperanza, pero al final todo vuelve a quedar en nada. Mientras, Israel continúa bombardeando Gaza. El último ataque se cobró la vida de dos niños.
8: Estaban durmiendo, la madre y los niños. Su tío también dormía. ¿Cuál fue su crimen? No eran personas buscadas. ¿Qué habían hecho para merecer esto?
7: Están ahora entre las más de 1.100 personas que han muerto aquí.
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7: Según las autoridades sanitarias de Hamas. Para la población del enclave, cualquier avance que ponga fin a los ataques llega muy tarde.
0: Tenemos ahora informaciones con la periodista Maya Siminovich, a quien saludo a esta hora en Tel Aviv. Maya, Hamas afirma que Israel debe aceptar el acuerdo antes de que ellos depongan las armas. ¿Hay algún indicio de lo que podría hacer Israel?
9: Hola, Carol. Realmente no solamente no hay indicios, sino
2: 4,
9: que
2: 21.
9: Los analistas están señalando que Netanyahu está en un problema realmente enorme, no solamente frente a la nación, a la que tiene que anunciar un plan que rechazó en octubre de 25, que es casi exactamente igual a este que le está imponiendo Estados Unidos, o más bien está apartando a Israel nuevamente, sino que también se presenta una situación muy difícil con Trump, en estos momentos en que Netanyahu acaba reunirse con él por octava vez y parece que las relaciones puede ser que estén menos mal de lo que estaban. Decirle no a este plan sería un gran problema. Realmente no ha habido ninguna información oficial, ninguna declaración oficial, y lo que aquí se supone es que seguramente Netanyahu está esperando que lo rechace Hamas, y Hamas está seguramente esperando que lo rechace Netanyahu. Este es el impasse en el que nos encontramos, porque recordemos también que quien empezó a violar todos los puntos del acuerdo, o uno de los puntos principales del acuerdo, fue Israel, que no deja de matar a personas de Hamas y de otras
2: 4, 22.
9: Casi a diario, de manera que no está cumpliendo ese punto del acuerdo, por lo tanto Hamas no se siente obligado, según dicen, a deshacerse de sus armas, por lo tanto, Israel no se siente obligado a salir del perímetro que ocupa, del 60% de Gaza. Y esta es la situación de impasse en la que nos encontramos, viendo a ver quién mueve ficha antes, si es que alguno de los dos lo hace.
0: A propósito de esta situación difícil que tú mencionas de Netanyahu con Trump, el presidente de Estados Unidos calificó el plan de desarme como un paso...
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0: En Gaza. ¿Es eso lo que realmente quiere Israel, Maya?
9: Casi seguro que no. El gobierno israelí, desde luego, no quiere esto. La sociedad israelí está dividida como siempre y la mayoría no lo desea. Pero sí, es el punto 8 de este plan que ha dicho... También es sintomático que tanto Trump haya dicho que Israel está muy contento con el plan, mientras Israel no han dicho nada, y que la Junta de la Paz también ha lanzado un comunicado diciendo que Israel no tiene que pronunciarse, en realidad es suficiente.
2: 4, 23.
9: Porque Israel ya accedió a esto en el pasado. De manera que parece que tampoco quieren realmente que Israel se pronuncie, porque tiene todos los... de ganar el que, si se pronuncia, vaya a decir que no lo desea. Pero esto es muy complicado también ahora que se acercan las elecciones aquí. Estamos a 2 meses y poco de las elecciones. Si realmente empieza a funcionar este plan y no a goteo como está funcionando ahora, que están permitiendo que entren los tecnócratas que van a dirigir el gobierno ahí, están empezando a abrir un poco la ayuda humanitaria, si realmente Israel empieza a retirarse de la franja de Gaza, se acerca a las elecciones. Un Netanyahu que firma un acuerdo que a todas luces para el público israelí es desfavorable para Israel, y además sus tropas salen sin que se desarme jamás, pues le presenta otro de esos temas que cumplir, con lo cual cualquiera sabe lo que puede pasar.
0: Maya Siminovich desde Tel Aviv, gracias por estas informaciones. Y vamos ahora con noticias América Latina y el Caribe. Empezamos en Venezuela.
2: Cuatro,
0: porque allí
2: 24.
0: Las autoridades comenzaron a demoler edificios afectados por los terremotos del pasado 24 de junio. Las explosiones controladas para la demolición de los primeros edificios sorprendió a habitantes de La Guaira, que denuncian no fueron notificados sobre estas maniobras. Se estima que al menos 856 edificios han sido afectados y 190 se derrumbaron con los dos terremotos del mes pasado que dejaron más de 5.000.
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0: Estas maniobras ocurren cuando todavía hay familias buscando entre los escombros de edificios para recuperar los restos de personas desaparecidas. Autoridades afirmaron que la recuperación de cuerpos se reanudará después de las demoliciones, ya que los edificios afectados representaban un peligro. Y vamos a Costa Rica porque allí la presidenta Laura Fernández
2: 25.
0: Acusó a cuatro magistrados de la Sala Constitucional de actuar como golpistas, palabras textuales, después de que decidieran prorrogar el nombramiento de jueces suplentes. Según Fernández, esa decisión invade una facultad exclusiva de la Asamblea Legislativa, que es la encargada de nombrar a los magistrados, por lo que lo calificó como un golpe de Estado del Poder Judicial contra el Congreso. El conflicto se produce tras 7 meses de bloqueo en la designación de nuevos suplentes y refleja la creciente tensión entre el gobierno y el poder judicial de ese país. Y el fenómeno del Niño sigue teniendo efectos sobre las condiciones climáticas, especialmente en el Caribe. La Organización Meteorológica Mundial ha hecho un llamado a los gobiernos y a las comunidades a prepararse ante la falta de suministro de agua. En Puerto Rico, los habitantes se enfrentan al reto de gestionar el agua en medio de la sequía que amenaza al país desde el pasado mes de junio.
7: La sequía continúa agravándose en Puerto Rico. El nivel del embalse Carraízo, uno de los principales sistemas de abastecimiento de agua potable para el área metropolitana de la capital, San Juan, sigue descendiendo, lo que aumenta la preocupación por un posible racionamiento. La gobernadora advierte a los residentes que conserven el agua y que la usen de forma...
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10: Debemos considerar esto de lavar los carros, pegar mangueras en las marquesinas, pegar mangueras en las aceras. Tenemos una limitación sobre los abastos de agua. ¿Cómo extendemos el uso del agua? El problema que tenemos es que no está lloviendo y no hay pronóstico de lluvia suficiente para abastecer Carraízo en las próximas 2 semanas.
7: Las autoridades atribuyen el problema a las condiciones climáticas
2: Cuatro,
7: que continúan afectando al Caribe, lo que mantiene bajo presión los principales sistemas de abastecimiento de agua en el país. La situación ya afecta a amplias zonas de la isla desde junio, incluidas algunas de las más turísticas, donde se reportan problemas por la escasez del recurso hídrico.
0: España afirma que la integridad del espacio Schengen está absolutamente garantizada. Esta declaración surge después de que Italia suspendiera este acuerdo de libre circulación para ciudadanos no europeos. Donald Trump dice estar muy contento con el acuerdo con Hamas, que según el presidente de Estados Unidos, implicará el desarme total de esta organización considerada terrorista por la Unión Europea. El gobierno español denunció una violación de la integridad territorial de España tras la llegada de unos 50.000 inmigrantes indocumentados.
2: 4, 28.
0: Las autoridades españolas aseguran que la mayoría de ellos ya habrían regresado voluntariamente a su país, Marruecos. Por ahora se contabiliza la muerte en el mar de al menos 57 personas que intentaron llegar nadando a España. Italia cerró temporalmente la libre circulación para no europeos provenientes de España. Otros países como Finlandia y República Checa han abogado por excluir a España del espacio Schengen.
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0: El Departamento de Estado de Estados Unidos afirmó que esta crisis es el resultado directo de la política migratoria española. El presidente Donald Trump, crítico desde hace tiempo del gobierno socialista español, se pronunció sobre la situación en Ceuta. Escuchemos.
11: Ya vieron lo que pasó ayer en España.
8: vi la catástrofe que se produjo. Parece una invasión de un país por parte de cientos de miles de personas.
2: 4-29.
8: Eso mismo nos va a pasar si los republicanos no son elegidos. Solo que peor, mucho más grande y mucho más fácil de entrar.
11: Estamos en la playa del Tarajal, en Ceuta. Como podéis ver, detrás tenemos la valla que separa Marruecos de España, en este caso de Ceuta. A lo largo de los últimos días, Ceuta ha sido foco de noticia internacional, ya que han llegado decenas de miles de magrebíes a las costas españolas, muriendo decenas de ellos en el intento. Como podéis ver, ahora mismo el goteo ha cambiado mucho, ha pasado de esa riada que vimos hace unas horas, hace unos días, a un goteo incesante, pero claro, incesante. Aunque también por otra parte vemos al fondo cómo esas devoluciones voluntarias se han producido fruto en gran parte del desamparo de los migrantes, de la falta de recursos y el hambre.
0: El presidente del gobierno español, Pedro Sánchez, ha dicho que hay cooperación con Marruecos. Pero en la frontera de ese país con territorio español, muchos testigos hablan de la pasividad de las autoridades marroquíes ante la avalancha de personas que intentan llegar a España. Analizamos este asunto con Jesús Núñez Villaverde. Él es codirector del Instituto de Estudios sobre Conflictos y Acción Humanitaria. Jesús, buenas noches. ¿Qué lectura se puede hacer de lo ocurrido?
12: Básicamente es difícil imaginar que todo esto ha podido ocurrir de espaldas al régimen marroquí. Por lo tanto, lo que nos hace pensar es, por un lado, cuál es el objetivo de Marruecos, declarado ya hace mucho tiempo, que es conseguir que Ceuta,
2: Melilla y los
12: territorios españoles pasen a formar parte de Marruecos, y desde ese punto de vista podemos entender que está dispuesto a utilizar todos los instrumentos a su alcance. Lo ha hecho anteriormente, podemos remontarnos a la Marcha Verde en el año 75 para movilizar a cientos de miles de marroquíes entrando en territorio que tenía en ese momento controlado España, sabiendo que España no iba a utilizar la fuerza militar. Lo hizo en el año 2021 cuando provocó una crisis migratoria también.
2: 4-31.
12: Jugaba con la desesperación de su propia población para chantajear de ese modo a España y a la Unión Europea, y cabe imaginar que lo acaba de hacer nuevamente, mostrando al mundo las condiciones en las que vive esa gente que, en cuanto abren la puerta de Ceuta, tratan de escapar de Marruecos para buscar una vida digna en otro lugar, y que desde ese punto de vista cuestiona de forma muy clara esa colaboración ideal que plantea a veces el gobierno español, puesto que de momento no ha habido tal colaboración.
0: Jesús, ¿es posible que las fuerzas españolas de seguridad impongan un control más efectivo de sus fronteras en África tras este incidente?
12: Desde luego, siempre se puede pensar en más medidas de seguridad y en más despliegue de policía, guardia civil e incluso del ejército. Pero tenemos que entender que esto no se va a detener por una valla más alta o porque se haga más difícil.
2: 4-32.
12: A una ciudad como Ceuta. Es una cuestión que depende básicamente de la voluntad del gobierno marroquí, y desde ese punto de vista podemos entender que de momento lo que está haciendo Marruecos es jugar con la vida de su propia gente. Estamos hablando de decenas de muertos ya en el intento de llegar a Ceuta, sin que eso, ya digo, se pueda resolver en ningún caso por medidas estrictamente militares. Hay que pensar mucho más en la colaboración en el ámbito no solamente diplomático, sino también jugar con
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12: España es el principal socio comercial de Marruecos, y desde luego intentar que la Unión Europea con una sola voz haga ver a Marruecos en las consecuencias de actos de este tipo.
0: Jesús, tras lo ocurrido, ¿en qué lugar quedan ahora las relaciones bilaterales entre España y Marruecos?
12: Si hacemos caso a lo que dice el propio gobierno español, la relación históricamente no ha podido ser más exitosa que la de ahora.
2: 4-33.
12: Marruecos es plena y se supone que Marruecos es un país amigo para España. Si nos salimos de ese discurso oficial, la realidad lo que nos muestra es que Marruecos, como cualquier otro país del planeta, no tiene amigos. Lo que tiene son intereses. Y como digo, el régimen marroquí está planteando un desafío a España, en este caso, y también a la Unión Europea. Desde ese punto de vista, lo que cabe imaginar es que la crisis se superará de manera más o menos inmediata, y a partir de ahí se trata de ver si seguimos manteniendo una relación que esconde la realidad o si realmente se asume que Marruecos va a seguir siempre trabajando en esta misma línea y que depende de España y de la Unión Europea hacerle ver que eso tiene consecuencias. Desgraciadamente no parece que por ahí vayan las cosas, y el alineamiento del gobierno español con Marruecos en el tema del Sáhara y el consentir que haga este tipo de acciones no ha servido en ningún caso para garantizar que Marruecos no nos siga creando problemas.
0: Jesús Núñez Villaverde, gracias por este interesante análisis.
12: Un placer, hasta la próxima.
0: Y para analizar lo ocurrido en Ceuta nos acompaña Gemma Piñol Jiménez. Ella es experta en políticas migratorias y es investigadora asociada al GRITIM de la Universidad Pompeu Fabra de Barcelona. Gemma, buenas noches para usted. ¿Cómo se puede explicar esta llegada a Ceuta de tantas personas en tan poco tiempo?
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1: Pues buenas noches y gracias por la invitación. Yo creo que es importante entender que parte de lo que ha pasado no puede entenderse si no es por la acción activa o pasiva de las autoridades marroquíes. No se acumulan 50.000 personas en la frontera de Ceuta, que es un enclave muy pequeño en un territorio rodeado, digamos, por territorio marroquí, sin que las autoridades marroquíes sean conscientes de ello, y por lo tanto lo que debería
2: plantearse
1: es la oportunidad que se ha parecido encontrar el gobierno marroquí para permitir, digamos, esta actuación que claramente ha superado a los límites de acogida que puede tener una ciudad como Ceuta, que hay que recordar tiene un espacio reducido de terreno y la ocupan 80.000 personas, es decir, que es una ciudad de reducidas medidas.
0: Bueno, mencionábamos que algunos países de la Unión Europea, entre ellos Finlandia y República Checa, han hecho llamados a cerrar el espacio Schengen. De hecho, Italia ya anunció la suspensión para ciudadanos no europeos. ¿Qué tan viable es esto y qué se puede hacer para que este tipo de situaciones no se repitan en el futuro?
1: Yo creo que hay que explicar que el espacio Schengen está enfermo desde hace tiempo. Tenemos muchas suspensiones en activo. Suspensiones quiere decir que los Estados miembros no permiten la libre circulación con normalidad, sino que obligan, digamos, a en la medida de lo posible y de su voluntad.
2: 4.36.
1: Creo que es importante recordar que Francia y Alemania están en una situación de suspensión de Schengen en todas las fronteras. Por lo tanto, la solicitud de suspensión en el caso concreto de una situación así no debería ser anormal. Sí que me parece anormal que lo digan países que claramente no hacen frontera con España, en lo que entiendo que tiene que ver más con una demostración de un cierto enfado que debe haber entre los socios europeos o claramente una falta de voluntad de aplicar
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1: el
2: en
1: de
2: la noticia.
1: De la Unión Europea, ¿no? Es decir, suspender Schengen es una cuestión que se puede hacer, está marcado, hay unos procedimientos, la Comisión puede poner, un Estado puede suspender temporalmente Schengen, no puede hacerlo en relación a personas no comunitarias, se suspende el control de fronteras, quiere decir que se aplica a todas las personas que entren, por lo tanto no hay discriminación y eso creo que también hay que informarlo, y por lo tanto lo que me parece más importante no es si se puede hacer, sino por qué los países concretamente...
2: 4.37.
1: Consideran que vale la pena hacerlo y toca hacerlo, porque vista su posición en el mapa, no parece que sean países con los que vayan a tener un espacio específico. Y además querría añadir una especificidad: si bien Ceuta y Melilla son territorio español y por lo tanto son territorio Schengen, aplica una excepción que hace que cualquier persona que se mueva de Ceuta y Melilla a territorio peninsular debe mostrar su documentación en cualquier caso, es decir, aplica un control de fronteras, por lo cual entiendo que ha sido más simbólico y discursivo la declaración que no real.
0: Investigadora Gemma Piñol Jiménez, muchas gracias por habernos acompañado con este análisis.
1: Gracias a ustedes. Buenas tardes.
0: Y ya me acompaña Rosa Casals, lo que quiere decir que llega la hora de la información económica, pero seguimos hablando de esto que ha ocurrido en Ceuta, Rosa.
3: Así es, Carol, porque esa entrada de miles de migrantes a la ciudad española de Ceuta ha puesto bajo la lupa el espacio Schengen. Se trata de la zona de libre circulación sin controles en las fronteras de la Unión Europea, que también es clave para el comercio. La reacción más extrema ha sido la de Italia, que ha cerrado temporalmente a España los puntos de entrada marítimos y aéreos. Otros países se han expresado a favor de esta medida. Finlandia, Dinamarca, Suecia y la República Checa se han sumado a la petición de suspender a España del espacio Schengen. Por su parte, Francia, país limítrofe, multiplicó la presencia policial en la frontera. Portugal, a su vez...
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3: ...espacio Schengen. Tensiones que amenazan con tener un impacto económico en la Unión Europea. Saludamos a Juan Carlos Martínez, profesor de Economía de la AI University, que nos acompaña desde Madrid. Muy buenas noches, Juan Carlos. En primer lugar, la crisis con Marruecos ya está teniendo un impacto económico en Ceuta. ¿Puede acabar afectando también al comercio y a la relación económica entre España y Marruecos?
4: Bueno, yo creo que no. Al final, las relaciones comerciales e inversoras entre España y Marruecos
2: 4,
4: son muy
2: 39.
4: Sólidas. Es el mayor destino de exportaciones españolas en África, de inversión, el mayor socio comercial de Marruecos. Y yo creo que independientemente de estos fenómenos que ocurren cada cierto tiempo, quizá esta vez con una magnitud mayor, las relaciones económicas y comerciales entre España y Marruecos van a mantenerse inalterables, ¿no? Pero es verdad que esto ha sido una situación verdaderamente complicada y que me imagino que puede tener algún tipo de consecuencia política. Económica, lo dudo.
3: La crisis ha llevado a varios países europeos a reforzar los controles fronterizos. ¿Puede este conflicto con Marruecos acabar teniendo consecuencias para la libre circulación y la economía europea?
4: Esperemos que no. Es verdad que ha habido países como Italia, Finlandia, que hablan de suspender, digamos, a España de Schengen temporalmente o de reforzar los controles, pero parece que gran parte de los que habían llegado a Ceuta están volviendo, han vuelto a su país ya, a Marruecos, y por tanto, pues creo que la crisis está en
2: 4:40.
4: En cualquier caso, una cosa es que estén en Ceuta y otra cosa es que llegaran a la península, que es bastante más difícil, ¿no? Tendría que ser pues a través de medios oficiales que no parece que vayan a ver, ¿no? Pero es cierto que tal vez esta situación tan grave se ha producido pues por el gobierno de Marruecos, que la ha permitido, y tal vez que algunas de las políticas que ha hecho España en los últimos tiempos, como la regularización masiva, no han sido la mejor idea a la hora de evitar este tipo
2: Radio
4: de situaciones.
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4: Que los socios europeos se sientan amenazados y hablen de suspender Schengen. Esperemos que esto no ocurra y que pueda seguir habiendo libre circulación entre los países europeos.
3: Juan Carlos, muchas gracias por darnos tu punto de vista.
4: Gracias y muy buenas noches.
3: Vamos a otro asunto. El presidente de Argentina, Javier Milei, anunció un proyecto de reforma del Banco Central para prohibir la financiación del gasto público mediante emisión monetaria.
2: 4:41.
3: Según Milei, la medida pondría fin a décadas de políticas que alimentaron la inflación y favorecieron a la clase política. El mandatario presentó la iniciativa como una pieza clave de su programa económico y destacó que la inflación bajó de 3 dígitos al 33,5% desde su llegada al poder en 2023. Además, defendió los fuertes recortes del gasto público impulsados por su gobierno, si bien esas medidas han generado protestas y rechazo en distintos sectores sociales. Milei prevé enviar el proyecto de ley al Congreso a comienzos de agosto. Y comentamos este anuncio de reforma del Banco Central con nuestro compañero en Buenos Aires, Alejandro Rebosio. Saludos, Alejandro. El proyecto de ley de Milei ha generado opiniones encontradas. ¿Cuáles son los pros y contras de esta propuesta?
6: Por un lado, con esta propuesta lo que busca el gobierno de Milei es asemejar las funciones del Banco Central a las que tienen otros países de la América Latina que han derrotado la inflación, a diferencia de Argentina.
2: 4:42.
6: Chile, de Perú, de Brasil, de Colombia, donde se prohíbe directa y o indirectamente el financiamiento del Banco Central al Tesoro para cubrir gasto público. Por otro lado, también esos países aseguran la independencia del directorio del Banco Central respecto de los gobiernos de turno. Estos son los dos objetivos que persigue Milei con esta reforma. Quienes critican parte de la reforma, al menos, sostienen que, por un lado, el Banco Central
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6: Principal la lucha contra la inflación y no la lucha contra el desempleo, y justamente señalan que, por ejemplo, la Reserva Federal de Estados Unidos sí tiene a la lucha contra el desempleo como uno de sus objetivos. Y por otro lado, también sostienen que en tiempos, por ejemplo, de la pandemia, fue necesario un financiamiento extraordinario del Banco Central al gasto público, dada la caída de los recursos en ese momento.
3: Alejandro, ¿por qué considera Milei que ahora es el momento adecuado para cambiar las reglas del Banco Central?
2: 4:43.
6: En este momento, por un lado, tenemos que la inflación ha bajado de respecto del gobierno anterior. En el último mes del gobierno anterior peronista era de un 150%, ahora es del 33%, pero el gobierno considera que es necesario seguir bajándola. Hoy ronda el 2% mensual, que es el nivel que tienen muchos países en todo un año, tanto países desarrollados como países de Latinoamérica. Entonces, Milei lo que busca es reforzar esa lucha porque considera que para en 2027, cuando hay elecciones presidenciales, su reelección dependerá del resultado de la lucha contra la inflación. Pero también depende de que mejoren los salarios, porque por ahora el consumo sigue deprimido porque, si bien bajó la inflación, los salarios están por debajo de lo que eran en el anterior gobierno. También se ha destruido empleo formal y se ha creado, sí, empleo informal. Crecen sectores de la economía vinculados a las materias primas que crean poco empleo, mientras que decrecen sectores que generan más empleo como la industria del comercio o la construcción.
2: 4.44.
3: Alejandro, muchísimas gracias por explicarnos un poco más en qué consiste esta reforma propuesta por Milei. Un saludo.
6: Gracias a ustedes.
3: Seguimos con más información, información en Oriente Medio, Carol.
0: Así es, Rosa. Hablamos ahora del presidente de Estados Unidos, Donald Trump, quien ha dicho estar muy contento tras anunciar un avance en las negociaciones para el desarme total de Hamas en Gaza y la retirada de Israel de dicho territorio. Hamas, considerado grupo terrorista por la Unión
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0: ha confirmado su disposición a deponer las armas, pero exige que Israel abandone Gaza primero. Todavía persisten numerosos obstáculos, incluidos condiciones complejas y plazos prolongados.
7: Casi 9 meses después del alto fuego en Gaza, crecen las expectativas de un posible avance hacia el fin de la devastadora guerra entre Hamas, organización considerada terrorista por varios países, e Israel. El presidente estadounidense Donald Trump
2: compartió
7: en Truth Social los desarrollos más recientes. Trump anunciaba así que su Junta de Paz había alcanzado un acuerdo para el desarme total de Hamas, seguido por la retirada de las fuerzas israelíes. Estas imágenes muestran a militantes de Hamas en febrero de 2025. Los ataques israelíes han reducido significativamente sus filas. Su último ataque conocido fue en enero. Ahora, funcionarios de Hamas aseguran que han aceptado entregar sus armas a un nuevo comité gubernamental tecnocrático, pero solo si Israel pone fin a las hostilidades y se retira de Gaza. Israel controla actualmente alrededor del 60% de Gaza y descarta retirarse de las zonas al otro lado de la denominada línea amarilla mientras Hamas no haya sido completamente desarmado. En mayo, el primer ministro Benjamin Netanyahu ordenó a sus fuerzas ampliar su control del territorio y su ministro de Defensa se ha comprometido a construir asentamientos judíos en el mismo. En la ciudad de Sderot,
2: 4.46.
7: El escepticismo hacia el acuerdo anunciado por Trump.
8: Creo que los acuerdos recientes de Trump no han sido realmente favorables para nosotros. De hecho, creo que a largo plazo terminarán perjudicándonos. Tengo dudas. Hamas es una organización terrorista en la que no se puede confiar, pero veremos qué ocurre.
7: En Gaza, muchos han perdido la esperanza.
8: Si Dios quiere, ocurrirá. Pero ¿cuántas veces hablaron
2: Radio
8: de una tregua
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8: Y luego de alto el fuego y todo terminó en nada?
7: Rezamos a Dios para que nos traiga algo bueno, pero hace muchas promesas que nunca se concretan. Cada vez que anuncian un alto el fuego le dan a la gente esperanza, pero al final todo vuelve a quedar en nada. Mientras, Israel continúa bombardeando Gaza. El último ataque se cobró la vida de 2 niños.
8: Estaban durmiendo, la madre y los niños.
2: 4.47.
8: ¿Cuál fue su crimen? No eran personas buscadas. ¿Qué habían hecho para merecer esto?
7: Están ahora entre las más de 1.100 personas que han muerto aquí desde que entró en vigor el alto al fuego, según las autoridades sanitarias de Hamas. Para la población del enclave, cualquier avance que ponga fin a los ataques llega muy tarde.
0: Tenemos ahora informaciones con la periodista Maya Siminovich, a quien saludo a esta hora en Tel Aviv. Maya, Hamas afirma que Israel debe aceptar el acuerdo antes de que ellos depongan las armas. ¿Hay algún indicio de lo que podría hacer Israel?
9: Hola, Carol. Realmente no solamente no hay indicios, sino que los analistas están señalando que Netanyahu está en un problema realmente enorme, no solamente frente a la nación, a la que tiene que anunciar un plan que rechazó en octubre de 25, que es casi exactamente igual a este que le está imponiendo Estados Unidos, o más bien está apartando a Israel nuevamente, sino que también
2: 4,
9: se presenta
2: 48.
9: Una muy difícil con Trump, en estos momentos en que Netanyahu acaba de reunirse con él por octava vez y parece que las relaciones puede ser que estén menos mal de lo que estaban. Decirle no a este plan sería un gran problema. Realmente no ha habido ninguna información oficial, ninguna declaración oficial, y lo que aquí se supone es que seguramente Netanyahu está esperando que lo rechace Hamas, y Hamas está seguramente esperando que lo rechace Netanyahu. Este es el impasse en el que nos encontramos.
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9: Quien empezó a violar todos los puntos del acuerdo, o uno de los puntos principales del acuerdo, fue Israel, que no deja de matar a personas de Hamas y de otras personas cualquiera, casi a diario. De manera que no está cumpliendo ese punto del acuerdo, por lo tanto Hamas no se siente obligado, según dicen, a deshacerse de sus armas. Por lo tanto, Israel no se siente obligado a salir del perímetro que ocupa, del 60% de Gaza. Y esta es la situación de impasse en la que nos encontramos, viendo a ver quién mueve ficha antes.
2: 4:49.
0: A propósito de esta situación difícil que tú mencionas de Netanyahu con Trump, el presidente de Estados Unidos calificó el plan de desarme como un paso crucial hacia un gobierno palestino en Gaza. ¿Es eso lo que realmente quiere Israel, Maya?
9: Casi seguro que no. El gobierno israelí, desde luego, no quiere esto. La sociedad israelí está dividida como siempre y la mayoría no lo desea. Pero sí, es el punto 8 de este plan que ha dicho. También es sintomático que tanto Trump haya dicho que Israel está muy contento con el plan, mientras Israel no han dicho nada, y que la Junta de la Paz también ha lanzado un comunicado diciendo que Israel no tiene que pronunciarse. En realidad es suficiente que se haya pronunciado Hamas, porque Israel ya accedió a esto en el pasado. De manera que parece que tampoco quieren realmente que Israel se pronuncie, porque tiene todos los de ganar el que, si se pronuncia, vaya a decir que no lo desea. Pero esto es muy complicado también ahora que se acercan las elecciones aquí. Estamos a 2 meses y poco de las elecciones. Si realmente empieza a funcionar este plan...
2: 4:50.
9: ...funcionando ahora, que están permitiendo que entren los tecnócratas que van a dirigir el gobierno ahí, están empezando a abrir un poco la ayuda humanitaria. Si realmente Israel empieza a retirarse de la Franja de Gaza, se acerca a las elecciones. Un Netanyahu que firma un acuerdo que a todas luces para el público israelí es desfavorable para Israel, y además sus tropas salen sin que se desarme Hamas, pues le presenta otro desastre más que cumplir, con lo cual cualquiera sabe lo que puede pasar.
0: Maya Siminov.
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0: Estas informaciones. Y vamos ahora con noticias América Latina y el Caribe. Empezamos en Venezuela, porque allí las autoridades comenzaron a demoler edificios afectados por los terremotos del pasado 24 de junio. Las explosiones controladas para la demolición de los primeros edificios sorprendió a habitantes de La Guaira, que denuncian no fueron notificados sobre estas maniobras.
2: 4:51.
0: Se estima que al menos 856 edificios han sido afectados y 190 se derrumbaron con los dos terremotos del mes pasado, que dejaron más de 5.500 muertos. Estas maniobras ocurren cuando todavía hay familias buscando entre los escombros de edificios para recuperar los restos de personas desaparecidas. Autoridades afirmaron que la recuperación de cuerpos se reanudará después de las demoliciones, ya que los edificios afectados representaban un peligro. Y vamos a Costa Rica, porque allí la presidenta Laura Fernández acusó a 4 magistrados de la Sala Constitucional de actuar como golpistas, palabras textuales, después de que decidieran prorrogar el nombramiento de jueces suplentes. Según Fernández, esa decisión invade una facultad exclusiva de la Asamblea Legislativa, que es la encargada de nombrar a los magistrados, por lo que lo calificó como un golpe de Estado del Poder Judicial contra el Congreso. El conflicto se produce tras 7 meses de bloqueo en la designación de nuevos suplentes y refleja la creciente tensión entre el gobierno y el poder judicial de ese país. Y el fenómeno del Niño sigue teniendo efectos sobre las condiciones climáticas, especialmente en el Caribe.
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0: La Organización Meteorológica Mundial ha hecho un llamado a los gobiernos y a las comunidades a prepararse ante la falta de suministro de agua. En Puerto Rico, los habitantes se enfrentan al reto de gestionar el agua en medio de la sequía que amenaza al país desde el pasado mes de junio.
7: La sequía continúa agravándose en Puerto Rico. El nivel del embalse Carraízo, uno de los principales sistemas de abastecimiento de agua potable para el área metropolitana
2: cuatro,
7: de la capital,
2: 53.
7: San Juan, sigue descendiendo, lo que aumenta la preocupación por un posible racionamiento. La gobernadora advierte a los residentes que conserven el agua y que la usen de forma responsable.
10: Debemos considerar esto de lavar los carros, pegar mangueras en las marquesinas, pegar mangueras en las aceras. Tenemos una limitación sobre los abastos de agua. ¿Cómo extendemos el uso del agua? El problema que tenemos es que no está lloviendo y no hay pronóstico de lluvia suficiente para abastecer Carraízo en las próximas 2 semanas.
7: Las autoridades atribuyen el problema a las condiciones climáticas que continúan afectando al Caribe, lo que mantiene bajo presión los principales sistemas de abastecimiento de agua en el país. La situación ya afecta a amplias zonas de la isla desde junio, incluidas algunas de las más turísticas, donde se reportan problemas por la escasez del recurso hídrico.
0: Italia cerró temporalmente
2: la libre circulación
0: para no europeos provenientes de España. Otros países como Finlandia y República Checa han abogado por excluir a España del espacio Schengen. Entre tanto, el Departamento de Estado de Estados Unidos afirmó que esta crisis es el resultado directo de la política migratoria española. El presidente Donald Trump, crítico desde hace tiempo del gobierno socialista español, se pronunció sobre la situación en Ceuta. Escuchemos.
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8: Ya vieron lo que pasó ayer en España. Vi la catástrofe que se produjo. Parece una invasión de un país por parte de cientos de miles de personas. Y eso mismo nos va a pasar si los republicanos no son elegidos. Solo que peor, mucho más grande y mucho más fácil de entrar.
11: Estamos en la playa del Tarajal, en Ceuta. Como podéis ver, detrás tenemos la valla que separa Marruecos de España, en este caso de Ceuta. A lo largo de los últimos días, Ceuta...
2: 4, 55.
11: Ya que han llegado decenas de miles de magrebíes a las costas españolas, muriendo decenas de ellos en el intento. Como podéis ver, ahora mismo el goteo ha cambiado mucho, ha pasado de esa riada que vimos hace unas horas, hace unos días, a un goteo incesante, pero claro, incesante. Aunque también por otra parte vemos al fondo cómo esas devoluciones voluntarias se han producido fruto en gran parte del desamparo de los migrantes ante la falta de recursos y el hambre.
0: El presidente del gobierno español, Pedro Sánchez, ha dicho que hay cooperación con Marruecos. Pero en la frontera de ese país con territorio español, muchos testigos hablan de la pasividad de las autoridades marroquíes ante la avalancha de personas que intentan llegar a España. Analizamos este asunto con Jesús Núñez Villaverde. Él es codirector del Instituto de Estudios sobre Conflictos y Acción Humanitaria. Jesús, buenas noches. ¿Qué lectura se puede hacer de lo ocurrido?
12: Básicamente es difícil imaginar que todo esto...
2: 4, 56.
12: ...espaldas al régimen marroquí. Por lo tanto, lo que nos hace pensar es, por un lado, cuál es el objetivo de Marruecos, declarado ya hace mucho tiempo, que es conseguir que Ceuta, Melilla y otros territorios españoles pasen a formar parte de Marruecos, y desde ese punto de vista podemos entender que está dispuesto a utilizar todos los instrumentos a su alcance. Lo ha hecho anteriormente, podemos remontarnos a la Marcha Verde en el año 75 para movilizar a cientos de miles...
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12: ...del territorio que tenía en ese momento controlado España, sabiendo que España no iba a utilizar la fuerza militar. Lo hizo en el año 2021, cuando provocó una crisis migratoria también, en la que jugaba con la desesperación de su propia población para chantajear de ese modo a España y a la Unión Europea, y cabe imaginar que lo acaba de hacer nuevamente, mostrando al mundo las condiciones en las que vive esa gente que, en cuanto a...
2: 4, 57.
12: Tratan de escapar de Marruecos para buscar una vida digna en otro lugar, y que desde ese punto de vista cuestiona de forma muy clara esa colaboración ideal que plantea a veces el gobierno español, puesto que de momento no ha habido tal colaboración.
0: Jesús, ¿es posible que las fuerzas españolas de seguridad impongan un control más efectivo de sus fronteras en África tras este incidente?
12: Desde luego, siempre se puede pensar en más medidas de seguridad y en más despliegue de policía, guardia civil e incluso del ejército, pero tenemos que entender que esto no se va a detener por una valla más alta o porque se haga más difícil el acceso por mar a una ciudad como Ceuta. Es una cuestión que depende básicamente de la voluntad del gobierno marroquí, y desde ese punto de vista podemos entender que de momento lo que está haciendo Marruecos es jugar con la vida de su propia gente. Estamos hablando de decenas de muertos ya en el intento
13: cuatro,
12: de llegar a Ceuta.
13: 58.
12: Que eso, ya digo, se puede resolver en ningún caso por medidas estrictamente militares. Hay que pensar mucho más en la colaboración en el ámbito no solamente diplomático, sino también jugar con otras palancas como son el comercio. España es el principal socio comercial de Marruecos, y desde luego intentar que la Unión Europea con una sola voz haga ver a Marruecos en las consecuencias de actos de este tipo.
0: Jesús, tras lo ocurrido,
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0: Las relaciones bilaterales entre España y Marruecos.
12: Si hacemos caso a lo que dice el propio gobierno español, la relación históricamente no ha podido ser más exitosa que la de ahora. La colaboración de Marruecos es plena y se supone que Marruecos es un país amigo para España. Si nos salimos de ese discurso oficial, la realidad lo que nos muestra es que Marruecos, como cualquier otro país del planeta, no tiene amigos, lo que tiene son intereses. Y como digo, el régimen marroquí
13: 4, 59.
12: Está planteando un desafío a España, en este caso, y también a la Unión Europea. Desde ese punto de vista, lo que cabe imaginar es que la crisis se superará de manera más o menos inmediata, y a partir de ahí se trata de ver si seguimos manteniendo una relación que esconde la realidad o si realmente se asume que Marruecos va a seguir siempre trabajando en esta misma línea y que depende de España y de la Unión Europea hacerle ver que eso tiene consecuencias. Desgraciadamente no parece que por ahí vayan las cosas, y el alineamiento del gobierno español con Marruecos en el tema del Sáhara y el consentir que haga este tipo de acciones no ha servido en ningún caso para garantizar que Marruecos no nos siga creando problemas.
0: Jesús Núñez Villaverde, gracias por este interesante análisis.
12: Un placer, hasta la próxima.
13: Cinco en punto en Melodía.

0: 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Muy buenos días.
1: Señoras y señores, tengan ustedes
0: cinco,
1: buenos días.
0: Uno.
1: Se los saluda Edgar Añari García, que tengan un buen día, que Dios los bendiga, la Virgen de Chapi nos proteja a todos y dale gracias a Dios por el mejor regalo que tenemos los seres humanos, que es la vida. Sean bienvenidos todos a esta Radio Melodía que transmite desde Arequipa, República del Perú, emisora auténticamente arequipeña. Hoy estamos sábado 1 de agosto del año 2026. Bienvenido el mes de agosto. Sí, mes de agosto, mes de la patria chica, mes de Arequipa, en el cual hay una serie de celebraciones en conmemoración de un nuevo aniversario de la Fundación Española de Arequipa, que estaremos dando a conocer en el transcurso no solo de este programa, sino de los siguientes programas que tenemos aquí en Radio Melodía. Hoy los estaremos acompañando en la mesa de conducción, Jean Palmi, que les habla Edgar Añari García. En la sala de sonidos está Renzo, mientras que en exteriores nuestros compañeros de labores están recorriendo la ciudad y en cualquier momento tendremos información con ellos.
0: Cinco,
1: reiterados saludos, amigos oyentes, para todos los ciudadanos que ya están escuchando Radio Melodía, tanto en el extranjero como a nivel nacional, y especialmente en las provincias de la región Arequipa. Un saludo cordial para todos ustedes, que les vaya bien el día de hoy, y como siempre les ratificamos la voluntad que tiene Radio Melodía de poder escuchar a todos. Sí, aquí escuchamos a todos, porque esta Radio Melodía es la verdadera emisora del pueblo de Arequipa. Bien, amigos oyentes, hay actividades
2: por el día, en la noticia.
1: Por el día de Arequipa. De Arequipa, pues obviamente, antes un saludo para los amigos del volante que están trabajando, para los amigos serenos, hace poco escuchaba las sirenas, Víctor, amigo sereno, nos envía algunos videos en el cual por horas está completamente limpia la zona roja, no hay vendedores ni tampoco hay consumidores de drogas, los corretean por aquí, pero luego pasa algún tiempo y nuevamente retornan, pero por lo menos están cumpliendo con su trabajo los amigos serenos. Que les vaya muy bien. Igualmente, amigos oyentes, para los comerciantes de los mercados mayoristas, especialmente que están trabajando desde la 1, 2 de la mañana, 3 de la mañana, y que reciben una gran cantidad de compradores el día de hoy, y que escuchan la radio a través de los parlantes que tienen, los diferentes mercados, ya sea los que están ubicados por Río Seco, la vía de Vitamiento, igualmente aquí por la avenida Venezuela, tenemos también un mercado mayorista de venta de pescados, también tenemos el Avelino, y por todos los lugares hay grandes mercados, y con una muy buena cantidad de clientes el día de hoy. Traten bien a los clientes, ¿eh?, para que retornen siempre los fines de semana. Saludo cordial para todos los amigos comerciantes. Bien, hay muchas actividades, amigos oyentes, que se van a iniciar el día de hoy. Aparte de las celebraciones del Día de la Independencia Nacional, ahora vamos a presentar

0: del izamiento de la bandera de Arequipa, el pabellón nacional, igualmente algún desfile de escoltas ahí en la plaza de armas, y también en la avenida Independencia, el día de hoy que habrá, habrá pues el pasacalle que organiza
1: cinco,
0: el gobierno regional,
1: cinco.
0: Donde de provincias, delegaciones de todas las provincias de Arequipa presentan su saludo a Arequipa a través del arte, a través de la danza. De todo esto estaremos informando con las móviles de Melodía que están recorriendo la ciudad. Reiterado saludo para los amigos serenos, siempre se hacen presentes también. Ahí están con sus sirenas.
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0: Pero bueno, a ver, en un pequeño avance les diremos que Richard Paredes fue elegido a rector de la Universidad Nacional de San Agustín. Entonces, la elección es por un periodo de 5 años. Que le vaya bien, que le vaya bien. También, amigos oyentes, luego de balaceras, se nos informa que la Policía Nacional capturó a integrantes de la banda Los Malditos de la Rinconada. También dos ambulancias fueron entregadas para Camaná en buena hora. Esto lo hizo la Gerencia de Salud de Gobierno Regional. Igualmente, amigos oyentes, graves denuncias a propósito contra el Gobierno Regional en dos proyectos viales que en los cuales se ejecuta con una inversión de más de 200
1: cinco,
0: millones de soles.
1: Seis.
0: Se señala que el porcentaje de dinero entregado no está de acuerdo con el avance de la obra, que está retrasada. Son dos obras, en todo caso, de las obras. Las indicamos también, amigos oyentes, que incendio forestal en la vía costera entre Mollendo y Mejía, en la zona conocida como la aviación. Esto ocurrió el día de ayer en horas de la tarde. Ollantumala salió en libertad. Sí, el expresidente Ollantumala salió en libertad, dijo que fue víctima de persecución judicial y política.
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0: A ver, en los deportes hoy día hablaremos un poquito de vóley, ¿por qué no? Porque se está jugando la Copa Federación en la capital, con la participación de equipos extranjeros, en donde el equipo peruano de la categoría sub-17 se está preparando para el próximo campeonato mundial. Ayer fue muy emotivo el partido que Perú
2: jugó
0: con República Dominicana, a quien venció por 3-2. Sí, 3-2, con una remontada impresionante pues del equipo nacional.
1: Cinco,
0: cuyo equipo titular está integrada por dos jugadoras arequipeñas. Sí, qué bueno. Y España derrotó 3-2 a Corea. Sí, a Corea también en un encuentro realmente impresionante. Bueno, y seguiré el vóley. Y también tenemos fútbol de la Liga 1. Detallaremos mucha información, amigos oyentes. El día de hoy los invitamos, como siempre, a poder participar en el programa. Aquí escuchamos a todos, precisamente. La participación ciudadana es importante para nosotros. Bienvenido el mes de agosto del año 2026. Jaime, buenos días.
3: Ahí está. Ajá, iniciamos. Como tiene que ser. Por fin, demoró 8 minutos casi, Renzo,
0: para encontrar. Está un poco lenteja. Está distraída y no sé qué tiene a Renzo. ¿Qué le dice a Renzo?
3: Sí, a ver. Ya la vi. Aunque pudo ser del puente un poco más alegre, ¿no?
1: Cinco, ocho.

majestuoso Misty, iniciando el mes de agosto, amigos oyentes de Radio Melodía, ¿cómo están? Buenos días, efectivamente, el mes de Arequipa, el mes seguramente de muchas actividades, el mes también de la Santa Tierra Pachamama. Hoy iniciamos, hoy 1 de agosto, sí, día de la Pachamama. Y atención que hay actividades también relacionadas a ello y que seguramente lo iremos comentando, compartiendo con ustedes, amigos oyentes de Radio Melodía. Pero sí, ya empieza a estar de fiesta Arequipa y este ritmo de los dávalos es algo característico de Radio Melodía y de Arequipa, ¿no? De Radio Melodía y de Arequipa. Así que estaremos seguramente con este ambiente, como adelantaba Renzo, con esa melodía, estaremos durante todo este mes, como es característico.

0: característico de Radio Melodía, amigos oyentes. Entonces, bienvenido mes de agosto, bienvenido mes de todos los arequipeños, y efectivamente el saludo y el buenos días en este fin de semana, y es sábado 1 de agosto del 2026. Y ayer la previa, ¿cómo fue para el mes de agosto? Con fuertes
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0: ¿Qué tales vientos que hemos recibido los reportes desde la provincia de Castilla, desde Majes el Pedregal, llegaba por La Joya, por ahí decía que llegaba Arequipa y finalmente, en horas de la noche, ¿no? En horas de la noche, ya 8, 9 de la noche, llegó Arequipa los fuertes vientos, no de la intensidad como se presentaba 2, 3 de la tarde, digamos, en Castilla, en la Panamericana,
2: Radio
0: en Islay,
2: Melodía,
0: ¿no? En los valles interandinos, no de esa magnitud, fue tremendo, ahí se bajó varios arcos, se volaron muchas esteras, calaminas, nos hacían el reporte, fue tremendo, se nubló por completo, algunos del transporte tuvieron que parar porque no se miraba absolutamente nada, los ventarrones fueron tremendos, y en horas de la noche llegó Arequipa, pero ya con menor intensidad, parecía una especie de neblina, ¿no? En horas de la noche en Arequipa, daba paso a qué, a que llegue el mes de agosto, porque el mes de agosto también es el mes de los vientos, ¿sí? Nos indica Renzo de hacer volar cometa. Sí, no olvida siempre quien no ha hecho volar cometa, ¿no? En su niñez y hasta la actualidad, nos indica Renzo. Ah, perfecto, hasta la actualidad, ¿no? Entonces lo practica Renzo, y efectivamente el mes de agosto es el mes característico donde se hace volar cometas, ¿no? Por los fuertes vientos también. Entonces, amigos oyentes de Radio Melodía, el saludo para cada uno de ustedes. Iremos dándoles a conocer las actividades que se están programando, reitero, lo que viene aconteciendo en nuestra ciudad a nivel nacional y, por supuesto, a nivel internacional. Y el saludo mediante internet a cada uno de ustedes que nos escuchan en www.radiomelodía.com.pe, aquí en Arequipa, Perú, 5 de la mañana
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0: Con 11 minutos, seguramente en otras partes del mundo, ya en diversos horarios, pero siempre sintonizando Radio Melodía.
2: Cinco,
0: así que
2: 12.
0: Iniciamos, amigos oyentes de Radio Melodía, Melodía en la Noticia, la información para el día de hoy, a través de los principales titulares en Melodía en la Noticia.
3: Richard Paredes Orué fue elegido como nuevo rector de la Universidad Nacional de San Agustín para el periodo 2026-2031, tras imponerse en la segunda vuelta electoral a Armando Adolfo Minaya Lizárraga. Su triunfo se dio con un contundente respaldo del sector docente y un margen ajustado entre
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3: los estudiantes.
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3: Paredes Orué encabezó la lista 4 denominada Sentimiento Agustino, acompañado de Vladimir Rosas Meneses para el vicerrectorado académico y Bernardo de la Gala Velázquez para el vicerrectorado de investigación. En primera vuelta, 350 docentes y 3.210 estudiantes le brindaron su apoyo a esta candidatura. Tras conocerse los resultados, el vicerrector de investigación electo Bernardo de la Gala Velázquez agradeció la confianza depositada por la comunidad universitaria y señaló que la nueva gestión buscará dejar atrás las diferencias generadas durante la campaña electoral. Parece ser que el doctor Bernardo de la Gala se ha convertido en el vocero de esta agrupación política y además en el vocero del flamante rector electo por estudiantes y docentes de la UNSA. Cabe mencionar que la elección se definió en segunda vuelta, luego de que de las 8 listas se quedaran en el camino 6, posibilitando que 2 llegasen al balotaje, como se conoce comúnmente, a la segunda vuelta electoral para rectores y vicerrectores de la Universidad Nacional de San Agustín. Esperemos que las cosas mejoren en la UNSA, aunque dudan mucho del nuevo rector muchísima gente, tanto estudiantes como docentes, pero bueno, así es la democracia, ¿no? A veces se elige diríamos, algunos candidatos que están precedidos de una serie de problemas, como es el caso del flamante rector.
0: Seguimos informando a través de Radio Melodía y Melodía en la Noticia. Condenan a 5 implicados en venta de bebé y absuelven al general. ¿Qué habrá pasado en todo este proceso? Uno se pregunta, ¿no? Y finalmente ya se van conociendo algunos resultados. El segundo juzgado penal colegiado de la Corte de Justicia de Arequipa emitió el adelanto de fallo en un caso de trata de personas que conmocionó a Arequipa, recordemos, en el año 2018. Durante este segundo juicio oral, los magistrados hallaron culpables a 5 implicados, entre ellos a Carolina Tello Preciado, modelo y entonces pareja del general de la policía, Raúl Becerra Velarde, quien fue absuelto. Los jueces impusieron 8 años de pena privativa de la libertad a Cintia Carolina Tello Preciado, Roque Florentino Yáñez Quispe y Katy Quinteros Quispe, señalados como coautores del delito en agravio de un bebé. Asimismo, Noemí, Diana Castro González y Marisela Quispe Coila recibieron una sentencia de 5 años y 4 meses de cárcel efectiva en calidad de cómplices secundarias. No obstante, el colegiado absolvió al exdirector general de la Policía Nacional, general Raúl Becerra Velarde, de los delitos de organización criminal y trata de personas. La sentencia sostiene que el oficial fue incluido a creer en un embarazo inexistente de su pareja, quien por temor a perder la relación decidió obtener ilegalmente a la recién nacida con ayuda de terceros sin que se acreditara la participación del general en los hechos. De igual forma, los padres biológicos de la menor, Ana y Anacleto, fueron absueltos al determinarse que fueron víctimas de aprovechamiento dada su situación de extrema vulnerabilidad económica y escaso nivel de instrucción. Ante esta decisión, el Ministerio Público, representado por los fiscales Rosemary Mendoza Palomino y Rafael Arco Gigante, anunció que interpondrá un recurso de apelación. La Fiscalía sostiene que existe evidencia de una estructura criminal organizada con distribución de roles y permanencia en el tiempo para la captación de bebés recién nacidos.
3: Seguimos informando. Lo curioso es que se demoraron como 5 años en este problema, diríamos que finalmente sentenció a algunos acusados, pero liberó al general, que en algún momento se dijo que tenía implicancia directa en esto de los bebés. Pero bueno, amigos oyentes, así son las cosas. Cuando muchos se demoran en la investigación y en la sentencia, siempre generará un montón de dudas. Seguimos informando. El gobierno regional de Arequipa enfrenta una crisis de transparencia y fiscalización en sus principales proyectos viales, que suman inversiones superiores a 200 millones de soles. El consejero César Guamantuma denuncia que la vía Caima Pampa Cañagua se ejecuta sin empresa supervisora y bajo amenazas armadas en los campamentos, mientras que la Contraloría General de la República detectó que la autopista Arequipa-La Joya se ha reducido drásticamente el espesor del asfalto y se trabaja sin el aval de Provías Nacional. Ambas situaciones ponen en riesgo la durabilidad de las carreteras y la seguridad de los recursos públicos de la región. La gestión de la infraestructura vial en Arequipa atraviesa uno de sus momentos 17. Más críticos, tras revelarse una serie de irregularidades en 2 de las obras más emblemáticas financiadas por el gobierno regional. La primera de ellas es la vía AR-116 Caima Cabrerías Pampa Cañaguas, proyectada para descongestionar el tránsito hacia Yura, con una inversión de 176 millones de soles, presenta un preocupante desfase financiero. Según denunció el consejero regional César Guamantuma, junio de este año, la obra tiene un avance físico de apenas el 44%, pero ya se ha ejecutado el 60% del presupuesto, equivalente a 106 millones de soles. Lo más alarmante es que estos trabajos se realizan sin la presencia de una empresa supervisora externa, contando únicamente con un inspector, figura que resulta insuficiente e irregular para el monto de inversión.
0: Seguimos informando a través de Radio Melodía y Melodía en la noticia en este fin de semana. Más información. Bueno, y el gerente Maldonado de la comuna provincial de Arequipa es denunciado penalmente. El regidor José Suárez pide investigación por presunto favorecimiento a empresa tras anular sanciones a empresa de CIT. Sí, algo no estaba tan claro allí. Y atención, ¿ah? El gerente municipal de la Municipalidad Provincial de Arequipa, Alejandro Maldonado Gutiérrez, fue denunciado ante la Fiscalía Especializada en Delitos de Corrupción de Funcionarios por la presunta comisión del delito de negociación incompatible o aprovechamiento indebido del cargo. La denuncia fue presentada por el ciudadano y regidor con licencia, José Suárez Llerena, donde se indica que el funcionario habría favorecido a la empresa de CIT Megabus Acupesag al dejar sin efecto situaciones y actuaciones que permitieron ejecutar cartas fianza por 1.538.617 soles y suspender la resolución del contrato de concesión. Se detalla que Megabus dejó vencer 3 cartas fianzas en enero del 2025 y que tras su incumplimiento la Municipalidad Provincial de Arequipa ejecutó las garantías logrando el depósito del anterior monto mencionado. Asimismo, el consorcio empresarial Cono Norte perdió otra carta fianza por 668.554 soles, mientras la Gerencia de Transporte Urbano inició el proceso para resolver ambos contratos. Según el documento, el 26 de junio del 2026, Maldonado Gutiérrez emitió el memorándum memorando 112-29 de la Comuna Provincial, mediante el cual declaró la nulidad de informes técnicos y legales, ordenó evaluar la devolución de los 1.538.000 soles y más, suspendió el proceso de resolución contractual, evitó un nuevo pronunciamiento de asesoría jurídica y dispuso atender la solicitud de trato directo presentada por Megabus. Sí, qué raro todas esas acciones, ¿no? Lo habíamos comentado en su momento y esto ahora está trayendo consecuencias. Están denunciando penalmente al gerente municipal de la Comuna Provincial de Arequipa.
1: Cinco,
0: con un documento apócrifo. Afectó las consecuencias del incumplimiento contractual y otorgó un beneficio indebido a la empresa concesionaria, permitiéndole conservar, ¿no? Conservar, amigos oyentes de Radio Melodía, la concesión y buscar la recuperación del dinero ejecutado por las cartas fianza, que son las garantías si hubiera alguna falta durante sus rutas en el sistema integrado de transporte, señaló. Suárez Llerena señaló que la denuncia fue presentada el pasado 17 de julio y está a la espera de la confirmación para una investigación preliminar debido a los medios probatorios que tendría. Además, pidió que el gerente municipal siga un proceso administrativo interno debido al daño que genera a los intereses de la Comuna Provincial de Arequipa. Entonces, la denuncia detalla de un presunto interés de favorecer a una empresa que debió ser sancionada por incumplimientos contractuales. Pero qué raro el actuar del gerente municipal, que ahora el gerente municipal de la Comuna Provincial, Alejandro Maldonado Gutiérrez, es denunciado 5, penalmente.
3: Bien, seguimos informando, Melodín, en la noticia. La Gerencia Regional de Salud entregó dos modernas ambulancias al Hospital de Camaná con el objetivo de fortalecer la atención de emergencia, el traslado asistido de pacientes y el sistema de referencias y contrarreferencias en la provincia. Se trata de una ambulancia tipo 2 y una ambulancia tipo 3 con unidades completamente equipadas que permitirán mejorar la capacidad de respuesta ante emergencias médicas, accidentes de tránsito, complicaciones obstétricas, pacientes críticos y otros casos que requieran traslado oportuno hacia establecimientos de mayor complejidad. Bueno, esto está bien. La gerente regional de salud destacó que estos nuevos vehículos contribuirán a reducir los tiempos de respuesta, garantizar traslados más seguros y mejorar la atención de pacientes que requieren evaluación especializada y oportuna. La ambulancia tipo 2 permitirá trasladar pacientes que requieren soporte asistencial durante el desplazamiento, 22. Mientras que la ambulancia tipo 3 cuenta con mayor equipamiento para el manejo de pacientes críticos, fortaleciendo la capacidad de respuesta del Hospital de Camaná ante emergencias de mayor complejidad, manifestó la titular del sector salud en la región.
0: Seguimos informando a través de Radio Melodía, Melodía en la noticia, más información. Y efectivamente, fuertes vientos, polvareda, afectaron distintas zonas de la región de Arequipa, básicamente en la provincia de Camaná.
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0: Y también Cayoma y Arequipa. Atención. Fuertes vientos acompañados de polvareda se registraron ayer por la tarde en distintos distritos de la región, generando momentos de preocupación entre la población y afectando la visibilidad de muchos conductores a lo largo de la Panamericana. Según los reportes, el fenómeno se registró con mayor intensidad en la costa de Arequipa como Camaná. Según videos, llegaron hasta estos sectores de La Joya, El Pedregal, Valle de Majes, Aplao, Coride, Valle 5, de Tamo.
1: 23.
0: En el distrito de La Joya, trabajadores y agricultores fueron sorprendidos por los intensos vientos acompañados de polvo, mientras que el fenómeno también se extendió en zonas de Castilla, Islay y las regiones vecinas de Nazca, Pisco, también hasta Ica. Como consecuencia de la fuerza del viento, se reportó incluso la caída de una estructura de un puente o del arco del puente en Punta Colorada, esto en Coride, generando alarma entre los vecinos. También se reportó que un vecino habría sido golpeado por una madera. Cabe mencionar que Senami advirtió de los fuertes vientos que se presentarían en la costa de Arequipa. Sí, ayer lo comentamos, ¿no? Con el aumento de la temperatura durante el día y también los fuertes vientos, lo habíamos indicado, esto a través del Senami.
3: Seguimos informando, Melodía, en la noticia por Nazca, Ica. También los vientos fueron terribles, ¿ah? Terribles en ese lugar. Sedapar podría contar con un fondo de inversión de 321 millones ante una eventual emergencia por el fenómeno El Niño 2026-2027. Así lo dispuso la Superintendencia Nacional de Servicios de Saneamiento, SUNAS, mediante la resolución de Consejo Directivo 028. De acuerdo a la resolución, se modificó el Reglamento General de Tarifas que le permitirá a 32 empresas prestadoras de servicios utilizar de manera excepcional e inmediata inmediata más de 1.322 millones de sus fondos de inversiones y reservas cuando una localidad sea declarada en estado de emergencia por desastre o por peligro inminente. En el caso de Arequipa, la medida le dará a SEDAPAL la posibilidad de movilizar con mayor rapidez este fondo millonario. Deben estar frotándose las manos algunos para financiar acciones enfocadas exclusivamente en reducir riesgos, prepararse ante los efectos del fenómeno climático y garantizar que el servicio de agua potable y saneamiento no se vea interrumpido. Entre las acciones que podrán financiarse con estos recursos destacan la construcción y reforzamiento de infraestructura de protección de los sistemas de agua potable y saneamiento frente a inundaciones o huaicos, la limpieza de sedimentos en captaciones, la compra de grupos electrógenos, motobombas y equipos potabilizadores, 25. Así como la adquisición de insumos químicos, el alquiler de maquinaria personal y la contratación de combustible para mantener operativas las plantas precisamente que dotan de agua a la población. Bueno, esto es interesante, amigos oyentes. Entonces, en un caso de emergencia, SEAPAR podrá contar con más de 300 millones de soles para gastos de emergencia.
0: Seguimos informando a través de Radio Melodía, Melodía en la Noticia. Más información. El ex gobernador y candidato Elmer Cáceres Yica arrastra una docena de denuncias, nada a conocer, investigaciones por colusión, negociación incompatible, integrar organización criminal, entre otros. Es el pasado oscuro del candidato que quiere volver a ser gobernador. Sus dos investigaciones fiscales no fueron suficientes para frenar un nuevo intento de llegar al gobierno regional de Arequipa. Para el candidato Elmer Cáceres Yica, mientras el Poder Judicial sigue sin acreditar las imputaciones por el presunto ofrecimiento de dádivas a consejeros regionales, denunciaron en su momento, ¿no? Entonces, la ex gestión, amigos oyentes de Radio Melodía y Melodía en la Noticia. Bueno, el exalcalde también de Cayoma figura como imputado en investigaciones por delitos que incluyen concusión, colusión con defraudación patrimonial al Estado, organización criminal, cohecho pasivo propio, negociación incompatible, abuso de autoridad, delitos contra la administración pública, violación de medidas sanitarias, entre otros. Bueno, lo que está batiendo récord, ¿ah? Entre los expedientes más relevantes aparece el caso, en este caso un expediente que desde el 3 de abril del 2023 permanece con investigación preparatoria formalizada por presunto delito contra la administración pública, organización criminal y cohecho pasivo propio. A ello se suma procesos por concusión iniciados en el 2017, 2022 y 2024, además de una investigación por negociación compatible abierta en noviembre de 2022, 27. Según los colegas de Viral. El registro también muestra las denuncias pendientes por abuso de autoridad del 29 de junio del 2022 y el 19 de diciembre de 2019, una denuncia pendiente por violación de medidas sanitarias del 5 de octubre del 2023 y una investigación preliminar iniciada el 29 de septiembre del 2023 por demoras de una solicitud de garantías personales. Pese a ese historial, el exgobernador sostiene públicamente que no le dejaron gobernar y que solo permaneció un año y 2 meses en el cargo. No obstante, según información real, su gestión se extendió a 2 años y 10 meses antes de su detención en el penal de Socabaya. Cáceres Yica también justificó la paralización de los principales proyectos de infraestructura hospitalaria y vial en su gestión. Argumentó que la controversia contractual es que paralizaron los hospitales de Marisa Campos, Camaná, Cotahuasi y Chala se habrían resuelto si se le hubiera permitido culminar su mandato, pese a los procesos legales activos.
3: Un rosario de denuncias tiene. 28. ¿Y por qué le permiten participar en un proceso eleccionario? Porque no tiene ninguna sentencia consentida, o sea, no tiene ninguna sentencia firme. Solo son denuncias cuyo procedimiento de investigación continuará, pero hay denuncias que vienen ya de mucho tiempo atrás y que se dieron a conocer también en el momento oportuno. Creo que la mayoría de candidatos tienen un rosario de denuncias. ¿Por qué participo? Porque no tienen sentencias firmes. En el caso de Elmer Cáceres Yica, hay mucha gente que lo siga, pese a la gran cantidad de denuncias que tiene. Pero bueno, es cosa de la política nacional, política peruana y política regional. Seguimos informando. El expresidente Ollantumala recuperó su libertad ayer.
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3: Y tras abandonar el penal de Barbadillo por orden del Poder Judicial, aseguró que él, su familia y el Partido Nacionalista fueron víctimas de una persecución política y judicial. La excarcelación se produjo luego de que el Tribunal Constitucional anulara la condena de 15 años de prisión por lavado de activos. A su salida del establecimiento penitenciario, Humala afirmó que nunca recibió aportes ilegales de Venezuela ni de Brasil para financiar sus campañas electorales de 2006 y 2011 y sostuvo que jamás cometió delito alguno. Además, calificó su detención como un secuestro por parte del Estado. El exmandatario, visiblemente emocionado, señaló que el proceso judicial afectó gravemente a su entorno familiar. Indicó que su esposa Nadine Heredia tuvo que solicitar asilo y que sus hijos salieron del país debido a las consecuencias del caso. Lo real es que sí recibió aportes del extranjero, tanto de Venezuela como de Brasil. Pero en ese entonces, cuando recibió estos aportes del extranjero, los mismos no eran de carácter ilegal. No era ilegal que recibieran aportes del extranjero para campañas. Así es. Ese es el tema, porque no va a decir que no recibió, hay pruebas que recibió de Venezuela y de Brasil el dinero para la campaña. Pero en ese entonces, ese hecho no era delito.
0: Uh-huh. Algo similar al que pasó también la actual presidenta de la República,
3: igualito.
0: Keiko Fujimori.
2: Algo similar.
3: Y muchos otros políticos que recibieron también dinero del extranjero, ¿eh? Creo que la mayoría recibió dinero, pero en ese entonces no era delito. Ahora sí, hay normas específicas que determinan, ¿no?, cómo deben realizarse los aportes.
0: Vamos a la pausa, Melodía, volvemos con mucho más.
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0: Bueno, continuamos con más información a través de Radio Melodía, Melodía en la Noticia. Para hoy, atención, hoy estamos 1 de agosto, ¿o no, Renzo?
3: Ah, está feliz de lo que estamos 1 de agosto, Renzo.
0: Sí, sí, claro, claro. Uh-huh. Mes de bastante amigos oyentes de Radio Melodía, arequipeño. Es arequipeño, claro.
3: Mire usted, Renzo. Puso a funcionar su creatividad. Bueno, se presume, o por lo menos en los cálculos que están realizando especialistas, que 50.000 turistas van a visitar Arequipa con motivo del aniversario de nuestra patria chica Arequipa.
0: Sí, es cierto. Muy bien, y hoy se inician las actividades, y qué mejor con las... El saludo de las provincias, ¿no? Uh-huh. En la Avenida Independencia, con esto del pasacalle regional, bailemos, cantemos, seguramente en cualquier 32. Instante nuestras móviles con Don Serafín y Yoral, que trabajan muy ordenadamente. Entonces, y con mucha, ¿no?, organización, nos van a informar seguramente
3: ya. De manera coordinada, ¿no?
0: Coordinada, ¿no?
3: Coordina mucho.
0: Sí, bastante. Entonces, por eso es que tenemos informes muy importantes desde exteriores. Y seguramente nos van a dar a conocer dónde están algunas delegaciones, ¿ah? Porque llegaron anoche muchas delegaciones. ¿Cómo está la Avenida Independencia en estos momentos? En cualquier instante tenemos la información.
3: Bien. Ahora, ¿ha coincidido que el pasacalle organizado por el gobierno regional se realiza el 1 de agosto? Normalmente no se realiza el 1 de agosto, sino en días posteriores. Obviamente antes del 15. Entonces, ahora el 1 de agosto, pero también hay otra ceremonia en la Plaza de Armas, que es el saludo a la ciudad. Lo que pasa es que el equipo de comunicaciones de la municipalidad creo que no informa de manera adecuada en el momento oportuno. Yo no sé qué es lo que está pasando.
2: 33.
3: Pero bueno, entonces ayer estuvimos por la Plaza de Armas, estaban levantando un estrado bastante grande, con lo cual habían interrumpido también el tránsito vehicular en la vía principal de acceso que se tiene a la Plaza de Armas. El saludo que contempla, diríamos, la tradición que se tiene, se va a realizar en la Plaza de Armas. Paseo de la Bandera, no sé si lo habrá ahora, pero que sí van a presentar el saludo, sí, deben estar las principales autoridades, y luego de lo cual se va a haber un desfile. Obviamente también se tiene que pasar por el izamiento del pabellón nacional, la bandera de Arequipa. Esto va a realizarse en la Plaza de Armas, para lo cual también obviamente el tránsito será cortado definitivamente. De esto nos estarán dando mayores detalles nuestros compañeros de labores que están recorriendo la ciudad, y en cualquier momento nos ampliarán esta información. Entonces, las celebraciones por el aniversario de Arequipa ya se han iniciado hace algunas semanas atrás.
6: 5, 34.
3: A partir de este primero de agosto. Hay muchas, ¿ah? Generalmente son las mismas, ¿no? De años anteriores. Con algunos matices diferentes, pero son las mismas, ¿no? Lo de las tunas también es importante. Es una, diremos, es una actividad muy bonita, muy atractiva. Y que le da un marco también especial, ¿no? Especial a las fiestas de Arequipa.
0: Sí, es cierto, amigos oyentes de Melodía. Entonces, arranca la provincia de La Unión. A ver, seguramente vamos a tener más adelante ya
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0: el
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0: Paso, el orden de las agrupaciones para el día de hoy. Tenemos entendido que arranca la provincia de La Unión. Ojo, solo será en el estado, o mejor digo, en la Avenida Independencia. A los que nos preguntaban, a ver si esto va a ingresar hasta
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0: Lo que es la Plaza de Armas, años anteriores, era un recorrido mucho más largo. No. Solo es la Avenida Independencia. ¿Habrán los amigos de SEAPAR logrado terminar, no? ¿Habrán logrado terminar los trabajos que estaban realizando
6: 35.
0: En la parte de arriba, en la parte alta de lo que es la Avenida Independencia? Porque ahí va a ser el inicio. Ahí va a ser el inicio. Y ayer había excavaciones, profundas, incluso que estaban realizando algunas conexiones seguramente. Parece que no habían coordinado bien, pero bueno, ojalá que hayan terminado y no se tenga problemas al momento del inicio de este pasacalle, amigos oyentes de Radio Melodía, que arranca a las 10 de la mañana, según lo que ha indicado ayer también el funcionario de gobierno regional de Arequipa. Estaremos a la expectativa sobre ello. También les damos a conocer, amigos oyentes de Radio Melodía, que en este fin de semana se inicia también, no solamente es cierto, estas actividades, sino que también ya, y muy poco han difundido los amigos
4: de Melodía,
0: las actividades por el aniversario de Arequipa.
3: No sé qué es lo que está pasando, pero bueno, por nuestra parte les indicaremos algo del aniversario. Va a haber una quinta maratón canina a Rápidos y Peludos. Así es, esto va a ser el día de mañana
6: 5,
3: a las 8 de
6: 36.
3: La mañana en el Parque Selva Alegre. Sí, quinta maratón canina, o sea, paparritos, o Rápidos y Peludos, ¿ah? ¿Eh? A la mañana va a ser a las 8 de la mañana en el Parque Selva Alegre. También se está programando una media maratón de 21 kilómetros, Ciudad Blanca. Esto más bien el día domingo 16, y una mini maratón Corito de Oro. O sea, Corito de Oro el día 16 también, pero a las 2 de la tarde. 2 de la tarde también el 36º Encuentro Internacional de Tunas. Lo cual es
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3: muy atractivo. Van a
6: noticia.
3: Llegar delegaciones de Bolivia, Melodía. Chile, Colombia, Puerto Rico y Perú. Aquí, de acá de Arequipa también hay tunas muy bien conformadas, ¿sabes? Especialmente de las universidades. Bien, dentro de las actividades que van a realizar por el aniversario de Arequipa, porque hay muchísimas más.
0: Sí, es cierto, amigos oyentes de Melodía. Entonces, y lo haremos, iremos dándole a conocer poco a poco, ¿no? Uh-huh. Buscaremos la información a pesar de que no colaboran los amigos de la comuna provincial.
6: 5:37.
0: Arequipa. Seguimos informando, esto de los vientos, amigos oyentes, sí hay que tener siempre cuidado, ya lo había indicado el tsunami, esto se va a prolongar hasta hoy y mañana, así que a tener mucho cuidado y también el aumento de temperatura durante el día. Bueno, llama la atención también esta información, ¿no? Que dimos acerca de la denuncia penal ahora que se le ha hecho al gerente municipal de la comuna provincial de Arequipa, debido a que habría actuado, aprovechándose del cargo, habría actuado favoreciendo a un determinado lado.
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0: ¿No? Y más adelante seguramente lo vamos a ampliar, porque se ha entablado una denuncia penal. En su momento, conocía la información, lo habíamos comentado en el sentido de qué raro, ¿no? ¿Y por qué ese favorecimiento a esta empresa? ¿Y los intereses de la comuna provincial no se velan? ¿Los ingresos que debería de tener la comuna provincial?
6: 5:38.
0: Pero bueno, finalmente se conoció el actuar del gerente, pero ahora están las consecuencias y hay una denuncia penal, amigos oyentes, que lo vamos a ampliar más adelante a través de Melodía.
3: ¿Habrá pagado a propósito de la deuda que tiene con la municipalidad? No olvidemos que el gerente debía 7,000 soles, ¿no? Pero bueno, ojalá que haya pagado, ¿eh? Realmente para dar el ejemplo de cumplimiento, pues, de obligaciones. Pero bien, esta denuncia de favorecer a una empresa para no hacer efectivo la garantía que normalmente
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3: tienen
4: en la noticia.
3: Que presentar empresas que ejecutan obras, ya viene de un tiempo atrás. Pero real y efectivamente resulta sospechoso, ¿no? El accionar del gerente. Bien, estamos con Yoral en Exteriores. ¿Qué nos indica Yoral? Buenos días.
2: Buenos días, amigos de Radio Melodía. Melodía en la noticia. Bueno, acá hay un grupo de personas del gobierno regional. Alguien nos dirá qué es lo que va a pasar. porque ya está cerrada la Avenida Independencia en lo que se refiere el Coliseo Arequipa. Están bastantes personas realizando el armado de toldos, aún más toldos, pero ya está toldeado toda la parte de abajo del Coliseo Arequipa, como también armado ya dos estrados grandes, y al frente de los estrados, lógicamente también hay bastantes toldos. Hay personas que están ya han dormido, han pernoctado, y también han armado sus toldos. Vamos a ver si es que podemos dialogar con alguna persona o un representante del gobierno nacional. ¿Cómo está usted? Muy buenos días, Radio Melodía. ¿Cómo van los trabajos?
8: Quiero ser representante.
2: ¿Alguien que pueda decirnos cómo van los trabajos? Se señala. ¿Quién es? Él es el señor. ¿Qué se llama? Señor Alonso, ¿cómo está? Rey Melodía, ¿cómo está usted? ¿Cómo van los trabajos? Cuéntenos.
8: Rey Melodía, ¿cómo está? Arreglando todo, tratando de acomodar los toldos del gobierno regional y las sillas del gobierno regional para el público, 40. Para que no puedan, como se llama, invadir pues comúnmente en estos eventos las sillas y los alquileres, ¿no? Tratando de dar la mayor comodidad.
2: Cuénteme, ¿estos toldos de acá abajo son de personas particulares?
8: Sí, lógicamente lo que dice el gobierno regional está pues para el público en general, ¿no?
2: Allá todo lo que está con todo el gobierno nacional. Bueno, lo dejamos. ¿Cuál es otra actividad? ¿Cuáles son las recomendaciones a la población?
8: Nada, que vengan nomás a disfrutar, que tengamos orden, limpieza, que va a ser un bonito espectáculo.
2: Listo, empieza a las 9.
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2: Media, perfecto, muchas gracias. Entonces, Alonso, hay un cisterna, no sabemos cuál función va a tener el cisterna, que va a ingresar a lo que es la vía donde está frente del Coliseo Arequipa. Bueno, bastante movimiento, amigos de Radio Melodía, y lógicamente pues con relación a ello también están poniendo estas celdas como que sean para el escape, para que puedan pasar estas celdas. Se van a poner, ¿cómo está? ¿Dónde van a poner esta 5, celda de
1: 541.
2: ¿Dónde llame?
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2: Ese escape, este sitio de escape.
9: Es para que entren y salgan. Ajá. Para que no se atropellen.
2: Bueno, hay bastantes personas que han invadido, ¿no? Para la vendida.
9: Ah, no, sí, demasiado. Y todavía se salen de las vallas, se salen, empujan, pelean entre ellos. Terrible. Sí, se ha machucado.
2: Se han peleado, bueno. Listo. Listo, lo vemos. Bueno.
3: ¿Quiénes se han machucado?
8: No, tiene que pasar. Tiene que pasar. Estamos coordinando para que pase sin problemas.
2: Allá.
8: El sistema.
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2: Quiere pasar un cisterna y ya está trancado todo. Y entonces lo que está haciendo para que pase, está abriendo campo, porque hay vehículos, están dejando cosas y más. Pero, a ver, ¿qué dice la señora que nos llama? ¿Cómo hace usted? Melodía. ¡Ah! Salita, esta es la zona de prensa Chana, ¿cómo estás?
9: Sí, pero también hay distribución, todavía no se sabe, pues no estamos ubicados.
2: Ah, ese es el gran problema. Entonces,
1: 5:42.
2: ¿Dónde está la prensa? ¿Dónde están los invitados?
9: Aún
2: listo, gracias Chana. Bueno, ahí está, pero ya... Allá para Cera, un saludo para Cera.
0: Y por ahí, Chana, de repente va. Chana va a necesitar de repente bastante espacio.
2: Sí, no, ella está bien cómodamente sentada. Bueno, el cisterna, vamos a ver, está aquí abriendo campo el amigo Alonso para que pase este cisterna, que tiene dirección hacia el sector de Mariscal Castilla, y se dio pues con la sorpresa. Y es un cisterna bastante grande y no puede girar.
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2: Y están haciendo el paso correspondiente. Hay camiones que están trayendo las sillas, se están acomodando, y pues entonces eso es lo que está tapando la parte de lo que es este cisterna. Todo lo que es el frontis, se podría decir, de Coliseo Arequipa. Bueno, hay tres estrados grandes para las autoridades, invitados, y los demás toldos son para las personas que ya en algunos casos ya están ocupando los sitios, y estos no se están a la venta.
1: 5:43.
2: Personas que han venido de diferentes sectores de Arica. Vamos a ver cómo está. Buenos días. ¿De dónde vienen? Radio Melodía.
9: De Socavalla.
2: De Socavalla. Listo, pero acá no se vende sillas, ¿no? ¿Dónde? Acá. Pero dice que al gobierno regional, todos los de todo el gobierno regional, está prohibido vender. ¿Quién te está vendiendo? ¿Quién te está vendiendo?
9: No sé.
2: Al frente, pero acá, acá.
9: No sé, de allá al frente.
2: Pero acá, en este toldo, no.
9: No. Ayer nos han dicho que se quiere cuidar, que los discursos, que vengamos con
10: pan. Va a traer sillas, para va a traer sillas, para el público.
2: Sí. Es Pero las otras ya son particulares, otras personas.
10: Sí.
2: ¿Dónde vienes tú, amigo?
10: Yo vengo de Alberino.
2: Sí. ¿Con tu familia? ¿Estás solito?
1: 5:44.
2: Solo, bien. Bueno, acá viene más bien con la familia. ¿Cómo está? Buenos días, Radio Melodía. ¿Cómo es usted? ¿Compró el asiento, el espacio? ¿Se vino usted? Estos toldos no venden acá,
11: ¿no? No, yo veo que esto... No, nadie me ha vendido. Yo estoy acá sentadito.
9: Estoy colocando para que...
8: Una cosa es acomodarse Melodía. Para que vea, otra cosa es alquilar, ¿eh? Les estoy avisando. Después yo no quiero problemas.
2: Bien, entonces ya lo advirtió Alonso. No es para vender. ¿Quién les quiere vender, la señorita?
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12: Estamos aquí presentes con nuestro banco a ver si el consejo pone las sillas, entonces allí nos ubicaremos. Pero hay otras personas que toman de toda una recta.
2: Sí, por ejemplo, sí, esta es claramente, señorita ha dicho que no es para vender, ¿no? ¿Se ha comprendido? Sí, ¿por qué no la deja que se siente la señora?
1: 5:45.
2: ¿Le creemos o
12: no
2: le
12: creemos? ¿Cómo voy a creer tantas sillas para su familia?
3: ¿Cuántas sillas tiene para la familia y ahora?
2: Para la familia tiene blancas, mire usted, 2, 4, 6, 8, 10, 12, 14, y acá al ladito, fuera del toldo, ya tiene otras 15 más y con banca más. Bueno, entonces, claramente ese... El mes de agosto hacen su agosto, ¿no?
3: Claro.
2: Y Arequipa es fiesta.
3: O sea, tiene como 30 sillas para su familia. No, es negocio, lo que quiere vender.
2: Sí. Y lo mismo sucede acá, en esta zona, que también está con los toldos del gobierno regional. Y estas sillas... De la señora, estas sillas... Del gobierno regional. Este de acá. Esta. Bueno, ahí está el problema de los conflictos, pero las demás ya están totalmente ocupadas, han puesto vallas metálicas
1: para que 46.
2: No se pasen a lo que es el sector de la Avenida Independencia, entonces están encajonados las sillas e incluso, pues como ha dicho, están empujando las vallas para poner más sillas, están sacando las vallas también para poner sus toldos y bueno, ya están todo toldeado. Pasando el Coliseo, ya todas son para... la venta al público. Wow. Cualquier cantidad de sillas, entonces...
3: Hay baños químicos, y ahora...
2: Baños químicos, vamos a consultar con Alfonso
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2: Alonso,
1: Melodía.
2: Que está queriendo que pase cisterna. Bueno, ya lo hizo pasar a cisterna, estaba en esas coordinaciones y está pasando la voz en todos los toldos, están al costado de lo que es los estrados y el frente.
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2: Para que no pongan sillas, porque claramente quieren la intención de vender así. ¿Cómo está, caballero? ¿Todo tranquilo? Radio Melodía, ¿cómo está usted?
13: Melodía.
2: Noche de día.
13: Sí, ¿en qué le puedo servir?
1: 5:47.
2: ¿Cómo está el comportamiento del público? Siempre hay hartas personas que están vendiendo las sillas y a veces se pelean.
13: No, pero hay un poco de orden ya, pues ya están poniendo las rejillas para que el público no invada el desfile que va a haber hoy día, ¿no?
2: Ya, esta calle es un paso obligado, acá no puede colocarse nadie.
13: Ya no, hasta por lo menos hasta la avenida Paucarpata. Y ahí hay seguridad para acá.
2: Perfecto, bueno, también está la Policía Nacional del Perú para que esta boca calle no estén colocando sillas. Bien, estamos con el efectivo de la Policía Nacional. ¿Cómo está usted, Radio Melodía? Bueno, esta es una salida de emergencia, acá no van a permitir que se pongan sillas, señor de la policía, el efectivo de su oficina Condori. Está prohibido que pongan sillas acá.
13: Sí, solamente no puedo brindar más información, no tengo autorización para...
2: Perfecto, le agradezco más bien, esperemos que obedezca a la población y las personas que intentan vender las sillas. Bueno, hay un vehículo que quiere pasar, pero ya no hay pasada, están los efectivos en esta boca calle.
1: 5:48.
2: La urbanización es frente, las condes frente a lo que es la... unos institutos, ¿no? Estos institutos que están más arriba del Coliseo Arequipa. Bueno, siguen algunos descargando sillas, pues se alquilan. Eso es realmente, no sé si serán los institutos los que están haciendo o personas particulares los que realizan pues esta venta. Está totalmente llena de sillas, pero ya están las rejillas a los costados para que no invadan lo que es la vía, ¿no? Pero las bocacalles también están dejando
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2: para
1: en la
2: lo que
1: noticia.
2: Es, bueno, siguen poniendo rejillas. Es el gobierno regional que sigue poniendo las rejillas para que no invadan la avenida. Bueno, es lo que sucede en la avenida Independencia, está ya cerrada la avenida Independencia, con relación a los trabajos que viene realizando, o en este caso, los preparativos que viene realizando el gobierno regional para que no invadan la vía. Están sacando más rejillas, pero se alcanzará hasta, nos imaginamos, hasta Héroes Anónimos, porque hasta el
1: 5.49
2: están colocando las rejillas. Bueno, no hay personas que estén disputándose, los sitios ya están totalmente distribuidos y acomodando sus toldos, contando sus sillas, tratando de ganar el mayor espacio posible para que vender más sillas. Bueno, acá también frente al grifo, un grifo que se encuentra a una cuadra de lo que es Héroes Anónimos, también están a punto de desplegar las sillas, o sea, tienen buena cantidad de sillas aquí. Bueno, eso es lo que podemos observar a esta hora de la mañana. Aquí, a una cuadra de Héroes Anónimos, continúa la larga fila de toldos y sillas en esta zona. Uh-huh. Bueno, volvemos en breve con ustedes. Adelante, Melodía.
0: Perfecto, entonces yo ahora a ver si nos percatamos de baños químicos, ¿ah? Porque tendría que haber, aunque sea en cada cuadra, imagínense la cantidad de gente 50. Que va a estar ahí por horas. Es necesario los baños químicos, de repente están detrás del estrado principal. Es muy urgente esto también para algunos consejeros que se emocionan demasiado y terminan embriagados y hasta se olvidan de ir al baño. Algunos consejeros, ¿no?
14: No llegaron al baño.
0: Sí, no llegaron. Entonces, más adelante le vamos a recordar a algunos consejeros que seguramente van a estar el día de hoy también ahí en el estrado principal.
14: Bueno, que no beban mucho nada más. Es el problema es de que se ponen a beber también ahí en el pasacalle.
4: 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Y eso debería estar prohibido.
14: Porque tengo entendido que también se instalan algunos kioscos o venden cerveza. Personas que intentan ganarse algo, pero vendiendo cerveza en una actividad cuyo objetivo principal es cultural, porque la cultura se manifiesta también a través de las danzas. Y fundamentalmente es un pasacalle de danzas que presentan de esa forma sus saludos las diferentes provincias de Arequipa. Y siempre habrá esto de la venta de sillas.
1: 5.51.
14: La señora tiene 15 por un lado, 12 por otro lado. ¿Tanta familia tiene? ¿Y ella solo está cuidando? No, se trata simplemente de negocio. Negocio que perjudica a otras personas que realmente tienen todo el derecho de poder ir a ver el pasacalle. Pero hay muchos aprovechadores. Muy bien, tenemos intervención telefónica pendiente. Este es Melodía, buenos días.
15: Buenos días, Melodía.
16: Habla.
15: A los conductores y a los oyentes. Entonces, una pregunta que ustedes deben de saber. ¿En qué momento las autoridades que están aspirando cargos son autoridades y son candidatos? Lo que ocurrió en el 99 aniversario de aquí de Zamácola, la autoridad, Manuel Vera y el otro candidato, uno de los regidores, Alfredo Coya, estaban haciendo
1: proselitismo político
15: y utilizando la logística de la municipalidad. Por eso me pregunto, ¿en qué momento son?
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15: O sea, ellos se acomodan. En un momento soy, que se llama candidato, en otro momento soy autoridad. Deja mucho que desear. Y el otro candidato, el del Pollo, anoche estuvo por este sector de aquí, el candidato
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15: Ya ha repartido las gerencias y subgerencias, que me refiero a Hermes. No supo responder el por qué, sobre Lady Scott, que su candidato, el que va al gobierno regional, inauguró con bombos y en un aniversario hace años atrás, y eso también ustedes lo conocen, porque fue bien difundido, con firmas falsas y todo lo demás de funcionarios.
1: 5.53.
15: Lady Scott. Y si lleva candidatos de, ¿qué se llama?, del Club de la Construcción, como uno es una señorita Palaco Riveros, que su familia tiene 5 o 6 empresas.
14: A ver, ¿usted quién es, amigo? ¿Usted se puede identificar porque está haciendo acusaciones contra una dama que es del Club de la Construcción? ¿Usted quién es?
15: Usted.
14: Sí.
15: Ustedes, los periodistas, sí, entran a la Contraloría información.
14: Sí, sí, pero usted lo está diciendo, ¿no? Claro. No creo que haya alguna dificultad de conocer. Cuando se dice la verdad, pues no hay que tenerle miedo a nadie. Entonces, si usted lo está diciendo, por eso le preguntaba si puede identificarse, ¿no? Porque está incluyendo a otras personas. Así es.
15: Bueno, si ustedes no quieren que...
14: No es que uno... no querramos, amigo. Al contrario, le estamos agradecidos por la información. No, es que no querramos.
1: 5:54.
14: Entonces, lo que sí queremos es conocer algunos otros detalles más, pero obviamente en un diálogo sincero, ¿no? Para saber de quién se trata también. Eso creo que no es pedirle demasiado.
15: De Benigno Cornejo también. Está ahí uno de ellos, Pablo César, que hizo de las suyas.
0: No, sí, pero si estamos dando nombre, le reiteramos, claro. Usted también identifíquese.
14: Claro, no creo que haya ninguna dificultad, amigo, en pronunciarse, en dar su nombre, ¿no? No. Pero bueno, ¿sí? Bueno, ese es el gran problema que tenemos. Porque, obviamente, melodía con esto no noticia. Se trata de defender a nadie. Lo que dice el amigo tiene razón en algunos integrantes de listas que tienen un pasado también oscuro, así es. Pero cuando se habla del Club de la Construcción, hoy es algo mucho más grave. Entonces es necesario que uno se identifique, ¿no? Para evitar también que las portátiles se estén aprovechando de la amplia libertad que se tiene aquí en Radio Melodía para que puedan expresarse libremente. Entonces, los políticos ya deben haber 55. Armado sus equipos de campaña y contracampaña, como se dice, ¿no? Integrados por portátiles que luego están por diferentes medios de comunicación, están utilizando redes, he visto en las redes que hay candidatos que se promocionan de una u otra forma y otros que intentan echarse abajo a algunos candidatos, y me parece que esto desencadena siempre en incertidumbre, en equivocaciones, en tratar de manipular al electorado. Sí, yo creo que eso debemos evitar, ¿no? La información correcta en el momento oportuno y la población toma la decisión. Pero eso de estar tirando la piedra y escondiendo la mano, me parece que no es un hecho realmente maduro, como debemos tener todos.
0: Sí, pareciera dirigido.
14: Está dirigido contra dos, tres personas, creo.
0: Exacto. Entonces, bueno, porque después el tema lo conocemos claro. Y lo hemos abordado en su momento. Ajá. También, o sea... Eso no es, digamos, algo novedoso, ¿no?
14: No.
1: 5:56.
0: Seguimos informando a través de Radio Melodía y Melodía en Noticia. Entonces, amigos del volante, ya no hay paso por la avenida Independencia. La cantidad de carpas que han armado.
14: La Plaza de Armas tampoco, ¿ah? Por si acaso.
0: La Plaza de Armas tampoco.
14: La vía de acceso a la Plaza de Armas, ayer no hubo. Ya. Yo estuve más o menos, ¿a qué hora? Por ahí, cerca de las 12 del mediodía, y no había paso. Ya no había, estaba cerrado el tránsito.
0: Ah, bueno.
14: Pobres señores que salen con su vehículo, aparte de la congestión que tenemos en todos los lugares, ahora con el cierre de las vías, va a ser terrible, mejor deje el carrito en casa.
0: Claro, la sugerencia es que no utilice el vehículo, no utilice esta vía, o por ahí abstenerse de ingresar al centro de la ciudad.
14: Sí, mejor.
0: Como decían, que a veces... Hasta en vehículo ahí de la familia, en un vehículo vienen a poder hacer un simple trámite de repente en el centro de la ciudad o una compra, cuando muy bien podemos practicar la caminata.
14: Caminar un poquito.
0: ¿No? Caminar un poquito más, pero porque incluso las playas durante el día también están llenas.
1: 5:57.
0: Ponen ahí su letrero de full, ¿no? Full y ya no hay playas. Y algunos dejan su vehículo en la vía pública y son objetos de que venga la grúa y se lo lleve al depósito. Así que tomen sus precauciones, amigos oyentes de Radio Melodía. Estamos con... Ya, entonces, con la móvil, pero Renzo nos indica un momentito. Bueno, entonces, en breve vamos a volver seguramente con los móviles desde exteriores, amigos oyentes de Radio Melodía.
14: Muy bien, amigos oyentes. Vamos a seguir informando Melodía en la noticia para las personas que están llamando por teléfono. Según aquí el ingeniero encargado de sonido nos dice después de la pausa. Pero bueno, en todo caso, seguimos informando nosotros en qué terminaría el problema ocasionado por una dama ya en el hospital Honorio Delgado. Ayer cuando no lo dejaba trabajar a Yoral. No lo dejaba trabajar sencillamente. De lo que se trataba era de informar, como informamos todos los días de los hospitales, ya sea con Yora, ya sea 58. Con Serafín, y en algunos casos también Pablo un poco más tarde o más adelante. Entonces, se impedía el trabajo en una institución pública. Y obviamente tengo entendido que se han tomado algunas medidas a nivel de gerencia. Ojalá que esto no se repita. No queremos preferencias de ninguna clase, por si acaso. No estamos nosotros queriendo que nos den cierta, digamos, cierta preferencia cuando se trata de trabajar, no, sino simplemente de que nos dejen cumplir con nuestra tarea, con nuestra labor, ¿no es cierto? Nada más.
0: Es cierto ello, ¿ah? Vamos ahora con algo que es importante a través de Radio Melodía.
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0: Bueno, continuamos con más información a través de Radio Melodía, Melodía en la Noticia. Para hoy, atención, hoy estamos sábado 1 de agosto del año 2026. Somos Radio Melodía, la radio del primer lugar en sintonía. Gracias al equipo por su preferencia. Gracias al equipo por elegir a Radio Melodía. Vamos a iniciar una nueva hora con bastante información variada, por supuesto, a través de Melodía en la Noticia, junto con don Edgar Añani García en la conducción, junto con las móviles que siguen recorriendo la ciudad. En cualquier instante hay señal informativa desde exteriores. La participación del público es lo más importante en Melodía. ¿Quién les habla? Su amigo Jaén Palma. Le damos el saludo correspondiente. Gracias, Renzo también. Se va a cumplir su tratamiento, nos indica Renzo. Nos parece muy bien, ¿ah? Entonces, saludo para él. Bueno, vamos con información de la hora a través de Melodía. Reiterado saludo, don Edgar.
14: Reiterado saludo para todos ustedes, amigos oyentes. Fue desarticulada la banda criminal Los Secuaces de la Blanca, lográndose la detención de 6 personas por el presunto delito contra el patrimonio en las modalidades de receptación y hurto agravado. Esto ocurrió en la Asociación Santo Domingo y San Bernardo, Manzanas o Manzana J, lote 7.

0: a los secuaces de La Blanca. Realizándose extensas acciones propias de la función, se observó un vehículo tipo combi color blanco de placa de rodaje B8O896 y un vehículo de color plata tipo camioneta de placa de rodaje AMW503, cuyos conductores portaban radios walkie-talkie. Aparentemente se estarían comunicando entre sí, procediéndose en la intervención de dichos vehículos. Al interior del vehículo se encontró a Oscar Alberto Yacil Ojeda, alias Juancho, Oscar Miguel Yacil Palacios y los demás detenidos. Se observó el interior de dicho vehículo, que tenían pues cables gruesos de cobre cortados, así como herramientas, consultándoles sobre la procedencia de dichos objetos, y estos respondieron que eran de ellos. Pero bueno, las investigaciones determinarán más hechos, amigos oyentes, de esta banda que finalmente fue desarticulada por la Policía Nacional.
1: Vamos nuevamente hasta exteriores con la móvil de Melodía. Yoral Miranda, nuevamente con información. Adelante, Yoral.
2: Bien. Gracias. Estamos con el señor Fernando y Suiza. ¿De Suiza?
0: Sí, y Suiza.
3: En la noticia.
2: De Chivay, dice que es. Bueno, está el Ministerio Público, está levantando un acta y en este momento nos va a explicar qué es lo que está pasando aquí en la Avenida Independencia y todos los pormenores de lo que es este bonito. Cantemos, bailemos este pasacalle, este saludo de todas las provincias por el día de Arequipa. Don Fernando, gerente de desarrollo económico y social, ¿cómo es usted?
4: Bueno, ante todo, buenos días a los oyentes de Melodía, especialmente a los
3: periodistas.
4: Aquí pues haciendo ya las ultimando detalles, ¿no?, para el inicio del pasacalle regional Cantemos, bailemos por nuestra Arequipa, que definitivamente ese es un trabajo arduo y sobre todo de permanente y cumpliendo las indicaciones de nuestro gobernador Rafael Sánchez, ¿no?
2: Cuénteme, está el Ministerio Público, están liberando en este caso las bocacalles, ¿cómo viene el trabajo difícil? Imaginamos, porque la población ya quiere poner las sillas, ha puesto en algunos casos los toldos y...
4: No, definitivamente ese es un trabajo permanente, se está haciendo prevalecer el principio de autoridad en los accesos, ¿no? Las vías libres donde se van a encontrar prácticamente las ambulancias, los puntos de evacuación que se han diseñado en el plan que ha aprobado la Municipalidad Provincial de
0: Arequipa. ¡Melodía!
4: Y definitivamente, ¿no? Estamos viendo receptividad de parte de la población, estamos viendo la liberación de los hidrantes de Sedapar también. Entonces, viendo los puntos de quizás que en estos días que ha sucedido por el tema de SEAL y también por el tema de Sedapar, y así estamos ya cumpliendo y ultimando detalles para el inicio de este pasacalle regional que Arequipa está esperando con bastante expectativa.
2: Bien, estamos en el grifo conocido como Victoria, ahora es el Carmen, y acá está pues levantándose un acta con el Ministerio Público, esto ya como para que quede libre la vía.
4: Expedito ya para iniciar, puesto que estamos expresando...
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4: Con la participación pues, de todas las delegaciones que ya también han sido recepcionadas.
2: ¿Llegaron todas?
4: Todas.
2: ¿No tuvieron problemas en el viaje?
4: No,
2: ¿en los hoteles?
4: No, tampoco. O sea, esa es una situación, pueden haber pequeños detalles, pero finalmente se ha superado grandemente las expectativas y la población está muy contenta y sobre todo ya está presta a iniciar este pasacalle Cantemos, bailemos por nuestra Arequipa 2026.
2: No llegamos a la parte de arriba donde se aparece realizando un trabajo, pero este ya ha sido superado.
4: Ha sido superado el día de ayer. Ya nosotros, como hemos estado permanentemente monitoreando esta actividad, es que en la parte de arriba ya se ha superado, ya incluso la zanja se ha colmatado y finalmente estamos ahí.
2: ¿Está con pavimento o aún le falta?
4: No, está con tierra, pero seguramente los trabajos van a continuar, pero como sea...
2: O sea, sí puede pasar.
4: No, definitivamente.
2: No está el montículo.
4: No.
2: Ayer, el hueco.
4: No, ayer mismo ya lo ve. Ayer a promediar las 4 o 5 de la tarde, utilizaron maquinaria pesada, pero finalmente ya estamos expeditos para el desarrollo de las actividades.
2: Bueno, Jaén, Edgar, estaban preocupados, fue por la salud también de los consejeros, de las personas. ¿Hay servicios higiénicos, baños químicos? Solo vimos dos, ¿ah?
4: No, están trayendo, en el plan tenemos 8 baños químicos, se va a superar
2: distribuidos
4: a lo largo de la Avenida Independencia, ¿no?
3: Sí,
4: y también se está
3: viendo.
4: De una u otra forma, pero también hay baños que muy gentilmente nos están cediendo en el Coliseo de Arequipa. Entonces, finalmente se está viendo todo para que se desarrolle con bastante normalidad y sobre todo bajo las indicaciones estrictas de nuestro gobernador Rodel Sánchez. Sí, pasamos por algunas de las, en este caso, ellos que son de diferentes institutos, sacan sus sillas, bueno, tendrán su derecho, seguramente las alquilen y todo más.

0: y también aquí en el baño, un solcito el baño. Bueno, imagínense que va cada rato al baño y está, es una fiesta, y esto dinamiza. Si bien es cierto, son oportunidades que de alguna u otra forma la gente lo ve como un nivel de generar nivel de ingreso, ¿no? Entonces, nosotros que mal haríamos, ¿no?, en prohibir y toda esa situación, porque esto genera también algunos recursos para las familias en su momento.
1: Perfecto, creo una consulta, mi querido Edgar, a ver,
2: lo escucha. Así es, estamos con el gerente de Desarrollo Social, ¿no es cierto?, de sí, gobierno, que le ha encargado precisamente de la organización del pasacalle. Señor, ¿cuántos baños higiénicos han colocado? ¿Baños químicos?
0: Nueve baños químicos, que de alguna otra forma se está se ha puesto en puntos estratégicos, ¿no?
2: Claro.
0: Entonces estamos viendo esa situación y también se ha solicitado al IPD, en este caso a la municipalidad, los baños de la colectiva de Arequipa.
2: Ah, claro. Sí. Ahora, ¿cuántas delegaciones ya están aquí en Arequipa? Porque tengo entendido que todavía no han llegado algunas.
0: No, delegaciones de las partes más alejadas,
2: ya.
0: En el caso de la provincia de la U.
2: Ajá.
0: Ah, el caso de...
2: Bueno. Mala jugada la hizo la batería, creo que a Lloral. Queríamos saber ello porque tengo entendido que algunas delegaciones todavía no han llegado. Deben estar en camino, ¿no? De repente ya ingresando a Arequipa. Vienen de zonas alejadas. Pero bueno, amigos oyentes, lo interesante es de que ya se están dando algunos detalles de una actividad que se va a realizar el día de hoy. ¿Que recuperamos la señal? A ver, le preguntaba al señor si faltan todavía algunas delegaciones que seguro que están llegando ya.
0: Sí, ya están prácticamente todas las delegaciones. También debemos de informar a la población que se están subiendo, por ejemplo, el distrito de Toro. Ya de ayer se ha hecho lo necesario para que se puedan ser incorporadas. Y entonces ha generado expectativas. Incluso la Municipalidad Provincial de Arequipa ha solicitado su
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0: ¿No? Entonces, hemos visto que muy a vamos a decir, en función de las necesidades que tiene la población, están participando. Una muy buena cantidad de delegaciones que van a hacer el deleite.
2: Así es, claro,
0: y van a
2: practicar
0: las prácticas de cada uno de los distritos.
2: Ahora, ¿a qué hora va a empezar el pasacalle? ¿A qué hora? ¿Y cuánto se calcula que va a durar?
0: A las 9 de la mañana nosotros estamos dando inicio.
3: Definitivamente
0: hay una actividad preliminar en la Plaza de Armas de Arequipa, donde participa el gobernador Rodríguez Sánchez. Una vez que culmine esa actividad, se dirige aquí a la Avenida Independencia y damos el inicio regional aquí.
2: Bueno, de repente va a demorar un poco más porque la actividad también en la Plaza de Armas es una actividad muy importante, ¿no? Del inicio de las actividades aquí en Arequipa participan las autoridades y si es que hay desfile como en años anteriores, especialmente de escoltas, delegaciones, va a durar un poco más. Pero bueno, ¿está todavía el señor Isuiza en línea?
0: Sí, definitivamente. Aquí los estamos escuchando, no
2: sé. Ah, ya.
4: Muy bien. Hasta el momento, entonces, sin novedad, ¿no?
0: Bueno, esa es la sola novedad, pero en principio estamos ya con la novedad estricta de que iniciamos el pasacalle regional. Estamos desde muy temprano aquí haciendo las inspecciones necesarias para darle las garantías y sobre todo la seguridad para que la población que se va a vertir aquí a la Avenida Independencia disfrute en todo orden y sobre todo disfruten de las danzas que vienen de la Arequipa Profunda, de las provincias, de las 8 provincias de la
2: ¿Qué van a hacer, señor Isuiza, con estas personas que están ahí separando sillas, han colocado sillas, evidentemente con fines de venta, lo cual está prohibido?
0: No, definitivamente nosotros no estamos en esa posibilidad de prohibir, porque prácticamente es una dinámica.
2: Ah, o sea que ustedes avalan de que hayan personas que hagan su negocio vendiendo sillas.
0: Tenemos solamente la responsabilidad y al respeto que tiene que tener la población, simplemente la población. Es que tenemos que generar también una educación en población en el cual tienen que...
2: Ya lo sé, pero le preguntaba directamente qué van a hacer con la persona que están aprovechándose el pasaporte calle para hacer su negocio vendiendo sillas, ocupando un espacio que debe ocuparlo la población que quiere ir a ver también el pasacalle.
3: 15.
0: No, se les exhorta a todas las personas que ahora que estamos caminando, sí, y solamente estamos ahí exhortándoles y también espacios que el gobierno regional de Arequipa está reservando en la parte...
2: Pero claro, el gobierno regional lo va a vender, pues sí, señor. Le preguntaba de los comerciantes. Y ahora le puede decir, hay una señora que tiene 15 sillas en un lugar y el otro tiene como 12, 14, dijo Yoral. Y dice que es para su familia. ¿Usted cree que para la familia? No, le quitan el espacio a otra persona que tiene todo el derecho también de ver el pasacalle.
0: Sí, definitivamente esa es una situación, es una problemática social, como lo se manifiesta dentro de también nuestra gerencia, pero son procesos, ¿no? Que esperamos que de alguna u otra forma se llegue a un nivel de concientización de la población que lo están viendo como un aprovechamiento, es parte de la cultura de ello, ¿no? Nosotros lo que podemos hacer es ofrecer ese espectáculo.
4: ¿Sí? Señor Isiza, ¿y a qué hora se deben conocer los resultados?
3: Sí.
4: ¿Es una vez?
0: Inmediatamente.
4: ¿Inmediatamente que termine?
0: Sí, inmediatamente.
4: Y se lo da a conocer también en el mismo estrado, ¿no?
0: Sí, los esperamos a ustedes de Radio Melodía para que puedan dar la primicia también.
4: Ya, perfecto, estaremos ahí entonces con Yoral y con don Serafín también, ahí en la cobertura. Perfecto, gracias, y ojalá que sea una fiesta hoy en la Avenida Independencia.
2: ¿Y sobre los jurados, ya han determinado quiénes son?
0: El jurado sí, ya los vamos a dar a conocer al inicio de
3: Radio Melodía.
0: ¿No? Porque por razones obvias, ¿no?
2: Bueno. Entonces, tengo un secretismo lo de los jurados todavía. Muchas gracias, señor Isiza, por conversar.
4: Yoral, ¿algo más, Yoral?
5: Sí, vamos a ver qué dice el Ministerio Público, el representante de la Fiscalía de Prevención del Delito, y está firmando el acta para Radio Melodía. Podría conocer brevemente de lo que trata Radio Melodía. ¿Cómo está usted, señora fiscal?
6: Buenos días. El día de hoy, el Ministerio Público, desde las 5 de la mañana, se ha procedido a constituir
3: acá
6: las inmediaciones de la Avenida Independencia, efecto verificar con los organizadores las recomendaciones que ya han sido dadas en la carpeta fiscal 226 respecto al pasacalle. En ese sentido, se ha procedido a hacer las recomendaciones que ya se revirtieron a las instrucciones anteriores, netamente respecto al cable eléctrico, señalándose que no va a haber el día de hoy ningún tipo de carro alegórico, pero que sí han sido levantadas el tema del acceso en la intersección de Pocarpata con Independencia, ello efecto que las ambulancias frente a cualquier emergencia puedan tener un tránsito rápido y seguro, además de los pedidos que han sido dados por CEDAPA respecto a que esta vía en la cual estamos en este momento también tenga el respeto por parte de las personas que vayan a posicionarse y ya sea ya se ha liberado, y además CEDAPA ya ha procedido a colocar. Igualmente se está recomendando de que los grifos que están cercanos a este pasacalle sean encintados, lo cual ya se nos ha informado que se han hecho las coordinaciones con los Sinarmin y están a la espera de que el personal de Sinarmin proceda conforme a ley. Asimismo, se le está haciendo la recomendación de que frente a cualquier situación de alteración al orden público, cualquier situación que de alguna manera demande una situación de riesgo sobre la seguridad del pasacalle, se procede inmediatamente a comunicar a la Policía Nacional del Perú en atención al artículo 166 de la Constitución Política del Perú.
0: Bien, vale. ¿Con quién hemos tenido el gusto?
6: Melina Lizarga, fiscal adjunta de la Segunda Fiscalía de Prevención del Delito. Gracias.
3: Melina Lizarga.
5: Entonces, están ya firmando esta acta para levantando las observaciones. Se ha liberado la vía que estaba con silla, con toldos, y algunos de los sitios también no se podía ingresar. Bueno, nosotros vamos a ir a verificar si el señor Isiza nos dijo que está libre la pasada, esta de acá, pero la de arriba de la del ex Canal 6, María Montessori, dice que está tapadito, entonces, porque ahí empieza, ¿no?
2: Claro.
5: La concentración, seguramente, a partir de las 8 estarán llegando 9, hay una valla de seguridad, no está indicando. Bueno, nosotros volvemos en breve con usted, con todo lo que está sucediendo acá en la Avenida Independencia. Serafín nos indica que ya está posicionado en el estrado oficial.
2: Saludito. Que se suba al estrado para verlo.
5: Sí, claro, hay que verlo, porque ya, un saludito para mi amigo Carefiesta, el día de ayer estuvo totalmente alegre.
2: ¿Cuál amigo?
5: Cara de fiesta. Hasta luego, don Fernando. No,
2: ¿quién es Cara de fiesta? Fernando, no.
5: Cecitar Chávez de la Escondida. Un saludito para él, estaba feliz el día de ayer. Salúdame todos los días. Y la solidaridad de Cecitar Chávez, Cara de fiesta, porque dijo, oye, estoy contigo, hermano, esa mala actitud de esa trabajadora, de esa situación. No, José.
2: Casi le pegan. Bueno, casi le pegan a llorar. Pero bueno, Care Fiesta, ¿no? ¿Qué tal? ¿Qué tal chapita que le ha puesto?
4: Sí.
2: Care Fiesta.
4: Entonces, a ver, de repente don Serafín ya está en el estrado. Vamos a corroborar a ello. Entonces, se aseguró el espacio.
2: Suba al estrado, Serafín.
4: Sí. Ahí está. A ver, con razón, está contento. Vamos, don Serafín, adelante, le escuchamos.
7: Sí, muy buenos días para ustedes en vez de conducción, a los oyentes de Radio Melodía. Muy buenos días. Hijo, estamos en el frontis, donde se ha instalado el estrado. Acá ha habido empujones a un costado del Coliseo, cerca del estrado. Hay unas personas que han ocupado varias sillas. Es un grupito más o menos de unas 40, 50 personas, pero ha habido jaloneos hace unos minutos aquí en este lugar. Pero antes de empezar en detallar lo que pasa en la noticia, va a ser el corso, el pasacalle el día de hoy, queremos indicar que hemos estado ayer ya teniendo conocimiento que las autoridades del Hospital Honorio Delgado Espinosa están tomando acción en contra de la señorita que lo trató mal a nuestro compañero Lloral. Entonces, va a haber novedades estos días por el mal comportamiento de esta señorita jefa de vigilancia, que no solamente es con la prensa, es con los mismos compañeros, los mismos vigilantes que están en contra de su gestión, en todo caso, o en su cargo que tiene. Seguramente en algún momento ya tendremos también la información de las novedades que pueda suceder o este maltrato que recibió nuestro compañero Lloral. Estamos aquí en la esquina, en este frontis del sitio donde hubo problemas la semana pasada por el campeón de campeones, se agredieron, les echaron agua, dijeron que era su propiedad de la vereda, todo ello. Y ahora vemos una fila de sillas. Una fila de sillas indica ocupado. Y dice un expediente 67-624. Otro dice expediente 67-626. Bueno, son los únicos números que tienen el número de expediente. Y aquí en la silla tienen unos nombres, César Soriano 1, 2, 3, 4. O sea, no sabemos quién es este señor César Soriano. Nos imaginamos que debe ser de alguna persona que va a sentarse justamente 22. En este frontis donde hubo la semana el problema que se ocasionó. Vamos a tratar de conversar con el funcionario del gobierno regional, que justamente, es más, acaban de llegar más efectivos de la Policía Nacional, que nos están conminando, o mejor dicho, están dando la recomendación que no haya estos jaloneos, porque de lo contrario van a ser sacados y van a colocar a otras personas en este sector. Aquí acá no tenemos al funcionario, y los baños químicos por acá no han llegado. Tenemos la oportunidad de conversar. Señorcito, ¿cómo está usted? Estamos en vivo para Radio Melodía.
8: Ya me dijo lo de Radio Melodía.
7: Sí, pero ¿qué digo? Es un momento, es un jaloneo acá. ¿Qué es lo que puedo tratar?
8: No, es que simplemente les he precisado que todos los tratos del gobierno regional es para el público en general, adulto mayor, niños, etcétera, ¿no? Para que puedan expectar el evento. Pero tenemos pues a los amigos de que comercializan esto de los asientos, pues, ¿no? Entonces, simplemente se le está combinando a que se retire y de donde están los sueldos del gobierno regional, se retire para 23. Que no vea bien su posición y puedan hacer su evento o alquiler, pues, ¿no?
7: ¿Y en cuanto a los baños químicos van a llegar?
8: Sí, ya se están instalando. Tenemos 6 baños químicos en diferentes puntos estratégicos, ¿no?
7: Para la prensa, más tienes al frente del...
8: Sí, al frente del estado.
7: Muchísimas gracias. Entonces ya van a ser sacados las personas que estaban jaloneándose en algún momento aquí en este lugar. Están trayendo más sillas que están colocando, pasando el estrado están colocando estas sillas. Y el panorama de, por ejemplo, para la prensa, hay dos lugares. Unos que están en la parte cerca del estrado, que es una fila, todos están al ras del suelo, no es un estrado, pero sí es amplio para que la prensa se pueda posicionar o ocupar los espacios aquí en lo que es la avenida Independencia. Así está el panorama aquí en el frontis del estrado donde nos encontramos, y reiteramos, hay buena cantidad de efectivos de la Policía Nacional que ha llegado hace 24. Unos minutos también un bus y han descendido de este lugar. Entonces, la información que podríamos dar aquí desde este lugar de la avenida...
4: Don Serafín, entonces, una persona o una familia puede venir y puede ocupar asientos que son de gobierno regional.
7: Efectivamente, pero sin ningún, digamos, de querer ocupar, pues, digamos, 20 asientos, ¿no? O sea, lo normal, uno va, de repente la familia es padre, madre, un hijito, dos, de repente, pero no. Ya también está llegando el personal del SAMU, ¿ah? Y eso es bueno porque... no nos olvidemos que en el desfile de campeones, y que nosotros hemos vivido en carne propia, cuando los alumnos estaban terminando el desfile, muchos de ellos se han desplomado y ahí también están los señores. Ahora conversaremos con el doctor. Doctor, ¿cómo está? Estamos en vivo. No declaran eso. Bueno, respetando también de que no pueden declarar. Pero son los señores del SAMU que también han llegado, seguramente llegarán los de la Cruz Roja, la compañía de bomberos, porque es importantísima la labor que ellos cumplen cumplen porque de repente puede haber algún desvanecimiento.
4: Claro. Ahora, el tránsito vehicular, ya no hay paso, es cierto, están tomando seguramente otras vías, pero es de canto, canto, es toda la avenida Independencia que está, digamos,
7: mire, ocupada. Nosotros hemos ingresado por la parte inferior, hemos ingresado, Víctor Lira, por ejemplo, sí está... por ahí estamos saliendo.
4: Todavía están cruzando.
7: Sí, pero para arriba ya no hay. No, está completamente cerrado. Y a lo que podemos visualizar, donde está Lloral, hasta ahí más o menos es, bueno, ya, o sea, no, ya prácticamente toda la Avenida Independencia está cerrada. Prácticamente toda la Avenida Independencia, porque lo que podemos visualizar, de repente Lloral, que está en la parte superior, nos puede indicar de si ya cómo está el panorama en la parte superior. Pero acá en la parte inferior hay bastante movimiento. En este momento están descargando sillas del gobierno regional, porque los vemos que están con su chaleco guinda del gobierno regional. Entonces son sillas de este lugar. Entonces es la información. Adelante ustedes.
2: Muy bien, gracias por el reporte a Serafín. Bueno, seis sillas que ha puesto el gobierno regional. Evidentemente no son para ser comercializadas. Según lo que ha manifestado el funcionario del gobierno regional, son para personas de la tercera edad, lo ha manifestado, y para niños también, de preferencia para ellos, no son para el resto de ciudadanos. Pero he notado cierta complacencia del señor Isiza cuando, con, diríamos, con la participación de Yora, le preguntamos que cómo es de que están separando 15 sillas, 12 sillas para la familia, y dice una misma persona. Evidentemente esto es con fines de lucro, de vender.
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9: noticia.
2: Complacencia, parece que no le interesa mucho ese tema al señor gerente de desarrollo social del gobierno regional. Pero bueno,
4: vamos a volver con la llamada telefónica. Así vamos es. Ahora adelante. Buenos días, Melodía.
10: Buenos días.
4: Sí, adelante, lo escuchamos.
10: Quisiera, por favor, hacer una denuncia pública. Hace más de 18 días se ha perdido un joven que está desaparecido aquí en Arequipa. Y yo escucho Radio Melodía todos los días, pero no sé las noticias del joven, ¿no? Como la vez pasada también se perdió este joven acá en del mecánico, que el de la moto, y era todos los días la noticia. Pero en este joven no que nadie... hace propaganda, la noticia que se ha perdido. Uh-huh. Incluso el anteayer en la mañana han hecho una audiencia de los periodistas y no...
4: A ver,
10: no,
4: ¿cómo se llama? ¿Cómo se llama la persona desaparecida, señora?
10: Julio Roncal Cáceres, 25 años.
4: Ya.
10: Está más de 18 días perdido y... han sacado las cámaras por parte de la mamá acá en un hotel de acá por el centro. Ay, pero no se ve la salida. Yo quisiera, por mediante de usted, que haga pública esta noticia de este joven Julio.
4: Ya estamos haciendo público, ya estamos haciendo público, ya nos escuchan miles de personas, así que, a ver, características de esta persona.
10: Él es, mide 1.70, su cabello es teñido de las puntas doradas, es medio crestito, uh-huh, un poco lacio, entre crestito es, agarradito, medio moreno, canelita, así es el joven.
2: Claro, ¿usted es su familia?
10: ¿Usted? Es mi sobrino, por parte de la cuñada.
2: ¿Y por qué cree que ha desaparecido? Porque ya es bastantes días. ¿Qué ha pasado? ¿Problemas con la familia? ¿Qué ha sucedido? ¿Se ha ido de repente? Eres mayor de edad, ¿no? ¿Se ha ido? ¿Por qué? ¿Por qué?
10: No. Mire, señor, él estaba trabajando
2: ¿ya?
10: acá en Mariscal Castilla, en una carpintería.
2: Allá.
10: Y supuestamente el amigo, hay un enredo, que el amigo que ya tiene que hacer las declaraciones está en la Divincri. Dice que él se ha prestado el yate para que lo yapeen al joven, y él ha ido con engaño, se da, y que él, le han pedido favor, dice, para que le yapee a ese número.
2: Así recordamos el caso, porque acá lo hemos tratado aquí en Melodía, también hemos informado del caso, y que también al desaparecido le hicieron, diríamos, una propuesta para un trabajo, ¿no es cierto?
10: Exacto.
2: Claro, lo llamaron por teléfono para hacer un trabajo y entonces ha desaparecido totalmente, no se sabe. ¿Y el amigo qué ha dicho? ¿Hay alguna nueva versión de lo que ha pasado? ¿El amigo no sabe nada más?
10: Mire, la mamá ha ido por parte de ella, ha encontrado en un hotel del centro, ahorita no recuerdo, Bolívar, por Bolívar creo que es.
2: Ya.
10: Y la cámara se ve que el joven entra.
9: 30.
10: pero a las 8 él entra 3:15.
2: Muy bien, mire usted. Mire usted, a ver, no va a colgar, por favor. Mire usted, no va a colgar. Tenemos que ir a la pausa y luego nos puede dar algunos otros detalles sobre la desaparición de su sobrino. Muy bien, iremos a la pausa, volvemos.
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4: Seguimos informando a través de Radio Melodía y Melodía en la noticia. A ver, finalmente, señora, ¿a qué números pueden llamar las personas de repente que tengan información de su sobrino?
10: Ahorita no tengo el número de la mamá. Lo voy a mandar a su WhatsApp.
4: Ya hay denuncia policial, ¿no? Claro, pero ya hay denuncia policial, así que también pueden avisar a la policía. Muy bien. Muy bien, servida señora, gracias por confiar en Radio Melodía. Sí, el tema ya se abordó también en su momento, están pasando varios días, al igual que muchas personas que están desaparecidas. Este también uno de los casos, ¿no?, de Julio Roncal Cáceres, que ya son varios días que no se sabe nada, y que ojalá la policía pueda apoyar con las interrogantes, 6, seguramente a los amigos, porque ahí la cosa no está tan clara, qué pasó, quién lo llamó, qué pasó, por qué lo hicieron venir, de pronto desapareció, le ofrecieron algún tipo de trabajo por ahí, y no se sabe nada de Julio Roncal Cáceres, amigos oyentes de Radio Melodía. Seguimos informando en Melodía, vamos ahora con la Móvil 1, don Serafín Ticona, adelante, le escuchamos.
7: Y bueno, muchísimas gracias a ustedes por el pase correspondiente a los oyentes de Radio Melodía. Reitero, buenos días. Bueno, nos están pidiendo ya que nos retiremos, o sea, no es prioridad, porque hemos ingresado a la Avenida Independencia, pues vamos a cumplir lo que nos dicen, pero acaba de llegar una ambulancia también del SAMU, vemos patrullero de Palacio Viejo, un patrullero de José Luis Bustamante y Rivero, también hemos visto que hay dos baños aquí, a un costado del estrado, y también indicar de que lo que queríamos es que se les quiera recortar a la prensa un espacio. Hay buena cantidad, ustedes saben que ahora hay redes y todo ello, había un espacio de regular tamaño, 34. Pero ahora ha venido un señor que indicando que tienen que irse más abajo, o sea, estarían colocándoles más abajo de lo que es el estrado oficial. Pero ojalá que se entienda y que no haya problema, porque hay muchos compañeros que han venido inclusive muy temprano para poder ocupar el lugar que les han asignado para la prensa. Entonces están descargando ahora estas vallas metálicas, ya descargaron las sillas, y así está el panorama aquí en la Avenida Independencia. Ya está quedando prácticamente libre la vía aquí en lo que es la Avenida Independencia. Nosotros también vamos
9: Radio
7: a seguir el
9: otro día
7: para buscarnos un mejor lugar, para que no tengamos también ningún inconveniente aquí en este lugar. Adelante ustedes en nuestra conducción. Se les
2: muy bien. Muy bien. Gracias, Serafín, por el reporte. Nos están dando a conocer que han cancelado el vuelo 2203 de LATAM. que viene de Lima a Arequipa. No se da a conocer de cuáles son los motivos, pero es el vuelo de las 8 de la mañana con 15 minutos, entonces ha sido cancelado.
3: 6:35.
2: A los familiares de repente que van al aeropuerto a recibir a los mismos que llegan de Lima, entonces ha sido cancelado. No hay ninguna explicación de por parte de esta empresaria. Vamos a volver a exteriores, estamos con Yoral. Te escuchamos, adelante, Yoral.
5: Bien, estamos ya en lo que es el sector de María Montessori, amigos de Radio Melodía, Melodía en la noticia. Bueno, hace instantes hubo una pequeña gresca entre unos choferes que no entendían que estaba cerrada la vía con la Policía Nacional de Perú. ¿Y por dónde vamos? A ver si vamos a conocer también cuáles son las rutas alternas. Es decir, ya está totalmente cerrado y viene de la organización de historia algunos vehículos e intentan pasar o subir por la Avenida Independencia para salir a lo que el sector de Miraflores, pero ya está trancado, está trancada la vía con vallas una cuadra más hacia arriba, está trancada para ingresar a esta avenida Progreso, Sepúlveda está, y después al de Los Palitos, una cuadra más arriba también está trancado, y para el sector de Goyenes también está trancado. Eso es lo que podemos indicarles.
3: 6:36.
5: Colegas en el estudio, pero ya han llegado algunas delegaciones. La primera que vimos es una lancha, dice Fairus, están acondicionando esta lancha, va a ser remolcada esta lanchita, es de la Municipalidad de Lomas. El personal que ha llegado es el personal de Majes, ¿no? Son de Majes, de la Municipalidad de Majes, perdón, ¿cómo está? Buenos días.
17: De Castilla.
5: ¿Qué sabe usted qué vehículo van a presentar? ¿Cuál es la alegoría que van a presentar? Si no lo sabe, ¿alguien lo sabe cuál es la alegoría
3: que van a presentar? 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
5: Bueno, ya han venido el grupo de avanzada, pero no saben cuál es la danza que van a presentar, pero hay ese grupo de avanzada, entonces, para separar espacios, han venido con los parlantes, con todo ello, para estar teniendo la posibilidad de estar participando en este pasacalle, cantemos, baile. Bueno, es lo que pasa, poco movimiento aún con relación a lo que son las delegaciones que se van a apresar a llegar. Hay esta lanchita que la están acondicionando para 6:37. Estar pasando frente al Estado Oficial o en este pasacalle, cantemos, baile. Y bueno, y hay también otro kiosco instalado, pero con estas llantas que se han acondicionado para poner a helar, lo que tanto le gusta a usted, Israel, para que arranque bien, ran, ran. A saber cuántos están. ¿Eso es de alguna institución? ¿Cómo es usted? ¿De alguna institución o particular? ¿Cómo están? Particular, pero son varios. ¿Se han asociado? Bien, perfecto, van a vender agüitas y agüitas espirituosas.
17: Todo, agüitas con vitamina y todo.
5: ¿A cuánto va a estar?
17: Barato, así como la tienda, 3.50, 5 soles.
18: La cosa que quede algo, y la cosa que quede, está muy estudiado.
5: ¿Fondo para qué va a sonar?
18: Para comer,
17: para nuestros hijos. Apoyarlo siempre, un ingreso siempre es bueno, gracias a Dios.
5: Se le vaya bien, entonces, con la venta.
3: 6:38.
5: Temprano todavía para tomar lo que le gusta a la gente. Y que, pues, un poquito queda calor, seguro, con esta calor va a ser terrible. Andrew y Elito. Hielo, esto. ¿Qué se llaman estos lavadores?
17: Pailas.
5: Esas pailas de jefe, ahí están acondicionadas, los diferentes gaseosas y bebidas aquí en la Avenida Independencia. Bueno, ya taparon este hueco, que este parche, bueno, en este caso este hueco que hicieron, está pero con tierrita simplemente, así que no hay problema para que circulen los vehículos, además totalmente libre la avenida. No hay asientos en esta zona, algunos que otras personas intentan poner sus sillas, son los vecinos a parecer, son las sillas de la casa, no hemos visto aún muebles que han sacado, pero sí sillas de la casa, de la vivienda, de la sala, en algunos casos, y otros también las sillas de diario. Bueno, eso es lo que podemos indicarle aquí en la Avenida Independencia, a un frío el ambiente, con lo que podría ser la alegría de este gran pasacalles, cantemos, bailemos.
4: ¿Y ese bote que vino desde Lomas está vacío o hay pescaditos 6, ahí 39. Lloran?
5: Este bote recién va a entrar a la mar, mi querido Jaén. Este bote aún lo van a jalar para meterlo a la mar, y que lógicamente, bueno, tampoco hay un representante, porque están acondicionando, y va a entrar la reina, me dice la reina, y atrás van a estar los pescadores con sus redes, y pues no sé si regalarán pececitos, pescaditos, pero seguramente van a estar acondicionando este carrito alegórico para decir. Bueno, algo puedo decir el carrito alegórico, acaba de estar la reina, ¿cómo se está, Radio Melodía? Buenos días. A ver, eventos, ¿cómo está? Acaba de estar la reina de Lomas, acá atrás van a estar los pescadores. ¿Cómo tenés su casa acondicionada el carro?
19: Mira, recién está llegando la relación pública, pero lo que tenemos entendido es que en la parte del centro va a ir la reina, los dos campeones arriba y acaba una significación. Pero
5: en el bote, en la lancha.
19: Claro, porque esto representa el distrito de Lomas, que pertenece a la provincia de Carabobo.
20: 40.
5: Bueno, ¿ese bote se acaba o lo trajeron desde el mismo Lomas?
19: De mismo Lomas, de la misma zona. Uy, bastante complicado para traerlo, pero ya está acá en la región de Arequipa, para
4: demoraron.
5: Este camino, pues, en el
4: ¿cuánto demoraron
5: en
4: traerlo? Formaron por tierra.
19: Mira, imagínate, allá hasta que vamos a tener casi 7 horas. Toda la noche, hasta la 1 de la mañana recién bañado. Pero ya, bueno, ya estamos ya casi. Todo listo ya. Lo más importante es la seguridad.
5: Pero este ya entró a la mar.
19: No, sí, ya más de 6, 7 veces ya.
20: Sí, Radio conoce, Melodía.
5: Conoce el mar. Primero que lo traen ahora
19: para la exhibición, sí, exactamente.
5: Uh-huh. ¿Cuánto está valorizado más o menos este bote?
19: Mira, te soy sincero, no tengo condiciones, pero más o menos debe costar más, por lo menos unos 15, 20 mil soles, por lo menos, ¿no?
5: Bueno, ¿y el motor fuera de borda más bien lo trajeron?
19: No, solamente el esqueleto, ¿no? Y con su carretita.
5: Seguro no trae las mallas, las redes, los pescadores.
19: Sí, eso lo va a determinar la
20: 41.
19: ¿Qué tipo de significación va a ir en la parte de arriba? ¿Y cuántos van a participar?
5: Listo, perfecto. Que le da ¿alguna danza de repente conoce de Lomas?
19: No, nosotros solamente estamos decorando, como le digo, la encargada. De...
5: Ah, ya, perfecto. Listo, muchas gracias. Bien, gracias a los amigos de Fairus, dice, pues, en el botecito de Lomas. Entonces, la significación que van a hacer en este botecito. Adelante, me lo digo.
2: Oye, el señor, gracias, Yoral. El señor Isisa dijo que no van a participar carros alegóricos. Porque la intención era más que todo las danzas. Un
4: curso de danzas, ¿no?
2: Sí, no carros alegóricos. ¿Por qué se prohibió, o mejor dicho, uno de los motivos por el que se prohibió el pasacalle que llegase a la Plaza de Armas era precisamente porque querían ya incluir carros alegóricos?
4: No podían voltear.
2: Y además es peligroso, dice, por la estructura de las casas antiguas, etcétera, etcétera, el motivo de seguridad. Pero ha manifestado de que tampoco no van a participar carros alegóricos. Los carros alegóricos realmente son para los
20: 42.
2: Corsos, ¿no? Como el corso que organiza la municipalidad. Pero bueno, no sabemos cómo se va a realizar ello. Parece un carrito alegórico, ¿no es cierto?
4: Sí, lo están acondicionando, entiendo que la danza tiene que ver bastante con la pesca ahí en Lomas, ¿no? Por eso trajeron su botecito, más de 7 horas, indican, llegaron 1 de la mañana. Bueno, pero...
2: Deben estar cansados también, ¿no? De la mañana iban a estar danzando. Imagínense. Ahora, que han llegado con la delegación de danzarines.
4: Sí, ojalá no tengan inconvenientes, ¿ah? Sí. Pero bueno... bueno, es el único que
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4: se aprecia, al menos
20: a
4: esta hora, en este inicio, ¿no? Cerca de este parque y instituto conocido que está por la zona. Bueno, el hueco que, o bueno, los trabajos que hacía Sedapar, efectivamente, y ahora también nos manda la imagen que ya lograron este.
2: Échale tierrita por lo menos.
4: Sí, ya, sí. No ha quedado como estaba, con asfalto, pero ya lo taparon, le echaron agüita y para que pueda, digamos, estar un poco duro y sin inconvenientes esta parte donde va a ser el inicio de este pasacalle regional. Ojo, que es muy distinto al corso de la amistad, nos preguntaban que ya está el corso hoy ahora. No, es el pasacalle regional que organiza gobierno regional de Arequipa. Como saludo a Arequipa en su mes de aniversario.
2: Una de las actividades oficiales por el aniversario de Arequipa se va a iniciar el día de hoy. El día de hoy sábado 1 de agosto, a las 9 de la mañana, en la Plaza de Armas, sí, en la Plaza de Armas. Pero bueno, sí, el señor Isisa dijo que a las 9 iba a empezar el pasacalle y que iban a esperar que termine esta ceremonia de la Plaza de Armas, porque seguro va a estar el gobernador para que luego vaya a la Avenida Independencia. Y le dijimos que seguro que va a demorar un poco. Pero vayamos con lo que hace la municipalidad. El día de hoy, sábado 1 de agosto, 9 de la mañana en la Plaza de Armas. Pero el programa en sí contempla lo siguiente. A las 8 de la mañana con 45 minutos, la reunión de autoridades. A las 9, paseo de la bandera de Arequipa. A las 9 y 15, izamiento del pabellón nacional y de la bandera de Arequipa. Y a las 9 y 30, desfile de delegaciones. O sea, es el programa que se va a desarrollar en la Plaza de Armas. 8:45, entonces, reunión de autoridades. 9, paseo de la bandera. 9 y 15, izamiento del pabellón nacional y de la bandera de Arequipa. Y 9 de la mañana con 30 minutos, desfile de delegaciones. Esto en la Plaza de Armas.
4: Entiendo que en ambas actividades, de repente más en la Avenida Independencia, ¿habrá intención de aprovechamiento de alguien? ¿Algún candidato? Ojalá que no. Porque
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4: Un saludo de las provincias y dejemos que las provincias que están llegando con sus danzas oriundas, típicas del lugar, entren en concurso sin novedad, sin novedad. Entonces, ojalá que se desarrolle así, amigos oyentes. Igual estarán nuestros compañeros ya allí informándonos.
2: Ahora, desde el lugar. Yo creo que sí va a haber aprovechamiento político, pues hay diferente forma que se puede hacer. Pero esperemos que, no sé, aunque esto es como pedirle peras al olmo a algunos
0: 45.
2: No sé, que mantengan el respeto, ¿no?, que debe tener estas dos actividades. Sí. Actividades. Una eminentemente cultural, la otra es ya protocolar, eminentemente protocolar. Pero bueno, vamos a ir con la intervención telefónica. Este es Melodía, buenos días.
1: Sí, buenos días. Quisiera lanzar un saludo, pues, a Arequipa por este inicio de mes, primero de agosto, que todos los calas y lonjos lo reciban muy en especial, ¿no? Deseándoles éxitos y muchas bendiciones del Tatito Dios por vivir, pues, en esta noble y leal, fidelísima ciudad de León del Sur.
4: Estamos con don José Rodríguez.
1: Quería... ¿Aló?
4: ¿Es usted don José Rodríguez Quequesana?
1: Sí, llamando de mi desde tierra, Mollevalla. Pues, Mollevalla.
4: Claro, lo reconocemos por la voz y también la forma. Claro. A ver, usted quiere lajlar, entonces. Adelante, de repente, con una poesía en este inicio del mes de agosto.
1: Yo creo que sí. Es pues una 46. Poesía que se llama A mi amadísima Arequipa. Y dice así: Arequipa, la muy noble y muy leal, junto a su novio el Misti Volcán, lajló así pues don Manuel García de Carvajal. Arequipa, luchadora y orgullosa, por eso soy vanidosa. Dicho tan cierto, caray, que el español con gran presunción nombra a la Virgen de la Asunción como patrona arequipeña. Ella con mucha precaución acogió a calas y loncos que en sus tabladas llenas de tocolos habían sembrado el maíz para el tostado, y que en una tagua habían convidado a los forasteros que habían llegado. Arequipa es escribir grandes historias, estás llena de esencias y despiertas conciencias. Vos sois tan grande y valiente, por eso tenéis el título elegante de la segunda ciudad del Perú. Arraigada de profundos sentimientos, tenéis buenas tradiciones y costumbres ancestrales, porque en el pollo de la esperanza, donde crece el maíz palguñapo, también germina las armas de la cultura, que despiertan pasiones y discusiones entre calas y loncos que juntos en banca y mesa saborean una bregana con su escribano, bien picante por si acaso, socando su bebé chicha. Ellos crean propuestas y proyectos para el bienestar y desarrollo de la noble, la muy leal y fidelísima ciudad de León del Sur. Por eso, un arequipeño habla como quiere y nace donde le da la gana. ¡Qué carajo!
4: Muy bien, gracias a don José Rodríguez Quequesana desde Mollevalla, y qué mejor manera de empezar el mes de agosto, ¿no? El mes de agosto, y seguramente, don José, seguramente te lo tendremos presente durante todo este mes con sus poemas, con sus poesías. ¿Cómo está Mollevalla a propósito?
1: ¿Cómo? ¿Me dijo?
4: ¿Cómo está su distrito? ¿Cómo está Mollevalla?
1: Bueno, ahora el frío que ya está cesando un poco, pero sí, la agricultura está... muy bien, estamos sembrando, plantando las paltas, que ahorita ya hay producción, ya se está vendiendo a los mercados, y bueno, con la poca agua que tenemos, pero sí está muy bien racionada, ya bueno, las autoridades también están haciendo algo también para acrecentar el caudal del agüita que tenemos aquí en Mollevalla.
4: Ajá, perfecto, señor Rodríguez, muy gentil, gracias por estar con Melodía.
1: No, a ustedes, muchas gracias, y que vive el mes de ese aniversario de Arequipa, y que viva Arequipa.
2: Claro que sí, que viva Arequipa. Bien, sobre el Pasacalle Regional, el orden de paso por la Avenida Independencia, lo harán de la siguiente manera: La Unión presenta varios grupos, de Puica, Quechualla, Tomepampa, Tauría, Huaynacotas, Toro y Alca. De Carabelí vienen Lomas, Chala, Yauca, Conde y Suyos, Chuquibamba, Río Grande, Yanaquihua, Cayarani. De Castilla, Apurao, Andahua, Ayo, Choco, Machaguayo, Orcopampa, Pampacolca, Tipan, Uraca y Viraco. Mientras tanto, de Caibilloma, Chivay, Cabanaconde, Caibilloma, Huambo y Chupampa, Yuta, Maca, también Madrigal. de Camaná, Camaná, Quimper y Quilca, de Islay, Mollendo, Cocachacra, Islay y Mejía. Mientras que de Arequipa también habrá delegaciones de Selva Alegre, Sabandía, Chihuata, Polovaya, San Juan de Tarucán y Poxi y Santa Isabel de Siguas. Entonces, ese es el orden y además el número de participantes que van a tener la ocasión de presentar su saludo en este pasacalle regional por la Avenida Independencia.
4: ¿Dónde será? Solo y exclusivamente por la Avenida Independencia, que sí, ya no está cerrada, ya no hay paso para los vehículos, hay buena cantidad de gente y también buena cantidad de carpas y comerciantes que van llegando según nuestras móviles que están ya en varios puntos informándonos. ¿Ah? Seguimos 6, informando a 50. Través de Radio Melodía y Melodía en la noticia. Bueno, y atención, atención, también les damos a conocer a amigos oyentes de Radio Melodía que nos preguntan, ¿y hasta qué hora va a ser, va a durar? Según lo que ha manifestado, entre las 5 o 6 de la tarde. Pero a veces no se cumple, ¿no? A veces no se cumple y suele demorar un poco más, así que tomen siempre sus precauciones. Recordemos, son un promedio de 50 agrupaciones o danzarines que van a entrar en concurso de diversas provincias. Así que estaremos a la expectativa de todo ello.
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4: 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Vamos con algunos reportes también. Nos dicen, señores de Melodía, buenos días. Por favor, hay dos vehículos por aquí en la zona 17 de Horacio Ceballos, en el distrito de Socabaya. Tres jóvenes en completo estado de ebriedad. Desde toda la noche no dejaron descansar. Por favor, si podría venir la policía o serenazgo. Hace días robaron también por la zona. A un vecino, por favor, señores de Melodía, nos ponen. Ah, 6, entonces,
21: 51.
4: Esto en la zona 17 de Horacio Ceballos, en Socabaya. Toda la noche están libando licor ahí en dos vehículos, varios jóvenes, y hasta ahora, imagínense, amaneció y siguen libando en los dos vehículos, y ni siquiera llega la policía ni serenazgo de Socabaya.
2: ¿Qué pasó, no? Se pasaron estos jóvenes, se les pasó la mano. Sí. Vayan a su casa, descansen. Los amigos de la compañía de bomberos están dando a conocer a la ciudadanía que debido a inconvenientes técnicos de la línea de emergencia 116 se encuentra temporalmente inoperativa. Sí, de nuevo, ¿no? En caso de emergencia, pueden comunicarse al teléfono 941-157-849. Asimismo, se pueden contactar directamente a la compañía de bomberos de su distrito para una atención oportuna. Agradecemos su comprensión y les pedimos compartir esta información. Claro que sí, lo estamos compartiendo en este momento, como siempre, a través de Radio Melodía, porque estamos al servicio de la población de Arequipa.
4: Sí, 52. Buenos días, señores de Melodía. Por fin clausuraron la huactería.
2: ¿Cuál de todas?
4: Sucre 511, cercado a Arequipa. Sucre, gracias al comandante Martín Papuico de la Comisaría de Palacio Viejo y la Municipalidad de Arequipa. De a conocer, por favor, ya lo estamos dando a conocer. Participaron varias comisarías, como se ve en los videos, nos indica. Ah, en la caserita del Vallecito. Ah, ya un saludo para ella, quien nos informa sobre entonces, que por fin clausuraron esta boquería. Ahí en la calle Sucre. Enhorabuena, enhorabuena. Vamos con la llamada telefónica. Adelante, buenos días.
0: Buenos días, señores de Radio Melodía. Le quiero informar, anoche, cuando pasaba por yo por el Puente Fierro, a eso de las 6 de la tarde, como no hay pasada por la Avenida Parra, entonces los autos, como no saben si no pueden transitar por encima del Puente Fierro, cuatro autos seguidos pasaban de la Avenida Parra para la Católica. Los autos, entonces yo me asusté, dije, ¿qué hacen por acá los carros? Le grité a uno de ellos, le dije, no es transitable por los autos, está prohibido. Como al finalizar el Puente Fierro hay unos tubos, ¿qué son esos?
2: Hay unas barras metálicas, ¿no?
0: No, esos sé que se mueven para los autos, esos conos.
2: Ya.
0: Entonces, yo no visualicé, ¿no? Pues se supone que se han bajado, lo han sacado los conos y han pasado, porque yo estaba mirando, esperando que si retrocedían o no. Pasaron, así, seguidos. Entonces, yo pienso de que debe haber más señalización por parte de la policía, poner ahí que no está prohibido pasar los autos por ahí.
2: Sí, sí, no. Pero
0: y eso le quería informar, señores.
2: O sea, ¿eran los autos que veían de la Avenida Parra por el Puente de Fierro, creían llegar hasta el sector de Huancoyo? ¿No es cierto?
0: Claro, han cruzado por encima del puente. Pues, ¿no? 54. Se supone que deben bajar por abajo,
2: Claro, había unos conos que pusieron ahí, pero también había una especie de barras ahí metálicas que pusieron.
0: No, no hay nada de barra por el puente. Sí. Empezando por el puente, por la avenida Parra, sí. No hay ni una barra.
2: No, ahí no, le decía a la parte final, ya para Humacollo, salvo que las hayan sacado, ¿no? Porque había ahí...
0: No, hay unos conos.
2: Ya, perfecto, entonces.
0: Movibles.
2: Para que tomen nota, ¿no? Los amigos encargados de la vigilancia. Pero aparte de ello, siempre llamamos a la reelección a las personas que sabiendo que no pueden pasar por el puente, lo hacen. ¿Por qué lo hacen? Ah, es una falta de respeto realmente, falta de educación, cultura, y que cada uno quiera hacer lo que le da la gana. Habría que determinar quiénes son los propietarios de estos autos para que les pongan la sanción pertinente.
4: Vamos con el siguiente reporte vía WhatsApp, aparecer accidente, a ver, escuchamos.
6: Muy buenos días, amigos Radio Melodía, para comunicarle que había un choque acá, lo que es subiendo a las cuatro vías, llegando acá a lo que es al Consejo José Luis Amante y Rivero. Y hay otro carro que también, ahí te acabo de verlo ahí en Lóbalo, los bomberos. Toda la parte de adelante está de parachoques, está tiras, amigos de Ramiro Díaz. Es un carro negro, lo que es acá en Lóbalo, los bomberos, ¿no? Ahí está, y no había ni la grúa, está tiras todo el parachoque adelante, amigo Ramiro Díaz. Y ahorita se chocó un carro blanco con una camioneta. La camioneta a un lado de una casa, casi se choca con el muro de la casa. Es un carro blanco y una camioneta, plomas, amigo Ramiro Díaz. Si no, si podía mandar a Serafín o a Yora Miranda, amigo de Ramiro Díaz. Que Dios me lo bendiga, me lo proteja, que tenga un bonito día.
2: Muy bien, gracias también por sus deseos. Cualquiera de las móviles ya debe estar en camino también para la zona. Y gracias por el reporte. Siempre nos ayudan en la información nuestros amigos oyentes. Entonces el choque ha sido fuerte, ¿no? Por lo que ha manifestado el señor. A propósito, tenemos a Yoral en línea. Adelante, te escuchamos, Yoral. Yoral.
8: Perfecto, sí, estamos en la Plaza de Armas, 56. Amigos de Radio Melodía. Bueno, ya las tropas están acantonadas en el portal de San Agustín. El Ejército del Perú es el que está presente, y también en lo que se refiere a la catedral. Ahí están las tropas, están realizando sus movimientos, y pues están también realizando las prácticas como saludar, como desempuñar, o en este caso el paso de desfile. Con relación a ello, también podemos indicar que el estrado ya está totalmente cerrado, como usted lo ha indicado. Hay tres estrados.
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8: Van a hacer ya el adorno, todo está como... adornado por Arequipa. En la plaza también está, pues, haciendo unas fotos artísticas. ¿Cómo es usted, caballero? Buenos días. ¿Es una foto artística? ¿Es para alguna publicidad algo?
22: Sí, es una sesión para el concurso de Marinera Mundo Arequipa.
8: ¿Marinera Mundo Arequipa?
22: Sí. Ella es la reina. Adriana Primera.
8: Adriana Primera.
21: Sí.
8: ¿Y esto, dónde 57. Vamos a ver este concurso, Marinera?
22: El concurso va a realizarse en el Coliseo Olimpita de José Luis Bustamante y Rivero.
8: ¿A nivel de todo el Perú?
22: Sí, Marinera Mundo es una organización que realiza eventos de marinera, concursos para ser específicos, y en este caso tenemos el concurso de Marinera Mundo Arequipa, que va a realizarse en el mes de diciembre.
8: Bueno, te dejamos una palabrita con la reina, porque está descalza, como baila descalza, y han mojado, han regado toda la plaza, los cuatro lados de la plaza, y está pues acá en la baldosa la reina. ¿Cómo es tu nombre? Melodía, ¿cómo estás?
23: Muy buenos días, mi nombre es Adriana, vamos a saludarlos, un placer.
8: Bueno, ¿y cómo te gusta la marinera? ¿Cuánto tiempo bailó marinera? ¿Qué esperas de ese concurso? ¿Ganarlo? Seguramente hay rivales muy difíciles.
23: Claro, es un concurso que enfrenta diferentes categorías, diferentes modalidades, donde son invitados distintos concursantes, ¿no?
21: 58.
23: Soy la reina, espero ser una muy buena representante de este concurso. Hay altas expectativas del concurso que se va a realizar ahora en el mes de diciembre, y bueno, eso más que todo.
8: Bueno, hermosamente maquillada, con tus... descríbenos tu traje, por favor, y las prendas que llevas.
23: Es un traje estilizado, con aplicaciones en encaje, una falda que lleva diferente tipo de bordado en la parte de...
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23: Más que todo.
8: Listo, el peinado también.
23: Sí, también es importante. Existen distintos trajes de marinera, tradicionales, los estilizados, las que son anaqueras, que le dan duro siempre al baile, los peinados que también son representativos de cada categoría, las nenas, las más chiquitas, que siempre andan con sus dos trencitas, más que todo.
8: Listo, una feliz fiesta de Arequipa y que vaya hermoso, pues, en este concurso mundial de marinera.
23: Sí, desearle un feliz aniversario a Arequipa.
21: Sí, 59.
23: Que todos disfruten. y que Arequipa siga siendo la ciudad hermosa que es.
11: ¿Tú eres de acá, Arequipa?
23: No, qué buena.
11: Qué buena. ¿Amas Arequipa? Sí,
23: amo Arequipa. Ya estudio acá, es una hermosa ciudad, he podido conocerla, claro, desde mi perspectiva, y me ha demostrado muchas cosas, de verdad.
11: Felicitaciones, que te vaya bien.
23: Igualmente, muchas gracias.
11: Bueno, saludos a la Rina, ahí la dejamos, está entonces esta sesión de fotos sin estampa, ahí también está el hombre con un camarón, no es uno de los camarones de magia, ¿sabes? Sino una cámara inmensa, con un lente inmenso también, y seguramente va a salir en TikTok. Bueno, sigue llegando las tropas, en ese caso son de la Policía Nacional del Perú, de los cadetes de la Escuela de la Policía Nacional del Perú. Bueno, ahí en la esquina de, uh-huh, de Rivero con San José hay montículos de bueno, han botado contenedor de basura y fue este mando la fotito, ¿no? Puedes verlo, por favor, a ver si lo recogen porque está dando mal aspecto.
20: Siente,
11: y frente al Poder Judicial también
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11: Está full
4: muy bien, Lloral.
11: Adelante, Melodía.
4: Perfecto, Lloral, desde
2: luego
4: la Plaza de Armas.
2: Con la Reina. Sí, tenemos pausa.
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4: Bueno, continuamos con más información a través de Radio Melodía y Melodía en la noticia. Para hoy, atención, hoy estamos sábado 1 de agosto. Sí, iniciamos el mes de agosto a través de Radio Melodía, el mes de Arequipa. Hoy 1 de agosto del año 2026. Somos Radio Melodía, la radio del primer lugar en sintonía. Gracias, Arequipa. Atención, atención, convocatoria. Sí, atención, convocatoria. Asamblea Extraordinaria. Se les hace conocer a todos los asociados de las Galerías Comerciales Muñoz Nájar. Al no presentarse ninguna lista, se les convoca con carácter de urgencia a la Asamblea Extraordinaria para el día domingo. Este domingo 2 de agosto del 2026, cito, en calle Muñoz Nájar, número 218, 220 y 222 del Cercado de Arequipa, siendo primera convocatoria a las 9:30 de la mañana, segunda convocatoria a las 10 de la mañana en punto. Orden del día, elecciones de la Junta Directiva para el periodo 2026-2027. Arequipa, julio del 2026, nota importante, la asistencia es de socios titulares. Es un comunicado de la Asociación Galerías Comerciales Muñoz Nájar. Seguimos informando a través de Radio Melodía y Melodía en la Noticia. Vamos a iniciar una nueva hora con bastante información variada, por supuesto, a través de Melodía, junto con don Edgar Añari García en la conducción, junto con las móviles que siguen recorriendo la ciudad. En cualquier instante hay señal informativa desde exteriores. La participación del público es lo más importante en Melodía. ¿Quién les habla? Su amigo Jaén Palma. Les damos el saludo correspondiente. Vamos con información de la hora. Reiterado saludo, don Edgar.
2: Reiterado saludos para todos ustedes. Richard Paredes Orue fue elegido el día de ayer como nuevo rector de la Universidad Nacional de San Agustín UNSA para el periodo 2026-2031, tras imponerse en la segunda vuelta electoral a Armando Adolfo Minaya Lizárraga. Su triunfo se dio con un contundente respaldo del sector docente y un margen ajustado entre los asistentes. Paredes Orue encabezó la lista 4 denominada Sentimiento Agustino, acompañado de Vladimir Rosas Meneses para el vicerrectorado académico y Bernardo de la Gala Vázquez para el vicerrectorado de investigación. En primera vuelta, 350 docentes y 3.210 estudiantes le brindaron su apoyo a esta candidatura. Tras conocerse los resultados, el vicerrector de investigación electo Bernardo de la Gala Velázquez agradeció la confianza depositada por la comunidad universitaria y señaló que la nueva gestión buscará dejar atrás las diferencias generadas durante la campaña electoral.
4: Seguimos en Melodía en la Noticia. Linda Arequipa.
3: 7, 5.
4: Y linda su plaza de armas. Yoral Miranda está en el lugar, nos manda algunas imágenes y se ve cómo quedó la plaza de armas de Arequipa. Espectacular. Adornada, ya retiraron obviamente, ¿no? Las banderas, los símbolos patrios, y ahora está pues con características de nuestra Arequipa, y es que la Plaza de Armas de Arequipa es una de las más lindas de toda Sudamérica, ¿por qué no decir de toda América? Y ahí está nuestra

0: Contra Arequipa, ya conocías Arequipa, ya conocías.
1: Sí, yo vine ya varias veces ya con la delegación de karate, entonces ya, ay, ya conocemos.
0: Hay que tener cuidado contigo.
1: Oh, no.
0: Sí. Perfecto, entonces ya conoces Arequipa, yo pensé que había venido con la fiesta, de repente...
1: Bueno, no, la verdad no. Cuando llegamos vimos...
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1: Tomaditos, ya todos listos, parecía un desfile, y dijimos, hay algo. Entonces, vamos a
0: esperar
1: un ratito más y vamos a ver qué hay.
0: Bueno, perfecto, te cuento que hoy es el saludo a las fiestas de Arequipa, va a haber una ceremonia muy bonita, y después va a haber un pasacalle por la Avenida Independencia del saludo de todas las provincias de Arequipa hacia el aniversario de Arequipa. Wow. A ver si lo puedes apreciar de repente.
1: Claro que sí, yo me quedo encantada aquí para apreciar todo, toda la festividad, ¿no? De este aniversario. Más que todo, a toda la población, feliz aniversario, que pasen unas bonitas fiestas. Y muchas felicidades.
0: Gracias.
1: Listo, gracias.
0: Bueno, ¿y cuál es el grito de karate?
1: Bueno, un saludo sería. Bueno, mayormente el grito que nosotros manejamos es el kiai o el ei, ¿no?
0: ¿Kiai es
1: un grito de ya sea en la parte de la cabecita, del pecho o de los estomaguitos.
0: Ay, me dolió. Bueno, estaban entonces diferentes delegaciones, hay youtuber, este amigo también debe ser dice la Universidad Nacional de San Marcos. Bueno, está haciendo una transmisión, ¿cómo está? Rey Melodía, ¿qué tal? Cuéntame. Acá estoy ya celebrando el Día de Arequipa desde temprano, ya desde las 5 de la mañana estamos despiertos ya para bajar, para ver, para darle saludo a Arequipa por su mes
2: 8.
0: Ahí me dicen, ¿cómo se siguen en redes? Ah, gente, a mí me siguen como sin miedo al éxito, ya la mayoría de la gente me conoce como el Galáctico de Arequipa, así que gente, de acá les deseo un feliz día a nuestra ciudad. Vamos a saludar a Arequipa como se merece realmente, porque esto es una vez al año, gente. Listo, ¿qué tal, cuántos seguidores tiene? Cuéntame, ¿qué tal te parece la plaza? Está bonita, ¿no?
3: Está bien decorada, está muy bonita, la plaza está muy bonita, gente, vengan a ver que hoy ya va a ser el saludo a Arequipa, así que todos están invitados para que vean y le den su saludo a Arequipa. La plaza está muy bonita, está bien decorada.
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3: bueno,
4: en la noticia.
3: Galáctico, ¿cuál es el contenido más que pones tú, Galáctico?
0: Yo he venido a la ciudad de Arequipa, todo lo que viene nuestra Arequipa.
3: Los sillares, las calles, las tradiciones, cultura, comida, historia, todo lo que es de Arequipa.
0: Úselo a Galáctico y le vamos a dar todo Arequipa.
3: ¿Y cuál es la comida preferida tuya, Galáctico?
0: El arroz relleno.
3: Ya, muchas gracias. Eso, al Galáctico, ahí están los youtubers, ¿no? En este caso... de contenido que hace pues a través de sus redes sociales. Bueno, hay una delegación, ¿cómo está usted? Radio Melodía, buenos días.
2: 9.
3: Una delegación, nos parece que tiene que ver algo con la milicia o no, nada que ver. Solamente el corte es porque les gusta así, corte, cabello corto. Bueno, somos de Radio Melodía, cuéntenos, cuéntenos.
5: Somos reserva de licenciados ya, no, al menos
3: reserva
5: año...
3: licenciados.
5: He salido año...
3: ¿Están de visita en Arequipa?
5: Sí,
3: todavía. ¿Están de visita en Arequipa o...?
5: Sí, visita, turismo. Dos días de allá. Otro día por acá, porque quiero probar también, ¿no? Conocer lugares. Quiero conocer el puerto que es el Río de América.
3: Bien, el día de hoy te cuento, hay un pasacalle de todas las provincias de Arequipa, van a estar en la Avenida Independencia, van a dar un saludo a Arequipa también, una ceremonia, a ver, a las 8:30 va a empezar la ceremonia y posteriormente un pasacalle, de repente pueden dar su visita o su vuelta por ahí para estar teniendo la oportunidad de ver pues las diferentes demostraciones culturales de la región de Arequipa. ¿De dónde eres, me dijiste?
5: Yo soy nacido del departamento de Huancavelica, radico de Lima, año 89.
3: ¿Qué arma?
2: 7, 10.
5: De Rímac, de Rafael Olivos Rubios, que sirvió ese año, ¿no? El año 94.
3: ¿Y aquel jovencito?
6: Del norte, Lambayeque.
3: Pero también te quieres meterte igual que, de repente, a la policía, ser militar.
6: Me postulaba el año pasado en la policía.
3: ¿Cómo te fue?
6: Me quedé, pero voy a volver a postular en 2027.
3: Hay que persistir. ¿A oficiales?
6: No, para los oficiales, escuelas oficiales.
3: Sí. ¿En Lima?
6: No,
3: en el norte.
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3: Que te vaya bien, suerte para todos. ¿Algo más que decir?
5: Arequipa, la vida se ve de Arequipa y es una ciudad elegante, muy lindo.
3: ¿Ha probado algo de comida allá también, no?
5: Sí. Rocoto de, ¿cómo se llama? Relleno de rocoto.
3: Rocoto relleno.
5: Sí, listo.
3: Muchas gracias, lo dejamos. Hasta luego, lo dejamos entonces. Siguen llegando las delegaciones del Ejército de Perú, de la Policía Nacional del Perú. Están acantonados en los 4 rincones. Ahora sí, ¿escuchamos algo?
7: No, pues
3: a ver, están haciendo una...
4: No tomó desayuno, creo yo.
3: Una alegoría. No, o sea, es una alegoría, queríamos que escuchen algo con

0: Nos parece que está la jefe de línea, como está Radio Melodía, no puede decir nada, la jefe de línea.
1: Claro.
0: Ah, no, perdón, está con el con su padre, la señorita Mengua, tiene unas palabras, el saludo de la equipa a través de Radio Melodía. ¿Cómo es usted?
2: ¿Qué tal? ¿Cómo están? Un saludo a todos los oyentes de Radio Melodía y darles un saludo por el aniversario de la ciudad de Arequipa. Yo también soy arequipeña, así es que es mi primer año que vengo a trabajar acá en la ciudad de Arequipa y estoy muy orgullosa y contenta.
0: ¿A dónde le enviaron? ¿Y su grado cuál es? Perdónenme.
2: Soy teniente coronel del Ejército del Perú, vengo a la Testa Claudia y estuve trabajando en la ciudad de Lima y este año he venido a trabajar aquí a mi ciudad y me siento, como le había indicado, muy orgullosa de estar acá.
0: ¿Tiempo entonces estuviste afuera?
2: 15 años más o menos. ¿Más?
0: ¿Pero la familia sí estuvo por acá? ¿O?
2: Sí, mis padres están acá, mis primos, mis tíos y bueno, viniendo de nuevo a recordar mi ciudad, viéndola tan linda, mejor que antes, es un orgullo para mí estar de nuevo aquí.
0: Como teniente coronel, ¿cuál es el grado máximo que llegan las oficiales de mujeres?
2: Bueno, nosotros hasta la fecha tenemos el grado de coroneles, hay coroneles de escuela, formadas en la Escuela Militar de Chorrillos, y tenemos ya una general del grado de general, que es de la especialidad jurídica.
0: Entonces hay que cambiar bastante para llegar a general.
2: Hay que trabajar bastante como todos en el Perú, ¿no? El Perú tiene que salir adelante y esta es la misión de todos los peruanos, ¿no? Trabajar bastante.
0: Bien, de repente para que conozca la población también, de repente el ejército el día de hoy va a participar en todas las delegaciones, comandancias.
2: Sí, todas las brigadas y agrupamientos que estamos acantonados en la ciudad vamos a desfilar el día de hoy para dar este homenaje a la ciudad de Arequipa.
0: ¿A qué hora la ceremonia le indicaron?
2: 08 va a iniciar, 09 de la mañana, pero van a pedir parte de ahora temprano.
0: Listo. ¿Algo más que desea agregar, teniente coronel Mengua?
2: Bueno, saludar de nuevo a todos los oyentes y agradecida. Yo estoy viviendo ahora en Yanaguara, mis papás viven allá, y bueno, en el distrito de Yanaguara.
0: ¿Y por qué le gustó la milicia?
2: Ah, bueno, desde pequeña tuve un tío que es el general Alatrista, es un héroe del CENEPA y de Chavín de Huántar, y él desde niña me inculcó, es hermano de mi mamá, y me inculcó este amor a la patria, ¿no?
0: Gracias al teniente coronel Bengoa, muchas gracias.
2: Muy amable, gracias a usted.
0: Bien, es lo que pasa en la Plaza de Armas, esta hora de la mañana, entonces, diferentes delegaciones, y bueno, el grato está feliz, la vemos a teniente coronel Mengoa de estar nuevamente en su ciudad y trabajando, lógicamente. Bueno, siguen llegando, llegó la banda del ejército ahora, están haciendo sonar su trombón, su bombo, a ver qué es lo que va a pasar. Bueno, nosotros lo dejamos a las 9 entonces, la ceremonia, como usted lo manifestó, a las 10 empezará el pasacalles, va a decir un poquito difícil para que empiecen puntualmente, nos parece. Este pasacalle aunque con podrían, relación a lo que es cantemos, bailemos.
1: Gracias, Jordan, por el informe. Aunque podrían empezar el pasacalle, ¿no? Así no llegue el gobernador, porque uno podría luego seguir el pasacalle. Pero bueno, el saludo para esta dama, es teniente coronel del ejército,
3: claro.
1: Es arequipeña. Y sí, hay generales, ya damas. Solo falta que una dama pues pueda ocupar la comandancia general del ejército.
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1: ¿por qué no?
4: En la noticia.
1: ¿Por qué no? Hasta llegar a la presidencia del comando conjunto. Sí. Las damas también son muy, pero muy importantes. Hayan demostrado una capacidad increíble de trabajo con el ejército peruano.
3: Y en realidad el saludo para todas las delegaciones que están llegando a la Plaza de Armas de Arequipa. Vamos con la siguiente llamada telefónica. Adelante, buenos días.
5: Muy buenas noches, señores de Radio Melodía.
3: ¿Qué tal?
5: Solo quería darles a conocer a ustedes que son magíbes de la noticia. La parte superior de Cerro Colorado, que es la máscara de la Bunda y la parte de arriba, está corriendo unos vientos, pero fuerte. Desde la 1 de la mañana, incluso yo le metanqué temprano, dice palabra de enfrentar volado a la mila. A la fecha siguen los vientos.
3: Siguen los vientos.
1: ¿En este momento?
5: A la fecha está corriendo bien, fuertes vientos. Tener mucho cuidado incluso los mismos carros, porque mañana que terminaba la panadería, como dice, volar una palamina de un tercer piso. Entonces hay que tener mucho cuidado. Muchas gracias.
3: No, gracias,
1: especialmente las zonas estas donde hay construcciones precarias, no viviendas precarias, porque sí es cierto lo que dice el señor, ha habido fuertes vientos en toda la noche, la madrugada, ha disminuido un poco, de repente como han ido aclarando el día, pero aún en Samacula, según el señor, sigue habiendo vientos bastante fuertes.
3: Sí, gracias por ese reporte al oyente, y nos pueden hacer reporte los demás vecinos también de otros distritos, claro. A ver cómo están también, porque ayer así bastante fuerte, por ejemplo, en el litoral de arequipeño, hemos recibido reportes desde Castilla, desde Islay, también Camaná, desde Majes del Pedregal, desde La Joya, muchos transportistas tuvieron que pararse porque no miraban absolutamente nada, los ventarrones y la polvadera era tremenda, y en horas de la noche llegó Arequipa. Entonces, y el reporte del vecino de Cerro Colorado continúa a esta hora de la mañana, tomen sus precauciones. Ahora,
1: en Camaná también se vivió una situación terrible con esto del viento. Sí. Los vehículos apenas podían circular ni siquiera por el centro de la ciudad. Y además tuvimos ocasión de ver algunos videos de Nazca, de Ica. Ahí la situación fue peor, creo. Sí. Hay que tener mucho cuidado con esto de los vientos.
3: Es cierto. Vamos ahora a qué pasa en exteriores. Nos cuenta Pablo Rojas en la móvil de Radio Melodía. Adelante, Pablo.
4: Hola, ¿cómo estás, Jaén, don Edgar? Muy buenos días, amigos de Radio Melodía. Tránsito restringido en la quebrada de Guerrero, esto en la provincia de Islay, debido a un accidente de tránsito 17. Registrado ya a pocos kilómetros de llegar a la bajada de Mollendo. Se trata de un autoplomo color plomo, donde estaban a bordo 4 personas y una camioneta color blanco, donde también estaban, ha sido un impacto casi frontal, donde la peor parte la han llevado los ocupantes del autoplomo, donde se encontraban 4 personas, la mayoría de ellos estaban en estado de ebriedad. De acuerdo a la información preliminar, estas personas se encontraban en estado de ebriedad, y al momento de llegar a una curva han intentado invadir, adelantar otro vehículo, chocando con otra unidad que se encontraba en carril contrario, provocando que este fuerte impacto. Tras el choque, 2 de los jóvenes que se encontraban a bordo de este auto color plomo han abandonado el lugar, dejando a los más heridos en la zona. Ya se encuentran en el lugar con los bomberos para poder evacuar a los jóvenes que han resultado gravemente heridos en este accidente de tránsito. Principalmente, la peor parte la han llevado los jóvenes que se encontraban en el auto. Los ocupantes de la camioneta blanca no han tenido mayor problema, solo daños materiales, pero sí los ocupantes del auto color plomo. Yo los bomberos se encuentran en la zona, sin embargo, como el accidente, el auto se encuentra cruzando la vía, la carretera, es tránsito restringido, para que se están alternando los vehículos que vienen y salen de la ciudad de Mollendo para poder circular sin mayor problema a esta hora de la mañana. En breve, hay más información.
3: Perfecto, Pablo, gracias por la información. Entonces, tránsito restringido en la quebrada de Guerreros por accidente de tránsito, la información que estamos recibiendo desde esta parte. Seguimos en Melodía en la Noticia. Nos reportan también, entonces, que en Mariano Melgar.
6: 19.
3: Nos dicen, buenos días, amigos de Melodía, por aquí en Mariano Melgar. Sigue los vientos también. Ese reporte que estamos recibiendo desde Mariano Melgar.
1: Y de San Miguel Pachacute también nos indican que también siguen los vientos, que han disminuido en tanto porque a las 2 de la mañana, 3 de la mañana han sido bastante fuertes, pero que siguen todavía vientos en Semirural Pachacute. Y están dando a conocer de que habría que hacer un llamado a las personas que tienen su vivienda por la zona y que tienen techos de calamina, para que refuercen los techitos, para evitar que haya problemas. A veces las calaminas vuelan, ¿no?, con el viento, y bueno, pueden generar problemas mayúsculos. Entonces, por Semirural Pachacute todavía también siguen los vientos. Bueno, yo les estaba informando hace poco una entrevista muy interesante con la teniente coronel.
3: ¡Melodía!
1: Los señores se están desplazando también, parte de las Fuerzas Armadas, para participar en esta ceremonia que se va a realizar en la Plaza de Armas, que es el saludo de Arequipa. Es una actividad que forma parte del programa. Les recordamos a los amigos que nos están preguntando y que desean asistir también a la misma. Es libre, obviamente, como todas las ceremonias. A las 9 de la mañana se va a realizar la parte protocolar, pero a las 8:45 se van a reunir las autoridades. Yo tengo entendido de que se reúnen siempre en el Palacio Municipal. A las 9 es el Paseo de la Bandera, 9:15 izamiento del Pabellón Nacional y de Bandera de Arequipa, y a las 9:30 es el desfile de delegaciones en la Plaza de Armas, porque el pasacalle se va a realizar en la Avenida Independencia.
3: Melodía, sí, efectivamente, en la noticia. Seguimos informando a través de Radio Melodía, Melodía en la Noticia. Amigos oyentes, más información. También siguen los reportes que nos hacen llegar de los oyentes a través de Radio Melodía. Nos dicen, buenos días, señores de Radio Melodía. Hoy, primer día del mes de agosto, la cola inmensa para sacar una cita en E-Salud de Alto Selva Alegre. Van 3 días en la misma situación y no se puede obtener una cita. Se llama por teléfono e indican que no dan citas.
6: 7:21.
3: No debe hacer presencial en el mismo establecimiento, le responde. Es el colmo. Y por aplicativo, es peor, ya no funciona ninguna mejora, peor que antes. ¿Qué pasa en E-Salud? Entonces, este reporte que estamos recibiendo en este primer mes o primer día del mes de agosto, la cola es bastante grande para sacar una cita en E-Salud de Alto Selva Alegre, según el reporte que nos llega al WhatsApp de Radio Melodía. Entonces, ojalá haber tome nota también la gerencia de E-Salud aquí en nuestra ciudad.
1: Así es, efectivamente. Se han tomado todas las previsiones para tanto la ceremonia protocolar en la Plaza de Armas como también en la Avenida Independencia. Asume que en la Avenida Independencia obviamente va a haber una mayor cantidad de asistentes a esto de pasacalle porque son numerosas delegaciones que vienen desde diferentes provincias. Entonces hay que tener mucho cuidado, la Policía Nacional debe intensificar su presencia precisamente en este pasacalle, pero también las unidades de tránsito, ¿no es cierto? Tránsito deben ir por los lugares por donde se ha previsto como rutas alternas para los vehículos. Entonces tiene que ser un trabajo mancomunado, un trabajo en equipo, la municipalidad o en este caso gobierno regional organizando el pasacalle y la Policía Nacional dando la seguridad pertinente. No olvidar a los serenos que también tienen que ayudar a la policía en esta tarea.
3: Seguimos informando a través de Radio Melodía, Melodía en la noticia. Y atención, el gerente municipal de la comuna provincial de Arequipa, Alejandro Maldonado Gutiérrez, fue denunciado penalmente ante la Fiscalía Especializada en Delitos de Corrupción de Funcionarios por la presunta comisión del delito de negociación incompatible o aprovechamiento indebido del cargo. La denuncia fue presentada por el ciudadano y regidor con licencia, José Suárez Llerena, donde se indica que el funcionario habría favorecido a la empresa del CIT Megabus Acupesag al dejar sin efecto actuaciones que permitieron ejecutar carta fianza por 1.500.000 soles aproximadamente y suspender la resolución del contrato de concesión. Se detalla que Megabus dejó vencer 3 cartas fianzas en enero del 2025 y que tras su incumplimiento, la Comuna Provincial de Arequipa ejecutó las garantías, logrando el depósito del anterior monto mencionado. Asimismo, el consorcio empresarial Cono Norte perdió otra carta fianza por 668.000 soles aproximadamente, mientras la Gerencia de Transporte Urbano inició el proceso para resolver ambos contratos. Según el documento, el 26 de junio de este año, Maldonado Gutiérrez, el gerente municipal, emitió el memorándum 1229 de la Comuna Provincial, mediante el cual declaró la nulidad de informes técnicos y legales, ordenó evaluar la devolución de los 1.500.000 soles, suspendió el proceso de resolución contractual, evitó un nuevo pronunciamiento de asesoría jurídica y dispuso a atender la solicitud de trato directo presentada por Megabus. ¿Qué tal, no? Entonces, facilidad, suavidad.
6: 7:24.
3: ¿Qué tal, al parecer, favorecimiento a esta empresa por parte de la comuna o por parte del gerente municipal? Lo habíamos comentado en su momento. Con un documento apócrifo, afectó las consecuencias del incumplimiento contractual y otorgó un beneficio indebido a la empresa concesionaria, permitiéndole conservar la concesión y buscar la recuperación del dinero ejecutado por la carta fianza, que son las garantías si hubiera alguna falta durante sus rutas en el sistema integrado de transporte, señala así el documento. Suárez Llerena, el regidor con licencia, señaló que la denuncia fue presentada el pasado 17 de julio y está a la espera de la confirmación para una investigación preliminar debido a los medios probatorios que tendría. Además, pidió que el gerente municipal siga un proceso administrativo interno debido al daño que genera en los o a los intereses de la comuna provincial de Arequipa. Entonces, esa es la información, amigos oyentes, que pasa en la comuna provincial de Arequipa. Ahora están denunciando penalmente al gerente municipal.
1: Y tendrá que responder, ¿no?
6: 7:25.
1: Bueno, estos hechos no son recientes, ¿no? Ya vienen de tiempo atrás. Pero ahí el regidor con licencia, imagínese, si está con licencia y sigue fiscalizando, bueno, creo que es candidato también, ¿no? Entonces por ahí quiere ganarse alguito de paso. Pero lo que sí es cierto es de que este señor ha favorecido a unas empresas. Definitivamente, esto es cierto. Tendrá que, bueno, afrontar las consecuencias de la denuncia. Vamos a seguir informando a la Comisión de la Oficina Regional de Indecopi en Arequipa. Confirmó en segunda instancia administrativa la sanción impuesta al Banco de Crédito del Perú, consistente en una multa de 3.78 UITs, equivalente a 20.790 soles, por incurrir incurrir en métodos abusivos de cobranza, al remitir comunicaciones sobre deudas relacionadas con créditos hipotecarios y vehicular de un consumidor a un domicilio no autorizado. Según la resolución, esta práctica permitió que terceras personas ajenas a la relación que se tenía con el banco, precisamente tomaran conocimiento de la situación financiera del cliente, vulnerando el artículo 62 del Código de Protección y Defensa del Consumidor. La norma prohíbe informar a terceros a la relación de consumo sobre la morosidad del cliente. Por ello, confirmó la responsabilidad administrativa del banco y la sanción impuesta en primera instancia por el órgano resolutivo de procedimientos sumarísimos.
3: Seguimos informando a través de Radio Melodía y Melodía en la Noticia, amigos oyentes. Ayer nos llevaban muchas quejas de Yarabamba. Nos pueden dar a conocer a ver qué pasó finalmente, ¿cierto? Obligaron a los trabajadores a comprar polladas, a obligar a que ayuden al candidato, al alcalde actual que está de candidato para Yarabamba. ¿Es cierto? Nos mencionaban atropellos, nos daban nombres de algunos asesores incluso allí en Yarabamba. Parece que está desesperado la autoridad, pero bueno, lo vamos a ampliar más adelante porque nos siguen llegando muchos mensajes también, 27. Incluso de lo que habría pasado ayer. ¿Será cierto? Hasta que se fueron a celebrar el cumpleaños de la autoridad en otro distrito pidiendo una cuota. Imagínense. Bueno, ¿qué tal situación, amigos oyentes de Radio Melodía, de lo que pasa allí en Yarabamba? Más información a través de Melodía en la Noticia. A ver, nos dicen que ya se fueron estos jóvenes, ante el llamado seguramente de Radio Melodía, allí en Horacio Ceballos, que estaban en la zona 17 de Horacio Ceballos, tres jóvenes en completo estado de ebriedad. Nos dicen, recién se fueron, amigos de Melodía. ¿Y se habrán ido así, en ese estado de ebriedad y en los vehículos que estaban, digamos, bebiendo durante toda la noche? Bueno, a tener mucho cuidado, ¿eh? Pero bueno, ese reporte que estamos recibiendo desde Socabaya.
1: Y el preparador de toros de pelea, Carlos Cayo Palomino, de 30 años, permanece en estado crítico y lucha por su vida en el área de trauma shock del Hospital Honorio Delgado Espinosa, de haber sido corneado por el toro Tigre Haaland en un festival realizado en el sector del Pasto, en Socabaya. El accidente ocurrió la tarde del 28 de julio, cuando Carlos ayudaba 28. A subir un toro a un camión, después de perder su pelea contra el astado Volvo. En un primer momento, sus familiares creyeron que se trataba de una lesión que no revestía mayor gravedad. Sin embargo, el estado del joven se complicó rápidamente debido al severo daño sufrido en el tórax. Su tía materna Maritza Valera explicó que la lesión comprometió la zona pulmonar, por lo que Carlos permanece intubado y depende de la ventilación mecánica para respirar. Está conectado a las máquinas, no puede respirar por sí solo. Los médicos nos han dicho que debemos esperar Radio cómo evoluciona, relató la mujer. Aunque la familia desconoce si el cuerno llegó a perforar directamente uno de sus pulmones, fue informada de que el joven presenta una seria afección respiratoria. Por ahora, su pronóstico continúa reservado y los médicos evalúan diariamente su respuesta al tratamiento. Carlos es soltero y por ya sus padres. Su red familiar está integrada principalmente por sus dos tías y su abuelo, quienes permanecen pendientes de su recuperación.
3: Melodía en la Noticia. A ver, otro mensaje nos llega vía WhatsApp. Buenos días, amigos 7, de Melodía, para 29. Dar una queja anoche a las 7:30 de la noche aproximadamente en la avenida Paro. Un grupo de carros se metieron en contra del tránsito. Imagínense la congestión que se hizo. Por otro lado, no habían policías ni nadie que ponga orden. Nos mandan unas imágenes también de lo que pasó anoche. También WhatsApp de Melodía nos dice, buenos días, señores de Melodía, aquí en Enace Alto Caima, los vientos aún siguen muy fuertes. Gracias, saludos, Melodía, nos escriben desde el WhatsApp. Entonces, siguen los fuertes vientos en Enace Alto Caima, en el distrito de Caima, ¿no? Ese reporte que estamos recibiendo en estos momentos, amigos oyentes de Melodía.
1: Y el expresidente Ollantumala recuperó su libertad el día de ayer tras abandonar el penal de Barbadillo por orden del Poder Judicial. Aseguró que él y su familia y el Partido Nacionalista fueron víctimas de una persecución política y judicial. La excarcelación se produjo luego de que el Tribunal Constitucional anulara la condena de 15 años de prisión por lavado de activos. A su salida del establecimiento penitenciario, Mala afirmó que nunca recibió aportes ilegales de Venezuela ni de Brasil para financiar 30. Sus campañas electorales. Corresponde pausa, volvemos Melodía.
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3: Bueno, continuamos con más información a través de Radio Melodía y Melodía en la noticia. Para hoy, atención, hoy estamos sábado 1 de agosto del año 2026. Somos Radio Melodía, orgullosamente arequipeña. Tenemos llamada telefónica. A ver, adelante, buenos días.
1: Adelante, buenos días. Sí, escuchamos, buenos días.
24: 34.
25: Señores de Melodía, muy buenos días. ¿Me puede indicar el Corro Sosales del distrito de Mariano Melgar o de Miraflores? Por el tránsito, le pregunto.
1: ¿El día de hoy?
3: ¿El Corso o el Pasacalle?
25: Ah, pero ¿de dónde va a salir?
3: Sí, a ver, pero hoy hay un Pasacalle que solamente es la Avenida Independencia, nada más.
25: Ah, bueno, muy amable.
3: Sí, lo organiza el gobierno regional de Arequipa, es un pasacalle de saludo hacia Arequipa. El 15 sí va a haber un corso que sí involucra varios distritos.
1: Es totalmente diferente.
3: Totalmente distinto, ese será el día 15, pero hoy, 1 de agosto, es el pasacalle regional y solo será en Avenida Independencia.
1: Pero a veces la población se confunde, ¿no? Entre el pasacalle y el corso. Hoy no hay corso, por si acaso. No, es solamente el pasacalle de saludo de las diferentes provincias mediante las danzas a Arequipa. Así es, por el aniversario de Arequipa.
24: 7:35.
1: El
24: corso,
1: bueno, es ya de acá 2 semanas todavía el corso. Nos están indicando también vía WhatsApp, aquí en Enace nos dicen Alto Caima, los vientos aún siguen muy fuertes. Gracias, saludos. Entonces, en Enace, Alto Caima, siguen los vientos.
3: Vamos con la siguiente intervención. Adelante, buenos días.
26: Buenos días, señor Televisa Radio. Buenos días, le saluda al señor Castillo de Cintura. Bueno, hoy día va a haber pasacalle en Avenida Independencia, pero no creo que esté bien que el Policía Provincial y él estaba viviendo metro cuadrado 25 soles. Pero yo le dije en su cara pelada, señor, no debe vender, el pueblo debe vender con sus sillas estrellables. Usted vende a 10 soles el metro cuadrado, ¿cuántos sillas entran? 4. Y hoy yo quiero a la alcaldesa que venda a 10 soles las sillas. Pero sin embargo, ella digo, las delante de la señora, digo, va a vender 100 soles, 150 soles, como en la 2024. Eso no puede ser. Yo ahí voy a pedirle el nombre completo de su persona. 36. Por complicidad lo voy a denunciar por
1: vender. A ver, amigo, ¿qué? ¿Está hablando de que están vendiendo los terrenos para el pasacalle, para el día de hoy? No, sí, ¿qué habla del corso del pasacalle?
26: Al pasacalle, ayer, hoy día va a ser pasacalle, ayer ha estado vendiendo los funcionarios de provincial. Ya yo le dije, señor, no venga, que venga todo el pueblo con su silla, está terminando de prevenir su bragancia.
1: Ah, bueno, ya está la denuncia ahí hecha entonces, señor Patiño, ¿no? Una más de su largo historial de denuncia que realiza aquí en Arequipa.
26: Quiero condenar, señor periodista.
1: Sí, pero ya le entendimos, está entonces denunciando.
26: Pero quiero condenar, no es eso solamente, una para finalizar.
1: A ver.
26: Señor, esto es muy interesante, señor periodista. Ahí en el Cerco de la Unión, no estoy contra las fiestas, o sea, en el Cerco de la Unión, allá en Sachaca, todos los domingos en mes de julio, todo el mes de julio ha sido Tacanacu.
1: Claro, ya lo ha dicho varias veces. También ha presentado denuncia.
26: No quiero culminar, han traído bolivianos y lo están haciendo masacrar de machado a los peruanos. Entonces no puede ser. Entonces eso sí, a los organizadores le voy a denunciar penalmente. No puede ser.
1: Bueno. Muy bien. Muchas gracias, señor Patiño. Pero no tanto como masacrar a los peruanos. Yo he visto también varias veces el Tacanacu y no he asistido nunca a una de estas actividades, pero sí he visto vía WhatsApp. Entonces, hay algunos límites, no se dejan pegar demasiado, ¿no es cierto? Apenas ven que uno tiene superioridad con el otro, lo separan. Sí, entonces, visto ahí, se enfrentan bolivianos, peruanos, hasta huancavelicanos, vienen de todos sitios. Y bueno, esto se ha convertido en una actividad lucrativa, es un negocio ahora, porque los que pelean cobran. Por eso también los empresarios que hacen esto cobran entrada, venden licor, venden comida, venden trago, todo lo que quieran. Pero bueno, me deja preocupado sobre lo que ha dicho la Avenida Independencia. ¿Quiénes son los que están vendiendo espacios? Esto lo organiza el gobierno regional, por si acaso, y hemos estado conversando con los funcionarios muy temprano. ¿Le han dicho qué? ¿25 soles, 20 soles? ¿Funcionarios están vendiendo?
0: 38.
1: Bueno, como para no creerlo. Si tiene las pruebas, hará la denuncia pertinente.
3: Sí, aunque el oyente dice la comuna provincial.
1: Él ha dicho la comuna provincial, entonces, claro.
3: Bueno. A ver, reiteramos, tránsito restringido en la quebrada de Guerreros, un auto y una camioneta chocaron fuertemente, tal como indicaba Pablo, hay heridos en la zona y se requiere la presencia policial, esto pasó hace instantes, sí. El auto plateado es el que llevó la peor parte al chocar con esta camioneta en la quebrada de Guerreros. Vamos con la siguiente intervención, adelante, buenos días.
2: Aló, buenos días. Señor, estoy hablando de acá.
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2: Parece que ayer se ha chocado un carro en un poste, me parece, de teléfono. Entonces, ¿qué sucede? Que está arrimado a una puerta y es en una curva casi muy peligrosa. Acá en lo que es la Huaca, que le dicen, casi en la curvita que se entra a las puñuelas. Entonces, ese poste cualquier rato se va a caer y va a producir un accidente, señor. Por favor, no sé si los de la telefónica o no sé quién de ese cable, ese poste, que lo cambien, por favor. Ya está para caerse y está arrimado a la puerta. Puede producirse un accidente en cualquier momento.
3: Reitere, gracias. Por favor, reitere la zona.
2: Es en la Huaca, acá en Socabaya.
3: La Huaca, una referencia de la Huaca.
2: A la curva de las Puñuelas. Le doy la referencia de lo que es casi llegando a La Pampa. Hay una torrentera, hay un puente, será que 10 metros más o menos. O sea, en conclusión, es en de la comisaría, bueno, ya de acá del Alto. Será a unas 10 cuadras.
3: Perfecto. Entonces, pasando la comisaría a unas 10 cuadras.
2: Es en la misma vía, nomás entrando acá a Tocabaya, La Pampa.
3: En La Pampa, ¿no? Hay un grifo, creo, por la zona también, ¿no?
2: Sí, ¿sabe qué cosa? Ese poste está desde ayer, ya está para caerse, señor. Lo único que está sosteniendo es el cable. Cualquier rato se va a caer.
3: Uy, ¿y han comprobado que es de Telefónica? 40.
2: Me parece que sí, yo lo he visto así nomás, desde ayer lo he visto, pero parece que, no sé si les habrán avisado a ustedes, no sé, pero nadie se hace nada, o sea, ni la policía, nadie viene, o sea, ahí está, el poste se han chocado y lo han arrimado a un portón, a una casa que nadie vive ahí.
1: ¿Qué pasó? Por eso nadie ha reclamado, ¿no? Porque nadie vive ahí. Señor, muchas gracias por el informe. Veremos a ver si pudiese tomar una fotito, ¿no es cierto? Para nosotros reportar y preguntar hacia
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1: si es de electricidad,
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1: Nos dirán que no, y ver a quién pertenece el poste, porque está tremendamente peligroso. Además, la municipalidad debería interesarse un poquito, porque si ve que un poste se está cayendo, por lo menos dispongo a una persona que llame por teléfono, averigüe de quién es el poste para que vaya el propietario a reponerlo, a arreglarlo de una u otra forma. Pero bueno, muchas gracias por el informe a usted, señor. Vamos a cambiar de línea. Melodía, buenos días.
25: Buenos días, Aquino. ¿Cómo está usted?
0: 7:41.
25: Soy la vecina de aquí, cerca del terminal terrestre. Mi nombre es Amparo Toledo Vizcarra. Vivo en la calle Segarra Bayón, que es la paralela de la calle Javier Pérez de Cuellar, donde sale el terminal Santa Úrsula de Papas, terminal de Carpio. Hace unos meses ya los transportistas de los servicios informales de aquí, de lo que son los carritos de irrigación Majes, La Joya, Valle Majes, estacionan sus autos en nuestra vía. Esta vía es angosta, la calle Segarra Bayón, que sale al Avelino Cáceres. Toda la cuadra, las cuadras, porque estamos hablando de 4, 5, 6 cuadras, están llenas de estos vehículos. Tapan nuestras nuestros garajes. Cuando viene el carro basurero, no deja pasar a los demás vehículos, porque pasan carros grandes, y en la mañana, pues, es una contaminación auditiva terrible. Hacen escándalo. En media hora que está parado el carro basurero, no pueden pasar la fila de carros porque es intransitada. A mí particularmente ya me ha perjudicado varias veces. Tengo una mamá de 85 años, me pone mal, quiero sacar mi auto, no me dejan sacar porque están parados los carros enfrente. Cuando uno va a hablar con estos señores, lo único que nos ganamos es que nos agredan verbalmente. Ya nos empiezan a decir que nosotros no somos dueños de la calle. Y así como yo, los vecinos están en el mismo problema. La junta de asociación de aquí de la cuadra, de la asociación de Cerro Juli, que es Cerro Juli, ha mandado un documento a la policía de tránsito. Y ahí nos han indicado de que ellos no tienen personal para hacer los operativos en la zona. Entonces yo le solicito a la policía de tránsito que por favor venga, porque de verdad que eso ya es terrible. La gente no puede ni caminar, porque como le digo, la vía es angosta, no hay veredas. Ya ha habido accidentes acá, justamente porque no pueden las señores cruzar. La vía es bien transitada, los carros pues pasan rápido. A mí, por ejemplo, una vez ya me han llevado ya el... Por dejar el carro fuera, no puedo meter mi el auto al garaje, se han llevado los espejos.
1: Uh-huh. ¿Esta es jurisdicción de quién? ¿Es jurisdicción de quién?
25: El problema es de que esta línea de acá arriba está dividido.
1: Claro.
25: La parte de arriba es José Luis Bustamante y la parte de abajo es Hunter. Entonces, también
1: ustedes
25: ocurre...
1: Ustedes están en la parte baja, ¿no es cierto?
25: Sí, justo, como le digo, es la parte de Javier Pérez de Cueva de los hoteles, parte de arriba, la lateral.
1: Ya.
25: Entonces, mis vecinos dejan los carros, los chocan, porque los señores pues que circulan a alta velocidad, en las curvas no calculan, y ya hay varios carros que han sido chocados, ¿no? Porque no podemos meter al garaje, y es un problema de todos los días. Ahora hay otro tema que justo usted mencionaba. Aquí en la zona, bueno, se supone que es el terminal terrestre, tenemos que dar pues buena cara, ¿no? Hay señores ebrios que se ponen a tomar aquí. Antes había el tema de la prostitución, que menos mal ya no hay, pero los fumones están dando vueltas por acá. Se llama el serenazgo y el serenazgo... No, llame usted a José Luis Bustamante. Llamamos a José... No, llame usted a Hunter.
0: Sí,
25: y nunca llega el serenazgo, señor. Y esto es de verdad que ya es calle de nadie. Acá puede pasar cualquier cosa y nadie dice nada. Como le digo, hemos mandado ya el oficio a la policía de tránsito por los vehículos y nos han contestado de esa manera. Ellos no tienen personal para hacer los operativos. Yo hace como 3 semanas vi que se llevaba un carro de la parte de abajo, de Javier Pérez de Cuellar, al frente de Carpio, con una grúa.
1: Claro.
25: Entonces me acerqué a los policías y les dije, no, o sea, tengamos este problema. Y me volvió a decir, mande usted una solicitud a la policía de tránsito. Como ya no nos han hecho caso, es por esto que yo estoy...
1: Claro, tiene usted razón.
25: Hablando con ustedes para que, por favor...
1: A ver, haremos un llamado.
25: Llegar el clamor, sí, porque haremos la raza un llamado, no podemos.
1: Haremos un llamado en todo caso a la Policía Nacional, pero creo que los alcaldes de la jurisdicción que correspondan deberían también conversar con la Policía Nacional. O sea, interceder por los vecinos a los cuales representan ante la Policía 7, Nacional para 45. Que hagan operativos. Y la Municipalidad Provincial que los provea, pues, ¿de qué? Los provea de las grúas para que se lleven estos carros. E invocar nuevamente, pues, hasta creo que esto es como orar en el desierto, a que los conductores no estacionen pues su vehículo ahí, aprendan a respetar al resto de ciudadanos, aprendamos a respetar al resto de vecinos. No podemos estar estacionando nuestros carros donde nos dé la gana, ocasionando problemas al resto de la población. A ver, entonces autoridades, Policía Nacional, los gobiernos locales, los alcaldes, gestionen con y trabajen de manera coordinada con la policía para que saquen a estos individuos que están generando problemas a la población.
3: Vamos con la siguiente intervención, adelante, buenos días.
5: Aló, buenos días, señor de Radio de Melodía.
1: Dígame usted.
5: Ahí quería dar una pequeña opinión acerca del aniversario de Arequipa. Me parece muy bonito, no muy alegre, que haya pasacalles, el corso inclusive. Pero hay veces uno se desanima cuando va
6: 7:46.
5: Que ya están lucrando, ¿no? Si se puede decir así, los lugares de para ver. Se sobreentiende que es un evento público, debería ser gratuito. Y muchas veces, a veces ya nos desanimamos. Yo veo así bastante gente que va también, al igual que yo. A veces ya ni vamos, ¿no? Porque vamos y vemos lugares así que ya le ponen su cinta de un extremo a otro extremo. Y ni siquiera te dejan colocar. Pero escuché que ahora el gobierno regional está poniendo, ¿no?, lugares. Ojalá que sea así, que siquiera... para que no llevar nuestros niños así para que se un poco
1: claro, vean cómo es, ¿no? Pero esto va a ser un problema también, fíjese usted. Está poniendo algunos toldos, son pocos, para supuestamente la tercera edad para los niños, pero deben ser para los señores de la tercera edad y niños de los familiares que tienen, porque yo no creo que vayan a dejar entrar a otras personas, o sea, se lo digo con franqueza. Ahora, no se desanime, porque el pasacalle, el corso, son gratuitos, son espectáculos gratuitos. El problema es que las autoridades permiten que haya algunos avivatos que coloquen sillas y luego estén vendiendo. Porque ellos no son dueños de la calle, definitivamente. Entonces, eso lo permiten las autoridades, muestran demasiada complacencia con estas personas que lucran a costa de otros ciudadanos que, como usted, y que tiene todo el derecho de ver un pasacalle y un corso, no lo puede hacer, porque ya hay vivatos que han colocado sillas adelante. Ese es el gran problema, porque en sí, el corso y además el pasacalle son eventos gratuitos. La población no tiene por qué pagar absolutamente nada.
3: Bueno, de un tiempo a esta parte, está tomando bastante fuerza, atractivo este pasacalle, y creo que la misma Avenida Independencia va a quedar chico por la forma de cómo hemos visto muy temprano las imágenes que nos han mandado nuestros compañeros de trabajo. Antes ingresaba, es cierto, al centro de la ciudad, llegaba a la Plaza de Armas. Es más, 7, había calles 48. Donde uno tranquilamente podía pararse y ver, ¿sí?, y apreciar, ¿sí? ¿Sí? ¿No? Pero ahora sí, pues, lamentablemente, conforme va pasando los años, se está tomando la importancia y también lo diferente al corso, porque en este pasacalle no se va a ver danzas de otras regiones. No se va a ver danza de otros departamentos. Es netamente de las provincias de la región de Arequipa, que vienen con sus propias danzas de cada distrito y entran a concurso, ¿no? Entonces, y eso ha tomado bastante fuerza, reitero. Así que, no sé, tendrá que ver para lo posterior. De repente otra avenida, pero por lo visto está quedando bastante, bastante chico. Y a esto se están aprovechando los comerciantes, ¿no? Los comerciantes, imagínense. Vamos con la siguiente intervención. Adelante. Buenos días, Melodía.
7: Señor Melodía, muy buenos días. Voy a hacer una denuncia al respecto, ¿no? Yo soy una persona diabética tipo 1, o sea, el más avanzado, y uso stevia.
6: 7:49.
7: Entonces, la stevia que yo uso me la envían de Bolivia, ¿no? Que es pura. Pero al haber esos problemas en ese país, no me han remitido mi dotación respectiva, ¿no? He ido al mercado altiplano y ahí están vendiendo stevia. He comprado una stevia muy similar a la que me sale en la Bolivia. He utilizado, eso sucedió hace poco, he utilizado y se me ha subido la glucosa a casi 400. He tenido que ir a emergencia al hospital. Y cuando le comenté al doctor, me dijo de que por poco me mato, ¿no? Han pasado los 300 y es prácticamente un paro cardíaco, cualquier enfermedad, cualquier enfermedad dentro del organismo. He llevado el depósito, si es stevia, que he comprado en ese mercado, y lo he analizado. Y había sido azúcar refinada, o sea, también, utilizan en pastelería, que es altamente dulce.
6: 7:50.
7: Me ha decidido hacer una denuncia a la policía, lo cual me dijeron de que no es su motivo, ¿no? Porque estaban estafando. He ido a la Municipalidad de Mariano Negra a presentar la denuncia, lo he hecho por escrito, y sencillamente me dijeron de que el Ministerio de Salud es el que ve esas cosas y hace las medidas respectivas. Mi denuncia es al respecto que están vendiendo medicinas o productos que son adulterados.
1: ¿Y dónde compró?
7: Pueden matar a cualquier persona. Claro.
1: ¿Dónde compró el producto? ¿En dónde compró?
7: No tengo dónde recurrir, por eso recurro a ustedes, porque son la voz autorizada que les daré quita para hacer llegar prácticamente que muchos diabéticos pueden asesinar. Y no solamente eso, muchas personas utilizan ese tipo de productos que venden en ese mercado. No tiene la autorización.
1: Así es, pero dígame usted, amigo, ¿dónde compró? ¿Dónde compró el producto?
7: Ahí en el mercado del altiplano.
1: En el altiplano. Así es, tengo mucho cuidado, porque en el caso de stevia, no le voy a hablar de otros productos más que también están en esta situación, en el caso de stevia, a veces los productos son adulterados. En el caso suyo ha sido bastante grave. En otros están adulterados, les echan pues otro producto que es dañino para la salud. Pero sí, he visto que venden stevia en tiendas naturistas, en los mercados, he visto que venden en farmacias también. Hay que tener mucho cuidado. Y aquí las autoridades de salud deberían dar las garantías pertinentes, porque cualquiera que quiera vender puede ponerle nada más ahí que tiene la autorización sanitaria, etcétera, pero en la práctica de repente no lo tiene. Entonces, yo creo que aquí el sector salud, a través de las áreas pertinentes que tiene, podría realizar también, diríamos, algún operativo, ¿no?, para detectar. A ver el nivel de diríamos de confiabilidad que se debe de tener con el stevia que venden de diferentes formas, ¿eh?
8: 52.
1: De diferentes formas. Entonces, a las personas que compran, mucho cuidado, sepan dónde van a comprar un producto que reúna las condiciones de calidad necesarias, si no van a estar en el mismo problema que el señor, totalmente adulterada la stevia que le vendieron en el altiplano.
3: A ver, nos dicen, amigos de Melodía, así trabaja la señora Alicia y encima trata mal al personal. Ayer en el comentario que hizo Melodía y el informe movió acá las cosas, pero sería bueno que se pronuncie el hospital.
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3: Una vez, como la ven, debe ser, anda en el celular y pasea por todo el hospital. Así trabaja la supervisora de vigilancia del Hospital Honorio Delgado Espinosa, que lo trató mal al reportero. Ayer se fue a almorzar cerca de la 1:00 p.m. y regresó 2:40 p.m. 2:40 p.m. ¿No? Además trata mal a los vigilantes.
1: Debe comentar, ¿no?
3: Reporte que estamos recibiendo, algunas imágenes también que nos mandan. Entonces, con relación, y ayer
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3: Aquí tiene que poner orden quién, el director del Hospital Honorio Delgado Espinosa, quien al parecer no le gusta que hagan cola las personas, los pacientes, que vienen de diversas partes de la región y otras regiones, hasta el Hospital Honorio Delgado Espinosa. Sí, parece que no le gusta. Según algunos pacientes, ¿no?, habría salido a increparles, ¿no?, a decirles que no hagan cola, que no pernocten, ¿no?, y que busquen otra forma de sacar cita. ¿Por qué? Porque le hacen quedar mal. ¿Qué tal situación? Ojalá que este informe que hemos hecho en estos días llegue hasta la Gerencia Regional de Salud y ponga cartas en el asunto sobre ello, porque ese no debe ser el actuar del director. El director debería buscar una solución, tratar de que todos logren sacar una cita, atender a todos, y no simplemente decir que no les gusta que hagan cola, que pernocten las personas, que no les queda otra, pues están seguramente desesperados por una cita.
8: 54.
3: Medicina física al menos. No, por eso es que duerme la población en las afueras del Hospital Honorio Delgado, por eso es que madrugan también en pleno frío, ¿no? Pero pareciera, o da la impresión que no le gusta la dirección del Hospital Honorio Delgado Espinosa. Pero bueno, ahí están, y al parecer los trabajadores que nos mandan, porque ellos conocen más que nosotros, a la trabajadora de vigilancia y del lugar, es que nos mandan estos datos y también algunas imágenes, ¿no? Ojalá se pueda fiscalizar
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3: al interior
8: en la noticia
3: de este nosocomio.
1: Ahora no, la intención de Melodía no es hacer quedar mal a esta señora, ni de repente buscar que la dejen sin trabajo ni nada por el estilo, sino simplemente que tenga un mejor trato con no solamente con la prensa, sino también con los pacientes. clientes, porque, y los trabajadores, porque son los trabajadores los que están mandando correspondencia y nos indican que es una persona realmente muy abusiva, muy prepotente. Entonces, que cambie de actitud el director del hospital,
9: siete,
1: debía llamarle a la
9: atención,
1: que cambie de actitud y rotarla pues en otro puesto de trabajo también. Bien, amigos oyentes, vamos a seguir informando sobre lo que nos habían dicho en la Avenida Independencia, que estaban vendiendo espacios, lo que nos dijo el señor Patiño, creo que fue. Nos dicen, efectivamente, ayer en la Avenida Independencia había funcionarios de la Municipalidad Provincial de Arequipa otorgando espacios a personas mayormente mujeres a la altura de la UNSA. Los funcionarios estaban con un chaleco azul en el cual decía
10: ser.
1: Gracias por su atención. Pero aquí no dice que estaban vendiendo, ¿no? Si estaban otorgando espacios, dice. El señor dijo que estaban vendiendo, ¿cuánto dijo? 25 soles, creo. 25, 30 soles. Pero aquí en la nota nos dicen que sí. En la Avenida Independencia había funcionarios del municipio provincial otorgando espacios a personas mayormente mujeres a la altura de la UNSA. Estaban con chaleco azul en la cual decía Serenazgo Provincial. Muchas gracias por la atención. No, al contrario. Nosotros estamos agradecidos por la información.
9: Entonces,
1: esto habría ocurrido al frente de la UNSA en esto del buscar espacios, ¿no? Para ver el pasacalle.
3: Vamos con la siguiente intervención a través de Melodía. Adelante, buenos días.
11: Muy buenos días. Habla el profesor José Cuba. Ay, quiero quejarme de los dos periodistas, uno que trabaja en Radio Cotahuasi, que no sacan noticias de Cotahuasi, se dedica más digamos, transmitir o hacer un enlace con qué emisora será de Arequipa. Eso saca las noticias. Y el pueblo dice que debe sacar del pueblo qué es lo que está pasando en Cotahuasi, sus provincias, las provincias, los distritos, los anexos, no hace nada. Ahora el señor, que es otro periodista de Radio Turismo de Cotahuasi, más va a criticar que a sacar noticias. Ahora la vez pasada, esto he sacado
9: 57.
11: ¿No? Esto, ropa, todas esas cosas para llevar allá a Cotahuasi. Este señor Dante Revilla comienza a decir que yo voy a llevar a Cotahuasi. Entonces, con las manos limpias, se quiere lavarse, que dice, no, que yo he gestionado, he hecho cosas.
1: Muy bien, amigo, muchas gracias. Mire usted, creo que la queja debe hacerla en los mismos medios. Nosotros no conocemos la forma de trabajo que tienen los colegas en esta zona.
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1: Respetamos obviamente su trabajo. Nosotros cumplimos la parte que nos corresponde y además invitamos todos los días a que de provincias también nos puedan llamar por teléfono. Que le llamen por teléfono, pueden intervenir aquí en Radio Melodía. Los amigos de provincia, cuando tengan que dar alguna información, no hay ningún problema aquí en Radio Melodía. De todas maneras, muchas gracias por la información. Si quieren noticias de Cotahuasi, los amigos de Cotahuasi que tengan que informarle, también pueden informar a través de Melodía. No solamente porque nos
9: 58.
1: Escuchan en Cotahuasi, sino también para motivar de repente algún pedido que quieran hacer a las autoridades regionales especialmente. Entonces, con nosotros no hay ningún problema, no tenemos ningún inconveniente con colegas ni con emisoras que trabajan en otras provincias. Más bien estamos a disposición y estamos al servicio de todos ellos, como siempre, desde hace 53 años aquí en Radio Melodía, que es la emisora del pueblo de Arequipa.
3: Sí, es cierto, siempre decimos ello que
9: Radio Melodía.
3: En el mismo lugar, al mismo medio donde usted se siente afectado. Muy bien, seguimos informando a través de Melodía en la noticia. En breve, seguramente, Yorali y Don Serafín nos amplían más de lo que viene pasando en la Avenida Independencia, ¿no? En la Avenida Independencia, ahí nuestros compañeros de trabajo, porque han llegado, nos indican, allí ya cuadrillas del COER, cuadrillas también de Defensa Civil, para darle la seguridad.
9: 59.
3: Y también los oyentes nos indican que ya prácticamente, al menos la parte media, está prácticamente llena o ocupado los asientos. La parte media, o sea, muy cerca a lo que es el Coliseo de Arequipa o el Estrado, ¿no?
1: El Estrado.
3: Y hay personas, familias instaladas. Imagínense.
1: ¿Y por qué se instalan ahí generalmente? ¿Por qué es ahí donde bailan?
3: El concurso, ¿no?
1: Sí, el paso, diríamos, la Avenida Independencia, uno va bailando un poco, ¿no? Pero el concurso mismo es justamente al frente del Estrado, ahí está el jurado, calificador, y entonces ahí se ponen a danzar. Una danza que debe durar por lo menos 10 minutos, según lo que dijo el señor.
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1: Isisa, Melodía. Entonces, es por eso que la mayoría prefiere ubicarse ahí, ¿no? En este lugar.
3: Sí, es cierto. Entonces, si hay buena cantidad de personas, Así que, bueno, esto todavía falta, ¿no? Así que cuando empiece a partir de las 9 o 10, esto va a estar abarrotado, ¿ah? Vamos a ir
1: y
3: a la...
1: Y hay delegaciones también, ¿no? Hay delegaciones ya que han llegado, ¿ah? Por si acaso para el pasacalle. Sí. Las autoridades
12: más bien
1: ya
12: deben estar para llegar
1: al Salón Consistorial, a la Plaza de Armas, al Palacio Municipal, ¿no? Para empezar también aquí con el saludo al equipo. Sí, ¿iremos a la pausa? Volvemos, Melodía.
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3: Bueno, continuamos con más información a través de Radio Melodía y Melodía en la noticia. Para hoy, atención, hoy estamos sábado fin de semana, sábado 1 de agosto del año 2026. Iniciamos el mes de Arequipa, iniciamos el mes de agosto con diversas actividades, ya, amigos oyentes de Radio Melodía, ¿no? Bueno, y también hay jornada deportiva en este fin de semana. A través de Radio Melodía le damos a conocer, por ejemplo, la Liga 1 del fútbol peruano, ya torneo clausura. Al FC Cajamarca enfrentará al Sport Huancayo a la 1:00 p.m. Sí, para los que nos preguntaban en el tema deportivo, les damos a conocer para hoy, 1 de agosto, el FC Cajamarca hará de local ante el Sport Huancayo a la 1:00 p.m. También a las 3:30 p.m. el Atlético Grau.
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3: Recibe la visita del Sport Boys del Callao. El Cusco FC a las 6:00 p.m. recibe al UTC de Cajamarca y a las 8:30 p.m. Alianza Lima recibe a la Alianza Atlético de Sullana en la capital de la República. 4 partidos para el día de hoy, amigos oyentes, en la Liga 1. A los que nos preguntaban, les vamos a conocer entonces estos partidos por la Liga 1 torneo.
12: 8-4.
3: Clausura que se desarrolla hoy, ¿ah? Sí, seguimos informando a través de Melodía en la noticia.
1: Muy bien, amigos oyentes, y ya que deporte se trata, pero bueno, está jugándose la Copa Federación en la capital de la República, que es un mini torneo de preparación para equipos que van a participar en el próximo campeonato mundial, en donde va a participar también Perú. Se trata de la categoría sub-17 de la rama femenina. Ayer hubo un partido espectacular donde Radio Perú Melodía derrotó por 13 a 2 en a la selección de República Dominicana, luego de haber estado perdiendo por 12-0. Pero bueno, ahí están las chicas, les falta bastante todavía. Las delegaciones colombianas tienen una talla impresionante, pese a tener 17 años, en esto superan largamente a las jugadoras peruanas. Pero ahí están, ahora es un técnico brasileño, la selección peruana entonces se está preparando de esa forma. Previamente a este partido que fue el de fondo, se jugó un partido entre España y Corea. Qué bonito partido, ¿eh? El de España con Corea, que también estuvo empatado 2 sets por lado y tuvieron que definirlo en el tercer set, que le fue favorable a la selección de España. Hoy seguirá este mini torneo que se realiza en la capital de la República, y si usted quiere lo puede ver por señal abierta, que están pasando este torneo, mini torneo diría, de preparación para el próximo campeonato mundial que está cerca, el campeonato mundial de la categoría sub-17.
3: 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Bueno, y están condenando a 5 implicados en venta de bebé y absuelven al general involucrado en su momento. El segundo juzgado penal colegiado de la Corte de Justicia de Arequipa emitió el adelanto de fallo en un caso de trata de personas que conmocionó a Arequipa, recordemos, en el año 2018. Durante este segundo juicio oral, los magistrados hallaron culpables a 5 implicados, entre ellos a Carolina Tello Preciado, modelo y entonces pareja del general de la policía Raúl Becerra Velarde, quien fue absuelto. Los jueces impusieron 8 años de pena privativa de libertad a Cintia Carolina Tello Preciado, a

0: Y Anacleto fueron absueltos al determinarse que fueron víctimas de aprovechamiento dada su situación de extrema vulnerabilidad y económica y escaso nivel de instrucción. Ante esta decisión, el Ministerio Público, representado por los fiscales Rosemary Mendoza Palomino y Rafael Arco Gigante, anunció que interpondrá un recurso de apelación. La Fiscalía sostiene que existe evidencia de una estructura criminal organizada con distribución de roles y permanencia en el tiempo para la captación de bebés recién nacidos. La lectura íntegra de la sentencia se va a llevar a cabo el próximo 19 de agosto.
1: Muy bien, amigos oyentes. Muy inocente el general, ¿no? O sea, su pareja le hizo creer que estaba en estado y le trajo un hijo. ¿Te le cree? Bueno, particularmente yo tengo mis dudas. Pero bueno, vamos a ir con la siguiente intervención telefónica. Este es Melodía. Buenos días.
2: Don Edgar, buenos días.
1: ¿Cómo le va?
2: Buenos días.
1: ¿Qué tal?
2: Primero, ¿no? Agradecido por haber nacido en esta tierra tan bendita que es Arequipa por este... Bueno, les voy a contar algo. Ahorita he pasado por a Fernandini, don Edgar, ¿ya? Y están pintando la pista, bueno, ahorita, a las 7:50 más o menos que he pasado por ahí, están pintando la pista. Es algo... En primer lugar, son dos señores que están con estas maquinitas, están pintando la pista ahorita, y lo curioso es de que no tienen ningún cono, ¿no? O sea, pueden atropellarlos, uno, y dos... que pintan,
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2: pasa
3: noticia.
2: La máquina, van avanzando los dos señores, y vienen los carros de subida y pinta, y pisan lo que están pintando. O sea, la despintan con la llanta. O sea, ¿qué tal desperdicio de dinero? Eso creo que pertenece a la municipalidad de Sachaca. Ajá. Pero qué vergonzoso, don Edgar, ¿cómo no? Pintando la pista sin ningún tipo de cono, porque tiene que al menos secar un poco, ¿no? Esta pintura.
1: O sea, que están señalizando, ¿no es cierto?
2: Sí, la están señalizando. Ajá. No con tránsito fluido, ¿no? Entre ambas bajada y subida, o sea, no han puesto ni un cono, no. Y pasan los carros, o sea, pasan, lo respetan a los dos señores que están pintando, y los carros nuevamente vuelven a su carril y pisan lo que están pintando.
1: Claro.
2: Y bueno, despintan lo que están haciendo, ¿no? Muchas gracias.
1: No, a usted la gracia. ¿Qué pasó con la gente de Sachaca? Normalmente cuando se pinta lo hacen en horas de la noche, o sea, cuando señalizan. Y por lo menos el tránsito vehicular es restringido, o un par de horas, porque tiene que secar un poco. Tiene razón. Si pintan y de manera inmediata pasan los vehículos,
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1: La pintura se sale en las llantas de los carros. A ver si alguien pone un poco de sentido común allá en la municipalidad de Sachaca. A ver si el alcalde se da una vueltita también por ahí. A ver, ¿qué es lo que está pasando con esta señalización?
0: Sí, es cierto, allí en el distrito de Sachaca. A ver, nos indican amigos oyentes de Melodía, ¿y qué es lo que va a haber en la Plaza de Armas? ¿Llegará allí el pasacalle? No.
4: Ocho, diez.
0: El pasacalle, lo habíamos indicado, es en la avenida Independencia. Es cierto, paralelo, ¿no?, a esta importante actividad como es el pasacalle que organiza el gobierno regional en la avenida Independencia, paralelo, hoy también hay actividad en donde, en la Plaza de Armas de Arequipa. También hemos estado con nuestra móvil, ojo, muy, muy temprano, y es que hoy ya están llegando delegaciones para hacer el saludo a Arequipa. El saludo protocolar a Arequipa por sus 486 aniversarios.
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0: Y eso será en la Plaza de Armas. Hay militares, hay civiles, hay también, amigos oyentes de Radio Melodía, especie también de delegaciones del arte. Entonces, todo esto, ¿en dónde? En la Plaza de Armas de Arequipa, que es muy distinto a lo que organiza el gobierno regional, que es el pasacalle solamente en la avenida Independencia. Entonces,
1: claro,
0: sí, nada que ver una con la otra, pero sí, ambos es cierto, el saludo es hacia Arequipa, pero uno organizado por la Comuna Provincial de Arequipa y otro, el de la avenida Independencia, gobierno regional de Arequipa, para la persona que nos escribe vía WhatsApp.
1: Ahora, normalmente no se realizaban las actividades el mismo día. El pasacalle no lo hacían el primero. Lo hacían 4 o 5, dependía. Y sí, más bien, el primer día de agosto se realizaba esta ceremonia protocolar de saludo a Arequipa. Entonces, de inicio de las festividades también por Arequipa, y eso se hace en la Plaza de Armas. Con el programa que les hemos dado a conocer, la llegada de autoridades, la concentración, luego el paseo de la bandera, la
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1: Misa, o mejor dicho, el izamiento, y posteriormente hay un desfile, como siempre, ahí en la Plaza de Armas. Terminado ello, bueno, se iniciará el pasacalle. A pesar que hay una diferencia en cuanto a las horas se refiere, creo que el digamos, el saludo protocolar en la Plaza de Armas va a durar, y obviamente no creo que retrase lo del pasacalle, que debería empezar siempre a la hora que han previsto.

0: 8, ¿no? 12.
1: Bueno, aunque según maneras. El programa, a las 11 de la mañana se tiene, por ejemplo, la réplica del tradicional Pago a la Tierra.
2: Sí,
1: esto
2: pero...
1: en la Plaza de Armas de Arequipa. A esa hora ya también debe estar ya el pasacalle.
2: Ya más antes, el pasacalle es a las 9.
1: Sí, pero es todo el día. Entonces, en ambos lugares va a estar la actividad para que el público pueda elegir. Y es que sí, el Pago de la Tierra se da hoy, ¿no? En el Día de la Pachamama también, hoy 1 de agosto. Entonces, según el programa que han emitido, está efectivamente a las 11
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1: de la mañana.
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1: Empieza, es cierto, mucho más antes, 9 de la mañana, en la Plaza de Armas empieza el saludo. A las 11 de la mañana es la réplica del tradicional Pago de la Tierra, que está organizado por la Municipalidad de Polovaya y será en la Plaza de Armas de nuestra ciudad.
2: Bueno, si viene en Polovaya, entonces va a venir otra gente para el Pago de la Tierra, porque en alguna oportunidad he estado en la Plaza de Armas y no están las autoridades presentes, ¿eh?, en el Pago de la Tierra. Ah, sí, en el Pago de la Tierra, lo he visto ahí en la Plaza de Armas, a un costado del Tuturuto, sabían hacerlo, no lo sé, ahora con Polovaya. De repente, si son los de Polovaya, va a venir mucha gente. Muy bien, vamos con la siguiente intervención telefónica. Buenos días, Melodía.
3: Buenos días.
2: Sí, buenos días.
3: Todos los años voy a asistir yo a la Avenida Independencia, el día del curso, y la verdad que hay que pagar, ¿no? Es que de 80, 100 soles...
2: El corso, me dice, no el corso, porque hoy día es el pasacalle. Pero el corso, no, está usted hablando
3: agosto,
2: del corso.
3: Yo hablando para el 15 de agosto.
2: Ah, ya, el corso. Está bien, tiene usted razón.
3: Entonces, yo digo, ¿qué medidas de control ha tomado la alcaldesa? Porque la alcaldesa tampoco ella es dueña, ¿no? De las pizzas, debería estar alquilando de repente, ¿no? Quiero saber qué medidas ha tomado para que la población asista tranquilamente sin pagar un sol a las veredas, ¿no? Porque es este pueblo, es de nosotros, ¿no? Entonces tenemos que pagar a la población. Eso quería saber, por favor. ¿Qué medidas de control tomó la alcaldesa, por favor?
2: En primer lugar, lo que ha dicho es que está prohibido. Y está prohibido siempre, ¿eh? Siempre emiten la misma información, que está prohibido de la venta de sillas. Pero nadie hace caso. Sí, en esta ocasión no creo que hagan caso tampoco. Entonces, hay una venta indiscriminada ahí. Se apropian de veredas, se apropian de las bermas, colocan sillas, luego comienzan a vender y vender y vender. Son un grupo de avivatos que ganan pues dinero de esa a costa de la población que quiere ver el corso, porque esto es gratuito, ¿eh? Todo esto es gratis, no deben cobrar absolutamente nada. No cobran las autoridades. Lo que cobran son un grupo de avivatos que colocan cancillas ahí,
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2: Y ganan pues su dinero, ¿no? ¿A costa de quién? A costa de los ciudadanos. Los ciudadanos no deberían pagar, definitivamente.
1: Sí, es cierto, imagínense. Pero es de todos los años, ¿no? Que
2: sí, todos los años.
1: Se aprovechan y que lamentablemente pues al final están haciendo el cobro correspondiente de hasta... imagínense, unos precios que uno no se imagina. Voy a pagar tanto por un espacio y como
0: estaba
1: el oyente, termina desanimándose y se retira. O sea que no debería ser así, porque de por medio seguramente hay niños, niñas que van ilusionados a ver, pero encuentran ya todo lleno. Y si hay espacios, hay que pagar, ¿no? Entonces así no debería de ser, ¿no? Pero bueno, la situación lamentablemente está en que las autoridades están y deben hacer cumplir pues la normativa que ellos mismos dan a veces, ¿no? De que no se vea vender absolutamente nada, pero no están haciendo cumplir ello, amigos oyentes de Melodía.
2: Y hay que tener un presupuesto especial, porque en la familia no solamente va uno.
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2: Va la esposa, un niño, dos niños, entonces ya se imaginan el gasto que tiene que realizar. Todo porque hay unos cuantos avivatos que se apropian de lo que no les pertenece. Vamos con la intervención telefónica siguiente, Melodía.
5: Muy buenos días, señores de Radio Melodía.
2: Buenos días.
5: Felicitarles, porque solo gracias a ustedes es que nos enteramos de estas actividades en la Plaza de Armas, en la Avenida Independencia, eso ya estaba bastante promocionado.
0: 8:16.
5: Pero la municipalidad se dedicó a hacer una entrega del programa de actividades en el Monasterio de Santa Catalina. No sé a quiénes habrá invitado, porque se ve que no hay esa respuesta de dar a conocer las actividades a quien debe llegar, es decir, a la población de Arequipa. Ayer estaba cerrado el centro histórico, se armaban escenarios en la Plaza de Armas, pero ni los mismos policías
0: Radio
5: de turismo,
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5: ni los municipales sabían la razón de ser del cierre de las calles, ni tampoco de esos escenarios. Por favor, como ustedes... siempre nos dan la orientación, ayuda para todo momento. Esto no es una ayuda, pero sí una orientación para que cada día nos den a saber ese programa que con bombos y platillos anunció la municipalidad.
0: 8:17
5: Llega el mismo día y no mínimo un día anterior. Muchísimas gracias. Felices fiestas.
2: No, de igual manera para usted, sí, no deja de tener razón. La actividad que se conocía, porque es algo tradicional, es la del primer día de agosto, que siempre se ha hecho. Del resto, hay unas dudas, hay poca difusión, sinceramente. Hemos dado a conocer algunas actividades en alguna conferencia a la cual fuimos el día de ayer, pero sí, hay poca información. Pero bueno, vamos a cambiar de línea. Esta es Melodía, buenos días.
6: Sí, Melodía.
2: Buen día. Buenos días.
1: ¿Qué tal?
6: Bonitas fiestas, partir de día primero de agosto. Ojalá con la esperanza de que todo camine mejor, ¿no? Señor Edgar, una curiosidad, ¿está usted que bueno está más empapado de la realidad política, administrativa, es tan complejo para una municipalidad o para la alcaldesa disponer que sean tareas de limpieza diarias, no solamente en el centro histórico, que es vital, que es importante, sino todo lo que comprende la Arequipa Metropolitana, cuál es su jurisdicción? No me quiero, ni tampoco cansarlos ni cansarme, en nombrar la cantidad de calles de basura, empezando por Mercaderes y terminando por Salaberry. Terrible, señor. Terrible. La imagen que se sale del equipo es muy lamentable. Ojalá que la señora alcaldesa, que no sé si usted o yo la hayamos elegido, porque recién la he conocido cuando Víctor Hugo, quien es mi vecino, prefirió a su perrita antes de la ciudad. Uh-huh. Bueno, son gustos, ¿no? Pero es tan complejo tener que dirigir una ciudad, por lo menos en lo que es limpieza pública, ornato, veredas, parques, jardines, servicios. Y le agradezco mucho por la información, porque Arequipa está desabastecida de una información adecuada por parte de la municipalidad en cuanto a las actividades, ¿no? Y lo de la avenida Independencia en cuanto al Corso, pues todos los años es una gavilla de delincuentes, cuya única forma de hacerse respetar es agarrándonos a golpes. Ya me pasó una vez que quise poner una silla, se me vinieron señoras y señores que eran dueños de la Independencia. Yo recién me enteraba, 56 años vivo en Arequipa, he nacido acá, y recién me entero que la Independencia tenía dueños, pero solamente en esa fecha. Muy amable, gracias.
2: Son un grupo de vivatos que se aprovechan pues de la Avenida Independencia. Ahora, yo no creo que sea tan complicado dar algunas normas para preservar la limpieza de la ciudad. No lo veo complicado. Además, ya existen las normas pertinentes.
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2: Pero a veces no se cumplen. Y sabe usted, acá hay dos responsabilidades, o responsabilidades compartidas, como siempre digo, de la autoridad, pero también de la población. ¿Quiénes son los que botan basura a la calle? Somos nosotros. Nosotros, entonces, el llamado también debe partir por los ciudadanos, como siempre hacemos aquí en Melodía, porque entendemos claramente de que ensucia la ciudad es parte de la 20. Población, no toda, por si acaso, pero sí botan basura a la calle. Y la autoridad que no recoge la misma a tiempo. Ahora, en el caso del municipio provincial, sí limpia muy temprano. Somos testigos porque nosotros estamos llegando a las 4:30, 4:35 a la emisora, y ya están las compactadoras recogiendo la basura, y luego pasan también las señoras que barren, recogen en el resto, también otros compañeros informan de diferentes lugares donde ya están los carros de la basura, pero pasa una hora, pasa dos horas y nuevamente encontramos basura en la calle, y esto no solamente del centro histórico, esto ocurre también
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2: en los distritos,
4: en
2: un
4: noticia.
2: Ejemplo, a ver, en el Avelino, pasan una, dos, tres veces también recogiendo la basura en horas de la noche, madrugada, en el día, y nuevamente a las dos horas la basura está en la calle. Entonces he llamado a las autoridades y también a la población que no deje basura en la calle. Además, creo estoy convencido de que la autoridad debe imponer sanciones y ser inflexible en esto de las sanciones para evitar que sigan botando basura 8, a la calle.
1: 21. Hay llamadas en espera. A ver, la persona que está en línea, adelante, buenos días.
7: Buenos días. Yo quería tratar otro punto, ¿no? Me he disculpado que están hablando justamente del tema de la festividad que va a haber. El tema es, yo esta semana, feriado largo, salí de viaje. Y de verdad que yo quería llamar la atención a los conductores, sobre todo esto de las minivans o las camionetas, que la mayoría que he visto son de la mina, o de las minas, ¿no? ¿Qué pasa? Que yo, digamos, estoy en mi carril tranquilo, yendo a una velocidad normal.
4: ¡Melodía!
7: Y de pronto viene una camioneta, una minivan, y se me pone delante de mi carril por ganar espacio. ¿Qué ocasiona? Que yo hago un frenado y probablemente pueda ocasionar un accidente. Y sin mentirles, yo me fui al Colca, durante todo el trayecto ha habido así momentos en que venían las minivans, se ponían delante mío, coordenadas de descanso. O venía una camioneta y se venía, y no solamente era conmigo, sino era con varias unidades de transporte, sobre todo aprovechando los convoys, y en medio de los convoys se metían. Entonces, en dos oportunidades casi hubo un choque. Entonces, es un llamado, ¿no?, a los conductores, a las minivanes, están llevando pasajeros. O sea, podemos crear un accidente, ¿y cuántos fallecidos puede haber? Y hemos visto, somos testigos de cuántos accidentes hay, pero parece que no toman conciencia. Parece que el tiempo para ellos es oro, pero el oro no puede ser, el tiempo no va a hacer que la vida se pierda, ¿no?
8: Claro.
7: Entonces,
8: claro,
7: un llamado para todos estos señores conductores, y también justamente las minivanes, es que en el trayecto van botando basura las personas que están dentro de estas unidades.
8: Abren la ventana y botan, ¿no?
7: Correcto, toda esta zona está contaminada, ¿no? Entonces, cuidemos el ambiente, que es lo que más 8, tenemos ahorita, que nos va a valer para el futuro, ¿no? Para nuestros hijos.
1: Muy bien, gracias, mi amigo, por su participación y esa reflexión que sí se ve, siempre vemos, ¿no?, en la Panamericana, hacia otros lugares, que hay malos conductores que invaden carril. Y no solamente camionetas o minivan, también los trailers a veces invaden carril, luego no tienen ya espacio y lo sacan a uno de la pista. Se ha visto bastante eso, ¿ah?
2: Vamos con y sobre la basura. Tiene razón el amigo. Van en las minivanes pasajeros, están comiendo algo y botan por la ventana. Y también botellas. Por eso usted observa a lo largo de la ruta, cuando va a Cayloma, por ejemplo,
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2: hay un montón de botellas. ¿Quién vota? Votan pues los pasajeros, y eso no debe ser así.
1: Sí, está la móvil. Antes una llamadita telefónica, por favor, don Serafín, la persona que está en línea. Adelante, buenos días.
9: Buenos días, señor de la Emería. Quería dar una opinión acerca del puente Boló, puente Grado. Lleno al centro de la ciudad, la mano derecha. Hay unas rosetas que se han salido y da mal aspecto, pues, ¿no? Ahora que estamos de fiesta, debían arreglarlo, porque 8, yo llamé el 24. Año pasado, justamente a su medio, pero nada, la municipal parece que no se fija, ¿no?, cómo está el ornato de la ciudad. Esa era mi opinión. Muchas
2: gracias. A ver, en el mismo puente grado me dice, señor. Bueno, entonces, para referencia a Puente Grado, yo creo que eso pueden hacerlo y de manera rápida, ¿no? Si se han salido la loseta que menciona el amigo, ojalá que escuchen los señores de la municipalidad. En todo caso, haremos algún llamado por alguna persona que conozcamos, ¿no?, para que
0: puedan interceder,
2: para que arreglen eso. Tiene razón, Arequipa debe estar bien presentada, y no solamente por aniversario, sino debe estar siempre bien Arequipa. Hay días en que prenden o encienden ponen en acción al tuturutu. Hay otros días que lo tienen apagado, ¿no? Parece que tienen problemas en el sistema eléctrico, ¿o qué pasará? Pero hay días que sí, hay días que no. O lo del tuturuto, ahí en la plaza, ahora con mayor razón, ¿no? Debe salir y brotar bastante agua, porque es un atractivo para los turistas. Y van a venir, ya están 8, aquí un montón 25. De turistas, tanto nacionales como extranjeros.
1: ¿Qué pasa en exteriores? Nos cuenta don Serafín Ticón en la móvil de Radio Melodía. Don Serafín, adelante usted.
10: Sí, reitero buenos días para ustedes, en ese conducción a los oyentes de Radio Melodía. Reitero, buenos días. Se nos indica que hay un accidente fuerte en la quebrada de Guerreros. Esto es Macarani. Ya tiene conocimiento la compañía de bomberos para poder llegar hasta el lugar. A ver, lo que vamos a dar a conocer, se trata de, nos indican, la quebrada de Guerreros. Se requiere ambulancia, indican. Se requiere una ambulancia. Y esto es una alerta máxima, esto es en el sector de la quebrada de Guerreros, en Matarani, accidente vehicular fuerte, de que en cualquier momento estaremos ampliando la información, pero ya tiene conocimiento también la compañía de bomberos y seguramente que van a desplazarse al lugar, en todo caso también de la compañía de bomberos de Poliendo, que son los que están más cerca, pero esto es justamente en el sector de la quebrada de Guerreros, en el distrito de Matarani, provincia de Islay. Adelante ustedes.
1: Sí, ya nos adelantaban ya los oyentes. Pablo también nos daba la información al respecto. Se hacía el llamado a la policía, a bomberos también. Pero el tránsito es restringido, el paso es lento, pero sí están pasando por un costado. Habíamos indicado que el auto plateo es el que llevó la peor parte. Chocó con una camioneta ahí en la quebrada de Guerreros, pero están pasando por un costado.
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1: Lentamente, pero sí hay heridos y requerían la presencia de ambulancias.
2: Muy bien, vamos a seguir informando, amigos oyentes. Con esto de la presencia del fenómeno del Niño, que ya viene causando estragos, se prevé que en Arequipa también haya problemas mayúsculos, ¿ah? ¿Eh? mayúsculos aquí en Arequipa. Entonces hay que tomar previsiones. Yo lo he alertado el Senami en más de una oportunidad, pero parece que algunas autoridades no lo entienden así. Pero por lo pronto se puede conocer que se han reunido autoridades en el distrito de Bustamante y Rivero. Dice, para preparar, reforzar la preparación del distrito ante un posible fenómeno del Niño. El municipio de Bustamante y Rivero sostuvo reunión de trabajo con los integrantes del Comité Distrital de Defensa Civil, conformado por representantes del sector educación, el Ejército del Perú, la Policía Nacional y organizaciones de la población, quienes coordinaron las principales acciones de prevención y respuesta ante posibles emergencias. Durante la sesión se informó que gestionará el adelanto de trabajos de limpieza y descolmatación de las torrenteras, en coordinación con la Municipalidad Provincial de Arequipa y de acuerdo con las competencias de cada institución, con el propósito de reducir riesgos durante la temporada del año 2027. Asimismo, se dio a conocer que durante el 2026 este municipio gestionó la adquisición de 1.500 sacos terreros. Pero bueno, como parte de la planificación también se solicitó información técnica al Servicio Nacional de Meteorología y Hidrografía del Perú sobre los escenarios de impactos esperados por la corriente o el fenómeno del Niño. Bueno, de todas maneras, toda acción de prevención debe ser bien vista por la opción. Ojalá que más bien se tome con seriedad todo este tipo de hechos, ¿ah?, que han sido dados a conocer que podrían producirse con el fenómeno del Niño. A nivel de gobierno regional deberían propiciar también este tipo de reuniones para todos en conjunto con las empresas de servicio, llámese SEAL, llámese SEDAPAR, igualmente con los municipios digitales. Tener un plan de prevención ante los posibles desastres que podría originar el fenómeno del Niño. Bien, vamos a seguir informando, amigos oyentes, Melodía en Libertad, Melodía en la Noticia. Ha salido en libertad Ollanta Humala. Ollanta Humala Tasso ya está en libertad, para alegría de muchos y tristeza de otros. Pero bueno, según el TC, ha manifestado que la recepción de dinero en ese entonces era ningún delito, porque recibió dinero de la campaña, tanto de Venezuela, que fue a traer los bolsos cargados de dinero, quien fue a traer precisamente a su esposa, Nadine Heredia, que está fugada del país. Entonces, recibió dinero comprobado tanto de Venezuela como de Brasil. Según el TC, esto no era delito en ese entonces, y por lo tanto, la pena de cárcel de 15 años quedó totalmente suspendida y archivada. Ya recuperó la libertad el que en un momento fue presidente de la República, Ollanta Humala Tasso, ya se encuentra en libertad. Ha salido bastante golpeado de la cárcel, ¿no? Claramente se nota, bastante envejecido está Ollanta Humala. La cárcel le ha afectado bastante al que fuera mandatario de nuestro país. Seguimos informando, Melodía en la Noticia, corresponde pausa. Luego seguimos con las móviles desde exteriores, que tienen mucha información para todos ustedes.
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1: Bueno, continuamos con más información a través de Radio Melodía, Melodía en la Noticia, a través, atención, de hoy, sábado, fin de semana, 1 de agosto del año 2026. 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
2: ¿Y quiénes podrán participar y quiénes no en las elecciones para el gobierno regional? Sabemos que hay muchas listas que han presentado para ser admitidas, ser inscritas para estas elecciones, pero ya hay algunas que se han quedado en el camino. Sí, algunas que ya no van a participar.
22: 8,
2: por ejemplo,
22: 34.
2: Para gobernador y vicegobernador de Renovación Popular, esta lista ha sido declarada improcedente. Igualmente, todos los candidatos de Renovación Popular para el Consejo Regional han sido declaradas improcedentes. ¿Quién es el candidato de Renovación Popular? Si mal no recuerdo, Harold Rodríguez. Pero como queda todavía una posibilidad, tenemos entendido que esto está en apelación ante el Jurado Nacional de Elecciones, que ya es la, diríamos, el ente superior y cuya decisión ya será inapelable. Pero mientras
22: Radio
2: tanto, aquí en
22: Melodía.
2: Arequipa, aquí en Arequipa, el Jurado Especial de Elecciones ha declarado improcedente la lista de Renovación Popular. Han sido admitidos al equipo de Tradición y Futuro, es una lista para gobernador y vicegobernador que está admitida, pero en parte para el Consejo Regional, admitidos en parte, no entiendo mucho el trabajo que le dicen, o sea, una partecita sí, otra parte no. Pero bueno, también de Fuerza Arequipeña, la lista para gobernador está admitida.
22: 8,
2: y la lista para Consejo Regional admitida en parte. La lista de Arequipa Avancemos, yo Arequipa, Acción Popular, Ahora Nación, y están todas admitidas, tanto para gobernador, vicegobernadores y consejo regional. El partido Ahora Nación también, como lo dijimos. Alianza para el Progreso está admitida, la candidatura a gobernador y vicegobernador, aunque en parte ha sido admitido consejo regional. Algo parecido ocurre en la FREPAP, admitida la candidatura para gobernador y vicegobernador, pero la lista que presentó ante
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2: Consejo regional o los candidatos a Consejo Regional ha sido declarada improcedente, que o sea, solo va a participar como candidato a gobernador y vicegobernador, pero Consejo Regional improcedente es lo que determina precisamente el Jurado Especial de Elecciones. Fuerza Ciudadana, improcedente, tanto para gobernador, vicegobernador, como también para Consejo Regional. La lista del partido aprista
22: 8,
2: ha sido
22: 36.
2: Admitida. Así admitía también la lista, o sea, están inscritos. El Partido Democrático Somos Perú ha admitido la candidatura a gobernador y vicegobernador, pero en parte solamente el Consejo Regional o los candidatos del Consejo Regional. El Partido Político Todo con el Pueblo ha sido improcedente en ambos casos, para gobernador y para Consejo Regional. Visión Perú ha admitido para gobernador, pero declarado improcedente para Consejo Regional. Salvemos al Perú, creo que no lo sabe nadie más bien, a este partido político
22: Melodía
2: ha sido improcedente. su inscripción, tanto para gobernador como para consejo regional, aunque esté en apelación esta decisión del jurado especial en Arequipa ante el Jurado Nacional de Elecciones. También los otros partidos que se presentaron fuera del plazo: Partido del Buen Gobierno, Alianza Electoral, Venceremos, Coalición Transformación, Tierra Verde y Partido Cívico Obras, que se inscribieron fuera del plazo, están en apelación ante el Jurado Nacional de Elecciones. Me refiero a los 8, candidatos 37. Al gobierno regional, por si acaso, es lo que he manifestado en esta nota informativa.
1: Bueno, es un caos por momento aquí las calles en el cercado de Arequipa, debido a que están ingresando, por ejemplo, transporte urbano, cúster, y seguramente esto por el cierre de la avenida Independencia, donde se está por iniciar el pasacalle regional, donde todo va quedando listo. Entonces están buscando rutas alternas, y vimos pues que la calle Nueva, mismo San Camilo, está siendo utilizado por unidades incluso de transporte urbano. Así que tomen sus precauciones, ¿no? Sugerencia, a ver, tratar de no ingresar al centro de la ciudad con vehículo, va a estar complicada la situación durante esta mañana. Sí, durante esta mañana. ¿Ah? Amigos del Volante también nos reportan, amigos de Melodía, lo que informaban de la calle que ha sido clausurado este local allí en la calle Sucre 500, en el cercado de Arequipa. Es cierto, clausuraron, pero ya lo sacaron los stickers.
3: 8:38.
1: Clausurado, lo sacaron ahí, prácticamente habilitaron ya la puerta y están próximos a poder seguir funcionando. A ver, amigos de la comuna provincial, hagan un seguimiento. O en todo caso, coloquen bloques de concreto a estos locales de perdición que nos dan a conocer. Muy temprano nos hacían el reporte, ¿no?, de la clausura. Enhorabuena de la policía, las comisarías que se han juntado, la comuna provincial. Pero ahora nos hacen el reporte que se fueron los fiscalizadores, clausuraron. Y entonces los que visitan, seguramente algunos dueños, sacaron los papeles de clausurado. Limpiaron todo y ya están próximos a atender. ¿Qué pasó? A ver, amigos de la comuna provincial de Arequipa, háganse respetar, ¿no? En esta parte de la calle Sucre, la quinta cuadra es lo que nos están dando a conocer, amigos oyentes de Radio Melodía y Melodía en la noticia.
2: Miren, nos están indicando que no nos olvidamos del Festival del Adobo. Festival del Adobo, como hacen mañana, según la nota que tenemos.
3: 8:39.
2: En el Parque Selva Alegre. Sí, en Parque Selva Alegre. Mañana el Festival del Adobo, que forma parte del programa de festejos. Pero, ¿y el Festival del Adobo de Caima? ¿Cuándo va a ser? Porque también saben hacer Festival del Adobo en Caima. Sí, del adobo caimeño, como le llaman, ¿no? Pensar que algún señor dijo, no, el adobo no es ni caimeño, ni de Paucarpata, ni de Sachaca, ni nada, es un solo adobo. No deja de tener razón, pero cobra el nombre así porque lo venden en el lugar pues, que mencionamos, ¿no? Entonces, hay Festival de Aladobo en Alto Selva Alegre, en el Parque
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2: Selva Alegre. En el Parque Selva Alegre. Bueno, para las personas que gustan de Aladobo, un plato tan típico arequipeño.
1: Otro mensaje vía WhatsApp nos llega a Radio Melodía. ¿Hay alguna noticia sobre la construcción del puente Incabor o Añasguaico 2? La población está cansada del tráfico, la autoridad no puede construir 100 metros de puente. Necesitamos mejorar la situación del tráfico y también el parque industrial de Río Seco y Perú Arbo. Este sector, a pesar que 8:40. Está como pueblo joven, al ser desatendido por el municipio de Cerro Colorado, nos indica. Sí, la actual gestión ha abandonado muchos pueblos allí en Cerro Colorado. Tampoco hay información, ¿no? ¿En qué están allí en Cerro Colorado? ¿En qué estarán? ¿El alcalde? Preocupado, nervioso por las tachas, parece que va a quedar improcedente, ¿eh? Parece que no va la candidatura del alcalde Cerro Colorado. Eso lo tiene más de repente preocupado que hacer una gestión. Pero aquí están los vecinos de Cerro Colorado, de Perú Arbo, de Río Seco, se sienten abandonados por la gestión del señor Manuel Vera Paredes y la poca información también del municipio y el gerente municipal. ¿En qué estará asesorando allí en Cerro Colorado? La situación está de capa caída en este distrito, amigos oyentes de Radio Melodía. Entonces la población está pidiendo obras de envergadura, puentes, ¿no?, que conecten toda esta parte del Cono Norte, que prácticamente ha colapsado con el tema de la congestión vehicular en esta parte de la ciudad, y que compete, es cierto, al municipio de Cerro Colorado, pero también deberían de apoyar allí quien, el municipio provincial o el mismo gobierno regional de Arequipa, pero al parecer nada de nada. Lo que sí se tiene la información, hemos podido apreciar o recibir la información, a propósito, se entregó el Terramech, en la vía a cuatro carriles para fortalecer, indican la transitabilidad del cono norte. A ver, en esta parte, más de 152,000 pobladores de los distritos de Yura y Cerro Colorado se beneficiaron con la entrega de los muros de sostenimiento tipo Terramech, infraestructura que refuerza la seguridad y estabilidad del proyecto Mejoramiento del Servicio de Transitabilidad del Eje de Integración Vial Norte, indican, correspondiente al tramo 3, una importante vía de conexión para el cono norte de la ciudad. Bueno, al menos se ha tenido esta parte, ¿no? En representación del gobernador regional de Arequipa, la vicegobernadora regional Ana María Gutiérrez, junto al gerente general Juan Carlos Blanco, autoridades de la obra y representantes distritales participaron en la entrega de esta infraestructura. Fue ayer allá. La obra fue ejecutada bajo la modalidad de administración directa con una inversión de más de 5 millones de soles, dan a conocer. Los muros de sostenimiento, básicamente, que son estos terramech, contribuirán a garantizar la estabilidad del terreno y la seguridad de la infraestructura vial en esta importante zona de la ciudad. Entonces, bueno, esto Radio se ha desarrollado ayer en esta entrega básicamente de muros, ¿no? De sostenimiento, que es conocido como tipo Terramech, ¿no? Allí en esta parte del cono norte.
2: Bueno, algo es algo. Pero bueno, en torno, diríamos, a lo que significa el descuido en el cono norte por parte de la actual administración municipal de Cerro Colorado. Pero resulta curioso, ¿no? Porque también se informa
5: 8:43.
2: Y se escucha conversaciones que el fortín político de Manuel Vera es precisamente el cono norte. Y de que hay muchísima gente que lo apoya. Porque en la parte baja realmente tiene muy poca gente que le da su respaldo. En la parte baja, en la parte media del distrito de Cerro Colorado. Entonces la fortaleza política que tiene es el cono norte. Pero el cono norte se siente abandonado. Porque hay muchos asentamientos humanos que no tienen servicios básicos y que además tampoco no tienen pistas, no tienen veredas. Se habla de además la invasión de etc. O sea, ha habido un descuido. Son las contradicciones, amigos oyentes, que siempre existen en nuestra política regional. ¿Y por qué no? También a nivel nacional.
1: Bueno, veremos qué es lo que pasa, ¿no? No creo, ¿ah? Que ahí sea su fortín. Pero bueno, lo que dice, ¿no? Ahí del alcalde de Cerro Colorado, que está bastante preocupado. Y la poca información es de distrito. Más información a través de Radio Melodía y Melodía en la Noticia.
5: 8:44.
1: Amigos de Melodía nos dicen, fuerte congestión vehicular, también parte de la avenida Venezuela. Claro, porque es otra de las rutas alternas, ¿no? Al no tener la avenida Independencia, entonces también están utilizando, se sobrecarga lo que es la avenida Venezuela. También para los amigos del volante, tomen sus precauciones. Entonces la avenida Venezuela también estamos recibiendo el reporte que está sobrecargado y por momentos congestión vehicular en ambos carriles. Nos van a conocer, a ver, nos indican un poco más del carril de bajada.
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1: Del carril de bajada. También otro mensaje nos llega, el saludo por los 486 aniversario de la Fundación Española de la Ciudad de Arequipa, ya se inició. Allá, esto en la Plaza de Armas de Arequipa, ahí está la banda del ejército peruano, lo habíamos indicado muy temprano, varias delegaciones estaban haciéndose presentes ya, pero en estos momentos ya hay buena cantidad de personas y también la banda del ejército peruano con el cual se está iniciando las actividades. Es el reporte que estamos recibiendo desde la Plaza de Armas de Arequipa.
5: 8:45.
2: Muy bien, amigos oyentes. El gobierno regional de Arequipa enfrenta una crisis de transparencia y fiscalización en sus principales proyectos viales que suman inversiones superiores a los 200 millones de soles. El consejero César Guamantuma denuncia que la vía Caima-Pampa-Cañagua se ejecuta sin empresa supervisora y bajo amenaza en los campamentos, mientras que la Contraloría General de la República detectó que en la autopista Arequipa-La Joya se ha reducido drásticamente el espesor del asfalto y se trabaja sin el aval de Provía Nacional.
20: 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Ambas
2: ponen en riesgo la durabilidad de las carreteras y la seguridad de los recursos públicos de la región. Bueno, también el consejero Guamantuno, hay que decirlo, se aprovecha de la inoperancia del gobierno regional para hacer estas denuncias y aprovecharse también pues de que es candidato, ¿no? Porque es candidato también el señor consejero Guamantuma. La gestión de la infraestructura vial en Arequipa atraviesa uno de los momentos más críticos. Está revelando una serie de irregularidades en dos de las obras más emblemáticas financiadas por el gobierno regional de Arequipa. La primera de ellas es la vía AR-116 Carma Cabrerías, Pampa Cañaguas, proyectada para descongestionar el tránsito hacia Yura o el tráfico hacia Yura con una inversión de 176 millones de soles y presenta un preocupante desfase financiero. Según denunció el consejero regional y candidato César Guamantuma, a junio de este año la obra tiene un avance físico de apenas el 44%.
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2: El 60% del presupuesto equivalente a 106 millones de soles. O sea que les han dado más plata de lo que realmente les correspondía según el avance. Lo más alarmante es que estos trabajos se realizan sin la presencia de una empresa supervisora externa, contando únicamente con un inspector, figura que resulta insuficiente e irregular para el monto de inversión. Al respecto, el consejero fue enfático en criticar la postura de los funcionarios regionales 8, frente a la 47. Empresa contratista. A mí me da vergüenza tener a un funcionario que más parece gerente de la empresa contratista que gerente precisamente del gobierno regional, porque el gerente del gobierno regional lo que debería haber hecho es verificar todos los actos que nosotros hemos denunciado en la obra, manifestó la autoridad regional cuestionando la falta de garantía en la calidad de los trabajos realizados bajo la modalidad de llave en mano. Además de los problemas administrativos, se reveló hechos de violencia en el campamento. Campamento, bueno, esto es terrible, amigos oyentes.
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2: Pero bueno, son cosas que pasan al interior de gobierno o regional, de lo cual tendrían que dar también una explicación. ¿Por qué no hacerlo? De repente esté equivocado pues el consejero, ¿no? En todo caso, eso ya depende de gobierno regional, del ejecutivo regional.
1: Hay otro WhatsApp, atención, que nos hacen el reporte correspondiente. Escuchamos, a ver.
20: Amigo Jael, buenos días. Carril de bajada Venezuela.
22: 8:48.
20: A todos los colegas, no vengan por esta ruta, está horrible.
1: Ya, perfecto. Entonces, lo que nos adelantaban, carril de bajada de la avenida Venezuela, entonces está full, como indica el amigo del volante. Salud para todos los amigos del volante, que están en la sintonía de Radio Melodía. Entonces, también nos hacen el reporte correspondiente, como el de ahora, entonces, carril de bajada, más que todo, el carril de bajada de la avenida Venezuela.
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1: Está full, congestión vehicular, tomen sus precauciones. Para los que todavía no han llegado por esta parte, pensaban cruzar de repente esta parte, el carril de la avenida Venezuela está saturado. Tome sus precauciones, Y ya debe estar también por empezar, ¿no? Esto del pasacalle regional en la avenida Venezuela. Ojalá que, digamos, cumplan lo que están dando a conocer con el horario del final, o en este caso la finalización del pasacalle aproximadamente 8, entre las 49. 5, entre las 5 y 6 de la tarde. Que pareciera por ahí que va a demorar un poco más, pero bueno, es lo que han dicho los funcionarios del gobierno regional de Arequipa. Vamos ahora con la Móvil 1, don Serafín Ticona tiene información. Adelante, don Serafín.
10: Sí, muchísimas gracias a ustedes por el pase correspondiente, a los oyentes de Radio Melodía. Reitero, buenos días. Bueno, estamos aquí en la avenida Independencia. Lo que están, vamos a pasar a usted las fotografías. Lo que se indicaba que son carros alegóricos, no específicamente es ello, sino es que vienen camionetas, algunas un poquito más grandes y otras más chicas, que son los equipos de sonido que van a ir yendo para que puedan danzar las diferentes agrupaciones de los distritos que vienen de las diferentes provincias de la región de Arequipa. Justamente aquí está la señora Norma Ortega, presidenta del Consejo Regional, para que nos dé a conocer sobre esta festividad que se va a realizar. Ellos también van a participar en ese lugar. ¿Cómo está, señora?
23: Muy buenos días.
10: Estamos en vivo para el buenos días. Un saludo 8, por este 50. Aniversario de Arequipa.
23: Muchas gracias. Muy buenos días. Un saludo a toda la población de la región Arequipa y en especial, por supuesto, de nuestra capital, la provincia de Arequipa. El Consejo Regional se hace presente en este pasacalle regional, como todos los años, con el objetivo de mostrar también la diversidad que compone a nuestro Consejo Regional, ¿no? Este pasacalle tiene, a diferencia del Corso, la característica de la representación de las 8 provincias. Y el Consejo Regional está compuesto también por las 8 provincias de Arequipa, por lo tanto, los consejeros participamos y también estamos siendo parte de esta festividad, reconociendo la grandeza y la diversidad cultural que tiene nuestra región.
10: ¿Ustedes van a presentar alguna danza también en esta?
23: Bueno, nosotros no participamos del concurso claramente, pero sí los trabajadores del Consejo Regional han ensayado con mucho esfuerzo para mostrar sus
10: dotes. No, es
23: no, para mostrar sus dotes artísticos, así que van a hacer su presentación. Y bueno, los consejeros no bailamos tan bien, 8, pero hacemos 51.
10: Entonces van a pasar el Consejo Regional.
1: ¿Y cuáles son las danzas típicas de Camaná? Pregúntele a ver.
23: Parte de los consejeros.
10: A ver, indíqueme el
1: ¿Y las danzas típicas de Camaná cuáles son? De repente nos informa la...
10: Las danzas típicas de Camaná.
23: Bueno, Camaná ha de alguna manera en los últimos años desarrollado algunas danzas más, como por ejemplo la danza del arroz, hinchacas y chocas, del camarón, ¿no? La marinera camaneja también, que nosotros siempre decimos que hemos tenido también que crear algunas de nuestras danzas, porque no necesariamente han sido reconocidas de muchos años atrás. El año pasado participamos con la danza de hinchacas y chocas. Yo paso también con la delegación de mi provincia, la provincia de Camaná, porque yo soy parte de esa provincia y por supuesto que me siento identificada. Y bueno, nuestras danzas siempre están relacionadas a nuestras actividades productivas, ¿no? La pesca y la agricultura.
10: Muchísimas gracias. Cuido.
23: Muchas gracias a ustedes.
10: A la presidenta del Consejo Regional de Arequipa. Estamos 8, a la altura de Aupa. Ahí va a empezar. Ahí va a empezar a generar lo que hemos hecho. Yo dicen que ya lo entrevistó nuestro compañero Lloral. También está pasando. Aquí estamos donde va a dar inicio. Ya, para los amigos del volante, se ha cerrado el tránsito la Mariscal Castilla a la altura de Teniente Palacios. Ahí tiene usted que voltear hacia la derecha para poder ingresar o por el lado de superior. Y lo que es en Sepúlveda está transitándose todavía, pero ya se ha puesto las vallas metálicas en este lugar, y en lo que es Mariscal Castilla con la Avenida Independencia, ahí hay una fila de efectivos de la Policía Nacional que justamente no dejan. Pero aquí estamos en la UPA y cantidad de sillas vacías. Están vacías a esta hora de la mañana, que falta poco para el inicio, teniendo en cuenta que se indicó que era a las 9 el que va a iniciar el pasacalle, pero estaremos pendientes de la iniciación de esta. Pero hemos visto más bien varias delegaciones con la indumentaria. Vemos al fondo que están tocando a algunas bandas que vienen 53. Con la música. Pero reiteramos, estas camionetas que van a pasar, si bien es cierto, las están acondicionando como si fuese una camioneta alegórica, en todo caso, es porque van a ir la música, el equipo de sonido, para que puedan danzar las agrupaciones que vienen por la parte de atrás, digamos, del distrito, de las diferentes provincias de nuestra región. Adelante usted, SMS.
1: La única consejera que está por el lugar, don Serafín, ¿no hay más consejeros?
10: No le hemos visto a nadie más, no hemos visto otra vez. Estamos cerca, a ver, vamos a ver si damos una vueltita, si hay funcionarios, por ejemplo, sí, el señor Luis Sánchez, que ya lo entrevistó, Lloran. Bueno, pero de todas maneras, a ver, vamos a dar una vueltita para ver si conseguimos alguna presencia de algún otro consejero. Adelante usted, SMS Conducción.
2: Muy bien, supongo que algunos consejeros deben estar también en el saludo protocolar Arequipa, ¿no? En la Plaza de Armas. Pero me sorprende la consejera regional, que presidenta del Consejo Regional no ha ido a la Plaza de Armas. No, no, ella está más bien allá en el, diremos, en el
4: 8-54.
2: Bueno, nos están señalando de que sí es cierto, dicen que el fuerte de Manuel Vélez es el cono norte, pero porque dice que coordina solo con los dirigentes. Entonces los dirigentes pues lo apoyarán, pero la población, bueno, ya se verá, ¿no es cierto? Ya se verá. Pero bueno, también nos dicen que piensa la sorpresa un candidato, Yulix Bernal, que dice que va a destrozar al pollo, cuyo símbolo es un cóndor. Es un cóndor, creo. Sí, ahí está. Yulix Bernal, entonces, dice que es el candidato. Lo están calificando en Cerro Cabo. ¿Será cierto? Bueno, estamos aquí en el país, en el Perú, estamos en la región. Nunca se sabe quiénes podrán ser electos. Las encuestadoras que salen indican a muchos candidatos, ¿no? ¿Saben por qué los colocan en primer lugar, no? En la mayoría de veces los colocan porque son los que antes de su preferencia, o son aquellos que les dan apoyo, pues, ¿no? A los empresarios que se dedican también a esto de la difusión de encuestas.
1: Imagínense. Bueno, ya hay movimiento de autoridades 8, en la Plaza 55. De Armas de Arequipa. Atención, aunque luce hay un estrado bastante grande y vacío, sí, grande, ¿no? Pero todavía están, entiendo que van a tener que izar la bandera y todo ello, ¿no? Uh-huh. No logramos ver todavía a la alcaldesa, que debe encabezar también esta actividad ahí en la Plaza de Armas, donde luce espectacular, ¿eh? La Plaza de Armas de Arequipa, bien como siempre, adornada. Como siempre. ¿No? Y también bastante visitada por turistas, que muy temprano incluso yo ahora pude conversar con muchos de ellos, ¿no? En la Plaza de Armas de nuestra ciudad.
2: Deben estar reuniéndose, no sé si hay alguna móvil de Melodía en este momento en la Plaza de Armas. Las autoridades se van a reunir a las 8:45, por eso señalaba que deben estar reuniéndose en el Palacio Municipal, porque ahí se concentran. Pero luego saldrán al Paseo de la Bandera. Habrá Paseo de la Bandera. que es breve el paseo de la bandera. A las 9:15 es el izamiento del pabellón nacional y la bandera de Arequipa. Y
0: 8,
2: a las
0: 9:30
2: es el desfile de delegaciones. O sea, hay delegaciones inclusive de las Fuerzas Armadas. Como bien Yora le informaba muy temprano, hay delegaciones de las Fuerzas Armadas que van a participar en este saludo a Arequipa. Amén de algunas otras instituciones que también van a participar de un desfile en la Plaza de Armas de nuestra ciudad, como se hace siempre a los primeros, el primer día de agosto, ¿no? Mes aniversario de nuestra patria chica.
1: Bueno, entonces, en cualquier instante ampliamos esta información, amigos oyentes, y seguimos recibiendo reportes, por ejemplo, de congestión.
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1: Muy apegados a la Plaza de Armas, o mejor digo, a lo que es la Avenida Independencia. Tomen sus precauciones, amigos del volante, sí, amigos del volante, con relación a la congestión vehicular. Bueno, y atención, también se da a conocer que con un tradicional pago a la tierra, Arequipa inicia hoy las celebraciones por su mes jubilar en el marco de sus 486 aniversario de su fundación. La jornada también comprenderá el saludo a Arequipa en la Plaza de Armas.
0: 8:57.
1: Atención, el repique, esto es tradicional, ¿no? Esto es tradicional, el repique de campanas organizado por el arzobispado. Las actividades comenzarán a las 6:00 a.m. con el pago a la tierra, ya se realizó. Posteriormente, a las 9:00 a.m, la Municipalidad Provincial de Arequipa realizará el tradicional saludo a Arequipa en la Plaza de Armas. Ya hay movimiento desde las autoridades. Y atención, al mediodía, el arzobispado de Arequipa dará inicio a las celebraciones religiosas con el tradicional repique de campanas. La actividad no solo va a involucrar a la Basílica Catedral, sino también a templos como Santo Domingo, la Compañía y el Monasterio de Santa Catalina, entre otros. El jefe de comunicaciones del arzobispado explicó que este acto simboliza la alegría por el inicio del mes jubilar y que el repique tendrá una duración aproximada de 2 a 5 minutos. Hasta 5 minutos aproximadamente va a durar el repique de campanas de la catedral.
0: 8:58. El repique 58. De campanas
1: siempre tiene varios significados. Puede ser el clásico llamado a misa, que muchos conocemos, o un toque especial por algún acontecimiento solemne. Pero en esta ocasión es netamente alegría. Por eso es un repique continuo, seguido. Y se utilizan todas las campanas, señaló así Sarco Medina. Agregó que esta tradición se mantiene desde hace más de 15 años y se ha convertido en una de las actividades que marcan el inicio de las actividades y festividades
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1: de la Ciudad
0: en
1: Blanca.
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1: Las celebraciones religiosas continuarán el día 13 de agosto con el tradicional paseo del estandarte, que partirá desde el barrio de San Lázaro hasta la Plaza de Armas. Allí la alcaldesa entregará el estandarte de la ciudad al arzobispo de Arequipa, Monseñor Javier de Río Alba, quien lo va a ingresar a la catedral y lo va a colocar junto a la imagen de la Virgen de la Asunta. Al día siguiente, 14 de agosto, se celebrará la misa Te Deum a las 9:30 a.m. con la participación de las principales autoridades como antesala a la festividad de la Virgen de la Asunción. Entonces, parte
0: 8:59.
1: De las actividades, amigos oyentes de Melodía, que hoy arrancan en el cercado de Arequipa.
2: Muy bien, amigos oyentes, sí. Entonces, dos ceremonias importantes el día de hoy. Estamos dando a conocer algunos detalles de las mismas para que la población asista, porque son actos públicos y enteramente gratuitos, por si acaso. Si no llama la atención, que sí preocupa, el grupo de avivatos que siempre se aprovechan, especialmente lo que significa la Avenida Independencia. Porque aquí en la Plaza de Armas no creo que haya eso el día de hoy, que es mucha gente que asiste también. Algunos van con unos banquitos que se instalan ahí, justamente frente al Palacio Municipal. No creo que ocurra esto. Pero sí, más bien en la Avenida Independencia, en donde se prevé una asistencia masiva de ciudadanos el día de hoy, habida cuenta que también estamos hoy día sábado, que es fin de semana, y muchísima gente no trabaja. Entonces, esto ocurre casi siempre, las autoridades lo saben, pero a veces se muestran
0: muy complacientes, ¿no?
2: En
0: tratar de
2: impedir este abuso en contra de personas que sí quieren ir a ver el pasacalle. Muy bien, vamos a ir a la pausa, volvemos Melodía.
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1: Bueno, continuamos con más información a través de Radio Melodía, Melodía en la noticia. Para hoy, atención, hoy estamos sábado 1 de agosto del año 2026. 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
2: Muy bien, seguimos, amigos oyentes, informando Melodía. Bueno, nos estaban dando a conocer precisamente nuestros amigos oyentes algunos detalles sobre esto de las festividades. Bueno, hay festividades y actividades para todos los gustos. Hay personas que estarán de acuerdo con alguna actividad, otras que mostrarán cierta preocupación, otras están de acuerdo con la organización, pero finalmente aquí creo que el mes de agosto es muy especial para todos nosotros porque es el día en que se celebra pues el aniversario de la Fundación Española de nuestra ciudad. Entonces, hay muchísimas actividades, nos han hecho llegar el programa de festejos o vía internet o vía WhatsApp, entonces es bastante extensa la cantidad de actividades que van a realizar. Ojalá les vaya bien, ¿eh? Les vaya bien, no les deseamos absolutamente nada mal a nadie, pero que les vaya bien el entendido, pues, de que Arequipa merece estas y muchas otras actividades por nuestro aniversario, que a nivel nacional siempre genera expectativa. Recuerdo que anteriormente iban a presentar el programa de festejos inclusive a Lima, ¿no es cierto? Iban a la capital de la República, en donde presentaban las diferentes actividades con motivo de las celebraciones
24: 9,
2: por Arequipa, y con la finalidad de atraer el turismo. Hacían una conferencia muy importante para atraer el turismo, lo cual daba excelentes resultados. Pero en esta oportunidad no ha habido nada de eso. No se presentó el plan de festejos en Lima, más solamente aquí en Arequipa.
1: Seguimos informando a través de Radio Melodía y Melodía en la Noticia. Vamos a recuperar la comunicación desde la provincia de Islay. Ya estaba don Ricardo Alarcón desde la provincia de Islay en breve. Ojo que Islay también se hace presente, ¿ah? ¿Eh? Sí, la provincia de Islay también se hace presente el día de hoy. A ver, y justamente don Serafín nos manda varias imágenes, si ya, ahora sí ya se ve ya más cantidad de danzarines que se prestan ya o se están alistando en el inicio de este pasacalle que va a ser en la parte alta o parte de arriba de la avenida Independencia. Sí, en la parte de arriba de la avenida Independencia. Y hay movimiento ahí de trabajadores y funcionarios también de gobierno regional de Arequipa. ¿Recuperamos la comunicación? Perfecto, vamos 9, ahora entonces 6. Hasta la provincia de Islay, con su capital Mollendo. Está don Ricardo Alarcón con información este fin de semana para todos los amigos oyentes de Radio Melodía. Don Ricardo Alarcón, ¿cómo le va? Buenos días.
13: Buenos días, colegas de Radio Melodía de Arequipa. La situación está bastante cambiante en el clima, ¿no? Empezó con sol, ahora en estos días estamos de acá hasta el domingo, hasta mañana, estamos con nublado en la mañana hasta las 8, 9, 9:30, al sol sale a las 10:30 hasta la 1, 2, vuelta, se oscurece, con vientos fuertes como ayer ha habido, terral en el Valle de Tambo y en la zona de San Camilo, de manera que estamos estos días bastante complicados con llovizna, con sol y frío por las tardes en la costa arequipeña, que en la provincia de Islay. Esto ha motivado también de que los hermanos pescadores de

0: cuestión del fenómeno del Niño, algunas especies están disminuyendo la captura, el caso del bonito, el caso de la caballa, la pota. Sin embargo, con el calentamiento de las aguas, van a aparecer en las próximas semanas otras especies de aguas más calientes, como el perico, el pez volador, entre otros recursos que se están anunciando y llegarán en las próximas semanas a la zona costera de la región Arequipa. Finalmente, indicarles de que en Tambo ya era de esperarse la reacción del sector antiminero en Tambo en rechazar la presencia, la nominación del ministro chino, indicando que él es el causante, parte causante de la contaminación del río Tambo, por cuanto cuando él ha sido funcionario de Aruntani, se dio el tema de esta contaminación que hoy afecta a la provincia de Islay. Anuncian más marchas en la zona de Valle de Tambo, según lo anunció el dirigente antiminero Miguel Mesa. Información desde la provincia de Islay.
1: Ayer había fuertes vientos en varias provincias. También estuvo presente estos fuertes vientos, ventarrones, polvadera, allí en la provincia de Islay, don Ricardo.
0: Sí, ciertamente, los vientos fuertes, como ya se había anunciado por Senami, esto afectó, por ejemplo, en la zona de Punta de Bumbum, en la zona de Matarani, en parte alta, en la zona periférica de las zonas altas de Mollendo, Cocachaca también, y por supuesto San Camilo, ¿no? Que San Camilo prácticamente el terreno fue bastante fuerte en el asentamiento 7 en San Camilo, en la parte oeste de la provincia de Islay.
1: Ah, bueno, le cuento que aquí también llegó en horas de la noche, ¿no? Los vientos, la polvadera. Y le cuento también que hoy se desarrolla el pasacalle regional ahí aquí en Avenida Independencia, aquí en nuestra ciudad. A propósito, ¿tiene usted conocimiento qué danza va a presentar la provincia de Islay aquí en Arequipa?
0: Sí, efectivamente participan, ya está la delegación de Mollendo, ya acaba de llegar a Arequipa, están por Mollendo Melgar. Está también arribando Mejía y también Cocachaca, de manera que tenemos hoy presencia de cuatro distritos de la provincia que van a participar en el pasacalle regional en la blanca ciudad de Arequipa. Ojalá que ganen un premio como obras que ha anunciado el gobierno regional.
2: Muy bien, Ricardo. Cuéntanos, ¿qué actividades hay hoy allá en Mollendo?
0: Bueno, hoy en Mollendo y ayer empezó el tema electoral, ¿no? Uh-huh. Sin decir partidos ni movimientos, pero ya empezó la apertura de locales. Para hoy se anuncia la llegada de un candidato regional, mañana lo mismo, de manera que estamos estos días hasta el día lunes con full actividades electorales, tanto con presencia regional, con candidatos provinciales y locales, y esto ya a pocos días del 4 de agosto, donde se verá de manera definitiva la presencia de los candidatos en la provincia de Islay.
2: Ahora, Ricardo, la actividad de la pesca, ¿se está desarrollando de manera normal, a pesar de los vientos, a pesar de lo que viene ocurriendo en el litoral?
0: Bueno, justamente anoche conversamos con el dirigente de pesca artesanal, el señor Edgar Jiménez, indicó que la pesca hoy por hoy en la zona costera de la provincia de la región de Arequipa ha disminuido, tanto el bonito, tanto como también la pota y la caballa en menor cantidad que otras veces. Esto indicó es parte del tema del fenómeno del Niño, que está afectando este cambio de temperatura, está afectando a la especie que se aleja y otras aparecen. Por ejemplo, se nos anuncia que ya va a aparecer lo que no es su temporada, el pez volador, ¿no? Y cuando viene el pez volador, viene acompañado del perico y otras especies 12. De aguas más cálidas. Ello también implica un tema social, porque la anchoveta, según Imarpe, se ha pegado a la costa, está dentro de las 3 millas. Incluso ello se confirma porque esta semana han llegado cerca de 25 embarcaciones del norte, industriales ya están en Matarani, porque en el norte ha desaparecido y en el sur la anchoveta está muy pegada a la costa, está en las 3 millas, entendiendo de que el área de trabajo de pesca artesanal es de las 5 millas hasta las 5 millas, y entonces ellos van a rechazar la presencia de estas embarcaciones dentro de

0: millas, esperando que produce con el nuevo gobierno que el fútbol les autorice pescar dentro de las 5 millas. De manera que se nos vienen problemas de pronto en la zona sur con la nueva gestión de Keiko Fujimori en tema de la pesca industrial.
1: Muy bien, ahora Ricardo, hace algún tiempo atrás se echó abajo lo que anteriormente era el hotel de turistas, que tú conoces muy bien, y que está o estaba cerquísima, ahí a unos metros nada más del malecón Rati. Pero, ¿hay algún proyecto para edificar algo o para convertir todo en un parque? Porque en el verano que estuve por Mollén, ¿no? Entonces esa situación está calamitosa, esta propiedad, este terreno. ¿Hay algún proyecto para, digamos, para mejorar esta área?
0: Le comento, muy buena pregunta. Ya hace cuestión de 2 meses a 3 meses empezó esta obra del nuevo malecón Rati, que estuvo a cargo de esta empresa de la familia de Omar Candia. Y con miras a que se produzca todo este nuevo complejo tipo Larcomar Chiquito, acá en Mollendo, pero que al momento está sufriendo bastante retrasos, incluso se está hablando de adendas, lo que costaba 16 millones ahora va a costar más de 20 millones. Entonces hay situaciones de conflicto entre la empresa, esta operadora de la familia de Omar Candia, y la municipalidad. Vamos a ver qué acaba, porque esto se debía de acabar en noviembre, pero tal como van las cosas, ya con casi 3 meses de retraso, es muy probable que sea la próxima gestión o el próximo gobierno municipal quien pueda inaugurar esta obra, si es que se inaugura, porque así como van las cosas, hay problemas con esta empresa y la municipalidad.
1: ¿Significa entonces, Ricardo, que están trabajando ahí en esta área?
0: Exactamente, ya está totalmente destruido, ya no hay malecón. Todo el área del tren turistas, lo que es el malecón Rati, todo está destruido con maquinaria pesada. Ahí sí piensa construir un mini complejo turístico con mira al mar, que tiene capacidad por lo menos como subterráneo para 100 vehículos. Y en la parte superior es tipo Larcomar, con zona de vista al mar y zonas en segundo nivel hacia abajo. Tiene restaurados locales, tal como se ha anunciado. De manera que vamos a ver cómo va el tema.
1: Dime, Ricardo, ¿bajo qué modalidad están trabajando la empresa, las empresas de la familia Candia? ¿Esto es obra por impuestos? ¿Cómo están trabajando?
0: Es una modalidad de obra por impuesto. Le comento que la familia Candia tiene no solamente en Mollendo, tiene en La Curva, tiene hasta 3 proyectos en el Valle de Tambo, de manera que la presencia de la familia Candia hoy por hoy es bastante activa en la provincia, pero con estas imperfecciones en el tema del expediente, que ahora están pidiendo adendas y que de punto va a ir a un tipo de arbitraje, dicen que se va a reiniciar el día miércoles las operaciones. Vamos a ver qué es lo que pasa el miércoles si se reinician las labores en el malecón Rati.
1: Ahora, Ricardo, creo que todos conocemos la modalidad, ¿no? Pero ¿de qué forma interviene la familia Candia, las empresas? ¿Las empresas de la familia Candia, como tú lo dices, son las financistas? ¿Son aquellas que están poniendo la plata a nivel de empresarios? ¿O son las que ejecutando la obra? Porque tengo entendido que también tienen empresas constructoras. ¿Ellos ejecutan la obra o han puesto el dinero, para financiar?
0: Ellos postulan a este mecanismo de impuestos. Y en la provincia ya dará por lo menos cuatro obras en toda la provincia, ¿no?
1: O sea que ellos postulan para poner el dinero de obras por impuestos. Pero ellos ejecutan, porque ellos no podrían ejecutar. Porque si ellos ponen la plata, ellos no podrían ejecutar. Ellos podrían contratar más bien otra empresa como hacen los demás.
0: Sí, ellos ejecutan la obra. Tanto en Mollendo, tanto la vía... el acceso completo en toda la zona del Maldivia, el Arenal, y también las obras en Alto Ensenada. Se tienen varias obras en la provincia de Islay.
1: Claro, no solamente en Islay, tengo entendido que en otros sitios también, pero bueno.
0: También, Ricardo, en Islay
1: también tiene. Sí. Ricardo, como siempre, muy amable por darnos con esas informaciones de Mollendo. Ahí te esperamos por Arequipa el 15. Seguro que vas a venir también, ¿no es cierto? Buen día, un abrazo.
0: Estamos ahí. Gracias, Alejandro, y muy buenos días.
1: Así es, pero bueno, no sé, yo veo un poco raro esto. Recuerdo que hace algunos días atrás, quien habla mencionaba, sin conocer pues acaso esto de la familia Candia, de que las obras por impuestos deberían ser, diríamos,
2: 9, 18.
1: Por lo menos investigadas, ¿no? A ver, bajo cómo se entregaban. Porque este es un buen mecanismo, ¿eh? Obra por impuestos.
3: Claro.
1: Porque ponen el dinero las empresas y luego se agilizan las obras. Pero, siempre hay un pero. En este caso tengo entendido que hay empresas que financian, o sea que ellas están interesadas en poner la plata mediante la medida de obras por impuestos. Pero también estas empresas tienen a su vez empresas constructoras, o sea, ellos ponen la plata para digamos, pagar impuestos adelantado para que hagan las obras, y luego ellos mismos ejecutan las obras, o sea, son juez y parte. Y entonces ahí es donde queda un mecanismo para poder investigar, porque esa empresa que coloca la plata también decide qué empresa va a construir o va a desarrollar las obras. Me suena medio raro, y habida cuenta que muchas veces desencadenan en qué, desencadenan en arbitrajes que generalmente las instituciones públicas pierden, ¿ah? ¿Eh? Bueno, 9, amigos oyentes, 19. Entonces, según Ricardo, dice que es la familia de Omar Candia, debe ser el hermano, ¿no? Que creo que de tener negocios de computadoras en todo el país se ha convertido ahora en un próspero empresario también de la construcción.
3: Y esto nos da pie a seguir averiguando un poco más, ¿no? Sobre estos trabajos que realizan, no solamente en esta parte, ¿eh? La familia Candia. A ver, vamos a ir con la móvil. Antes una llamada telefónica. Adelante, buenos días.
4: Buenos días, amigo Rebe. Es muy cierto, no es porque esté una en contra de la familia Candia, sino que apojaba que en Alto Sebaleyes. Prácticamente Alto Sebaleyes es una herencia de la familia Candia. Porque Omar, hablando del anterior, al actual, Benavé, Freno 20, también es de su familia Candia. Entonces, aquí hay un amarre tremendo, por eso se pelean por estar en el alcalde. Acá en el Chaval hay tres. Ramírez, hay otro Vargas, el otro Narro, el mismo color de la afiche de todo. O sea, todo esto es una herencia que han dejado. Yo conversé una vez con el mismo alcalde Candia, que fue en ese entonces. Le digo, ¿y por qué tan? Es que somos nosotros la dinastía para poder manejarse el valle. Imagínense lo que dice, ¿no? Entonces, aquí prácticamente ahorita que están derrochando plata por todo lado, con pisquito, que con baile, con tanta cosa, todo eso lo recuperan los que vienen a ser alcaldes. Y tapan todo lo que han gestionado. Porque ahorita, a ver, ¿qué chupa de ese valle? Nada. ¿Y quién es el candidato a la provincial? ¿Con qué plata? Toda la plata de acá, que con ciertas obras ganan. Ahorita, por ejemplo, entonces, recién nos enteramos de que este Alfredo Nerente trabaja con la empresa de Antonio Romero, ex alcalde de Alto Alegre. El que tiene formación en la empresa de obras es su hermano. Pero me dicen, entonces, prácticamente se relevan cada uno.
2: 9, está
4: porque igual se vuelven y llenan la plata. Ojalá bueno. Alto se valere esa vez. No, te ponemos.
3: Sí, sería mejor ellos. Si usted comprueba todo esto, simplemente no vote por ese candidato. Sí, simplemente no vote. Y si tiene las pruebas, documentación, haga la denuncia para que se conozca más también al respecto. ¿Ah?
1: Que comparta si tiene documentación.
3: Sí, también,
1: ¿no?
3: Que nos comparta, ¿no? A ver si trabaja con el otro candidato u otro exalcalde. Uh-huh. Vamos a ir con la móvil, don Serafín Ticón, adelante.
5: Sí, muchísimas gracias por el pase correspondiente a los oyentes de Radio Melodía. Reitero, buenos días. Bueno, ustedes pueden ver aquí en la esquina de la calle La Salle con Independencia, ahí hay una ambulancia del Centro de Salud Ciudad Blanca. Al lado hay una carpa de rehidratación y al lado hay un puesto de auxilio rápido donde hay personal médico por cualquier cosa pasaría. Ya se ha puesto el cartel, dice Pasacalle Regional, cantemos, bailemos por nuestra Arequipa. Seguramente se está
2: 9:22.
5: El gobernador. Aquí en la altura estamos exactamente de la UPA, donde se va a iniciar este pasacalle. Lo que queríamos indicar es que a esta altura están vendiendo los asientos a 30 soles. ¿Y saben quiénes venden? Pues por eso era pues la pelea en el campeón de campeones. Los que tienen o los que regentan estos locales de academias preuniversitarias y todo ello. Porque hemos visto el momento que han cobrado.
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5: Con su misma casaca. De los institutos de de Academia Preuniversitaria. Entonces hemos visto, les hemos consultado a los señores que están comprando, 30 soles es el costo, y donde sí hay problemas es en el en la calle, estamos hablando de la universidad, o sea, donde está la Casa Verde, estudiar en el Parque Universitario, ahí se han colocado algunas bancas, otros quieren ponerse, y ahí están tratando de la mejor manera de solucionar 23. El problema que tienen ahí, pero ojalá que no llegue a mayores. Hay una cantidad de personas y de efectivos de la Policía Nacional también a esta altura de la mañana aquí en la Avenida Independencia. Entonces, estaremos a la espera de poder justamente...
3: Pero todavía no ha empezado, Serafín, ¿no? ¿O sí?
5: Todavía. Pero ya se ha puesto ya el cartel, o sea, las personas que están agarrando la pancarta, con eso así, Arequipa, Gobierno Regional, Pasacalle Regional, Cantemos, Bailemos, por nuestra Arequipa, Cambio y Desarrollo, así indica, y seguramente una vez que cuelgue le va a llegar la fotografía porque no está funcionando bien en el internet. Entonces ya le hemos compartido con ustedes el letrero que va a ir al inicio de este pasacalle aquí en la Avenida Independencia. Adelante, ¿sí?
3: Ya, entonces todavía no ha llegado tampoco el gobernador,
5: Todavía no. Justamente estamos a la espera de poder de repente declarar por estas fiestas de Arequipa. Ya lo vemos peor, es el
2: 9-24.
5: Que está viniendo para ver si tenemos erupción. Sí, ya está viniendo el jefe de imagen, seguramente en los 100 minutos va a llegar el gobernador regional aquí para dar inicio a este pasacalle aquí en la Avenida Independencia, donde nos encontramos actualmente, y buena cantidad de personas, ojalá que lo disfruten, todas las actividades que está desarrollando el gobierno regional, que ya está a puertas de iniciar justamente esta fila aquí en la Avenida Independencia.
2: Información, adelante,
1: muy bien, gracias, Serafín. Si es que del gobernador sería interesante que pudiese hacerle una entrevistita, ¿no? Y comprometerlo de repente para hacerle una entrevista sobre diferentes temas. Hay muchos temas, hay mucho que explicar, mucho que conversar, porque el gobernador debe entender que nosotros no somos sus enemigos. Sí, hay cosas críticas, es cierto, se dan a conocer. Hay obras que no se ejecutan, es cierto. Hay obras que están abandonadas, es cierto. Pero también 9, es cierto que ha desarrollado 25. Algunas obras. Siempre lo hemos dicho. Que todas las autoridades hacen obras, de repente no es la cantidad que la población requiere, pero sí hacen obras. Entonces, ¿por qué no conversar con él? ¿Cuál es el problema? Nunca lo he entendido. O hay gente predispuesta de repente a hacer quedar mal a algunos periodistas, indicando que son tus enemigos o quieren algo. No, está equivocado. Así es que tiene ese concepto, esa idea. Por eso es de que si se puede, ¿por qué no? En buena hora. Pero bueno, cada uno toma sus decisiones. Muy bien,
3: estamos con el colega Juan Carlos Valdivia, también desde Viraco. Tenemos información también entonces desde exteriores, qué pasa en toda esta zona, pueblos aledaños también. Juan Carlos Valdivia, ¿cómo te va? Buenos días, bienvenido a Melodía.
6: ¿Cómo está? Un abrazo muy especial, un saludo. Buenos días, don Edgar Añari, buenos días, amigo Jaén Palma, y a todos los amigos de Radio Melodía, buenos días, un abrazo. Un saludo desde el distrito de Viraco, Pampacolca, Machahuay, aquí en la parte media de la provincia de Castilla. Y bueno, como dice el lema, cantemos, bailemos para gozar y para bailar hasta las últimas consecuencias, amigo Jaén, don Edgar. Y para comentarles de que el día de hoy se da inicio a las festividades por un aniversario más de nuestra ciudad blanca, Arequipa. Y para contarles que el día de hoy... está presente en el pasacalle regional la delegación del distrito de Pampacolca. Estará ahí con todas sus autoridades, con toda la población de Pampacolca, que ellos han viajado el día de ayer en horas de la noche. Ya en estos momentos están ya con todos los preparativos para salir con toda la delegación de Pampacolca. Ayer también, amigo Jaén, don Edgar, ayer en la tarde salió también en las movilidades de la Municipalidad Distrital de Viraco, delegación de toda la delegación de Viraco, partieron ayer en la tarde rumbo a la ciudad blanca de Arequipa. Ellos llegaron a más o menos a las 2 de la madrugada a Arequipa, ahí durmieron por un momento, pero ahora ya están ya con todos los preparativos, y también lo ha hecho la misma forma el distrito de Machahuay. La tierra del rico mambo también el día de hoy lleva el saludo a la ciudad blanca de Arequipa en este su aniversario, que el día de hoy estoy seguro que la Avenida Independencia va a ser pues una intermezcla de cultura, de tradición, donde los pueblos el día de hoy llevan pues sus culturas y sus tradiciones a expresar a toda la población que van a estar presentes el día de hoy en Arequipa.
3: Ah, perfecto. ¿Y cuáles son las danzas que van a presentar ahí desde, desde estos lugares, este Juan Carlos?
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6: Pampacolca está llevando un carnaval. Ya un carnaval con el tincamiento, cómo se hace el techamiento. Antiguamente, usted sabe, en estas partes altas de la provincia de Castilla, antiguamente no había la calamina, no había el cemento, ¿no? Lo que hay ahora, sino se utilizaba el techamiento de las viviendas a base de la paja huayla que crece en los cerros, en las faldas del Nevado Coropuna. Entonces, esa tradición ancestral de lo que antiguamente los pobladores de la parte alta utilizaban en el techamiento. Y eso es lo que se trae el día de hoy por parte de la delegación de Pampacolca a la ciudad blanca de Arequipa. Por parte de Viraco, amigo Jaén, don Edgar, el día de hoy Viraco trae lo que es una danza donde se presenta también lo que es el arriero viraqueño, resaltando la costumbre de lo que era antiguamente el negocio del ganado de engorde que los arrieros de Viraco antiguamente viajaban a lomo
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6: De Vilcas a traer el ganado, ¿no? Y eso traían el ganado hacia Viraco, engordaban y eso vendían y así generaban la economía. Entonces, últimamente se ha hecho un viaje hacia Chumbivilcas haciendo, rescatando la...
1: ¿Sí? ¿Se cortó? A ver si volvemos a restablecer nuevemente Machahuay, la comunicación. Sí, adelante, adelante, se había cortado.
6: Machahuay viene trayendo sus carnavales. Machahuay se caracteriza como la cuna de los carnavales. El día de hoy, mucha gente entusiasmada de Machahuay, conjuntamente con sus autoridades, también el día de hoy está ya en Arequipa, a finiquitando ya todos los preparativos para que... Es la cuarta delegación. La cuarta delegación es la provincia de Castilla, que estará pasando por el escenario y estoy seguro que van a dejar en alto nuestra provincia de Castilla, claro, don Edgar, sí. Amigo Jaén.
1: Ahora, son 10 delegaciones que vienen de Castilla, dentro de ellas las que has mencionado. ¿Qué cantidad más o menos de danzarines llegarán a Arequipa?
6: Para contarle, el día de ayer, por ejemplo, en horas de la tarde, más o menos a las 2 de la tarde, vimos por Viraco que pasó el...
1: Juan Carlos, sí. Por favor, te pido que permanezcas en línea, luego seguiremos conversando. Tenemos pausa, es breve y luego seguimos.
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1: Bien, seguimos, amigos oyentes, Melodía en la Noticia. Estamos en diálogo con Juan Carlos Valdivia para conocer algunos detalles sobre la presencia de algunas delegaciones de la provincia de Castilla aquí en Arequipa. Nos daba detalles especialmente de Machaguay, de Pampacolca y de Viraco, parte alta, ¿no es cierto?, de Castilla. Juan Carlos, estamos conversando sobre el número de danzarines, la cantidad de danzarines que ya deben estar aquí en Arequipa.
6: Sí, don Medra, lo que sí le recomendamos, tiene que ir temprano a separar su asiento, amigo Jaén, de igual forma, para poder expectar y...
1: Jaén tiene este sillas para él y para toda la familia, que son como 20.
6: Tiene que madrugar, don Edgar, tiene que madrugar el día de hoy. La delegación de Pampacolca más o menos han ido entre unos 50. De Viraco también han ido más o menos entre 40 a 45 personas, y de Machaguay ha ido más o menos entre 40 personas también, pero lo que ellos daban a conocer es que en Arequipa hay bastantes residentes.
1: Claro.
6: Tanto pampacolquinos como de Viraco, machagüeños, hay mucha gente que están radicando en Arequipa, entonces esa gente también van a unirse a la delegación para hacer mucho más grande a la delegación que van a estar presentando el día de hoy en esta bonita fiesta en Arequipa, don Edgar.
1: Por supuesto que sí, hay mucha gente aquí que no solamente se va a unir, sino va a ir a hacer barra pues a las agrupaciones. Ahora, ¿han recibido el apoyo? Porque para participar se necesita apoyo, ¿no es cierto? Está bien, gobierno regional les pone la alimentación, la estadía aquí en Arequipa, pero ¿son los municipios digitales aquellos que han corrido con 9, la movilidad? 34. Y los trajes son propios de los danzarines, los han alquilado. ¿Cómo han hecho ellos, Juan Carlos?
6: Mire, por ejemplo, acá sí, las municipalidades se han puesto el trabajo al hombro porque están apoyando. Uh-huh. Ya, en cuanto a Viraco, queremos agradecer a la Asociación Residentes de Viraco en Arequipa, lo que es el AGBA, que es una institución que trabaja coordinadamente con la municipalidad, con las demás instituciones, para dar este tipo, resaltar estos tipos culturales. Y qué bien, ¿no? El día de hoy se va a dar a conocer no solamente de repente a Arequipa, sino a todos los ojos del mundo, porque va a haber muchos medios de comunicación que van a estar coberturando, y ahí van a dar a conocer lo que es pues, la tradición de los pueblos. Sí, Pampacolca está con su alcalde, Viraco está con su alcalde, Machaguay está con su alcalde, y también le comentaba ayer en horas de la tarde, más o menos a las 2 de la tarde, pasaron los buses de la parte alta de la provincia de Castilla de Orcopampa con una delegación de juventud, personas mayores que llegaron a dormir pues a Arequipa, ¿no? Y ahí conversamos con ellos y ellos nos dijeron, somos de Orcopampa y nos vamos a Arequipa. Entonces, como ellos también lo hicieron, así salió la delegación de Machaguay, la delegación de Pampacolca, Viraco, que el día de hoy, don Edgar, lo invitamos a conocer pues nuestras costumbres el día de hoy ahí en la Avenida Independencia.
1: Por supuesto que sí, además Arequipa siempre recibe con los brazos abiertos a todos nuestros hermanos de las diferentes provincias, porque el aniversario de la provincia de Arequipa, pero como provincia capital recibimos a todos siempre. Para nosotros siempre es un gusto también, horas de la madrugada, en horas del día, poder escuchar a muchos amigos de diferentes provincias. Pero bien, entonces vienen ya las delegaciones, ya deben estar listas también al equipo de la Avenida Independencia. Muy temprano damos cuenta de que ya había algunas delegaciones, no necesariamente la provincia de Castilla, que ya estaban 9, en el lugar del 36. Emplazamiento. Muy bien, Juan Carlos, un abrazo a través de la distancia. Estaremos conectados de repente en el futuro para conversar sobre otros temas también de parte, diríamos, de los distritos de la provincia de Castilla. Un abrazo, buen día.
6: Muchísimas gracias, amigo Jaén. Muchísimas gracias, don Edgar. Un saludo para... día. Y solamente permítame decirle que viva Arequipa.
1: Que viva Arequipa. Que viva.
6: Gracias. Muy bien. Gracias, don Edgar.
1: Muy bien. A ver, de la provincia de Castilla es la mayor cantidad de danzarines, de delegaciones. Es la provincia que más delegaciones presenta. Delegaciones de Aplao, Andagua, Ayo, Choco, Machaguay, Orcopampa, Pampacolca, Tipán, Uraca y Viraco. Son 10 delegaciones que vienen de la provincia de Castilla. Sean bienvenidos, ojalá que les den el trato que se merecen realmente, y estaremos a la expectativa de las hermosas danzas que van a presentar en la Avenida Independencia como un saludo y un homenaje a un nuevo aniversario de la Fundación Española de Arequipa.
3: Sí, vamos a volver en breve hasta la Avenida Independencia y hay movimiento, bastante gente en la parte de, o en la zona de inicio, ¿no?, que es en la Avenida Independencia, en la parte de arriba. Lo que indicaba don Serafín es cierto, ya digamos han colocado digamos, este letrero que da el inicio, ¿no? Dice Pasacalle, cantemos, bailemos. Ahí entiendo que deben ser funcionarios de gobierno regional de Arequipa, todavía no se aprecia al gobernador, pero sí hay varios gerentes, danzarines también que se mezclan entre ellos, así que en breve ya arranca o inicia este Pasacalle regional en la Avenida Independencia. Paralelamente, otra actividad en la Plaza de Armas de nuestra ciudad, ¿no? Paralelamente. Y también la congestión vehicular que se está generando en varios puntos, ¿ah? En varios puntos de nuestra ciudad, no solamente aquí en el cercado de Arequipa, sino que también algunos distritos que estamos recibiendo el reporte correspondiente. Entonces, amigos oyentes de Melodía, ojalá que, y aquí va a ser importante el trabajo de la Policía Nacional del Perú, ¿ah? En el inicio y también el final de este Pasacalle regional.
1: Ah, está Pablo también con información, con la móvil de Melodía. Te escuchamos, Pablo, adelante. Pablo.
9: Muy buenos días.
1: Adelante, adelante, ahora sí.
9: ¿Qué tal? Sí, sí, sí. ¿Qué tal? ¿Cómo está, don Edgar? Jaén, muy buenos días, amigos de Radio Melodía. Sí, efectivamente, lo que mencionaba Jaén, hay congestión vehicular. Y una de las zonas donde hay una alta congestión vehicular es la vía de evitamiento. Hemos enviado justamente unos videos de Jaén, don Edgar, donde se puede apreciar la cantidad de vehículos que están circulando a esta hora del día. Pese a que ya se ha abierto el tránsito vehicular, lo que es el puente de Arequipa a La Joya, que es un acceso que va exactamente desde el cono norte y conecta con el sector de La Molina y que evita de alguna manera que los camiones de gran tamaño, principalmente camiones de carga pesada, puedan circular por la vía de evitamiento, en duda ha reducido en algo, ¿no? Pero la cantidad de unidades, principalmente de buses interprovinciales y también autos pequeños circulan por la vía de evitamiento, y lo que provoca que desde el tramo de Río Seco hasta la Brenda de Chumayo, en promedio tienes que demorarte 30 a 40 minutos debido a la cantidad de vehículos que circulan. El tránsito es bastante lento debido a este desplazamiento de las unidades, al menos en la vía de evitamiento. En este punto también se registra aún todavía los vientos no fuertes como ayer, pero sí se están registrando vientos de ligera intensidad. Y se puede apreciar también ese manto de tierra, ¿no? El manto de tierra que está cubierto, que se puede apreciar.
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9: En diferentes puntos de Arequipa aún se registra ese manto de tierra debido a este clima anómalo que se ha registrado ayer en la tarde en la costa arequipeña y que poco a poco ha ido subiendo en la parte continental.
10: 9,
9: y ya
10: 40.
9: También se puede apreciar, ¿no? Se puede apreciar en este punto en la vía de evitamiento. En breve, más información, Jaén Donetia.
1: Muy bien, muchas gracias. En Vítor también nos indican que había una polvareda terrible.
3: Sí, sí, sí.
1: En Vítor. Ahora, acá por Arequipa hay muchas viviendas que están llenas de polvo. Ya están limpiando sus casitas, porque el polvo siempre se mete, pues, ¿no es cierto? Entonces hay muchas casas que están llenas de polvo, nos indicaban en Semirio y Alpachacute. El Colegio Profesional de Historiadores de Arequipa también ha programado una actividad meramente cultural con motivo de la Fundación Española de nuestra ciudad. No sé más bien si está incluido en el programa de festejos o no, pero es un concurso de ensayo histórico. Historia de Arequipa. Los temas serán libres y pueden desarrollar cualquier periodo o aspecto de la historia de Arequipa, que es muy amplia, muy linda la historia de Arequipa. Entonces, las inscripciones ya se han iniciado el 20 de julio, pero van hasta el 20 de agosto. Entonces, bien por el Colegio de Historiadores con esta actividad que está realizando.
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1: Hay algunos teléfonos que nos envían para los interesados. A ver, al 948-603-567 o también al 949-335-283. Entonces, concurso sobre historia de Arequipa, ensayo histórico que han programado los amigos del Colegio Profesional de Historiadores de Arequipa.
3: A ver, nos dicen, buen día amigos de Melodía, quisiera hacer un llamado de atención al carro recolector de basura de la zona de Paucarpata, Morro de Arica. El carro antes pasaba lunes, miércoles y sábado, ahora solo pasa los días sábados. Y encima tienen la cochidez de no hacer sonar la música. Pasan en silencio y son faltosos. Uno debe estar toda la mañana viendo si pasan o no. Por favor, una solución ante este problema. Gracias, Melodía. Nos escriben, ¿ah? Entonces, esto para el municipio de Paucarpata. Si hay algún cambio, deben de informar, ¿no? Allí en Paucarpata, pero ya la población estaba, al parecer, acostumbrada que pasen los días lunes, miércoles y sábado. O hay algún cambio de horario. No, pero informen, a ver, ahí en el municipio de Paucarpata, esto básicamente en la zona de Morro de Arica, según el mensaje que estamos recibiendo vía WhatsApp.
1: Bien, nos indica, a ver, Pablo también nos comparte lo del programa de inicio del Pasacalle. Aparte del paso de las delegaciones que ya hemos mencionado temprano, ¿no? Donde se va a iniciar con Puica, pero antes habrá lo siguiente. A ver, la apertura con una banda de música, luego ambulancia médica de bomberos, que participarán también de este Pasacalle, bambalinas de Pasacalle, Cantemos y Bailemos 2026, banda de la Gran Unidad Escolar Mariano Melgar, delegación del grupo de Mojigangos. Es un grupo interesante, ¿no?, que conserva las costumbres en esto de la danza, especialmente por la zona de Caima. Delegación de gobierno regional de Arequipa, encabezada por el gobernador regional, acompañada de gerentes. Ah, van a desfilar los gerentes, vayan, conózcanlos, van a estar ahí. Delegación del Consejo Regional de Arequipa, por eso estaba la consejera Norma Ortega con quien conversaron nuestros compañeros de trabajo. Luego el saludo de la Municipalidad Provincial de Arequipa, y después de ello ya empezará entonces el desplazamiento de delegaciones provinciales con sus respectivos distritos, y lo empezarán, como dijimos muy temprano, Puica, Quechuaya, Topepampa, Tauría, Toro, Guaynacotas y Alca, que es el primer, diríamos, que son las delegaciones que vienen de la provincia de Unión, las cuales van a participar o darán inicio, en todo caso, al desfile de delegaciones.
3: Luego seguirá Carabelí, con Lomas, Chala y Yauca, solamente tres de Carabelí, ¿no? Lomas vimos que trajeron su bote, ahí muy temprano estaba Lloral.
1: Se han venido en lancha,
3: sí, en bote. Demoraron más de 7 horas, dijeron, ¿no? Llegaron 1:00 a.m. a Arequipa, imagínense. Y luego va a seguir la provincia de Condesuyos.
1: Chuquibamba, Río Grande, Chukibamba, y Anaquiba, Cayarani. ¿Habrá venido don Jesús Sarmiento?
3: Ah, de repente, ¿no?
1: De repente,
3: ¿no?
1: Está por aquí, no da señales.
3: Sí, luego le sigue Castilla, pero antes vamos con una llamada telefónica, a ver. La persona que está en línea, buenos días.
10: ¿Qué tal? Buenos días, amigos de Melodía. ¿Qué tal a toda la ciudadanía de Arequipa?
3: ¿Qué tal?
10: Que hiciera un comentario. Hace poquito escuché que estaban haciendo un comentario acerca de los candidatos para los diversos distritos y, bueno, para la municipalidad provincial y regional de Arequipa. Y yo soy vecino de Cerro Colorado. Ya son 50 años que vivo aquí y mi distrito, pues, cada vez de mal en peor. La inseguridad, las calles destrozadas, y ustedes mencionaron a un candidato nuevo, sí lo he visto y he leído su plan de gobierno, y me parece bastante bueno, que es Yulex Bernal. Entonces, yo le recomendaría, mi comentario es, que inviten a los candidatos a que debatan, a que expongan sus planes de gobierno. Ya nos cansamos del continuismo, nos cansamos de las promesas, nos cansamos de que siempre es lo mismo.
3: Uh-huh. Muy bien, entonces si se está dando cuenta, tiene su elección, perfecto, ¿no? Por ahí no hay que aprovecharse también, la situación. De todas maneras, gracias por su opinión a través de Melodía en la noticia. A ver, después de Condesuyos sigue la provincia de Castilla en este Pasacalle regional. Y atención, en Castilla ya lo habíamos mencionado con Juan Carlos Valdivia, ¿no? Aplao, Andahua, Ayo, Choco, Machaguay, Orcopampa, Pampacolca, Tipán, Uraca y Viraco. 10 distritos, ¿ah? A comparación, por ejemplo, a ver, lo habíamos indicado, Carabelí solamente 3, ¿no? Pero Castilla va a presentar 10 distritos, ¿ah?
1: Y las delegaciones también más numerosas van a ser de la provincia de Cayoma, tiene 8. A ver, municipalidad de Cayoma, Chivay, Cabanacón de Cayoma, Huambo y Chupampa, Yuta, Maca, Madrigal. Uh-huh. En Cayoma hay unas danzas preciosas. Seguro que van a bailar Huititi.
3: Sí, de hecho.
1: Es una danza preciosa.
3: De hecho, acaso. Madrigal estará con el turco Tuzui, da a conocer. Así que, bueno, a ver, luego seguirá la provincia de Camaná. La provincia de Camaná viene en 3 distritos. Ahí viene el mismo Camaná, Quimper y Quilca. Debe estar relacionado con la pesca también ahí, ¿ah?
1: ¿Y en cuál delegación estará la consejera regional?
3: La verdad, dijo que va a pasar, ¿no?
1: Sí, va a pasar, ¿no? Norma Ortega, presidente del Consejo Regional. Me voy a unir, dijo, a mi delegación. En buena hora, ¿no es cierto? Lo que no sé, debe ser de Camaná seguro, ¿no? Camaná, de una u otra forma, Camaná, Quimper y Quilca participarán también. Luego viene la provincia de Islay.
3: A ver, la Municipalidad Provincial de Mollendo, ya nos adelantaba don Ricardo Alarcón, ¿no? Ajá. Cocachacra, Islay, Matarani y Mejía. 4 danzas.
1: Y luego todo va a terminar con el desfile de algunas delegaciones de nuestra provincia.
3: Ah, de Arequipa.
1: Sí, en este caso va a participar Alto Selva Alegre, Chiguata, Sabandía, San Juan de Tarucani, Santa Isabel de Siguas, Poxi y Polovaya. Son delegaciones que pertenecen a la provincia de Arequipa que entrarán. Están cerrando el pasacalle, pero quien va a cerrar el pasacalle es el ballet folclórico del gobierno regional de Arequipa. Tiene ballet. ¿Bailará el gobernador?
3: De repente.
1: ¿No? ¿Quién sabe, no? De repente va a bailar con su esposa ahí. ¿Por qué no hacer? Es una manifestación cultural. Porque estas actividades son meramente culturales. Acá no hay negocio. Sí, sí. Acá no se cobra, digamos, inscripción.
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1: Estilo. Entonces, bueno, en todo caso, ahí están las delegaciones. Va a ir muchísima gente, especialmente, tengo entendido, de aquellos ciudadanos de diferentes partes de provincias que radican aquí en Arequipa. Sí. Van a ir, así es, a ver, diríamos, las danzas, ¿no? A gozar de este espectáculo tan bonito.
3: Pero en los distritos de Arequipa, va a estar el distrito de Alto Selva Alegre.
1: Sí, sí, sí.
3: La pregunta es, ¿encabezará el alcalde? ¿Aprovechará la situación?
1: ¿Quién sabe?
3: El alcalde. De repente le van a pifiar, no sabemos, pero...
1: De repente lo van a aplaudir. ¿Quién sabe?
3: ¿Quién sabe? Pero a comparación de otros distritos, se anotó Alto Selva Alegre, ¿no? ¿Qué danza presentará? ¿Algo típico ahí en Selva Alegre?
1: No lo sé.
3: Vamos a ver, ¿no? Seguramente. Y después del ballet folclórico, vendrá la lectura de resultados y entrega de cheques, dice, de manera simbólico.
1: Ahora, ¿cuándo lo harán en efectivo? No se sabe. Mañana, cheques, pasado, de acá un mes, un año, dos años.
3: Esos cheques, como son simbólicos, seguramente son de gran tamaño para la foto, ¿no?
1: Claro, si no, pues no sale, digo, este es un cheque chiquito. Además que ya ni cheques dan ahora, hay depósitos directos al banco.
3: Ah, la cuenta.
1: Pero ese de los cheques grandes siempre es algo atractivo, ¿no? Y ahí para la foto especialmente.
3: Bueno. Sí, sí, sí. A ver, don Serafín nos manda una imagen...
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3: Se paró de cabeza, un Serafín. A ver, aquí está, aquí esta foto.
1: ¿Cómo que hay usted? ¿Se paró de cabeza? ¿Cómo es eso?
3: Sí, la foto porque nos manda aquí está. Mire usted, a ver, esta foto que nos manda. Allá es un danzarín, nos indica, es un danzarín. Me parece, a ver si don Serafín nos corrige, me parece algo similar a la danza de las tijeras.
1: No creo.
3: No creo porque
1: las tijeras no es una danza de nuestra región.
3: Es el centro del país.
1: Claro. Que así es una danza preciosa, sí, por si acaso. Estamos discriminando a las danzas.
3: Decía, por la forma y cómo está, ¿no? Y cómo lo sacó la foto, don Serafín, a ver,
1: si nos explica, Serafín.
3: Antes una llamada telefónica, adelante, buenos días.
1: Serafín, no se corra. Ya está, no se corre, dice Serafín. Ahí está Serafín. Bueno, esta mañana amenazó subir al estrado oficial, dice, para entrevistar a todas las autoridades que están por ahí. Serafín, te escuchamos.
5: Sí, muchísimas gracias a ustedes por el pase correspondiente a los oyentes de Radio Melodía. Reitero, buenos días. Bueno, todo está a la espera de la llegada del gobernador, porque como hay una ceremonia en la Plaza de Armas, es lo que está demorando. Ahora, esa persona que ustedes pueden ver en la fotografía que hemos compartido, es justamente la danza de las tijeras, pero es una persona que se dedica aquí a esta actividad y después pide una propina. O sea, no es dentro del...
1: No es una delegación, participa, no, ninguna delegación.
5: No. Ahorita está haciendo hablar a todos los que están participando, está haciendo hacer barra aquí esta persona que es justamente de la danza de las tijeras, pero él no pertenece a ninguna provincia, no, tampoco va a participar en Pasacalle. Creo que queríamos invitar mayor cantidad de gente a que ha llegado a la Avenida Independencia. Ustedes veían las fotos que mandábamos que están vacías, pero ahora ya prácticamente está todo lleno y la venta es de 30 soles. Imagínense, a la altura de la UPA, de la Salle, 30 soles. ¿Cuánto estará cerca del estado oficial?
1: Por lo menos 100 soles.
5: Por lo menos, ¿no? Así está entonces la venta de sillas aquí en este lugar. Entonces estamos a la espera de que pueda llegar de repente el gobernador y pueda decir, ya le están dando, le están contribuyendo a este altarín de las tijeras. Uno gerente se le está dando una...
1: Usted también denle una propinita, no sea tacaño, Serafín.
5: También le vamos a dar. Porque se está haciendo la limpia, al menos aquí. Hay otros danzarines que sí van a participar, es una manera de entrenamiento están haciendo aquí, pero a la llegada de este amigo ya los ha opacado prácticamente. Pero así es el panorama aquí en la avenida
16: independiente.
1: Adelante. Muy bien. Entonces, gracias, Serafín, por el informe. Mm. Se va a cumplir lo que señalabas temprano, porque el sentido común nos indicaba ello, claro, que va a sufrir un retraso el inicio del pasacalle, porque el gobernador va a estar, 9:52, en la presentación del saludo a Arequipa en la Plaza de Armas. Y entonces, si el pasacalle se programa a las 9 y el saludo está también a las 9, entonces iba a haber un desfase. ¿Por qué no, en todo caso, el gobernador designó a la gobernadora para que por lo menos inicie el pasacalle y se respete el horario, ¿no? Y luego él llegaba también al pasacalle, ¿no? Para estar compartiendo ahí con las demás autoridades invitadas y también con la población. Y gozando pues del espectáculo, porque todo es un espectáculo interesante, cultural, muy bueno. Pero bueno, entonces ya sufre un retraso por lo menos cerca de una hora ya el inicio del pasacalle. ¿Es así?
3: Sí, sí.
1: Claro,
3: sí.
1: ¿No?
3: Bueno, pero ya deben estar también ahí las autoridades, a ver, don Serafín, uh-huh, habíamos dado lectura de quién arranca y cada uno va a estar con su alcalde, ¿no? Entonces debe estar ahí.
1: ¡Melodía!
3: Ahí el alcalde de Puica, por ejemplo, o de la provincia de La Unión.
1: Sí, sí, van a venir.
3: De Quechuaya, Tomaypampa, entonces debe estar por ahí ya seguramente y nuestro compañero estará atento a ese desplazamiento. Bueno, entonces ya todo está quedando listo, solo están a la espera de quién, del gobernador. Entiendo que su vehículo debe estar custodiado por la policía y porque hay congestión vehicular, para que le abran camino también y den inicio, ¿no? Ahí
1: si al es pasacalle. Que pueden abrirle camino, porque ahí saben ustedes, no le van camino a la ambulancia.
3: Y van a meter carro al carro. Gobernador.
1: Así es.
3: Imagínense. Bien. Vamos, sí, imagínense. Bueno, vamos a ver entonces cómo se desarrolla, amigos oyentes, Melodía. Creo que el problema está por la parte media. Indicaba don Serafín, en la parte de arriba hay bastantes sillas que no están ocupadas, pero en la parte media, muy cerca a la parte central o al estrado, ahí está el problema. Allí hubo hasta inconvenientes y hasta peleas también, ¿ah? Volvemos, don Serafín, a ver, adelante usted.
16: Sí, ya hay movimiento, al parecer, está pidiendo que despejemos, o que despeje la gente, para poder, al parecer que creo que ya llegó. Y bueno, sí, justamente es aquí. Saludos, a ver. Pero bueno, ¿no? Estamos amigos, ¿verdad? Saludos por el día aniversario de
17: aquí. Estamos autorizando ya el inicio de nuestro pasacalle regional, con ocasión de conmemorar los 486 años de Fundación Española de la blanca y querida ciudad de Arequipa, y el gobierno regional se hace presente con este pasacalle, con su música, con su danza, con su folclor, con su vestimenta, que nos permite generar y dar a conocer la identidad de cada uno de sus distritos, y sobre todo en sus diferentes manifestaciones culturales, que es lo más importante que resaltar de este pasacalle.
16: Gobernador, esto también es con premiación, ¿se le está garantizando?
17: Sí, son 4 millones que se ha distribuido en 6 premios, el primero tiene 1.400.000, el segundo 1.000.000 y así sucesivamente, y que de hecho esto se efectiviza en el acto mismo.
16: Para que se agilice.
17: Invitamos a través de ustedes, invitamos a todos los medios y a nuestros hermanos de Arequipa y todos los visitantes para que vengan a la Avenida Independencia.
16: Ya. Gobernador, de repente. Sí, entonces ya nos han interrumpido otros medios de comunicación. Justo lo hemos abordado cuando ingresaba aquí a la Avenida Independencia. Adelante ustedes en mesa de conducción, están volviendo.
3: Perfecto, don Serafín Ticona. Entonces nuestro móvil logró entonces arrancarle unas palabras al gobernador regional de Arequipa que acaba de llegar. Entonces con esto ya se debe dar inicio, con esto ya se debe dar inicio al pasacalle regional, amigos oyentes de Melodía. Ojo, importante con la hora, porque son muchas las delegaciones, las danzas también, Entonces ya llegó el gobernador, ya se va a dar inicio al pasacalle en Avenida Independencia.
1: Se calculaba por intermedio del señor Isisa que esto terminaría entre 5 y 6 de la tarde. Ahora va a terminar seguro una hora después todavía, o sea, espera rato. Vamos con la intervención telefónica, este es Melodía, buenos días.
18: Buenos días, señor Edgar. Muchas gracias.
1: Buenos días.
18: Señor Edgar, creo que usted, que siempre llamemos para quejarnos a usted. Yo hablo de la zona de Simón Bolívar. Uh-huh. Las unidades que prestan servicio a esta zona, es la S de Marcistrán, prestan un pésimo servicio. En las mañanas, durante todo el día, cada 30, 40 minutos nos ponen las unidades. Han subido el pasaje y ni siquiera son capaces de comprar una bolsa de detergente para limpiar las ventanas, los pisos. Uno sube con su ropa limpia, termina bajándose con algo nuevo. Si no es un rasgón en la ropa, es con toda la ropa sucia. Son muy cochinos y a partir de las 7:30, 8 de la noche, ya no hay unidades que vengan de la zona de Porongoche hasta Simón Bolívar. Es todo un abandono. Yo quisiera que por su intermedio pida usted que haya tránsito libre para la zona de Simón Bolívar, por favor.
1: Muy bien, muchas gracias. Nos deben estar escuchando en la gerencia de transportes, porque escuchan los funcionarios Radio Melodía. Entonces, pero vamos a insistir. Macitrán nos dijo, la F que hace servicio para Simón Bolívar, que cubren bastantes rutas, ¿eh? ¿Te parece, Macitrán? Bueno, ¿qué pasa? ¿Qué cuesta mucho limpiar el carrito? Yo no creo. Hay que tener un poco de buena voluntad, más bien, y tener reglas muy definidas, pues, en cuanto se refiere a la limpieza. A ver, amigos de Macitrán, nos deben estar escuchando. Yo a veces subo también a esa línea. No sé si cubre la misma ruta, porque ahora las líneas cubren diferentes rutas en una misma empresa. Entonces, pero saben que están escuchando Radio Melodía. Entonces, queremos invocarles a ellos, a los conductores. Cuando lleguen a su terminal, entonces, tanto cobrador o chofer, si tienen cobrador o cobradora, nada cuesta darle una limpiadita al carro, sí. Porque llegan al terminal y se detienen, ¿no? Mientras van saliendo el resto de vehículos, una limpiadita en todo caso, ahí una limpiadita en los asientos también. Y no sería bueno, si cuesta mucho, van a perder tiempo, no creo. Entonces, ¿por qué no asumir esa actitud? Yo creo que sí lo pueden hacer. A ver, el llamado entonces para los amigos de Macitrán.
19: 9:58.
3: Antes las denominadas latas. Utilizaban esta ruta, ¿no? Ahí de...
1: ¿Latas?
3: Sí, así los conocían, pues, ¿no? Unas buses grandes, a veces también cambiaron bueno. El color amarillo con azul, si no mal recuerdo, y los conocían así porque tenían estas mismas características que hace la queja la oyente.
1: Sí, la dama.
3: Entonces, pensamos que iba a cambiar ahora con esto del CIT, pero cambió solamente, creo, de color nomás.
1: Pero
3: ¿no?
1: Esos buses de Macitán son azules.
3: Sí, ahora son azules. Al igual que la gran mayoría en Arequipa, casi todos son azules y cubren varias rutas, ¿no?
1: Sí, claro, rutas, todos sí. Los de Macitrán, pues, una empresa de Macitrán, pero que cubre diferentes lugares.
3: Va por Bustamante, va por Socavalla, Cerro Colorado, varias rutas, ¿ah? Es cierto.
1: Un montón de rutas, eso lo permitió lo del CIT, que no sabemos para cuándo será.
3: Pero para esta ruta de Simón Bolívar...
1: Hay problemas.
3: Colón, entonces, a ver, pero está pidiendo algo básico, ¿ah? Está pidiendo algo, limpieza, buen trato.
1: Es lo principal, ¿no?
3: Sí,
1: la limpieza. Sí. Muy bien, a ver... ¿Quién está? Serafín, adelante.
20: Sí, muchísimas gracias a ustedes por estar de formación. Indicar que ya se inició el pasacalle aquí en la Avenida Independencia. Primero va el letrero, del cual hemos compartido. De ahí va el gobernador, ustedes pueden ver la fotografía acompañado de unos niños. Y después viene la banda de músicos de la Institución Educativa Gran Unidad Escolar Mariano Melgar. Ahí ustedes pueden escuchar las danzas. Es una pantalla que están justamente tocando los de la banda Gran Unidad Escolar Mariano Melgar, y después viene los danzarines de la Pampeña a esta hora de la mañana. Entonces ya se dio inicio a este pasacalle aquí en la Avenida Independencia. Adelante ustedes, se me conducción.
1: Gracias, Serafín. A ver, Jaime quiere saber si está el gobernador con su esposa, Serafín. Bueno, nos lo va a informar luego de la pausa. Pero antes de pedirnos un saludito para mis queridos nietos, Gabrielito y Lucía, los quiero mucho. Ahora sí, bendiciones para todos. Se quedarán en la grata compañía de Daniel Zambrana. Permiso, buen día.
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Iniciamos melodía familiar. It is on, ahí estaba Glenn Frey aquí en Melodía y la canción del día. 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Fin de semana espectacular. Estamos en agosto. Llegaron las fiestas de Arequipa. Hoy es el pasacalle regional. Qué congestión terrible. En los alrededores de la avenida Independencia, tome precauciones.

0: también de la provincia de La Unión. Vamos a comenzar con su alcalde, saludo por este aniversario de la ciudad de Arequipa. ¿Cómo está, señor alcalde? Buenos días, Melodía.
1: Buenos días a todos los clientes de Radio Melodía. Un saludo, ¿no?, de parte de Quichuayas, en la región de Arequipa.
0: ¿Qué danza tiene para el día de hoy? ¿Qué danza tenía para el día?
1: Bueno, Quichuayas tiene su historia, tradición, cultura, y es la danza de la pizza de la uva, que es nuestro producto bandera, del vino, el pisco.
0: ¿Ustedes han venido? ¿Cuántas personas han
1: venido? Han venido una delegación de 60 personas.
0: ¿Su nombre es usted?
1: Edgar Chamana.
0: Muchísimas gracias, don Edgar Chamana. Es el alcalde del distrito de Quichuayas, de la provincia de Unión. Que también ha traído un... O sea, ¿qué es lo que pasa, don Daniel? Para tener la música, hay unos adhesivos que son relativamente largos y por la música, para que puedan danzar sus agrupaciones que han llegado. Otros han llegado con camionetas para poder justamente poner la música y de esa manera poder pasar por el estrado oficial. La información, adelante usted, don Daniel, estamos volviendo.
2: Gracias, don Serafín, por el reporte. Entonces estamos siguiendo las incidencias del gran pasacalle regional que viene teniendo lugar en la avenida Independencia. Son las 10:10, seguimos en Melodía, brindándote buena compañía. ¡Sí!

Y como decía Daddy, sonríe, Cristo te ama. 10:13. Lindo sábado. Ese calorcito en Arequipa. El día está lindo. Papá Dios te regala este fin de semana. Aprovechalo.

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1: Cuando son las 10 de la mañana con 16 minutos en Arequipa, atención, estamos registrando 18 grados de temperatura, 18 grados, humedad 4%, el viento sopla a 8 kilómetros por hora. Tenemos una mañana soleadita. La temperatura máxima llegará hoy a los 22 grados, en tanto que la mínima descenderá hasta los 6. Reitero, temperatura en Arequipa en este momento 18 grados. 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

0: El ataque noventero aquí en tu radio Melodía, junto a Real McCoy, Runaway, Fugitiva. 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Somos tu radio. También estamos en internet, llegando lejos, gracias a www.radiomelodía.com.pe. Estamos siguiendo las incidencias del pasacalle regional que se está desarrollando en la avenida Independencia. Precisamente vamos a ir exteriores. Don Serafín, adelante, le escuchamos. Sí,
1: muchísimas gracias a usted, don Daniel, a los oyentes de Radio Melodía. Reitero, buenos días. A pasar su paso, va a iniciar ya este pasacalle aquí en la avenida Independencia, la Municipalidad Distrital del Toro de la provincia de La Unión. Vamos a conversar justamente con su alcalde, el señor Jonathan Álvaro Heredia, para que nos dé a conocer qué danzas nos traen el día de hoy. Y primeramente, el saludo por el aniversario del equipo. Buenos días, alcalde.
2: Muy buenos días a toda la prestigiosa emisora de Radio Melodía. Y bueno, felicitarlo porque siempre están cubriendo este tipo de eventos a donde tiene que prevalecer la riqueza de nuestra cultura viva en nuestra región Arequipa. Entonces, desde la provincia de La Unión, desde el distrito de Toro, por sus 486 aniversario, pues no podemos hacernos ausentes. También queremos mostrar parte del legado de la cultura que tenemos y en esta oportunidad estamos visitando con la danza La Vaquilla. Esta danza básicamente se trata de hacerlo un día antes de la corrida principal, a donde pues básicamente las chicas empiezan a torear a los chicos. Es un juego de jóvenes. Entonces se quitan las prendas que se van quitando, se lleva a la casa del mayordomo o el cargonte que va a pasar al día siguiente el cargo. Entonces, un poquito resumiendo, es esa la forma de realizar esta danza llamada La Vaquilla.
1: ¿Cuántas personas han llegado desde el distrito de Toro de la provincia de
2: Río? En este momento estamos con 50 participantes.
1: ¡Feliz aniversario!
2: ¡Feliz aniversario a mi muy noble Arequipa! Y los éxitos, pues, desde sus hijos, desde cualquier rincón, siempre van a llegar.
1: Muchísimas gracias, alcalde.
2: A ustedes, saludos.
1: Hemos conversado con el alcalde de la Municipalidad Distrital de Toro de la provincia de La Unión. ¿Qué es la información? Adelante usted, don Daniel. Ah, no, queríamos mencionar, don Daniel, se pensó que se iba a empezar aquí en la avenida Independencia con el cruce de Mariscal Castilla, pero las agrupaciones están justamente posesionando a la altura de lo que es la Mariscal Castilla, de lo que es el estado Los Palitos. O sea, ha crecido, digamos, el inicio de este pasacalle el día de hoy. Aquí cantemos, bailemos con nuestra Arequipa, que lo organiza el gobierno regional. Adelante usted, se ve muy bien.
0: Gracias, don Serafín. Vamos a estar pendientes entonces de todo lo que viene ocurriendo allí en la avenida Independencia, donde se está desarrollando el gran pasacalle regional.
3: Les voy a contar.
0: Cuéntenos
3: lo que sucedió.
0: ¿Qué pasó?

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14: Esta es la hora, son las 10:33. Seguimos disfrutando de Melodía Familiar, el programa de la familia arequipeña. Te acompañamos hoy sábado 1 de agosto.

Cita romántica aquí en tu radio Melodía. Quererte a ti. Son las 10 de la mañana con 38 minutos. Seguimos disfrutando de Melodía Familiar, el programa de la familia Arequipeña. Tengo una buena noticia para ti. Un mensaje de parte de Dios. Sí, para ti que estás escuchando la radio a esta hora de la mañana. Dios te dice lo siguiente: no te rindas porque lo mejor está por venir. Saberlo es bueno, sin duda es una buena noticia. Sigue creyendo, sigue confiando en las promesas de Dios. Entrégale tu vida, porque lo mejor viene.

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1: A esta hora de la mañana volvemos nuevamente exteriores. Don Serafín, adelante, le escuchamos.
2: Sí, muchísimas gracias a usted, don Daniel, a los oyentes de Radio Melodía. Reitero, buenos días. Ahora vamos a conversar con el alcalde de la Municipalidad Distrital de Cabanaconde, esto de la provincia de Cailloma, el señor Jorge Guerra Berneo, para que nos dé a conocer el saludo que trae a la ciudad de Arequipa y también qué danza nos va a deleitar el día de hoy. Señor alcalde, ¿cómo está? Estamos en vivo para el día. Buenos días.
3: Muy buenos días, hermano. Bueno, saludar a nuestra linda Arequipa por este nuevo aniversario. Cabanaconde presente en este pasacalle tan importante que está convocando el gobierno regional. Venimos con la danza, el Atoctusui, la danza que es el de la pastorita. Entonces, el día de hoy estamos presentes, más o menos como 60 participantes. Esperemos que podamos lograr un nuevo objetivo para que nuestro pueblo también sea enaltecido con este pasacalle que estamos presenciando, ¿no?
2: ¿Se han preparado para este competitivo? Y de acuerdo a eso, si los primeros puestos van a tener una obra en sus lugares, en este caso, si sería, pues, si es que ganarían a la licita de Cabanaconde.
3: Tengo mucha fe y todos los muchachos que han venido han tomado conciencia, más que todo por el honor de mi pueblo de Cabanaconde, orgulloso sentirse de cabanacondinos. Nos hemos preparado para esta gran oportunidad. Es un desafío para cada muchacho, para cada hermano que está viniendo a participar. Y creo que por medio está nuestro pueblo de Cabanaconde. A eso me venido. Espero lograr algún puesto el día de hoy.
2: Alcalde, muchísimas gracias.
3: A usted, muy amable. Y saludos a mi hermano Daniel. Un gusto saludarlo.
2: Daniel Castillo. Y ahora está Daniel Zambrana.
3: Daniel Castillo, también Ray Tapia. Unos grandes amigos. Mis saludos a los hermanos de Arequipa en esta gran oportunidad.
2: Muchísimas gracias. Entonces, es el saludo del alcalde de la Municipalidad Distrital de Cabanaconde, justamente de la provincia de Cailloma. En la información, adelante, señor Don Daniel.
1: Gracias, don Serafín, por el reporte. Estamos pendientes entonces de todo lo que ocurre allí en la Avenida Independencia, con motivo del gran pasacalle regional. Muy colorido, muy bonito. Algo desordenadito, eso sí. Pero igual, ahí se está desarrollando la actividad. Somos Melodía, somos tu radio.

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1: Solamente 11 minutos nos separan de las 11 de la mañana. Atención, está desarrollándose la jornada tercera del torneo clausura del fútbol profesional peruano. Ayer arrancó la fecha con victoria de Chancas 3-2 sobre Comerciantes Unidos. Hoy desde la 1 de la tarde continúa la jornada con el partido entre Fútbol Club Cajamarca y Sport Huancayo. A las 3:30 Atlético Grau se medirá ante Boys. A las 18 horas Cusco enfrenta al UTC. Y a las 8:30 de la noche, choque de alianzas. Alianza Lima recibirá en Matute a la Alianza Atlético de Sullana. Mañana continúa la jornada con el partido entre Cristal y Juan Pablo. Luego ADT se enfrentará al Deportivo Garcilaso. Melgar juega a las 3:30 de la tarde en Moquegua ante el Club Deportivo Moquegua. Y para cerrar, Cienciano versus Universitario a las 6:30 de la tarde. Son las 10 de la mañana con 50 minutos. 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Somos Melodía.

0: qué tal si nos preparamos algo delicioso en esta mañana? Algo que no incluya mentiras. Ingredientes para nuestra receta sabatina. Atención, necesitamos 5 tazas de amor.
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0: También necesitamos 2 tacitas de ternura. Un puñadito de comprensión y 2 tazas de alegría. Póngale ilusión también. Mezcle todo. Sin que falten las risas y la diversión.

con un montón de besos y abrazos. 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

¿Recuerdas a Noventero junto a Pandera? Que por supuesto suena mejor, suena bien aquí en tu radio Melodía. Vamos cerrando nuestra primera hora de programa. Somos Melodía, la radio de la familia arequipeña. Soy Daniel Zambrana, te acompaño en esta linda mañana de sábado. Vamos a cumplir con la pausa. Regresamos en instantes con mucho más.

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8: Son las 11 de la mañana con 2 minutos. 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
8: Son las 11:03, iniciamos nuestra segunda hora de programa. Seguimos acompañándote aquí en Melodía.

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1: ¿Y qué pasó en la historia un día como hoy? Hoy es 1 de agosto. En el año 1598 se funda el Colegio Seminario de San Antonio Abad en el Cusco. En 1816, don José de San Martín es nombrado comandante general del Ejército de los Andes. En 1854 nace en Huancavelica Daniel Hernández, pintor y fundador de la Escuela de Bellas Artes. En 1884, Nicolás de Pierola lanza su manifiesto a la nación que da partida de nacimiento al Partido Demócrata. En 1890.

0: Son las 11 con 14 minutos, seguimos disfrutando de Melodía Familiar. El programa de la familia arequipeña.
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Suscribo todo lo que dice Nacho sobre la ruca. Y ahora, Ráfaga. 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
1: Momento de estar informados aquí en tu Radio Melodía. Personal policial de la comisaría de Acequia Alta se constituyó hasta el campamento de la obra Pampa Cañaguas Cabrerías, ejecutada por el gobierno regional de Arequipa tras una denuncia por una presunta amenaza con arma a un proveedor, al cual se le adeudaría el alquiler de un camión. Este incidente ocurrió el 24 de julio, cuando trabajadores obreros de construcción civil denunciaron que uno de los vigilantes de la obra habría amenazado a un proveedor que alquilaba su camión para este proyecto. Jorge Mamani, miembro del comité de obra, refirió que este proveedor dejó estacionado su camión en la puerta de entrada del campamento a modo de protesta por una presunta deuda de 3 meses por parte de la contratista. Información nacional en Melodía, atención. El Poder Ejecutivo ha formalizado la designación de Hugo Antonio Cornejo como director de Inteligencia Nacional de la Dirección Nacional de Inteligencia, la DINI. La medida fue establecida mediante la Resolución Suprema número 245 de la Presidencia del Consejo de Ministros, difundida en el Boletín de Normas Legales del Diario Oficial El Peruano. La resolución lleva las firmas de la presidenta de la República, Keiko Fujimori, y del presidente del Consejo de Ministros, Luis Galarreta, con lo que queda oficializado el nombramiento de la nueva autoridad. Son las 11 de la mañana con 23 minutos. Más información en cualquier momento. Somos Melodía.

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Te propongo sonreírle a la vida porque una sonrisa mejora tu aspecto, te levanta el ánimo y no cuesta nada.

0: Sonríele a la amiga. Te doy un motivo para sonreír. Te doy una buena noticia. Escúchala. Dios es especialista en crear nuevos comienzos. Así que si las cosas no salieron como esperabas, puedes volver a empezar con la ayuda de Dios. Confía en Él. Ese es un buen motivo para sonreír, ¿sí o no, muchachos? Vamos a cumplir con la pausa comercial. Regresamos en instantes ya con lo último de Melodía Familiar.
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1: La chica de la boutique en la voz de Ilino. Son las 11 de la mañana con 33 minutos. Seguimos acompañándote. Somos Melodía. La radio de la familia Arequipeña, la emisora más variada, la que toca de todo. Esto es Melodía Familiar. Soy Daniel Zambrana, sigo contigo en esta linda mañana.

0: En Radio Melodía compartimos información deportiva.
1: Estamos en agosto y los torneos continentales continúan. Copa Libertadores, Copa Sudamericana, también se viene la Liga de Campeones, ya viene el sorteo de la fase de liga. La UEFA Champions League empieza a tener a todos sus equipos confirmados para la temporada 2026-2027. Y los motores empiezan a calentarse de cara a una nueva campaña donde las potencias buscarán la gloria deportiva. Para esta temporada dirán presente varios clubes tradicionales como el Real Madrid, el Barcelona, el Bayern Múnich. Mientras que el Paris Saint-Germain irá por su tercer título, el histórico tricampeonato. El Manchester United hará su regreso triunfal a la competencia. ¿Cuándo será el sorteo de la fase de liga? Atención, será el jueves 27 de agosto. Una vez concluyan los playoffs previos que confirmarán a todos los participantes de esta instancia. Luego, el sorteo de los playoffs eliminatorios será el 30 de enero del 2026. O sea, hablamos ya de las próximas fases, ¿no? Octavos, cuartos. Pero el sorteo general será entonces el 27 de agosto. Mientras tanto, se están disputando fases previas, se está conociendo a los equipos que van llegando a la fase de grupos o la fase de liga de la Liga de Campeones de Europa. Son las 11:38, a esta hora tenemos reporte desde exteriores. Don Serafín, adelante.
2: Sí, muchísimas gracias a usted, don Daniel, a los oyentes de Radio Melodía, reiterado buenos días. Indicaron, Daniel, que continúa el pasacalle. Pero lo que se esperaba, o lo que se pensaba que iba a venir, usted puede ver la fotografía, ya han llegado simpatizantes de algunos partidos políticos para entregar propaganda en este pasacalle que han llegado a este lugar. Usted puede ver ahí la fotografía de estas personas que han llegado. Y ya cambiando de información, hay una persona que también hemos compartido con usted la fotografía, don Daniel, que ha sido auxiliada de una de las organizaciones que están frente al Hospital Honorio Delgado, llámese Pablo VI, San Jerónimo, y debemos indicar de que esta señorita refiere llamarse Eva Zúñiga Mamani, de aproximadamente 40 años. Se ha puesto agresiva, le han sacado la hoja de atención, pero la ha roto la hoja de atención. Entonces se hace el llamado a los familiares para que puedan llegar al área de emergencia del Hospital Honorio Delgado Espinosa. Se encuentra bajo los efectos del licor, tiene una herida en la cabeza con restos de sangre coagulada en la cabeza, no cuenta con un calzado, que estoy en la fotografía, y repetimos que indica llamarse Eva Zúñiga Mamani, de 40 años de edad. Los bomberos son los que lo han auxiliado, y ojalá llegue la familia, que según refiere domiciliar, en el distrito de Cai. Es la información, adelante, don Daniel.
1: Gracias, don Serafín, por el reporte. Solamente 20 minutos nos separan de las 12. Ya viene Melodía en la Noticia, edición central. Mientras tanto, seguimos disfrutando de Melodía Familiar, el programa de la familia arequipeña. Te acompañamos hoy sábado 1 de agosto.

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1: Solamente 15 minutos nos separan de las 12. Seguimos acompañándote aquí en tu radio Melodía. 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
1: Son las 11:49, tenemos nuevo reporte desde exteriores, don Serafín, adelante.
2: Sí, sí, muchísimas gracias a usted, don Daniel. Sobre la persona que está en el área de emergencia del Hospital Honorio Delgado Espinosa, ya tenemos el nombre y efectivamente se llama Jessica Eva Zúñiga, de 40 años de edad, y que efectivamente vive en Caimas. Tiene su señora madre de nombre Olga. A ver si nos está escuchando a los familiares para que puedan llegar al área de emergencia del Hospital Honorio Delgado Espinosa. Ya se han contactado con algunas amistades y ellos han proporcionado el nombre verdadero y también el nombre de la mamá. Por eso es que hacemos el llamado a los familiares de Jessica Eva Zúñiga, de 40 años de edad, para que pueda llegar al área de emergencia del Hospital Honorio Delgado Espinosa, especialmente su señora madre de nombre Olga. Adelante usted, don Daniel, eso nos volvió.
1: Gracias, don Serafín. Ya viene el noticiero, ya viene Melodía en la noticia, edición.

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1: Muchas gracias a mi familia de Free Cover Venezuela por tan grata invitación.

Y así llegamos al final de Melodía Familiar, el programa de la familia arequipeña. Somos Radio Melodía, la emisora que esté en tu corazón. Gracias por escucharnos a través de los 104.3 de la frecuencia modulada, los 1220 de la amplitud modulada. Somos Melodía, tu mejor compañía, toda la vida. Vamos a cerrar con la canción del día.

Y con la canción del día bajamos el telón. Le ponemos el punto final a la presente edición de Melodía Familiar. Bendiciones totales para todos. Quien les habla, Daniel Zambrana, les agradece por la atención prestada. Sigan con Melodía, ya viene Melodía y la noticia. Bonito fin de semana para todos. Nos reencontramos el lunes.

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5: Muy buenas tardes, señoras y señores, ¿cómo están? Bienvenidos a la información a través de Radio Melodía y Melodía en la noticia. Fin de semana informativo, hoy sábado 1 de agosto del 2026. No sé por qué, pero hemos recorrido algunas arterias de Arequipa y hay mucho ambiente de fiesta, de jolgorio, de entusiasmo al iniciarse precisamente el mes aniversario de nuestra ciudad de Arequipa. Estamos por celebrar el 486 aniversario de nuestra blanca y heroica ciudad del próximo 15 de agosto. Bueno, obviamente que la atención está centrada en el pasacalle regional Cantemos Bailemos, con la presencia de las 8 provincias, cerca de 50 delegaciones, si no me equivoco, están participando ya en la avenida Independencia. No hay tránsito, obviamente, y la congestión vehicular se ha ido hacia la avenida Venezuela. Hemos estado hace algunos instantes por ahí. Agréguele a esto, había habido también examen de admisión a la UNSA, examen ordinario. Y entonces la situación se complica en la avenida Venezuela. Está totalmente cerrada esta avenida. Y también se ha cruzado con otro evento, me parece que es de alguna religión cristiana, ¿no? De algunas iglesias cristianas, bien digo, han hecho su reunión en el Coliseo de Arequipa. Y también cantidad de gente está en las inmediaciones. Bueno, hemos estado por ahí recorriendo, viendo este detalle. Más antes en la combi venía totalmente apretujado con la combi que viene de Miguel Grau. ¿Y para qué? Oiga, no sé qué pasa con la gente. No abren las ventanas y una criatura de 8 añitos se desmayó. Sí, precisamente porque se estaba asfixiando. Felizmente teníamos nuestro alcoholcito ahí a la mano para darle pues la atención a la criatura. Me dio mucha pena. Y la gente no entiende, ¿no? No entiende que hay que abrir las ventanas. Pues ahora que estamos todavía con esto de las enfermedades, las iras, en fin. Felizmente no fue más allá. El pequeño se recuperó, se convirtió, pero en un papel blanco. Vi su rostro del pequeño, me da muchísima pena. Hay que abrir las ventanas. Claro, pues no escandalosamente, 12, ¿no? Pero de todas maneras, para que se ventile el interior de un vehículo. Peor todavía si es que está totalmente abarrotado el vehículo. Y para rematar, Ray, acá estábamos cruzando por estas tiendas de celulares. Operativo de la Policía Nacional del Perú, bronca ahí en la puerta, interrumpido el tránsito en la avenida Jorge Chávez, porque no permitían que se lleven los celulares. Terrible el movimiento esta mañana, lo que hemos vivido, porque hemos caminado pues desde la avenida Venezuela, Paucarpata, parte de Independencia, Coliseo de Arequipa, en fin. Ray, ¿cómo estás? Espero que no te haya pasado lo mismo que a mí.
6: No, afortunadamente, otro ha sido el camino, ¿no?, que he tomado para llegar a la radio. Bueno, hecho de la semana que siempre analizamos los días sábados, evidentemente es pues la asunción de mando de Keiko Fujimori y luego el nombramiento pues de los nuevos ministros, ¿no?, que algunos están cuestionados, ¿no? Se preguntan cómo es posible, ¿no?, que la política es tan sucia, gente que ha rajado por Keiko Fujimori, ¿no? Gente que se ha expresado mal de fujimorismo, ahora están como ministros, ¿no? En el caso, por ejemplo, de Juan Cheput, ¿no? Un político de larga edad, ¿no? Igualmente hablan de Luis Dayer, y también, pues, ¿qué ministro de Cultura el señor Bengolea? No, no mojen, pues, que no hay quien planche, ¿no? Bueno, pues, vamos a ver, el beneficio de la duda habrá que darles, Daniel, ¿no? A ver los 100 primeros días, la luna de miel, cómo responden los ministros que ahora acompañan a Keiko Fujimori en el nuevo gobierno, encabezados los ministros por el señor Galarreta.
5: Vamos a seguir comentando el tema, Ray, pero ya estamos con las móviles. Pablo Rojas tiene la información del momento. Te escuchamos, Pablo. ¿Cómo estás?
7: 12, hola, ¿cómo 6. Estás, Daniel, Ray? Muy buenas tardes, amigos de Radio Melodía. Es un día muy especial. Hoy la tierra del Mice inicia su mes de aniversario, su mes de la patria chica, y la alegría y la emoción en la Avenida Independencia desborda por toda la ciudad. También lo pueden ver a través de las redes sociales de Radio Melodía. Ya han pasado ciertamente varias delegaciones, pero debido como en el estado principal de la Avenida Independencia, hay un concurso, ciertamente. Cada una de las delegaciones está tomando un tiempo, digamos, que está provocando que las delegaciones en el punto de inicio se demoren. Estamos exactamente con el distrito de Choco, donde estamos aproximadamente ya un poco más de 40 minutos esperando el paso de las delegaciones, pero acá la población no deja de bailar, no deja de gritar, cantar por el aniversario de Arequipa. Hablando con algunos comentarios, amigos, ¿qué tal? Estamos para Radio Melodía. Tú eres de la provincia del distrito de Choco.
8: Así es. Estamos ¡Melodía! Agradecidos por la gente, es muy amable en este momento. Estamos gloriosos, fascinados.
7: Han dejado
8: capítulo
7: de cantar, bailar.
8: Así somos los de allá, así somos los choqueños, choquenses. Todos somos bien alegres.
7: Habla un poco de la danza, ¿se parece mucho al huititi?
8: No, es totalmente diferente. Hablamos del quincacho, el pago a la pachamama. Siempre, en todo departamento, en todo lugar, siempre hemos adorado a la pachamama. Después tenemos lo que es el ondeo, donde dos varones, agarrando su guaraca con una fruta, sí, se dan en la nuca. Y por finalizar tenemos el arco, que es como un carnavalito. Sí, listo, muchas gracias, muy amable.
7: Bueno, lo dejamos porque nuevamente comienza la música y la gente sale también a bailar, a acompañar la danza de que han venido desde Choco. Choco, ya pasó ya varias provincias, reiteramos, lamentablemente como hay concurso ciertamente en el estado principal, hay cierta demora en el paso de las delegaciones, pero la alegría no se detiene, ¿no? Las delegaciones, que en este caso en Choco, Machaguay, también está Viraco, no han dejado de bailar, y lo que genera pues mucha alegría, mucha emoción de la población que se da cita en la Avenida Independencia, ¿no? Como parte de la fecha de aniversario, por la aniversario de la Tierra del Mice. En breve, la tenemos información.
5: Correcto, muchas gracias, Pablo. Vamos a seguir nosotros con la información desde la Avenida Independencia, como lo hemos hecho a través de toda la mañana, desde el inicio de este pasacalle Cantemos, Bailemos, que organiza el gobierno regional. Hay que indicar también que muy temprano en la Plaza de Armas hubo otra actividad. Hasta estos momentos me parece que se sigue desarrollando el saludo a Arequipa por parte del Consejo Provincial de nuestra ciudad, de la provincia de Arequipa concretamente. Hoy los estaremos acompañando desde la mesa de conducción, Ray Tapia, Daniel Castillo, Daniel Zambrana, nuestras Radio móviles que se Melodía encuentran en diferentes puntos de nuestra ciudad de Arequipa. Señores y señores, vamos de inmediato a presentarles el resumen de las principales informaciones de la hora.
6: Melodía en la noticia, en nuestra emisión sabatina. Arequipa inicia su mes aniversario con actividades cívicas, culturales y tradicionales. Justamente

0: en el 2017 al 19,4% en el año 2025, en tanto que las personas de 60 años a más constituyen por ahora el 15,9% del total. La tendencia también se refleja en el índice de envejecimiento. Según el INEI, Arequipa registra 81.000 adultos mayores por cada 100 menores de 15 años, una cifra superior al promedio nacional que alcanza el 65%. Asimismo, la edad promedio de los habitantes de la región es de 36 años por encima de la media nacional de 34 años.
1: Melodía en la noticia. Ollantumala recupera su libertad tras fallo del Tribunal Constitucional. El expresidente Ollantumala Tasso recuperó su libertad la noche del viernes, luego que el Tribunal Constitucional declarara nulo el proceso penal en su contra por el caso de presuntos aportes e irregularidades en sus campañas electorales que había culminado con una condena de 15 años de prisión.
0: Somos Melodía en la noticia. El segundo juzgado de investigación preparatoria de Arequipa dictó 7 meses de prisión preventiva contra Daniel Alexander Palomino Zupanta, 21 años, Jordi Zuni Calla, de 28, y Paul Edson Peralta, de 28 años, investigados por los presuntos delitos de robo agravado y banda criminal. Según la investigación de la División de Investigación Criminal Divincri, los imputados serían integrantes de la presunta banda criminal Los Injertos del Palomar, vinculada a asalto a mano armada perpetrado contra John Mendoza Mendoza, de 18 años, y un adolescente de 17, ocurrido en la intersección de las avenidas Venezuela y Daniel Alcides Carrión, en el cercado de Arequipa. La resolución judicial dispone el internamiento de los 3 investigados en el establecimiento penitenciario de Socabaya mientras se desarrollan las investigaciones.
1: Melodía en la noticia. Richard Paredes Orue fue elegido el último viernes 31 de julio como el nuevo rector de la Universidad Nacional de San Agustín para el periodo 2026-2031, tras imponerse en la segunda vuelta electoral a Armando Adolfo Minaya Lizárraga. Su triunfo se dio con un contundente respaldo del sector de docentes y un margen ajustado entre los estudiantes. Paredes Orue encabezó la lista número 4 denominada Sentimiento Agustino, acompañado de Vladimir Rosas Meneses para el vicerrectorado académico, Bernardo de la Gala Velázquez para el vicerrectorado de investigación. En primera vuelta, 350 docentes y 3.210 estudiantes le brindaron su apoyo a esta candidatura. Tras conocerse los resultados, el vicerrector de investigación electo, Bernardo de la Gala Velázquez, agradeció la confianza depositada por la comunidad universitaria y señaló que la nueva gestión buscará dejar atrás las diferencias generales durante la campaña electoral.
0: Bueno, ¿qué es lo que ha dicho el nuevo y flamante rector de la UNSA? No haremos cacería de brujas, sino aclararemos los hechos que han deteriorado la imagen de la Universidad Nacional de San Agustín. Vamos a ver en qué queda este asunto. Más información: la vía Caima Cablerías Pampa Cañaguas continúa consolidando su transformación con la colocación de carpeta asfáltica en caliente de 3 pulgadas de espesor, una de las actividades más importantes dentro de la ejecución del proyecto de mejoramiento del servicio de transitabilidad que impulsa el gobierno regional. La mezcla asfáltica es producida en la planta instalada para la obra y distribuida hacia las diferentes frentes de trabajo, donde maquinaria especializada y personal técnico realizan la colocación de la carpeta asfáltica de acuerdo con la programación establecida. Como parte de la planificación de la obra, se prevé fortalecer el ritmo de ejecución con la incorporación de una segunda planta de asfalto, lo que permitirá incrementar la capacidad de producción y atender simultáneamente varios frentes de trabajo.
1: Más informaciones por tu Radio Melodía, AM y FM. El Plan de Desarrollo Metropolitano de Arequipa no será aprobado de inmediato. El Plan de Desarrollo, el PDM de Arequipa, versión 2025-2045, aún no será aprobado y deberá superar una serie de evaluaciones técnicas y políticas antes de ser sometido a votación por el Consejo Provincial. Así lo informó la alcaldesa provincial, quien aclaró que la entrega de la versión final del documento por parte del Instituto Municipal del Planeamiento, IMPLA, no significa su entrada de manera inmediata. La entrada en vigencia aún tardará.
0: Más información: Melodía en la noticia. Efectivos de la policía de la Divincri Arequipa, a través de la sección de inteligencia, desarticuló la presunta banda criminal Los Secuaces de la Blanca, logrando la detención de 6 personas por su presunta implicancia en los delitos de hurto agravado y receptación. Los detenidos fueron identificados como Óscar Alberto Yacila Ojeda, 52 años, alias Juancho, señalado como presunto cabecilla de esta organización; Óscar Miguel Yacilla Palacio, 27, Ricitos; Joel Rufino Raimundo Guamán, Guzmán, 26 años, Cumpa, José Luis Chalán, Hulk,

0: 34, Tompo, Juan Edison Flores Cayo, 31, Edi, y Jesús Alberto Feliciano Quispe, de 31 años, conocido con el alias de Cañito. La intervención se realizó en la Asociación Santo Domingo San Bernardo, en el distrito de Chihuahua. Durante el operativo, los agentes intervinieron una combi y una camioneta, cuyos ocupantes se comunicaban mediante radios walkie-talkie. En uno de los vehículos se encontraron 106 tramos de cable de cobre con la inscripción telefónica del Perú, además de herramientas presuntamente utilizadas para la sustracción del material. Según la policía, los intervenidos no pudieron acreditar la procedencia legal de los cables ni demostrar vínculo laboral con la empresa propietaria del material.
1: Melodía en la noticia en su emisión sabatina. Tras la decisión del Tribunal Constitucional de anular el proceso penal que lo llevó a prisión, hablamos de Ollanta Humala, por lavado de activos, por aportes recibidos en las campañas electorales 2006-2011, el expresidente Humala saldrá pronto en libertad, 16. Pero la pregunta que salta de inmediato es... ¿Pero qué pasará con su esposa? La ex primera dama de la nación, Nadine Heredia, hoy asilada en Brasil, y quien también fue sentenciada por 15 años de cárcel por el mismo caso. Para el abogado penalista Andy Carrión, también deberá archivarse este caso por extensión. El proceso en contra de Heredia, y que no habría necesidad de la defensa legal de la ex primera dama, presente automáticamente un habeas corpus. El experto dijo, tomó referencia el caso de los cócteles, consecuentemente deberá ser puesto en libertad.
0: Melodía en la noticia, parece que el desalojo del estadio o de las afueras del estadio Melgar, especialmente en la parte de la tribuna norte, tiene para rato. El litigio por las explanadas norte y occidente del estadio Melgar suma un nuevo capítulo judicial, pese a que el proceso de desalojo concluyó con una decisión firme, favorable al IPD. La defensa de este individuo, que se hace llamar inquilino Radio precario, Melodía, Ricardo Guillermo del Carpio Linares, presentó un nuevo escrito ante el juzgado encargado de ejecutar el lanzamiento. Fuentes dignas de crédito confirmaron que el documento fue ingresado el pasado 24 de julio, cuando el proceso ya se encontraba en etapa de ejecución de sentencia. Cuando se tuvo acceso al contenido íntegro del escrito, por lo que no ha sido posible determinar con precisión su naturaleza jurídica, ni establecer si se trata de una apelación, un incidente procesal u otro mecanismo previsto por la ley. El proceso judicial promovido por el IPD concluyó con una decisión favorable a la entidad estatal, luego de agotarse las instancias ordinarias y extraordinarias previstas por la legislación procesal. Este señor, si se le puede llamar así, Ricardo Guillermo del Carpio Linares, inquilino precario.
1: ¿Y cuánto tiempo? El litigio está durando un montón de tiempo.
0: Sí, pues ya está en la resolución. Lo que pasa es que ha habido muchos días feriados, Ray, y tú sabes que se contabilizan los días hábiles, 12, no 18. Los feriados. Que son 6 días, creo, de plazo que había para la ejecución de esta sentencia de desalojo. Sin embargo, por los feriados que empezaron, creo, el pasado 23 de julio, ¿no? Y vino la fiesta patria y demás, entonces se ha dilatado la ejecución de la sentencia y ha aprovechado precisamente este tiempo para presentar un escrito,
1: claro,
0: para que se alargue más el proceso.
1: De todas maneras, se nota la parsimonia, pues, del Poder Judicial, ¿no? Si tomamos nota cuando empezó, está demorando un montón de tiempo, ¿no? La palabra la tiene el Poder Judicial porque son quienes administran la justicia. Por ejemplo, en el caso de Ollanta Humala, ¿después de cuánto tiempo se procede, digamos, con una determinación de esta naturaleza, y a cuenta de quién, a cargo de quién? Del Tribunal Constitucional, cuando el Poder Judicial debió tomar acciones de este caso, por ejemplo, lavado de activos, ese delito por el cual había sido sentenciado Ollanta Humala a 15 años de prisión.
0: La presidenta de la República, Keiko Fujimori, arribó a la región Junín, en la zona del Valle de los Ríos Apurímac, N y Mantaro, más conocido como Paraen, donde desarrolla una agenda para escuchar y atender las principales demandas de la población, además de realizar una visita a las bases militares y policiales de la zona. La jefa de Estado fue recibida por autoridades militares y civiles de la región. A su llegada también saludó a la población, que se dio cita para dar la bienvenida a la mandataria. Por otra parte, estaba acompañada la presidenta por el ministro de Defensa, Rafael Belaunde, en esta actividad de visita a la base Los Hinchis, en el distrito de Masamari, en el Brian.
1: 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En el ámbito deportivo, el día de mañana ha despertado una gran expectativa el partido que se juega en el Estadio 25 de Noviembre en la ciudad de Moquegua, sobre todo los dueños de casa. se anuncia que el estadio, que tiene una capacidad para 21.000 espectadores, estará repleto para el partido Melgar Deportivo Moquegua. Se juega a las 3:30 de la tarde el día de 12, mañana. 20. Y Sebastián Lozano fue elegido como el árbitro principal para este cotejo.
0: Bien, hasta aquí el resumen de nuestras principales informaciones a través de Radio Melodía y Melodía en la Noticia. Son las 12:20, señoras y señores. También aperturamos nuestros micrófonos para escuchar a nuestros oyentes. Las móviles ingresarán en cualquier momento con sus respectivos despachos.
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0: Estaban escribiendo acá, a ver, respecto a lo que habíamos comentado al inicio del programa en cuanto a los ministros de Estado. Es una triste realidad, pues hay que decirlo, ¿no? Tampoco podemos esconder el sol con una mano, con un dedo. Hay gente que realmente, como decía Ray, por lo que conocemos, no cumpliría, lo hablo en condicional, con el encargo que le da la Presidenta de la República en diferentes carteras ministeriales. Pero también queda pues la duda, ¿no? A ver, bueno, vamos a dar el tiempo necesario. Pero lo que se está haciendo común Radio en estos pocos días que tienen a cargo las diferentes carteras es que hablan demasiado los ministros. Y por ahí algunas incoherencias, ¿no? Empezando por el ministro de Cultura, el ministro de Trabajo, por ahí también hemos escuchado al ministro de Economía. Yo creo que, por de pronto, hay que tener muchísimo cuidado en dar algunas declaraciones, porque recién te estás empapando, pues, de todo el asunto que hay en tu cartera, ¿no?
1: Hay que ir en pausas.
0: Exactamente, ¿no? Vamos despacio, que estoy apurado. Uh-huh. Entonces, con tranquilidad, porque a veces por cumplir con la prensa o por salir del apuro, sueltas una y, bueno, ahí va complicándose en alguna medida el trabajo de un ministro de Estado. El panorama es muy amplio, entonces yo creo que hay que ser muy cauto en dar algunas declaraciones que pueden traer una serie de problemas e inconvenientes o crear falsas expectativas.
1: Sí,
0: en
1: pues lo que llama la atención, bueno, ya no llama tanto la atención la política, por se ven tantas cosas. El señor Rospigliosi hablaba pues pestes de Keiko, de su papá, y ya ven ustedes, es fujimorista ahora. Algo similar ocurre con el señor Juan Cheput. Ha trapeado el piso prácticamente con el partido del Fujimori en su momento, o sea, años atrás, y ahora es ministro de Trabajo, ¿no? Entonces, eso no entiende la gente, ¿no? Aparte de otros ministros que no se me vienen a la memoria en este momento. Y en cuanto, pues, digamos, a la experiencia, el señor Bengolea, pues, dice, creo que jamás ha escrito un libro, ¿no? Ministro de Cultura, ¿no? Igualmente el señor Spack trabaja, pues, digamos, en la Embajada de los Estados Unidos, pero tampoco tiene mucha experiencia en esta rama, ¿no? Y hablando en forma general. Pero vamos a ver, ¿no? No es que uno sea detractor, está poniendo piedras en el camino, vamos a ver, dijo un ciego, ¿no? A ver cómo empiezan a trabajar y cuáles son los resultados, sobre todo en seguridad ciudadana. No superando esta situación de seguridad ciudadana, ojalá que sea así, porque así abrigamos las esperanzas. Prácticamente todo lo demás va a quedar en segundo lugar, ¿no? Entonces van a pasar piola muchos ministros cuestionados. Ojalá que el señor Astudillo, que ha sido comandante general del ejército peruano, pueda trabajar en este sentido y superar pues el problema de la criminalidad, que va a ser bastante difícil.
0: Sí, complicadísimo, y es uno de los problemas más álgidos que tenemos en que solucionar dentro de nuestra sociedad. Por de pronto, a ver, en declaraciones que se han dado recientemente, el gobierno de los Estados Unidos ha anunciado una serie de iniciativas para reforzar su relación con el Perú, que abarca desde cooperación en seguridad hasta inversiones en infraestructura, minería y tecnología y gestión de desastres. Las medidas fueron presentadas por el Departamento de Estado tras la visita de la delegación presidencial estadounidense a la ceremonia de asunción de la presidenta Keiko Fujimori, que fue el pasado 28 de julio. 24. De acuerdo con este documento oficial, Washington considera que la nueva etapa de la relación bilateral abre oportunidades para ampliar el comercio, atraer inversiones y fortalecer la lucha contra el crimen organizado. El texto señala que ambos países mantienen una amistad sustentada en 200 años de relaciones diplomáticas y afirma que la administración del presidente Donald Trump espera trabajar con el gobierno peruano para impulsar la seguridad y la prosperidad compartida. Pero está bien, nadie se opone a que vamos a requerir la ayuda de otro país, en el caso de Estados Unidos, pero las cosas claras. Yo creo que ese es un aspecto fundamental, las cosas claras y el chocolate espeso. A ver, vamos a tener la ayuda de los Estados Unidos, pero ¿cuáles son las condiciones? Uh-huh. ¿Cuáles son las condiciones? Eso es lo que quiere la población peruana. No estamos rechazando ninguna ayuda, porque la necesitamos, pues, lamentablemente, ¿no? Pero, ¿en qué condiciones? ¿En qué condiciones se requiere la ayuda? Especialmente en el tema de lucha contra el crimen organizado, en fin.
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1: Tenemos los mejores deseos, ¿no? Con el nuevo gobierno, ¿no? Porque somos peruanos, pues queremos ver justamente superar este problema de la criminalidad en nuestro país y el desarrollo continúe, ¿no? Porque tampoco se ha detenido el desarrollo, se está recuperando paulatinamente en economía nuestro país. Queremos sumar todos, ¿no? Que los políticos se olviden, pues, del odio que tienen en sus corazones, ¿no? Con el partido opositor, trabajar en forma conjunta. Alguien me dijo por ahí, es pedir peras al olmo. Ya tienen su chip. ¿Qué le va usted a sacar, pues, no? ¿No? Solamente van en contra del gobierno y punto, pero no ven cómo está la casa, ¿no? Ven la paja en ojo ajeno y ellos tienen un tronco, ¿no? Le dan, pues, duro en este momento a los ministros, pero, por ejemplo, no hablan. A ver, quisiera que me envíen información de Iber Maraví, por ejemplo, ¿no? Que es filosenderista.
2: 26.
1: Eso está ya, está escrito, pues, en los atestados de la Policía de Investigaciones del Perú, cuando ha sido precisamente investigado este señor. Y vean ustedes el hecho bochornoso que ha protagonizado en las últimas horas el señor Iber Maraví, así como otros integrantes de la oposición, ¿no? Se trata, pues, de subir a la balanza a todos. Cuando uno opina, ¿no? Cuando uno proporciona información, tiene que ser, pues, de las dos partes, no solamente de un lado, ¿no? Estamos hablando claramente, por ejemplo, de los personajes que tiene como ministros la actual presidenta. ¿Y qué tenemos en el otro lado? A ver, ¿qué de bueno tenemos en el otro lado? Ya saltó un pegalón. ¿Qué podemos pedir algo, por ejemplo, de José Castillo, del hermano de Pedro Castillo? ¿Cuál va a ser la contribución con el gobierno, por ejemplo? ¿O en qué sentido se va a manifestar un aporte para la solución de problemas? De modo tal, tampoco esperamos mucho, ¿no?, de parte del otro lado.
0: Bueno, vamos a estar en la expectativa, Ray. Estamos a poco, ¿no?, de la juramentación de la presidenta. Hay problemas inmediatos que solucionar. Por ejemplo, lo que están sufriendo nuestros hermanos de Junín a raíz de los constantes movimientos sísmicos. Hay gente que no tiene su vivienda, precisamente como consecuencia de estos movimientos sísmicos que se han presentado y continúan dándose en esta zona de nuestro país. La presidenta ha estado en ese sector el día de ayer y de pasadita, pues, se ha ido al BRAE, ¿no? Que también es otro de los problemas grandes que tenemos, porque a pesar de que está instalada bases tanto de la Policía Nacional como de las Fuerzas Armadas, continúa el narcotráfico. Uh-huh. Y es el punto más álgido que tenemos allí. Ya no es el narcoterrorismo, porque ahora ya el narcotráfico creo que ha avanzado todo ello, o los pocos que quedaban de la secuela terrorista de los 90, ahora ya tienen la fachada de narcotraficantes.
2: 12, 28.
0: ¿No? Entonces hay una lucha frontal que desarrollar en este sector y también, pues, lo primero, erradicar la corrupción. No sé si esto será factible o no, porque con la corrupción de por medio, creo que por más mejor intención que tengan las autoridades, no vamos a lograr el objetivo.
1: Y de la corrupción nadie se salva, por si acaso, ni los partidos de derecha ni los camaradas. Todos están metidos en algún problema. El caso de Ollantumala, ojo, es por lavado de activos, ¿no es cierto? Así como a Keiko le dieron libertad, porque cuando se cometió, digamos, esta actividad no constituía un delito. Entonces ha sido una mala tipificación de parte del Poder Judicial y lo ha tenido que corregir el Tribunal Constitucional. Consecuentemente está libre en este delito Ollantumala y consecuentemente también su esposa. Pero el principal delito, señores, de corrupción, ya casi probada, colusión agravada, es el fraude para el Estado. O sea, cuando le dio, pues, digamos, la nueva pro a Odebrecht, hablo del gasoducto Surandino, y luego se paralizó por hechos de corrupción. Ahí están, la Fiscalía está pidiendo 35 años de prisión para Ollantumala. Yo creo que de esa no se salva, pues, porque es evidente. O sea, a mí me apoya en la campaña, yo llego a ser presidente y le doy la buena pro. Entonces, el delito, pues, está prácticamente visto, ¿no? Visto, cualquier persona, cualquier estudiante de derecho o simplemente uno que lea la información que está relacionada justamente con este hecho, va a sacar la conclusión pues, que es un delito bastante, bastante evidente, ¿no? El que ha cometido Ollanta Humala, que también, pues, acompañará seguramente en el proceso su esposa Nadine Heredia. Se ha salvado de una y con justificada razón.
3: porque cuando cometieron, digamos, este ilícito, no estaba considerado en la normativa penal de nuestro país. Nos vamos a la pausa y luego seguiremos informando por Melodía en la noticia.
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3: Melodía en la noticia, mis amigos, ingresamos al siguiente segmento de informaciones por Radio Melodía en nuestra emisión sabatina. Justamente comentábamos sobre Ollanta Humala a raíz, pues, de la decisión del Tribunal Constitucional, ¿no?, que ha manifestado que la tipificación del Poder Judicial ha sido incorrecta, ¿no? Entonces, por principio de legalidad, ha favorecido prácticamente este habeas corpus que ha presentado la defensa de Ollanta Humala y, consecuentemente, ya quedó libre. El Tribunal Constitucional anuló la condena y el proceso por lavado de activos. Determinó que los aportes recibidos para la campaña política no constituían lavado de activos, ¿no?, bajo el principio de legalidad, ¿no?, cuando se cometió este presunto ilícito. Anuló la sentencia, ¿no? Y, consecuentemente, también se ha visto favorecido, entiendo, la esposa de Ollanta Humala, me refiero a Nadine Heredia. Y hacíamos un agregado, ¿no? Entonces, a veces, pues, los políticos son bastante inteligentes para salirse de la marea, ¿no? Señor, usted ha sido, pues, digamos, liberado en este delito de lavado de activos, pero todavía tiene usted, madre mía, varios delitos. Y uno de ellos que siempre hemos reclamado ha sido con relación a el gasoducto sur peruano, que nunca llegó a Arequipa porque por hechos de corrupción, donde fue justamente, donde está siendo procesado Ollanta Humala y están pidiendo para él 35 años de prisión.
0: Bueno, estamos en comunicación con el ingeniero Huber Valdivia, conocedor de la problemática agraria, no solamente en nuestra región Arequipa, sino 12, a nivel 33. Nacional. Él fue viceministro de Agricultura en varias oportunidades y bueno, va a presentar un libro en los próximos días, en el marco del aniversario de Arequipa, por supuesto, relacionado siempre a la agricultura. Y qué mejor si se enfoca en Majes Siguas, que es un proyecto que anhela desesperadamente la población arequipeña. Pero primeramente lo escucharemos un saludo. ¿Cómo está, ingeniero Huber Valdivia? Muy buenas tardes, bienvenido a Radio Melodía, como siempre.
10: Daniel, gracias por la invitación y un saludo a los amigos de Radio Melodía. Con un tema tan importante como es Majes Siguas. Estoy a vuestras órdenes.
0: Correcto, ingeniero. Aprovechando de su amplio conocimiento de la problemática del agro, especialmente en la región Arequipa y a nivel nacional, hay un nuevo gobierno y hay un nuevo ministro de Agricultura. ¿Cuál es, desde su óptica, cuál es el panorama que tenemos tanto en el agro regional como nacional 12, con estos nuevos personajes y el nuevo gobierno de la señora Keiko Fujimori, desde su óptica técnica, ingeniero Valdivia?
10: Sí, en cuanto al agro nacional, hace poco escribí un artículo un poco desafiante, indicando, sí.
0: No, lo escuchamos, ingeniero. Le ponemos el retorno nosotros por el teléfono, por favor.
10: Ok. Indicando de que...
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10: De que es el momento oportuno, un cambio de gobierno, también ve un cambio en el agro. Creo que la actividad agrícola en el país está completamente relegada. sacamos el hombro cuando mencionamos la agroexportación, que es excelente, da una imagen del país de que coloca productos en todo el mundo. Pero acá va en la reflexión de Groma,
6: 12,
10: el sentido es, y el Perú profundo, y no me refiero únicamente a la parte andina, me refiero al pequeño agricultor, meano agricultor. Sigue con la rutina. Vayamos a Arequipa. Arequipa estamos con la misma cédula de cultivo de hace 30 años. Maíz, cebolla, ajo y papita. Y le damos vuelta y vuelta. Mientras que en otros sectores ya hay tecnología. Y tecnología no únicamente en el manejo del agua, fertilizante o plagas, también de mercado, valor agregado. O sea, el día de hoy hay una gran diferencia entre el norte y el sur. En el norte, vuelvo a repetir, las grandes exportaciones, incluso llegando a Villacurí, en Ica, en Arequipa, nada.
0: Uh-huh. Bueno. O sea, el panorama no es tan halagador, podríamos decir, ingeniero Valdivia, respecto al nuevo gobierno, o podemos darle el hándicap correspondiente y esperar de repente algo positivo.
10: Sí, por eso mi interés en sacar este libro con el apoyo del Colegio de Ingenieros, que me ha apoyado bastante para este libro de 310 páginas. El tema está que en esta coyuntura, en este cambio de gobierno, ojalá que con el esfuerzo nuestro, hablo de Arequipa, podamos tener un punto de quiebre.
6: Recuerde, Daniel,
10: tú sabes muy bien la problemática acá en Arequipa. Acá hay dos actividades. La minería, que tiene su horizonte y tiene la fortaleza económica de aportar al Estado. ¿Qué otra actividad importante hay mediano o corto plazo? La agricultura. No hay otra actividad en Arequipa, pero vemos que la agricultura no le damos la suficiente importancia. Por eso este libro y esta conferencia de prensa en el Colegio de Ingenieros el 10 de agosto busca sensibilizar a la sociedad, a las fuerzas vivas, las instituciones, Cámara de Comercio, universidades, Conrede. Bueno, fajémonos junto a los usuarios para lograr sensibilizar a este gobierno que hay un cambio, aparentemente las cosas van por buen camino, pero hay que poner en la agenda, hagamos MAGES. Y en el libro hablo de MAGES y también hablo otros 21 proyectos en el país, desde Tumbes, Olmos, Piura, Alto Piura, Tambojaracocha, Chinecas, Jequetepe, Quezaña, y otro de acá en Arequipa, en Moquegua, que son varios proyectos, y en Tacna.
3: Uh-huh. Así es, ingeniero. Pero para abreviar un tanto, ingeniero, lamentablemente ya no está pues el problema en la cancha de los gobiernos regionales. Se ha tenido tantos años y prácticamente no se ha avanzado mucho. Ahora está, como usted lo señala, en el campo del Ejecutivo, ¿no es cierto? Entonces tenemos que apuntar a esto, capacidad de gestión. ¿Usted ve la posibilidad o piensa como algunos técnicos que debe retornar este proyecto al gobierno regional? ¿O hay que, digamos, convencer pues al Ejecutivo, ¿no?, para que este proyecto sea llevado a la brevedad posible, porque hasta el momento todavía no ha sido destrabado? ¿Cuál es su punto de vista sobre el particular, ingeniero?
10: Mira, el proyecto se ha paralizado el año 2017, 9 años en tratativas, negociaciones, y no avanzamos nada. Con mucha crítica, el gobierno regional hace la transferencia del 12, proyecto 39. A Lima. Y en Lima dice, aquí tenemos dinero y aquí podemos agilizar. Hace 2 días se ha cumplido 2 años, 2 años de la transferencia de Puerto a Lima, y no hemos avanzado una pulgada. Entonces, vuelvo a repetir, y creo que vamos por ese criterio, con este cambio de gobierno, cambiar de mentalidad, pero parece bien después la organización nuestra, todas las entidades que te he mencionado, hagamos fuerza para que se ponga en la agenda el tema de Maxi Gordos.
3: No hay que moverlo, que lo haga el Ejecutivo, que nos apoye el Ejecutivo, es lo que quiere usted decir.
10: Sí, yo creo que el nuevo ministro de Agricultura, que tiene mucha experiencia en la parte financiera, ojalá que encuentre el camino, pero repito, mucho va a depender de 40. Nosotros poner en la agenda este problema, porque Arequipa solo tiene con futuro la agricultura. La minería va por otro lado.
0: Así es. Bueno, pero tenemos que presionar, pues, ingeniero. Como usted dice, hay que proponer la participación de todas las organizaciones vivas del agro en Arequipa, incluir a las autoridades, por supuesto, para que, bueno, se haga sentir, pues, el pueblo arequipeño y se dé paso a este proyecto tan anhelado por todos y cada uno de nosotros. De manera que vamos a estar la expectativa, ingeniero Huber Valdivia. Hablando del libro, ¿cuándo va a ser la presentación del mismo? A ver, para la invitación a todos los amigos oyentes de Radio Melodía, ingeniero Valdivia.
10: Es muy, muy bien que hayas puntualizado el tema. El libro es la presentación del día lunes 10. El lunes 10, 6 de la tarde, en el Colegio de Ingenieros. Para tal efecto, el decano nacional va a estar presente, 12, porque él 41. Me ha dado mucho apoyo en el libro, así como el decano de acá de Arequipa. Y vamos a invitar al ministro, a los congresistas, es trabajo de todos. Aparentemente hay una gran diferencia, o nos han cansado. La verdad que nos han cansado, que a la gente ha perdido la fe. Y creo que hay que retomar eso. No pensemos en nosotros, y tú sabes muy bien, Daniel, hay que pensar en las futuras generaciones. ¿Qué le estamos dejando? Problemas. Y creo que Arequipa no se merece este maltrato.
0: Totalmente.
10: Creo que su gobierno deben dar una mirada al sur y particularmente a Arequipa.
0: Totalmente de acuerdo, ingeniero. La del estribo, ingeniero Huber Valdivia. Para usted, ¿puede convivir la minería con la agricultura o usted también piensa que agro sí, mina no?
10: Yo creo que esa frase 12, hace mucho daño.
2: 42.
10: Porque tranquilamente ambas actividades pueden convivir. Por ejemplo, la voltía María. Que María se consolida con minería, pero la pregunta es, ¿y cómo queda el campo? Un abandono. La brecha económica de pobreza va creciendo. Una minería boyante, bienvenida, una agricultura deprimida. Entonces, el rol del Estado es tratar de también
2: Melodía
10: que las
2: expectativas
10: del agricultor sean mayores. O sea, poner tecnología, darle un valor agregado puntual al ajo, al páprica, al olivo. No, hay un gran abandono del agricultor. Debe haber una convivencia entre ambas actividades, una importantísima para generar recursos del Estado y la otra, agricultores que están en el entorno mirando 12, cómo crece 43. La minería, pero no hay ningún apoyo.
0: Perfecto.
10: Creo que la convivencia va.
0: Clarísimo está el asunto, ingeniero. Le agradezco muchísimo este contacto con Radio Melodía y estaremos atentos a la presentación del libro el próximo 10 de agosto y en el marco, pues, del aniversario de nuestra querida ciudad de Arequipa. Muy amable, ingeniero Huber Valdivia, como siempre. Un gusto.
10: Hoy te espero el lunes, Bien.
3: Correcto. Muchas gracias al ingeniero. Siempre es bueno escuchar, pues, una opinión de un técnico, como, por ejemplo, quien nos ha concedido la entrevista, habida cuenta que ha sido, pues, viceministro, ¿no?, de la cartera de Agricultura. Y ojalá, pues, es la esperanza que abrigamos, Danilo, ¿no?, que Majes Siguas por fin camine, se destrabe este problema jurídico que existe, ¿no?, con la empresa que había obtenido en su momento la buena pro y el Estado. Yo priorizaría, particularmente hablo en primera persona, Majes Siguas 2. Al margen que también ha hecho la promesa del metro, ¿no?, que esto se puede solucionar. Que el actual gobierno, que ya ha ingresado, ¿no?, a gobernar precisamente, priorice Majes Siguas 2. Que incluso, ¿no?, porque es un proyecto inmenso, energético, Luti Yuglia, etcétera, etcétera. Que por lo menos, pues, un gran porcentaje se avance en su gobierno, porque esto no va a funcionar de un año para el otro, ¿no? Pero queremos Majes Siguas 2 porque esto va a conllevar a que muchos
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3: jóvenes
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3: tengan, pues, un puesto de trabajo, porque va a generar bastante empleo, no solamente para los arequipeños, sino para toda la región del país, incluso para todo el Perú.
0: Un reto que tiene la presidenta Keiko Fujimori, que se ha pronunciado en varias oportunidades respecto a Majes y Huas II, que va a poner la mirada en ese proyecto tan esperado por todos los arequipeños, y como decía el ingeniero Huber Valdivia, pues a ver cuál es la reacción del economista Marco Vinelli Ruiz,
2: 12,
0: que es el
2: 45.
0: Flamante ministro de Desarrollo Agrario y Riego, a pesar de que lo ha dejado entrever, ¿no? Es técnico, ha dicho sí, conoce el tema, conoce de financiamiento porque es economista, y ha estado como viceministro también, si no me equivoco, en varias oportunidades, es un técnico que conoce la problemática de la agricultura, y esperemos pues que ahora sí, el gobierno le dé una mirada al sur, especialmente a nuestra región Arequipa, sobre el proyecto Majes Siguado. ¿Cuántos años han pasado y hasta ahora no, como claro, dice, no se ha avanzado ni un centímetro en 2 años?
3: Que ya no se piense pues en un minifundio, ¿no? Sino de repente un latifundio, que sea pues agroexportador, como reza el proyecto, ¿no es cierto? No vamos a dar pues un retazo de terreno para los minifundistas y para que siembren su alfalfa y que ya no, la leche Gloria prácticamente está desapareciendo, porque para eso ha servido el Majes y Huas I en Arequipa. ¿Para qué ha servido? A ver, los canales, los 12, túneles, ¿cuánta 46. Inversión ha hecho el país? ¿Cuál ha sido la retribución de parte de los agricultores? Sin chocar con ellos, por supuesto, porque tampoco no han tenido pues medios económicos, ¿no? Se la han buscado solos, ¿no? Entonces ya, ¿vamos a volver en esta misma situación? Como piden algunas organizaciones, que se dé al poblador, al peruano,
0: su parcelita.
3: Su parcelita, y que vaya, porque somos, es nuestro territorio, es nuestro Perú, somos dueños de nuestra tierra. No, las cosas pues hay que tomarlas técnicamente.
0: Yo creo que hay que pensar en grande ya. Para eso están pues las asociaciones, RAI.
3: O sea, claro, que se junten cooperativas, qué sé yo.
0: Claro, pero hay autoridades pues que lamentablemente se juegan con los intereses de la población. Recuerdo, ¿te acuerdas del ex gobernador Casirayica, que ahora pretende nuevamente, creo, llegar a la sí. gobernatura? No, que su parcelita para mis paisanos, que no sé cuánto. Está bien, todo el mundo tiene derecho, pero debemos pensar ya en la exportación, la agroexportación, en la industrialización de los productos, como lo ha señalado
3: y
0: hace algunos
3: instantes. En este momento, Daniel, gran parte 12, del PBI 47. Lo está generando la agroexportación y la minería, ¿no? Entonces hay que fortalecer más estos campos.
0: Y la asociatividad es algo muy importante. Escuchamos a nuestros oyentes. Muy buenas tardes, Melodía, ¿cómo está?
7: Buenas tardes. Hay una inquietud que yo tengo, ¿no? Y quería hacerle esa pregunta. Son varias. Quisiera que me conteste al final. Una, esa ley que se ha dado para que se libere el ejemplo de señor Ollanta, ¿a raíz de qué se dio? No hay una persona principal que se favoreció con ello, y no es la que señora que gobierna ahora. ¿Por qué a unos les damos con mano de metal y a otros con mano de lana? Esa es una. Dos, usted comenta de ese señor Maraví y del señor Castillo. Y yo le pregunto, en el anterior Congreso, claro, no se menosprecia la labor que desarrollan las personas, pero ahí había una señora que barría.
2: 12:48.
7: Yo no sé qué profesión tendría. Nunca se preocuparon en preguntarle si tuvo primaria, secundaria, etc, etc, etc. Entonces, si juzgamos a esas personas, debemos juzgar a todas. Entonces, la principal es la señora que recibió dinero, la que gobierna. Recibió dinero por abajo. Y eso es lo que se juzga. Y usted no dice nada al respecto. Qué pena.
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3: Le voy a aclarar.
7: La radio del pueblo.
3: Sí, le voy a aclarar.
7: Pero no lo es.
3: Le voy a aclarar. Bueno, ese es su punto de vista, pero le voy a aclarar, le voy a precisar, ¿no? Sin ser jurisconsulto, simplemente una lectura a los casos que hay. Ollanta Humala ha sido liberado por una incorrecta tipificación del delito de lavado de activos. Igual, también fue liberada Keiko Fujimori por lavados activos, ha sido procesada, pero ha sido liberada porque cuando se cometió 12, esta actividad, no estaba tipificado en el Código Penal. Entonces, ha sido una mala tipificación. Y, consecuentemente, en esas instancias, en esas circunstancias, también debió darse libertad a Ollanta Humala. Pero no lo ha hecho. El Poder Judicial se quedó ahí, ¿no? No entendemos por qué. Y luego, cuando han presentado la defensa de Ollanta Humala, ha presentado un habeas corpus, ¿no? Al Tribunal Constitucional, y lo ha aceptado, pues, ¿no? Le ha dado prácticamente la libertad al Tribunal Constitucional. En ambos casos, tanto Ollanta Humala como Keiko Fujimori, son delitos similares, ¿no?
11: han quedado pues desestimados del delito, porque cuando cometieron esta actividad, incurrieron en esta actividad ilícita posiblemente en ese momento, no constituía delito, ¿no? De modo tal, han quedado libres. Y yo hice un agregado, señora, parece que eso a usted le molestó, de que Ollantumala, pues, tiene otros procesos. Y uno de los procesos es el gasoducto surandino. Ahí sí,
2: 12,
11: colusión.
2: 50.
11: O sea, lo apoyó otra vez en su campaña política, ingresó de presidente y le dio la nueva pro del gasoducto surandino. Más claro que el agua no hay, señora. Eso es en cuanto se refiere, digamos, a la situación de Ollantumala. Y tiene usted razón, ¿no? Porque si le dieron libertad, o la sacaron del proceso a Keiko Fujimori, en esas circunstancias debieron hacer lo propio con Ollantumala, pero lamentablemente pues la justicia no fue célere en este sentido, ¿no? El Poder Judicial, y se ha esperado que presente un habeas corpus al Tribunal Constitucional, y este máxima instancia de la juridicidad le ha favorecido pues o ha aceptado el habeas corpus.
0: Ahora, en relación a lo otro, yo soy respetuoso, como siempre hemos sido respetuosos de las opiniones de nuestros amigos oyentes, tienen su punto de vista, pues para eso practicamos pues un periodismo democrático aquí en Radio Melodía, no ayer ni anteayer, sino hace 54 años, 12, que vamos a cumplir 51. Este año, 54 años de Radio Melodía. Entonces, decirle a la señora que sí, efectivamente, en el momento, no vamos a estar hablando todos los días, pues, de la, claro. ¿Cómo se llama esta señora? Chabelita, creo que era, ¿no? Sí. La que era trabajadora de limpieza pública del municipio de Lima Metropolitana, postuló, o le hicieron postular como congresista, y la eligieron, pues, el pueblo la eligió. No, porque acá no la elige Radio Melodía, señora Linda, sino la población la eligió como parlamentaria, como congresista. Ahora, ¿qué cosa hizo en el Congreso? Bueno, eso ya evaluarán, pues, ¿no? Poco o nada. Igual que muchos congresistas que hemos tenido aquí en Arequipa, y ahí están los seis, ya ni vale la pena, creo, mencionarlos, porque no hicieron prácticamente nada en beneficio de Arequipa. ¿Sí se llenaron los bolsillos de plata? Por supuesto que sí. Entonces, sí se ha mencionado. Lamentablemente, pues, no podemos estar todos los días, como decía mi abuelo, ñata, giñata, giñata, con la misma cantaleta. Entonces, hay información variada todos los días, y esa 12, es la labor periodística 52. Que tenemos que cumplir. Ahora, en cuanto a usted, su opinión, que no somos la radio del pueblo, bueno, y es su punto de vista, pues
11: la respetamos. No es la radio del pueblo, pero está usted sintonizando de todas maneras.
0: No vamos a satisfacer a todos.
11: Pues. Agradecemos su gentileza, y la pregunta era, ya lo he respondido, pero le vuelvo a ratificar, que el Tribunal Constitucional es quien ha anulado la condena y por el proceso de lavado de activos. Determinó que los aportes recibidos para la campaña política no constituían lavado de activos bajo el principio de legalidad. No era lavado de activos cuando recibieron plata de Odebrecht, tanto Keiko Fujimori y también el señor Ollantumala. ¿Ya? Esa es la respuesta, señora. No era delito. O sea, consecuentemente, no merecen pues la cárcel. No era un delito penal, digamos, el lavado de activos. Estamos hablando específicamente de ese delito que lo llamaron para Keiko los cócteles. Y Ollanta también estaba sentenciado por este 12, por esta misma 53. Actividad. Entonces ya los dos están libres de polvo y paja en esta denuncia penal, que incluso a Keiko también le costó la cárcel, o se fue a parar a prisión, ¿no? Uh-huh. Entonces yo creo que más claro ya no podemos ser tampoco.
0: Ahora, en cuanto a lo que se nos viene, bueno, la señora Keiko Fujimori ha sido pues elegida como presidenta de la República, ¿no? A través del Jurado Nacional de Elecciones, la participación de todos y cada uno de los ciudadanos. Me parece que la dama habrá votado pues, por el señor Roberto Sánchez. Está bien, ¿no es cierto? Cada uno es libre de elegir a quien desee, pero la votación ha favorecido, en este caso, a la señora Fujimori, y es lo que estamos analizando. ¿Qué nos espera para, claro, más adelante el nuevo gobierno?
11: Y los mejores deseos, Daniel, ¿no? Pero parece que va a ser difícil dejar el odio de parte de los partidos políticos. Por ejemplo, aquí un amigo me escribe, me dice, el señor Mauricio Arnillas llegó al Ministerio de Vivienda, Construcción y Saneamiento con una pesada colección de insultos públicos. Sus 12, mensajes 54. No reflejaron firmeza ideológica ni debate político. Exhibieron desprecio por quien discrepaba, acusaciones sin pruebas y una vulgaridad que hoy compromete la autoridad del despacho que dirige. Este señor también debe enviarme a ver cuál es el comportamiento de la izquierda. David Maraví, por ejemplo, por eso te hacíamos mención. El que tiene un lenguaje florido, es lindo al manifestarse, Entonces, pues, se dan cuenta. Derecha, izquierda, lamentablemente, por eso han perdido la confianza, pues, los
2: Radio
11: amigos políticos.
2: Melodía.
0: A propósito, nos escriben, dice, amigos de Melodía, los estoy escuchando. Muy buenas tardes. Para mí, sí son ustedes, la radio del pueblo. Ah, muchas gracias. Pero yo quería referirme a lo que están comentando sobre los ministros que antes criticaban a la presidenta Keiko Fujimori y ahora están como responsables de diferentes carteras. Dice, hay un lema que señala, y esto lo escribe la dama que nos envía el mensaje, dice, hay un lema, es si no puedes 12, con el enemigo,
2: 55.
0: Únetele a él. Únete a él, ¿no? ¿Será verdad esto con la señora Keiko Fujimori?
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0: Podría ser, no lo sé. Por ello, de repente los han nombrado en las diferentes carteras,
11: claro,
0: ministeriales.
11: Eso que hayan rajado, pues, puede quedar de lado, ¿no? Es una referencia, nada, ¿no? Uno se sorprende, ¿no? Particularmente como periodista no nos sorprende, ¿no? Porque ya esto lo conocemos, ¿no? En la política, pues, cada uno se acomoda como pueda, como la oportunidad se le presente. Pero vamos a ver en el trabajo, en la cancha se ven los gallos. A ver, esos ministros rajones contra el partido de Fujimori posiblemente respondan, pues, a las expectativas, ¿no? Habrá que esperar. Hay una luna de miel de 100 días. Entonces vamos a ver cuál va a ser el accionar ya como ministros.
0: Yo creo que aquí ya, bueno, tiene que, discúlpeme los simpatizantes del señor Roberto Sánchez, pero tiene que digerir, pues, ya la derrota, ¿no? ¿Hasta cuándo? Oiga,
11: va a ser bastante difícil.
0: Yo sé que va a ser complicado, pero hagámoslo, pues, por el Perú. ¿No es cierto? Acá no hay... Los que son del pueblo han votado por el señor Roberto Sánchez. Y los que no son del pueblo, ¿qué? Han votado por la señora Fujimori. Entonces ya dejemos de lado ese tipo de situaciones que no nos hacen nada bien para el futuro que anhelamos todos y cada uno de los peruanos.
11: Tratamos de ser objetivos, porque en la información somos objetivos, pero ya cuando comentamos ya hay algo de subjetividad. No va usted a pedir por la objetividad de ningún periodista. Eso no existe. Ni Hildebrand, ni los mejores periodistas, ¿no? Tienen su punto de vista, ya no es un periodismo objetivo, es subjetivo, porque están opinando, están dando su punto de vista. Lo que todos abrigamos es esperanzas que este gobierno, pues, solucione los problemas, sobre todo de la ola de delincuencia. No le estamos pasando franela a Keiko, porque yo ya peino canas, no busco un trabajito, no busco un ministerio, no busco absolutamente nada, no busco una propina, no tengo ese propósito.
2: 12, 57.
11: O sea, lo único que aspiramos nosotros como periodistas y con los años que tenemos es dejar un buen legado. Por eso estamos hablando de Majes Iguas 2, porque la gente joven no tiene trabajo. Yo tengo sobrinos, amigos, tienen que prestarse el carro de papá para hacer taxi. Algunos muchachos de mi barrio antiquísimo se han ido a la minería informal para trabajar, porque ¿de qué van a vivir, pues, señores? ¿De qué van a vivir? Generamos fuentes de trabajo. Por ejemplo, ahora hay elecciones municipales y regionales. Los muchachos están pegando carteles, repartiendo volantes. ¿Por qué? Porque el candidato les ofrece, pues, trabajito. No tienen trabajo. Y ahí están los jóvenes. Y al final, muchos son desairados, defraudados, porque no les cumplen, pues, con las promesas. Y va creciendo el aparato burocrático, porque no hay dónde trabajar. Buscan un consejo, gobierno regional, ya está reventando la administración pública.
0: Vamos a atender la siguiente llamada telefónica. Muy buenas tardes, Melodía. ¿Cómo está?
12: Señores de Melodía, muy buenas tardes.
0: ¿Cómo está, señor? Lo escuchamos.
2: 12:58.
12: Escuchando las opiniones, bueno, hablar de política es, creo, acabar discutiendo, ¿no? Y hay mucha razón, como usted dice. Lo que se quiere es que, bueno, ha ganado como ha ganado la presidenta actual. Tiene para gobernar y, bueno, esperemos que haga las cosas bien por el bien del Perú, ¿no? Pero regresando al otro punto de Majes Iguas, yo me haría una pregunta. Ustedes quizás podrían dar una estadística en un momento. La producción de Pampas Bajas es exportación, sí, pero ¿en qué beneficia a la región Arequipa en la parte alimentaria? O sea, esa fruta llega a los mercados locales. ¿Y cómo refleja el precio a la población, que es el consumidor final, que somos de Arequipa, ¿no? ¿Cuánto nos beneficia, quizás, o podemos decir, mira, este suba de mesa la Tonso y está a 12 soles, pero como es producción de la región, está a 8 o 7 soles? ¿Cuánto llega a nosotros? O sea, los pobladores y el equipo. Ahora, también saber, Pampas Bajas, ¿a cuántas personas?
2: 12:59.
12: ¿No? En el Pedregal, que es ahí donde está la ubicado. ¿Y cuánto es su sueldo? Que se respeta sus beneficios laborales. Ahora, con Majes Iguas 2, va a salir, ya, digámoslo, sí, es verdad que está entrampado, está muchos años con las famosas arendas que ha ido firmando con los gobiernos regionales, que sabemos, pero ¿cuánto también va a reflejar el impacto en la región Arequipa? Señores, sabemos que la agroindustria en el norte lo tienen unos grupos económicos y hay una ley de la agroindustria que no la van a derogar. Pagan menos impuestos que nosotros, ¿o no? Pagan menos impuestos que el IGB, están beneficiados. Ahora, están en contra del minifundio, de las parcelas de 5 hectáreas que dieron al inicio, en la A, la B, la C, bueno, que son los colonos que iniciaron más de 40 años atrás. Actualmente, le digo, yo he tenido la oportunidad de trabajar en la Universidad de Majes, he estado en el programa ProCompite.
2: La una en punto, en Melodía.
12: Se han unido, se juntan, cooperación tipo, bueno, es un concurso, se los financia los planes de negocio. He visto que sí, la parte de lácteos, ya ha desaparecido en la irrigación la parte de la...
0: Sí, pues lamentablemente, mi amigo, el tema es muy amplio para abordarlo. Vamos a continuar con ello. Permítanos, por favor, hacer la pausa. Regresamos en breve.
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0: 1:02 p.m, señores y señores, ingresamos a la segunda hora informativa de Melodía en la noticia de este fin de semana, hoy sábado 1 de agosto del 2026, ingresando de lleno al mes aniversario de nuestra blanca ciudad de Arequipa, celebrando 486 años el próximo 15 de agosto. Con el reiterado saludo a todos y cada uno de ustedes, ya estamos con más información desde la móvil Melodía. Pablo Rojas, te estamos escuchando.
27: Hola Daniel, ¿cómo estás, Ray? Muy buenas tardes, amigos de Ray Melodía. Bueno, ya pasada la 1 de la tarde, recién está iniciando el recorrido de la provincia de Cayoma. Aún falta todavía muchas municipalidades, muchas delegaciones que han venido de distintas partes de la ciudad de la región Arequipa. El problema, reiteramos, es de que en el estrado se están demorando mucho más del tiempo establecido, por lo que está de alguna manera demorando el desplazamiento de las delegaciones que han ocupado no solamente algunas, bueno, parte de la avenida Marisol Castilla, también algunos camiones de gran tamaño están en lo que es la avenida Sepúlveda. Entonces, también hay congestión vehicular, en algún momento me comentaba justamente en las redes sociales, pero la situación es bastante compleja porque hay mucha demora. Pero vamos, si me permite, muy brevemente con el alcalde de la provincia de Tarima. Alcalde, ¿cómo está? ¿Qué tal? Estamos prendidos para Radio Melodía. Alcalde, ¿cuántas delegaciones han venido para participar de este pasacalle regional?
1: Muy buenos días, desde la provincia de Cayón de los 20 distritos expresamos un saludo cordial a todos nuestros hermanos y hermanas y sus autoridades de la Ciudad Blanca de Arequipa, puesto en este homenaje de nuevo aniversario de la Ciudad Blanca de Arequipa. Cayoma, la provincia de Cayón, está presente pues en este gran pasacalle regional. Partemos de nuevo, creo que ya es una costumbre este evento cultural de la región de Arequipa, por lo cual en Colca, presente con Filanza del Huititi, tenemos 8 delegaciones de la provincia de Cayoma que el día de hoy estamos participando con diferentes danzas autóctonas de la provincia de Cayoma. Y por supuesto, el huititi, la danza de identidad cultural que nace en la provincia de Cayoma, pero hoy, ya en estas últimas décadas, considerado como la danza de identidad cultural más importante de la región Arequipa, porque esta danza ha sabido posicionarse tanto en el ámbito regional, nacional e internacional, donde hemos bailado en las diferentes regiones la danza del huititi. Es una danza muy popular, muy reconocido, muy alegre, la danza del amor, y siempre ha sido aplaudido por todo el público presente donde ha estado presente esta danza. Así que, por supuesto, el día de hoy, homenajeando al nuevo aniversario de la Ciudad Blanca de Arequipa.
27: Alcalde, muchas gracias, muy amable. Está la municipalidad de Chivay, bueno, la municipio provincial de Cayoma, en la capital Chivay, Cabanaconde, Cayoma, Huambo y Chupampa, Yuta, Mate, Madrigal. Son 8 distritos que van a participar justamente de este pasacalle regional. Luego de esto sigue la provincia de Camaná con 3 distritos, luego sigue la provincia de Islay con 4 distritos y finalmente cierra el pasacalle regional con la provincia de Arequipa, donde solamente 7 distritos van a participar en este pasacalle regional 2026. Tendré más información también, Ray.
0: Bueno, Pablo, ¿hasta qué hora más o menos, a ver, un aproximado puede durar este pasacalle?
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27: El propio gobierno regional estimaban que iba a culminar a las 4 de la tarde, pero por lo que veo va a demorar mucho más tiempo. El problema es que como las delegaciones están haciendo su presentación en el mismo estrado, ya menos este grupo de delegaciones de Cayoma están esperando una hora y media el paso, ¿no? En el Parque César Vallejo, que es el punto de inicio. Entonces hay mucha demora, porque se puede entender de cierta manera que las delegaciones hacen su presentación en lo que es el estado principal, pero demora mucho más de lo establecido. Entonces va a tomar mucho tiempo todavía el recorrido del pasacalle regional, Daniel. Después puede culminar pasada las 6 de la tarde.
0: Correcto, Pablo. Bueno, es que tiene que haber un tiempo límite, porque no van a estar media hora pues en el estrado. Creo que el tiempo máximo debe ser 10 minutos. En 10 minutos hacer la coreografía, demostrar toda su danza. No sé cuánto tiempo estarán los danzarines frente al estrado, porque ahí está el jurado calificador y tiene que demostrar lo mejor, porque claro, lo señalábamos ayer.
11: Ya, ¿no? Ya están cansaditos y luego se van nomás para cumplir las demás cuadras, ¿no? Por eso, pues, es un concurso, tiene que ser en un evento cerrado, pues. Ya algún día lo entenderán los organizadores.
0: Bueno, el año pasado me acuerdo, el pasacalle, yo salí de la radio a las 5, me fui a pie porque era complicado el tránsito. Era casi a las 6 de la tarde, ¿eh? Y seguían ahí en la Avenida Independencia los bailarines. Seguían, 6 de la tarde más o menos, yo creo que. Y además, como decía mi tocayo Daniel Zambrana, hoy estaba previsto el inicio para las 9 de la mañana. Sin embargo, empezó creo 10:30, por ahí, porque el gobernador no llegaba. ¿Qué es lo que pasó? Porque a la misma hora, 9 de la mañana, se había programado el inicio de las actividades de aniversario en la Plaza de Armas por parte del Consejo Provincial de Arequipa, y entonces el gobernador...
11: Hay que esperarlo. ¿Y es necesario que esté el gobernador? ¿Y indispensable?
0: ¿Para qué está la vicegobernadora? Pues.
11: Claro.
0: Claro, ella debía dar inicio, ya el gobernador llegaba pues al estrado, ya, bueno, pero no, pues, hay que esperar al gobernador para que desfile, no sé cómo le habrá ido más bien el desfile, porque ha sido partícipes del desfile, ¿eh? Uh-huh. Con toda la gente, con todos sus gerentes del gobierno regional, y a propósito, qué bien comen, ¿ah? Porque yo he visto en el trayecto a todos los que han desfilado del gobierno regional con sus bolsotas de sándwiches, tape y demás.
11: De repente es de su bolsillo.
0: ¿Usted cree?
11: Difícil, ¿no?
0: Difícil, no, pero no puede ser uniforme pues para todos. Uno puede comprarse un sanguchito a usted que le gusta de salsa de cabeza, por ejemplo.
11: Cabecita, el otro una sartén. Cabecita de chancho.
0: Y hasta cabecita de chancho. El otro puede comprarse una sartén. Pero no, ahí estaba su sanguchito, su tupper y su bolsita blanca.
11: Presupuesto del gobierno regional.
0: Todo indudablemente. Entonces, los que más han disfrutado son los trabajadores o gerentes que han desfilado por parte del gobierno.
11: Deben mantener el perfil bajo porque se pone de manifiesto la burocracia tremenda que hay en el gobierno regional. ¿Y para qué? Para nada. El 80% del presupuesto que da el Ejecutivo se va en gasto corriente, sueldos y salarios y otros servicios públicos, ¿no? Y así están todas las regiones del país, lamentablemente, van engrosando paulatinamente el número de trabajadores que tienen, pues, estos gobiernos regionales, incluso también las municipalidades provinciales y distritales. No sé en qué vamos a parar de acá unos cuantos.

0: Sí, un promedio de 8
1: bueno,
0: metros.
1: No va a ser pues una escenografía, por ejemplo, para danzantes 20, 30.
0: Pero con los estrados menos, pues, Ray.
1: Menos, entonces.
0: Claro, porque los estrados van hasta parte de la pista.
1: No es un lugar aparente para un concurso.
2: 11.
1: ¿No? Eso es lo que salta a la vista.
0: Tú sabes que para bailar el huititi tienes que desplegar un tremendo esfuerzo. Uh-huh. A ver, mire, ya la gente pide, pues, ahí está con la banda y la gente pide, ya, que bailen los cayominos, que bailen. Y van a estar ya agotadísimos cuando lleguen pasadas las 3, 3 y media.
1: Y llegan caminando, o sea, pasando el estrado del Coliseo, una, dos cuadras y empiezan a caminar los danzantes.
0: La gente no te lo permite, Ray.
1: Sí, pero bueno, tratan de cumplir de todas maneras, pero ya no es igual. Todo el esfuerzo lo ponen frente al palco oficial, ¿no es cierto? Sin embargo, ¿qué pasaría en un recinto cerrado? Por ejemplo, el estadio de la Universidad Nacional de San Agustín. Pues tienen todo el campo deportivo y todo ponen todo el esfuerzo en una
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1: Sola actuación, porque simultáneamente está la población en todas las tribunas presenciando justamente pues a los danzarines.
0: O el colegio del equipo, pues también.
1: También puede ser, ¿no?
0: Por ejemplo, cuando se hace festidanza, uh-huh, es más que suficiente el escenario que tiene el colegio del equipo
2: una,
0: para que la
2: 12.
0: Coreografía, en fin, todos los movimientos que tengan que hacer los danzarines. Pero en fin, ya están las cosas así como están, así que esperemos nomás que...
1: Y va a seguir seguramente, porque todo el mundo jala agua para su molino, pues. Todo el gobierno regional y el municipio siempre han estado divorciados. Nunca se ha trabajado, no recuerdo.
0: Ahora están de la mano.
1: Bueno, ya falta poco porque ya no está el ingeniero Víctor Hugo Rivera y está su reemplazo. Será pues que nada va a favorecer a la población. Ya que a estas alturas del partido, ¿qué hacemos? ¿Se unifican las autoridades para qué? Para hacer obras de envergadura, para trabajar con el Ejecutivo. A estas alturas de partido, que para inaugurar dos cuadritas de asfaltado, ¿para qué?
0: Por lo menos para la fiesta, pues.
1: Ah, ya, bueno.
0: Al menos. Para la fiesta. A ver, escuchamos a nuestros oyentes, somos Radio Melodía, muy buenas tardes.
4: Buenas tardes.
0: Sí, lo escuchamos. Si le puede bajar el volumen, por favor, bájele el volumen a su radio, que se está acoplando y no vamos a poderlo escuchar de la mejor manera,
2: una,
0: mi amigo.
2: Tres, sí.
0: Bájele el volumen, por favor, nosotros le ponemos el retorno. A ver, vamos.
4: Ahora sí.
0: Perfecto.
4: Ahora sí. Yo le digo, amigo, el alcalde regional hace las cosas tarde. O sea, si dicen a las 9 de la mañana o 8 de la mañana y hacen a las 10 de la mañana, dicho que va a ser largo. El alcalde regional está igualito que la alcaldesa que está ahorita en el provincial. Peor todavía. Porque dicen una hora, hacen otra hora. Ahorita siguen pasando los pasacalles. O sea, no piensan en la cabeza. La gente, claro, no se crece, no se quema. Va a estar bien. No. Está quemando en el sol. O sea, ese es el desorden que hace. Como regional, es una vergüenza.
2: Exactamente,
4: es una vergüenza que toda la gente esté ahí, quemándose en el sol, pasando frío a estas horas de la tarde, que ahora que el clima está haciendo viento, pero no piensa. Es una persona, no sé qué decirle. Ahorita está haciendo viento, y la gente, ¿cómo va a estar en el centro? Va a agarrar, estar pasando frío, bien telado. Ese creo que no piensa como regional. Ese es mi queja, mi estimado amigo.
0: Gracias a usted por su participación.
1: Daniel, cumplir el horario.
2: En la noticia.
1: ¿No? Cumplir el horario.
0: Lo mínimo.
1: Por respeto a la población que asiste a este tipo de eventos, ¿no? Y no perjudicarle, pues, en el aspecto físico, como dice el caballero. Cumplir el horario y respetar también las normas, ¿no? La reglamentación que tiene el concurso. Se entiende pues que hay un tiempo perentorio, ¿no? Una danza, ¿cuánto? 12 minutos, 15 minutos, ¿no? Entonces, trabajar pues de manera ordenada para no
2: una,
1: dejar pues
2: 15.
1: Que el espectáculo termine en horas de la noche, ¿no? Se puede evitar esta situación.
0: Ojo que se viene el Terral, ¿eh? Ayer había Terral, ¿no es cierto? Hoy ya vi por las partes altas, por el cono norte, por la parte alta de Caima, y ahí está la tremenda polvareda, producto precisamente de estos terrales que han empezado el día de ayer en Alto Sihuas, todo lo que es La Joya, y llegaron a Arequipa. Bueno, no sé, hay que tener mucho cuidado.
1: Sí, sí, sí. No es que uno, Daniel, sea más papistas que el Papa, sentido común nada más. No es que uno ya, o sea, que lo que dice el periodista se debe de cumplir, no es una opinión. Como siempre lo hemos dicho, la opinión del periodista es una más de la población. Si la toman en cuenta, bueno, en buena hora. Y si no la toman en cuenta, porque también deben tener sus argumentos, ¿no? Cada uno tiene su,

0: su argumento, su forma de pensar. Y la gente técnica, la gente que conoce de danzas, con quienes hemos conversado, nosotros como periodistas acudimos a la gente profesional para que nos oriente y podamos dar nuestro punto de vista. No es de manera así improvisada,
1: una,
0: ¿no?
1: 16.
0: Pero la determinación, ¿quién la toma? La toma de decisiones está a cargo justamente de las autoridades.
2: Escuchamos a más oyentes en línea. Muy buenas tardes, Melodía.
3: Hola, buenas tardes.
2: Sí, adelante, por favor.
3: ¿Qué tal, señores de Radio Melodía? Aquí para hacer una queja en Sabandía. Los semáforos que han puesto, demasiado el tráfico, hay una ambulancia que ni se pueden dar el paso. Estoy atorado más o menos ahora.
2: Ya, esto es al ingreso de Sabandía, donde está el grifo.
4: Melodía en sí, la noticia. El ingreso,
3: incluso el Club del Ingeniero está full también.
2: Ah, otra vez. Cada fin de semana, pues, los ingenieros se apoderan de la pista y ese es otro problema también, aparte de los semáforos.
3: Caramba. Sí, pues demasiado la congestión.
2: Muchas gracias, perfecto, mi amigo. Es de todos los sábados, ¿no? Yo no sé cómo van a ordenar esto los ingenieros, ¿ah?
0: Desde ese grifo ya es jurisdicción de Sabandía, ¿no?
2: Sí, sí.
0: Sí, desde el grifo.
2: Sí, desde el grifo.
0: Bueno, pues... Bueno, el alcalde de Sabandía duerme en sus laureles, pues, desde que entró a su
1: 17.
0: Gestión. No es una persona dinámica, poca comunicación con los
2: medios. ¿Qué se cree el alcalde
0: medios,
2: de Sabandía,
0: ¿no?
2: De César? Con su corona de laureles.
0: Así es.
2: Bueno, este es un problema de todos los fines de semana, Ray. Y aquí los amigos del Colegio de Ingenieros, yo creo... Bueno, si la autoridad no funciona, en vano estamos pidiendo algo. Uh-huh. Porque esta es jurisdicción de Sabandía, y el alcalde de Sabandía tiene que, pues, ordenar, ver, que no se apoderen, pues, de la vía. Aparte que es estrecha, los ingenieros ponen sus vehículos a ambos lados de la pista, imagínate, ¿no? Porque, bueno, ya la playa de estacionamiento que tienen al interior de su club ha quedado, pues, chiquita la playa.
0: Además, ¿no? Los ingenieros no tienen, pues, carro chico, ¿no? De camioneta para arriba.
2: Bueno, no van a llevar volquete tampoco por los ingenieros, ¿no? Sería el colmo.
0: De repente alguno se anima por llevar, pues, su vehículo de carga.
2: Acá me crees, amigos de Melodía, no renieguen. Lo positivo del pasacalle, ¿sabe qué es? Tiene esta comida para todos los gustos. Es verdad. Yo lo he comprobado, Ray.
0: No es que uno reniegue, 18. Sino es una actividad hermosa, es nuestra cultura, son nuestras costumbres, ¿no? Si no exigimos de parte de la autoridad más respeto con la población. Y hemos sugerido ya desde hace 2 años atrás que este evento debe realizarse en un Coliseo Arequipa, en el Estadio de la Universidad Nacional de San Agustín, pero debe ser en un escenario cerrado.
2: Mm. Bueno, no les conviene a las autoridades, pues, porque no te darías el baño de popularidad.
0: Así es.
2: Que parte desde la Mariscal Castilla, ve, está el gobernador por aquí, besito colado por allá, una pifia de repente por ahí, algún grito por el otro lado, pero los aplausos y demás, las sonrisas un poco fingidas, pero sonrisas al fin. Entonces eso no lograrías hacerlo en un recinto cerrado. Pero, en fin, bueno, lo de las comidas, yo he visto en la calle Pau Carpata, cruzando, felizmente hay, ¿cómo se llaman estos canales de cruce? ¿No? Los túneles.
0: Desvíos.
2: Los túneles para cruzar de una acera a otra están habilitados.
1: Por ese lado,
2: positivo.
0: Muy bien.
2: Y entonces, frente a Héroes Anónimos, está cerrada la pista, encuentra usted parrillada, salchipapa, cachangas, sándwiches, de todo. Y me quedo impresionado. Un poco más me quedo a almorzar ahí. Pero como teníamos que venir a la radio, entonces inmediatamente patitas.
0: Saliendo de la radio, pues, usted.
2: Bueno, sí, yo creo que sí, vamos a retornar. Amigos de Melodía, muy buenas tardes. Sabandía empieza recién en el puente, allá. Ya, buen dato, ¿eh? Gracias por...
0: por eso le preguntaba, ¿no? O sea, sí, ¿qué es Bustamante?
2: El Colegio de Ingenieros pertenece a Bustamante y Rivero. Ya, pues, ¿dónde está el...?
0: Ya está de salida ya el amigo Segarra Black.
2: Pero ya, pues, si quiere ganarse alguito, todavía es candidato, creo, a regidor, ¿no?
0: Así es.
2: Ah, pues, haga este alguito, pues, ahí...
0: El coronel ha descendido a comandante o a mayor. Le han quitado sus grados.
2: Mayor de edad. Bueno, 1:20 p.m. Vamos de inmediato, Ray, ¿te parece? Un breve resumen de las principales informaciones 20. De esta hora.
0: Melodía en la noticia. ¿Qué pasará con Nadine Heredia tras la anulación del proceso contra Ollanta Humala? Tras la decisión del Tribunal Constitucional de anular el proceso penal que lo llevó a prisión por lavado de activos por aportes recibidos por las campañas electorales de 2006-2011, el expresidente Ollanta Humala saldrá pronto en libertad. Pero ¿qué pasará con su esposa, con su querida y linda esposa, la primera dama de la nación, ex primera dama de la nación, Nadine Heredia?
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0: hoy asilada
1: en
0: Brasil y quien también fue sentenciada a 15 años de cárcel por el mismo caso. Para el abogado penalista Andy Carrión, también se debería archivar por extensión el proceso en contra de Nadine Heredia y que no habría necesidad de que la defensa legal de la ex primera dama de la nación presente algún documento, ¿no? Un habeas corpus. El experto en derecho ha manifestado que debe tomarse en cuenta el caso de los cócteles, que es la misma situación jurídica.
2: Ula, el Comité Electoral 21. Universitario de la Universidad Nacional de San Agustín de Arequipa se dirige a la comunidad universitaria para informar que en estricta observancia del reglamento y del cronograma electoral aprobados mediante resolución del Consejo Universitario 242-2026, el 31 de julio se desarrolló la jornada correspondiente a la segunda vuelta de la elección de rector y vicerrectores para el periodo 2026-2031. Concluido el escrutinio y realizado el cómputo general de votos válidamente emitidos, se da que la lista número 3, Unidos al Bicentenario, acumuló 47,59% y la lista número 4, Sentimiento Agustino, 52,41%. En mérito a la voluntad expresada democráticamente por la comunidad universitaria, la lista número 4, Sentimiento Agustino, ha alcanzado la mayor votación correspondiente y son reconocidas como autoridades universitarias. Rector, señor doctor Richard Alberto Paredes Orue, vicerrector académico, señor doctor Vladimir Alfonso Rosas Meneses, vicerrector de investigación, señor doctor Bernardo Ramón Dante de la Gala Velázquez.
0: Más informaciones por Melodía en la noticia en nuestra emisión sabatina, Camaná. Sí, la provincia de Camaná supera a la provincia de Arequipa en casos de sarampión. Lo supera con 74 casos. Camaná acumuló 74 contagios Melodía y superó a la provincia de Arequipa, que registra 57. La Gerencia de Salud extendió la vacunación desde los 6 meses de nacido hasta los 29 años. Las personas con fiebre, erupciones, tos, secreción nasal o irritación ocular deben evitar viajar y acudir de inmediato a cualquier establecimiento de salud para su atención.
2: Somos Melodía en la noticia. El gerente municipal de la Municipalidad Provincial de Arequipa, Alejandro Maldonado Gutiérrez, fue denunciado la Fiscalía Especializada en Delitos de Corrupción de Funcionarios por el presunto delito de negociación incompatible o aprovechamiento indebido del cargo. La denuncia fue presentada por el ciudadano y regidor con licencia José Suárez Llerena, quien sostiene que el funcionario habría favorecido a la empresa concesionaria Megabus AQP-SAC, operadora del Sistema Integrado de Transporte SIT, al dejar sin efectos actuaciones que permitieron ejecutar cartas fianza por 1.538.617 soles y suspender el proceso de resolución del contrato. Según la denuncia, Megabus dejó vencer 3 cartas fianza en enero del año 2025, por lo que la municipalidad ejecutó las garantías y obtuvo el depósito del monto mencionado. Además, el consorcio empresarial Cono Norte también perdió otra carta fianza por 668.554 soles, mientras la Gerencia de Transporte Urbano iniciaba el procedimiento para resolver ambos contratos por presuntos incumplimientos.
0: 24. Melodía en la noticia, el plan de desarrollo metropolitano de Arequipa no será aprobado de inmediato. Este plan de desarrollo metropolitano del PDM para Arequipa 2025-2045 aún no será aprobado y deberá superar una serie de evaluaciones técnicas y políticas antes de ser sometido a votación del Consejo Provincial. En ese sentido se manifestó la alcaldesa provincial, quien declaró que la entrega de la versión final del documento por parte del Instituto Municipal de Planeamiento IMPLA no significa su entrada en vigencia de manera inmediata.
2: La Gerencia Regional de Educación Arequipa, en cumplimiento de sus funciones y con el firme propósito de fortalecer la gestión educativa en la región, realizó la presentación oficial y entrega de la resolución de la Gerencia Regional 1851-2026. Mediante este dispositivo se encarga la dirección de la Unidad de Gestión Educativa Local Arequipa Norte a la licenciada Nancy Josefa Apaza Calla, quien asumirá sus funciones 25. A partir del 30 de julio hasta el 31 de diciembre del año 2026, conforme a lo dispuesto en la parte resolutiva de la mencionada resolución. El gerente regional de educación, acompañado de su equipo técnico, quienes destacaron la importancia de esta designación para garantizar la continuidad de los procesos administrativos y pedagógicos en beneficio de la comunidad educativa.
0: Y en las deportivas de hoy, mañana hay gran expectativa por el partido que sostendrá el Melgar de visita ante el Deportivo Moquegua. Se dice que las entradas están agotadas para el ingreso al estadio 25 de noviembre. Hay gran interés por ver este cotejo.
2: Bien, amigos, hasta aquí el resumen de nuestras principales informaciones a través de Radio Melodía, Melodía en la Noticia, en este 1 de agosto del 2026.
0: El mes de los vientos.
2: Mes de los vientos, el mes de
0: Arequipa. Se acuerda de su cometa.
2: Claro, después ya no había plata para la cometa.
0: Artesanal, artesanal.
2: El cambucho, ¿te acuerdas del cambucho?
0: Sí, bueno, de una hoja de papel hacía su cambucho, si no tenía, pues, no solamente dinero, hay algunos que no tenían, pues, digamos, un poco de creatividad, ¿no?, para hacer su cometa, ¿no?, porque carrizos había, ¿no?
2: Paja cortadera también.
0: En su barrio había la paja cortadera.
2: Claro, ¿no? Y Guasacache, muy cerquita, ¿no? Y por eso yo me acuerdo siempre de mi viejito lindo Nicolás, le hacía comprar siempre, papá, compra el pueblo, compra el pueblo, le decía, porque ahí salen los avisos económicos,
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2: de repente me sale
5: noticia.
2: Una chambita.
0: O para envolver el pescado.
2: No, era para hacer la cometa. Porque claro, recuerda que la
0: pero pesaba
2: eran,
0: más, pesaba más.
2: Pesaba más, pero ni modo. Pues,
0: no levantaba mucho, sí, mucho vuelo.
2: Poca rabera le ponías.
0: Ay, ay, ay.
2: Sí, sí, había técnicas, pero ray, te parece que no ha tenido chiquitito. No, sí, mes de los vientos, ya se vienen seguramente los concursos de cometas en diferentes...
0: Ahora sectores. Los muchachos encuentran todo hecho. Todo
2: eso
0: hecho, todo
2: eso es lo malo, porque siempre añoramos aquellos años cuando chicos
5: 27.
2: Teníamos una creatividad tremenda.
0: Obligados a tener creatividad.
2: Sí, te sacaba pica pues el vecino, uh-huh. ¿No? Porque no sé si ayudado por el papá, por los hermanos mayores, no sé, pero sacaban su modelo de cometa y tú te quedabas picón. Uh-huh. Y entonces al día, no dormías toda la noche, estabas ahí pensando qué cometa voy a hacer el día de mañana, y lograbas el objetivo, pues. Uh-huh. No sé qué hacías, pero al día siguiente, por sacarte el clavo, ya estabas con un nuevo modelo de cometa, uh-huh. ¿No? La genialidad, la creatividad de los chicos de ayer se extraña para los muchachos de hoy.
0: Desaparecían los hilos de mamá, ¿no? Para la costura. Desaparecían de la noche a la mañana.
2: La media nylon, me acuerdo. Sí. Bueno, ya tenías que correr nomás en horas de la tarde. Patitas, ¿para qué te quiero? Porque la mamá salía y veía la cometa ahí que estaba en lo alto ya, o dejabas la cometa para correr.
0: Estaba con las medias de sí, Ravera.
2: Exactamente, las medias de mamá de Ravera en la cometa.
5: Una,
2: lindos
5: 28.
2: Años que añoramos. Ajá. Y espero alguna vez, ¿no? Porque ya yo también tengo mis nietos, mis hijos, mis nietos más que todo, son los que ahora se les inculca eso un poco, ¿no? Para que se retome, se rescate, pues, esa
0: creatividad. Concursos, ¿no? Pero ya son de cometas.
2: Pero ahora tú vas acá, ¿no? Vas acá nomás a San Camilo y encuentras cometas que dan miedo, ¿no? Uh-huh. Ya todas totalmente hechas, no sé, bueno, en fin, hasta allá ya no se utiliza el hilo, ahora en nylon, creo que le ponen nylon, no sé, para que no
0: ya
2: no
0: son
2: sé.
0: Otros tiempos, ¿no? Difícil que volvamos, pues,
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0: A los días pasados.
2: Usted me quiere decir que todo tiempo pasado fue mejor.
0: Sí, para nosotros, en alguna porque medida. Lo enfocamos así, ¿no? Y así, pues, es un círculo, no sé si llamarlo vicioso o virtuoso. Todo pasado fue mejor.
2: Bueno, sí, debe ser. hay cositas también, mejor lo dejamos ahí, pero es un tema muy, muy interesante. Hoy ya los
5: una,
2: chicos
5: 29.
2: Están con el celular para arriba y para abajo en la computadora y dejamos de lado, ¿no? Toda esa creatividad que tiene todo ser humano, no solamente ayer, no, siempre. Ahí está latente la creatividad en cada uno de nosotros, ahora de los,
0: sí,
2: los
0: hay
2: muchachos.
0: Países, por ejemplo, que han prohibido el uso del celular a los pequeños hasta cierta edad, ¿no? Porque quieren generar, pues, la creatividad, ¿no? El desarrollo manual, ¿no? Pero ya son países desarrollados, pues, que paran en los primeros puestos de ranking en educación.
2: Y además se está retomando la lectura.
0: Es necesario, ¿no?
2: Ese hábito de la lectura que se ha perdido también en nuestra sociedad, especialmente con...
0: Tiene usted para hacer lectura virtualmente, pero no es como tener, pues, un libro, hermano. O al menos así, nosotros que ya tenemos nuestros años, yo me siento mucho más cómodo, ¿no?, leer un libro físicamente que de manera virtual.
2: Uh-huh. Bueno, nosotros vamos a ir a la pausa, señores y señores. Retornamos en breve. Somos Melodía.
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2: Una de la tarde con 31 minutos, en breve más información, pero antes, atención, atención, en Oftalmo Salud Arequipa, celebramos las fiestas de Arequipa contigo. 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Vamos a continuar ya en la parte final de Melodía en la Noticia en este fin de semana informativo.
0: Así es, Daniel. Esta semana está de aniversario, este mes está de aniversario, la ex Guardia Republicana del Perú, una de las instituciones autónomas que conjuntamente con la Policía de Investigaciones y la Guardia Civil conformaban por lo que era la Policía Nacional. 33. Eran tres instituciones autónomas y los ex integrantes pues siempre hacen sus actividades. Empiezan el día de mañana con las actividades. Nos vamos a comunicar con el coronel Wilder Rodríguez Arapa. Él justamente es ex oficial de la Guardia Republicana del Perú, luego también pues como Policía Nacional ha trabajado al servicio de la comunidad. Coronel, ¿cómo está? Muy buenas tardes. Nos gustaría saber cuál es el programa que van a cumplir, que empieza justamente el día de mañana. Buenas tardes.
13: Muy buenas tardes, amigo Rey, y a todos tus radioescuchas. Gracias por esta oportunidad. Justamente estamos entrando desde el día de mañana a la Semana de la Guardia Republicana del Perú, institución que obviamente ha conformado el día de hoy a la Policía Nacional en todo su contexto del servicio a la comunidad. Vamos a ver el día domingo, el día de mañana, tenemos un izamiento y desfile de honor en la Plaza
14: Maitacapa
13: a las 07:30. Va a contar con la presencia de la banda de músicos de la Policía Nacional. Hemos invitado al señor general, ojalá asista, y si no, mandará a su representante. Y también desfilarán ahí las unidades, como la ex Guardia Civil va a desfilar, desfila también las unidades de la ex Guardia Republicana, van a desfilar unidades especializadas, la misma Policía Nacional también. Un momento para recordar el tema de nuestra institución. Dígame.
0: ¿Qué día es el día central, coronel? ¿Qué día es el día central y ese día qué ceremonia tiene?
13: Ya, el día central es el día viernes 7. Uh-huh. Ahí tenemos un desfile de honor en el patio de la región policial, está a cargo presidido por nuestro general Antonio Lamadrid Aliaga, y hay una recepción en el casino y terminamos con una misa. Pero me quiero aprovechar la oportunidad para invitar a todos la ciudadanía, porque el día martes 4
14: tenemos
13: un evento académico en el Colegio de Abogados que se llama Fronteras y el Comercio Exterior y Seguridad Nacional. Este es un tema que nos interesa a todos los ciudadanos, a profesionales y a estudiantes en general, porque vamos a tratar el tema del por qué existe este crimen transnacional, qué pasa con las fronteras, por qué el control o descontrol, la falta de logística, la falta de personal especializado, y todos esos temas vamos a cubrir el día martes 4 en el Colegio de Abogados, al cual están invitados a las 17 horas aquí en la calle Jerusalén. Permítame también, señor Rey, el día 5... también, ese es un tema familiar. Este año se celebra 120 años de la banda de músicos de la Guardia Republicana del Perú. Entonces, la Municipalidad Provincial, el Instituto Nacional de Cultura y la Asociación de Oficiales estamos promoviendo este evento cultural, homenaje que da la Orquesta Sinfónica de Arequipa en el Teatro Municipal el día miércoles 5 de agosto a las 17 horas. Vayan con toda la familia, es un evento gratuito y un evento cultural. Solo con estas acciones vamos a tener presente, obviamente, el corazón y ese sentimiento que por ahora somos historia viva de la Guardia Republicana, porque todavía
14: 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Tenemos
13: algunos elementos que están vivos. Ya con el tiempo se hablará de historia y obviamente ya no habrán los personajes vivos, mi querido Rey, y gracias a ustedes y a Radio Melodía por darme esta oportunidad de dirigirme a los ciudadanos.
2: A ver, una preguntita nos están formulando, a ver si no sé si la puede absolver. Dice, el edificio que han construido donde funcionaba la Guardia Republicana por el Estadio Macollo, ¿ya está funcionando? No sé, ¿tiene conocimiento sobre el particular?
13: Claro. Ahí se está
14: se ha construido 37.
13: El complejo de criminalística, un complejo muy amplio, moderno, pero debido a la falta de eficiencia del Ministerio del Interior en cuanto a sus órganos de administración, que no funciona, ya va a ser 10 años y los equipos están obviamente ya, digamos, descontinuados, y los equipos deben estar continuados y no, ni siquiera se han utilizado. Es una pena, en realidad, que esto suceda. Esperemos con el nuevo gobierno se mejoren estas condiciones, el nuevo ministro que mejore esta situación y que, al igual que la escuela de suboficiales, entren en funcionamiento cuanto antes, por el bien de la ciudad, por el bien de Arequipa y por el bien del Perú.
0: ¿Usted cómo toma el nombramiento del ministro del Interior? Se trata del señor Astudillo, general del ejército peruano, que ha sido comandante general de las Fuerzas Armadas. ¿Cómo toman los policías, los oficiales, el nombramiento, pues, de un integrante, 38. En este caso, de las Fuerzas Armadas y no de la Policía Nacional?
13: Bien, nosotros no tenemos ningún, ya hemos tenido ya ministros del Interior con rango militar. Esto no es decisivo, porque es la gente, es el personal policial quien está en el campo, es el personal policial que tiene el compromiso de hacer bien las cosas. Obviamente, la dirección la tiene ahora este general del ejército, que tiene
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13: antecedentes que nos permite a nosotros ser obviamente imparcial y que obviamente termine cumpliendo los fines.
0: Correcto, coronel Wildo Rodríguez. ¿Algo más? ¿Algún mensaje final para terminar? ¿Algunas palabras para sus colegas que van a asistir a estas actividades?
13: Bien, que asistan todos, familiares y la ciudadanía en general. La Guardia Republicana del Perú es una institución que obviamente...
14: 1:39.
13: Que todavía tiene a sus elementos, no, hay muchos elementos en situación, todavía en actividad hay algunos, y la mayoría en retiro. Obviamente que es muy importante la presencia de todos y cada uno de ustedes en esta actividad y en todas las actividades.
0: Correcto, muchas gracias. Muchas gracias por su participación. Al coronel Wildo Rodríguez Arapa, que es presidente de la Asociación de Oficiales de la Guardia Republicana del Perú, que el próximo 7 de agosto está de aniversario, y aprovechamos el momento para hacer llegar a todos los amigos republicanos un saludo muy especial en su día. Y la republicana se ha caracterizado, Daniel, por su banda de músicos, ¿no? Tenía una banda de músicos extraordinario, ¿no? Y en cuanto a función policial, pues tenía a su cargo la custodia de fronteras, y penales, los penales, ¿no?
2: Seguridad,
0: de
2: todo, me acuerdo, pues, si no me,
0: establecimientos públicos.
2: Establecimientos públicos, esas torres de alta tensión, creo que había también, uh-huh, donde cumplían su...
14: 1:40.
2: Lamentablemente ya se unificó la Policía Nacional, sí. Ahora es un solo cuerpo.
0: En la época del terrorismo fueron víctimas, pues,
2: de estas manos asesinas varios integrantes de la Guardia Republicana porque estaban justamente al cuidado de las torres, ¿no?
11: Claro.
2: Que fueron voladas pues, por
11: las torres
2: por
11: de alta tensión. Uh-huh. Que era lo favorito, entre comillas, ¿no? Para los terroristas de ese entonces. Bueno, a ver, nos escriben desde los Estados Unidos, nos escuchan, Ray. Tú sabes que ahora con el internet, ajá, bueno, nos escuchan diferentes latitudes del mundo y gente arequipeña que añora, pues, lamentablemente de repente no pueden venir por cuestiones de trabajo a ser partícipes de las celebraciones por el aniversario de Arequipa, pero están pendientes de la información y nos escriben, ¿no? Amigos de Radio Melodía, los estoy escuchando, quisieran mayores detalles más bien sobre la programación. Bueno, lo que está sucediendo el día de hoy, muy tempranito a las 9, hubo una ceremonia de inicio de las actividades por el aniversario de Arequipa, nuestro 486 aniversario, en la Plaza de Armas, con la participación de todas las autoridades, desfile, izamiento del pabellón nacional, la bandera de Arequipa, y a la misma hora, pero lamentablemente esto no ocurrió porque se postergó una hora, se inició aproximadamente 10:30 de la mañana el pasacalle regional Cantemos Bailemos, que es organizado por el gobierno regional y donde participan representantes de las 8 provincias de toda la región Arequipa, que en estos momentos continúa en su desarrollo en la avenida Independencia. Esto se va a prolongar pasada las 6 de la tarde, me imagino, como el año pasado. Entonces nos están preguntando sobre el particular y ahí les damos la respuesta y nos escriben esto que es muy bonito, Raya, dice: Arequipa, recio cholo arequipeño, orgulloso como el Misti. ¿Cómo no se van a olvidar? ¿Cómo se van a olvidar? Digo yo, de la canción 42. De El Montonero es, ¿no? La letra, parte de la letra del Montonero arequipeño. Recio cholo arequipeño, orgulloso como el Misti. Estamos en las fiestas de Arequipa y nos sentimos realmente emocionados.
2: ¿Dónde no están los arequipeños? No, en todo el Perú y en todo
11: no,
2: el
11: mundo. No me diga usted que van a estar hasta en la sopa. No, tampoco. No, no.
2: Entonces, pues, hay pues personalidades destacadas, ¿no? Que han sobresalido en todos los campos, ¿no? No vamos a mencionar
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2: nombres.
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2: Porque va a ser pues difícil, digamos, recordar a cada uno de los arequipeños que han hecho mucho por su tierra.
11: Definitivamente. A ver, nos siguen escribiendo, a ver, sobre este tema de la política. También, a ver, nos escriben, amigos de Radio Melodía, ustedes que lo saben todo. Tampoco. Bueno, ¿es verdad que los comedores populares darán los alimentos a los que vienen participando en el pasacalle regional?
14: 43.
11: Me parece que sí. Ayer escuché parte de las declaraciones del gerente de esta área, indicar que habían coordinado con los comedores populares para que ellos puedan elaborar la alimentación a todos los integrantes de las diferentes delegaciones. La mañana escuchaba, por ejemplo, una delegación, ¿cuántos son? 50 integrantes de una delegación, me parece que era del distrito de Toro, en la provincia de la Unión. Esperemos que no haya problemas. Recuerda que el año pasado hubo una serie de inconvenientes, no se dio la alimentación en la hora requerida para los participantes de las diferentes delegaciones, todo un lío, ¿eh? Y no sé si fue el año pasado o el anterior pasado, que incluso luego no se pagó a los comedores populares por la elaboración de los alimentos. O sea, le metieron cabezazo, como se dice criollamente. Y esperemos que eso no ocurra, pues, este año 2026, y ojalá que hayan superado todos los errores, en fin, y que tengan su alimentación. Incluso el año pasado no tenían dónde alojarse, Ray, me acuerdo, porque nos llamaron de la delegación de Cotahuasi, ¿no? Que eran la mayoría de alumnos del Colegio Mariscal Orbegoso, y no tenían, les habían designado un hotel, pero al final ese hotel estaba ocupado en la avenida, por la avenida Dolores, creo que era. Y entonces se tuvo que recurrir al antellamado de Radio Melodía.
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11: De los familiares y la gente que integraba la delegación de Cotahuasi, de la provincia de La Unión. Tuvo que intervenir el alcalde de Bustamante, y primero me acuerdo, del señor Segarra Black,
2: para proporcionarles la movilidad, incluso para ser trasladados a la Avenida Independencia. Es todo un lío. Esperemos que esto se haya superado en este año 2026, porque ya pues, como decía mi abuela, ya pues tanto vinagre nunca escabecha, ya es el colmo.
12: No maduran. 45.
2: Es el colmo, pues, ¿no? Entonces, se supone que ya todos estos errores que se han cometido en años anteriores han sido superados.
12: Sería interesante hospedarlos, por ejemplo, en un hotel, ¿no? Un buen hotel, pero no, las posibilidades económicas no lo permiten, ¿no? Es lo que nosotros imaginamos, porque habitualmente que ocupan, establecimientos escolares, ¿no?
2: Llegaban al colegio militar, no sé, este
12: colegio militar, llegaron, algunos colegios también como Independencia han brindado su apoyo.
2: Pero no es el lugar adecuado.
12: Pues. Claro, pues porque tienen que improvisar colchonetas, camas, ¿no? Para que puedan descansar. Pues imaginan ustedes el desplazamiento que hacen durante la jornada, es decir, durante el pasacalle, es intenso, ¿no? Y necesitan, pues requieren de un descanso previo, ¿no? Para poder pues cumplir con esta tarea tan importante cultural en la ciudad de Arequipa.
2: Bueno, a ver, nos escriben nuestros oyentes, amigos de Melodía, los estoy escuchando, por favor, hacer un llamado. Esto le debe corresponder 46. A la Municipalidad Distrital de Hunter. Hace buen tiempo no funciona el semáforo que está en el terminal de Papas y hay un tránsito tremendo. Han habido ya varios accidentes y hasta el momento no reparan el semáforo que se ubica en este sector. ¿Dónde está el puente Gunter? Recuerda usted, Ray, ¿no? Uh-huh. El puente Gunter y el terminal Papel. En esa intersección hay un semáforo que no está funcionando. ¿De quién es la responsabilidad de reparar este semáforo? De la Municipalidad Distrital de Hunter, porque está dentro de su jurisdicción. Pero al alcalde de Hunter, después no le dan ni la tos. El alcalde cree que ya cumplió su periodo. No, hay que recordarle, vecinos de Hunter, recuérdenle al alcalde que su mandato termina el 31 de diciembre, por lo tanto tiene que seguir chambeando. O está pensando cómo alquilar el estadio Juan Velasco Alvarado para la fiesta del 14. Creo que están anunciando una tremenda jarana para el 14 de agosto en el estadio Juan Velasco Alvarado. No da el escenario para la práctica del deporte escolar, pero sí para espectáculos chupísticos, artísticos. Ahí se está mosca el alcalde de Hunter para alquilar este recinto deportivo.
12: Al mismo estilo del alcalde de Selva Alegre. Se ha pasado alquilando los escenarios deportivos durante toda su gestión. En Cerro Colorado, igual. En Miraflores, también algunos espacios deportivos. Bueno, y parece que no llegan a entender nuestras autoridades que los espacios públicos, estos espacios que han sido construidos para la práctica de deporte, no deben ser utilizados. Y es más, está normado, no deben ser utilizados para fiestas que no sean deportivas, sobre todo para las fiestas pues chupísticas, que no solamente traen la delincuencia, sino también causan incomodidad en toda la población del sector.
2: Uh-huh. Bueno, pues, a ver, nos envía una fotografía, desde Pablo nos envía una fotografía del estrado oficial de el pasacalle regional. Y efectivamente, ¿no? En años anteriores, 48. Desde que asumió el cargo el exalcalde Víctor Hugo Rivera y el señor Roel Sánchez, no concurrían a las actividades que se programan. Cada quien iba por su lado, como en la ejecución de obras de desarrollo, ¿no? Cada quien por su lado. Y la verdad, nunca han tenido así, creo que ha sido algo muy superficial, algún encuentro en algunas ocasiones. Pero ahora, resulta que ahí está la fotografía que nos envía Pablo, ¿no? La alcaldesa está juntito al gobernador, juntito los dos.
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2: que
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2: No solamente sea por las fiestas de Arequipa, ¿no? Que por lo menos en este tiempo que queda hagan algo.
12: No creo
2: positivo.
12: Que hagan nada, pues el propósito de la señora Osco está en campaña. Entonces no se va a perder pues esta oportunidad, ¿no? Le generará pues alguna votación, ¿no? Que yo lo dudo.
2: Pero parece que ya le han bajado la lista.
12: ¿Sí?
2: No estoy seguro, pero por ahí escuché que no pudieron levantar las observaciones. Recuerda que solicitaron su inscripción solamente con el nombre de la alcaldesa y no había
14: cuerpo regional.
2: Entonces, me parece, no estoy seguro, me parece que no han logrado subsanar este detalle y por lo tanto han quedado fuera.
12: Posiblemente en la primera instancia, pero pugnan, pues buscan, claro, ¿no? Por ingresar, digamos, oficialmente al acto eleccionario de octubre, en este caso para la Municipalidad Provincial de Arequipa. Pero como lo hemos señalado, Daniel, está muy bien que se junten para trabajar, hagan algo, pues Yo creo que independientemente tendrá que hacer lo suyo cada autoridad, ¿no? El gobernador Roel Sánchez ha dicho que va a tratar de concluir, incluso dijo en primera instancia, voy a dejar los 4 hospitales o centros de salud. Hablaba pues de Marisa Campos, de Camaná, de Chala y de Cotahuas. Es lo que ha dicho en la última entrevista que sostuvo aquí en Radio Melodía, ¿no? Pero al menos pues Marisa Campos y Camaná, ¿no? Que queden pues no solamente con la construcción finalizada, sino equipada y con el cuerpo médico.
14: Una, 50.
12: Es lo que se requiere. Porque ¿qué gano teniendo por infraestructura? Si no están los médicos, no está el apoyo logístico, ¿no? Es insulso. Entonces, parece que está en ese propósito, por lo menos dejar pues Marisa Campos operativo, ¿no? Pero por su parte, la alcaldesa, que terminar algunas vías por asfaltar, uh-huh, ¿no? Y los intercambios viales parece que van a quedar en nada.
11: Bueno, el que está muy cerca a la alcaldesa, al gobernador, en un sitio privilegiado, es Pablito, ¿no es cierto? Está en línea. A ver, vamos a escuchar a Pablo Rojas, que se encuentra en la avenida Independencia, todavía en el marco del Pasacalle Regional. ¿Cómo estás, Pablito? A ver, te escuchamos. Adelante.
15: Hola, Daniel Ray, ¿qué tal? ¿Cómo estás? Muy buenas tardes, amigos de Rey Melodía. Bueno, sí, es un privilegio conocer un poco más de las tradiciones de Arequipa, y es por eso que estamos con la delegación de Viracu, porque han venido una delegación de arrieros. Ellos hace unos 2 meses aproximadamente han tratado de recuperar algunas tradiciones antiguas con el trueque, ¿no? El trueque han hecho un viaje a mula, imagínense, amigos oyentes de Radio Melodía, de Piraco a Chumbivilcas, para el intercambio de ganado. ¿Cómo está? Bienvenido a Radio Melodía, señor Alfredo Cárdenas. Alfonso Cárdenas, ¿cómo está? Bienvenido a Radio Melodía. Háblenos un poco, por favor, de esa tradición que ustedes han hecho. ¿En qué ha consistido, por favor?
16: Mire, la Asociación Cultural Viraco Arequipa, de cual soy presidente, este año nos hemos propuesto hacer la película El Arriero Viraqueño. Estamos en pleno proceso de filmación. Como usted lo ha dicho, el 26 de abril partimos hacia Chumbivilcas a hacer la travesía como lo hacían nuestros antepasados a lomo de mula para intercambiar la compra del ganado y también entablar relación social y cultural. Esa estampa la hemos traído hoy. Hemos creado una danza, El Arriero Viraqueño, y hoy venimos a saludar a Arequipa en su aniversario con la apertura hoy del mes de nuestra patria chica.
15: ¿Cuántas personas han participado de esta travesía?
16: Los que han ido en la película son 15 personas, pero hoy venimos todo el pueblo de Viraco, venimos a saludar, hemos venido de nuestra tierra con nuestra banda, con nuestros caballos, con el apoyo de la Municipalidad Distrital de Viraco, de verdad, todo unido, el pueblo y la sociedad y el alcalde unidos para saludar a Arequipa.
15: Por ejemplo, que también uno de los animalitos está llevando algunas carne, ¿no? Verduras, que es como provisiones durante el viaje.
16: Ese es el huastapero que lleva pues las meriendas, la comida, el tostado, el chuño molido para hacerla al agua y que los arrieros puedan materializar esta travesía.
15: Esta tradición, ¿hace cuánto tiempo se viene realizando en Viraco? Y que viene otra que viene de años atrás.
16: Claro, un poquito que esta actividad ya se ha cortado, porque antiguamente se hacía a lomo de mula, hoy hay carreteras, ya se ha dejado de ser, y lo que estamos haciendo es revalorar esta actividad ancestral que data de muchísimos años.
15: ¿En Chumbivilcas qué se espera? ¿Qué se encuentra ahí o qué tipo de intercambio se ha hecho?
16: En Chumbivilcas pues encontrábamos el ganado, y eso comprábamos el ganado y traían a Viraco, se engordaba, y eso permitía que Viraco crezca taurinamente, y también significaba un gran aporte económico, tanto para las personas como para el pueblo.
15: De hecho, también una corrida nos habla de ese día.
16: Claro, se hacen las corridas, se traían los toros y se hacían las corridas en honor a San Antonio y a nuestra patrona, Santa Úrsula, en el mes. Claro, no en vano, Viraco es la capital taurina del sur del Perú.
15: Ahora, también la danza, vemos que justamente está creado por algún motivo de revaloración de esa tradición.
16: Sí, la danza tiene la partida de los arrieros, el comprar el ganado, arrear el ganado, marcar el ganado y también simulamos una corrida de toros. Es toda la travesía de la estampa que hacían nuestros antepasados.
15: ¿Cuántos días finalmente han estado en esta travesía?
16: Duró un mes. Un mes.
15: Perfecto, muchas gracias. A la próxima vez.
16: Muchísimas gracias. Y ahí están, amigos de Reyma, también lo pueden ver a través de las redes sociales, porque han venido todos los arrieros que han participado de esta travesía, con los caballos, también con las mulas, ¿no? Algunos niños están subiendo encima de los caballos con los jinetes para participar justamente de esta estampa. Muy bonita, de verdad, que muy emocionado, muy importante, revalorar un poco de la cultura acá arequipeña, en este caso de la zona alta de la región Arequipa. En este caso hemos conocido parte de esta historia de Viraco, ¿no? Que hace su presentación.
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16: Estamos a la altura de lo que es la calle Pau Carpata con Independencia, ¿no? En la UNSA, ahí recién está la delegación de Viraco, pero poco a poco están avanzando las delegaciones y el público, pues, no se cansa, sigue aplaudiendo, danzando para todo este pasacalle, hermoso pasacalle, que se organiza en homenaje a la ciudad de Arequipa en ese nuevo aniversario. En breve, Daniel, más información.
11: Dígales, avancen, hermanos. Sí, para que aceleren un poquitito, Pablito, y... Bueno, tiene usted que hacer un entrenamiento minucioso si quiere ser arriero.
12: Así es.
11: ¿Quiere ser arriero?
12: Es un distrito bastante hermoso.
11: Hermoso, claro.
12: De la provincia de Castilla. Ahí crece bastante guanaco.
11: No sé si existirá todavía.
12: Y ahí
11: no,
12: sale, ya, pues, esa frase: ay, señor de Viraco, ¿por qué me tienes tan flaco habiendo tanto guanaco? De ahí nace esa frase, y la patrona Santa Úrsula.
11: Pues. Claro, la fiesta es grandiosa.
12: Y las corridas de toros, Daniel, vienen, pues, digamos, toreros desde la madre patria, España.
11: Sí, aunque ha descendido un poco, ¿no? Porque recuerda que ya está prohibido la muerte de los animales, entonces ya se hacen corridas de toros costumbristas. Ya no, antes había el cartel con toros de muerte, eso ya está prohibido, no se puede maltratar a los animales, pero la verdad que me ha preocupado el reto de Pablito. Le ha dicho al amigo Cárdenas Quintanilla,
14: melodía,
11: entonces me llevan
14: noticia
11: como arriero. Bueno, esperemos que asume el reto, mi querido Pablo. Arrieros somos y en el camino nos encontramos. Ahí está ese dicho.
12: Es otra frase.
11: Otra frase muy popular que se da, pues, en las provincias altas de nuestra región, Arequipa. Y en el fondo del asunto, Ray, no estamos cuestionando el desarrollo de este pasacalle regional. De ninguna manera. Es algo muy hermoso porque en pocas oportunidades se logra ver
14: danzas
11: típicas, autóctonas y protagonizadas, bailadas por los mismos lugareños. Y esto ocurre precisamente en este pasacalle regional. Desde ese punto de vista es absolutamente rescatable. Mucha gente no ha visto, ¿no?, estas danzas en ninguna oportunidad, y es la primera ocasión que se puede apreciar las mismas en este pasacalle regional. ¿Quiénes lo danzan? Los mismos lugareños, y ese es el objetivo de este saludo a Arequipa con el pasacalle.
12: Claro, hablando de un circuito, de un escenario cerrado, podría ser como festidanza, ¿no? Por ejemplo, en Coliseo Arequipa, es otro escenario ad hoc, ¿no? Aparte de la función principal, podría también hacerse una función para los escolares, ¿no? Para poder cultivar, pues, nuestras costumbres y no dejar de lado, porque van pasando los años y también va pasando nuestro acervo cultural. Bueno, pues estamos llegando casi al final del programa y las actividades están de lleno, pues, por las fiestas de Arequipa. Estamos empezando con ese pasacalle y luego habrán diversos actos en la ciudad de Arequipa.
11: Tenemos una llamadita antes de concluir el programa. Muy buenas tardes, Melodía, ¿cómo está?
17: Muy buenas tardes, señores. Hernando Loría.
11: ¿Cómo está usted?
17: Tiene usted toda la razón. Yo creía que en Arequipa nomás había el huititi. Y dándome cuenta recién hay, pues, cualquier cantidad de danza en Arequipa. Como mayormente cuando llevan a un festival afuera de Arequipa o a otra provincia, dicen...
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17: Tiene bonita danza Arequipa. Y muy bonito, gracias.
11: Correcto, mi querido amigo. No ha ido seguramente a la Avenida Independencia. Sería bueno que se dé una vueltecita, porque esto tiene para rato, ¿eh? Tiene por lo menos hasta 5 o 6 de la tarde, así que hay oportunidad de poder apreciar las danzas autóctonas de las diferentes provincias de nuestra región Arequipa.
12: Ahora hay redes sociales, lo están publicitando, seguramente están transmitiendo, pero no es como verlo en vivo y en directo, ¿no? Por
14: una, eso, 59.
12: Ojalá, pues, que este tipo de actividades, mejor dicho, el pasacalle, llegue, pues, a llevarse adelante en los próximos años, pero ya en escenarios adecuados.
11: Ojalá. Bueno, señores y señores, un saludo especialísimo para la gente que nos escucha vía internet fuera de nuestro país, o los arequipeños que están en diferentes puntos del territorio nacional por razones de trabajo, en fin, que siempre están pendientes, ¿no?, de las actividades, y nosotros vamos a estar siempre dándolas a conocer las actividades que se desarrollen en el marco de este 486 aniversario de la Fundación Española de nuestra blanca y heroica ciudad de Arequipa. Muchas gracias por la sintonía al programa. Que tengan un buen fin de semana, amigos oyentes. Muy buenas tardes.
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2:04 PM. Hola, hola, ¿qué tal? ¿Cómo está, gente maravillosa de Arequipa, el Perú y el mundo? Muy buenas tardes tengan todos ustedes. Nos encontramos después de varios fines de semana, ¿no? Sí, dice que nos han extrañado, pero estaba ahí, ¿no es cierto? Sí, sí, siempre estábamos permanentes. Así que, pero ahora sí estamos junto a José Antonio, que me acompaña, como siempre, en la parte técnica, la compaginación musical. Un saludo grandotote para toda la gente que siempre esté en la sintonía de Radio Melodía, orgullosamente, arequipeña. Ahora con mayor razón, pues, estamos ya en el mes aniversario de nuestra patria chica, con una serie de actividades, dando inicio a este mes jubilar de nuestra querida Arequipa. Oh, linda Arequipa, mi tierra dorada. Ahí nomás lo dejamos, ahí nomás lo dejamos, porque si no me van a soltar las lágrimas ahí los arequipeños que me están escuchando. Vamos a pasar una tarde realmente esplendorosa, con música, con información, con los detalles del pasacalle regional y, por supuesto, los saludos para toda la gente que siempre está en la sintonía de Radio Melodía. Yo soy Daniel Castillo y te acompaño hasta las 17:05 PM. Este es el fin de semana musicalísimo al estilo de Melodía.

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Traversa. Traversa, sí. Bueno, y me hacía recordar a ti.

0: le ponemos chispa, le ponemos alegría a tu fin de semana, siempre en Radio Melodía. A ver, ¿quieres un saludito? ¿Quieres escuchar la canción de tu preferencia? De repente por ahí un cumpleaños para el día de hoy. Envíanos tu audio o tu mensaje a través del WhatsApp de Melodía, el 912-133-777. Te repito, 912-133-777 es el WhatsApp de tu Radio Melodía para escuchar a todo el mundo y complacerlo también, por supuesto, con sus pedidos musicales. Así de regalones estamos en este fin de semana en Melodía.
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¿Qué tal? ¿Cómo estamos ahí con el ritmo, José Antonio? Lelo, lelo, lay, lelo, lelo, lay. ¿Ah? ¿Quién era el intérprete? Por un momento me gustó la canción, ¿ah? ¿Ah? Luisi. Wisin, Wisin, qué nombrecito. Wisin, lero, lero, lay, lero, lero, lay. Bueno, a ver, tenemos saluditos y empezamos la jornada con saludos. Dice, los estoy escuchando, amigos de Radio Melodía, soy asiduo oyente. Quiero enviar un saludito para mi hijo, Leonel Bárcena Morales, que está cumpliendo 8 añitos de parte de su papá, Jonathan, de parte de su abuelita Giovanna, de su abuelo José, de su tía Malé. Es nuestro tesoro pequeñito y lo amamos un montón, como debe ser, bueno, ¿cierto? Entonces reiteramos el saludito para Leonel Bárcena Morales, cumple 8 añitos el sobrino. Happy birthday to you. Cumpleaños feliz. Felicidades, Leonel, y gracias por estar siempre en la sintonía de Radio Melodía. Abrazos, besos y canciones desde Melodía.

que hace muchísimos años, ¿no? En la Orquesta Eléctrica de la Luz. In English, Electric Light Orchestra. All right, listo. A ver, viajes, el tren. Bueno, acá no mucho, pues, en el Perú, ¿no? En Europa más se viaja en tren. Te hacen al toque nomás en un país a otro, en una hora, dos horas, ¿no? En Europa. Y donde hay tantísimos arequipeños que han viajado por un futuro mejor. Están allí, lejos de su tierra. Y ahora que estamos en el mes de Arequipa, nos escuchan vía internet y se sienten nostálgicos, seguramente, de vivir estos momentos tan emocionantes que estamos viviendo nosotros aquí en nuestra querida tierra Arequipa. Muchos de ellos, cuando partieron con toda una ilusión, con esas ganas de forjarse un futuro mejor, ¿sabe qué canción cantaban? La partida, ¿te acuerdas de la partida? Los Diablos lo cantaban, los Diablos, por supuesto. Ya me voy. No, no la voy a cantar, la voy a recitar rápido, porque si no va a cambiar de radio. Ya, dice, ya me voy a una tierra lejana, a un país donde nadie me espere, donde nadie sepa que yo muera, donde nadie por mí llorará. Ay, qué lejos me lleve el destino, con hojas que el viento arrebata. Ay de mí, tú no sabes, ingrata, lo que sufre este fiel corazón. Bajaré silencioso a la tumba a embargar mi perdido sosiego. De rodillas, mi bien, te lo ruego, que al menos te acuerdes de mí. Esa es parte de la partida, de este tema tan triste, ya la vi, ¿no es cierto?, tan triste, pero que es tan emotivo porque nos traslada, ¿no?, a nuestra tierra, a nuestras calles, a nuestras vivencias, a nuestra familia. Saludos y abrazos para todos nuestros hermanos arequipeños que nos estén escuchando en diferentes latitudes del mundo, en América Latina, en los Estados Unidos, en Asia, en Oceanía, en Australia, en Europa. Bueno, no me digas Marte, pues, porque todavía no creo que no hay arequipeños en Marte, o sí. No. Para todos los que están en la sintonía de Melodía en diferentes latitudes del mundo, un abrazo. Ya vienen unos regalitos de nuestras costumbres, nuestras tradiciones arequipeñas, porque estamos en el mes de Arequipa y Melodía es orgullosamente arequipeña. Le duela quien le duela, pues. Ya está, lo dije.

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Está bien, papi. Saludo a toda la gente que está en la sintonía de Melodía, nuestros amigos conductores, amigos taxistas, los amigos que están en su unidad de transporte urbano de pasajeros. Ha habido una congestión tremenda de vehículos por el cierre de la avenida Independencia, pero espero que paulatinamente ya se vaya normalizando todo esto, pero siempre están en la sintonía de los 104.3, tu radio Melodía.

Sabor Caliente, al estilo de tu radio, me lo dio un saludito para la gente que nos esté escuchando en el distrito de Socabaya, ahí en el pueblo tradicional, nos están escuchando. Debe ser una tarde hermosa, ¿no? Ahí en la campiña todavía existente en el distrito de Socabaya, a pesar de que los pollos están haciendo raya ahí en Socabaya. ¿Sí? Los pío pío, ¿no? Ya pues, la gente de Socabaya también tiene que despertar de su letargo, ya ponerse moscas, como se dice, y elegir la autoridad que les corresponda a los Socabayas. Ya viene un poema lonjo más adelante, ¿eh?, en la Universidad de Arequipa, hablando de Socabaya, de nuestra campiña, de nuestra cultura, de nuestras tradiciones, porque en agosto Arequipa es fiesta. ¡Ah!

Es siempre bueno recordar con Pedrito Suárez Vértiz, me estoy enamorando, cuántos recuerdos de aquellos años. Pedrito ahora nos acompaña desde el cielo, pero sus canciones siempre están a vuestra disposición en la programación de Radio Melodía. Bueno, en días anteriores, en las fiestas patrias, hizo noticia la cantante salsera Daniela Dancur. Pero no una noticia buena, porque esto ocurrió en Barcelona, España. Ella fue invitada por los peruanos residentes en Barcelona al Olympic Arena de Badalona, en Barcelona, España. ¡Hombre! Para cantar y rendir homenaje a la patria con motivo de nuestro aniversario. Entonces, ¿qué ocurrió? ¿Qué ocurrió? Lo que ha trascendido es que Daniela, que nunca es pedante, no, bien tranquila, hace su show, se divierte ya, hace bailar a la gente. Y entonces extrañó mucho que la saquen prácticamente a empellones, se ven los videos, ¿no? La sacan a empellones a Daniela Dancur. Entonces esto ha provocado una serie de reacciones, comentarios, ahora con las redes sociales, pues al día están las reacciones. Hasta que Daniela ha llegado a nuestro país y ha aclarado todos estos detalles. Ha señalado que los organizadores finalmente no respetaron el horario que estaba establecida para la participación de los artistas, porque no fue la única, Daniela Dancur. Entonces, no se respetó el horario. Por decirte, Daniela tenía que cantar media hora. Luego le rebajaron a 20 minutos. Les estoy poniendo un ejemplo, ¿no? A 20 minutos y no se respetó el horario. Y finalmente, cuando Daniela quiso cumplir sus 30 minutos, no le permitieron. Le dijeron, no, ya tienes que bajarte. Por eso sale casi en pellones. Pero no fue una falta de respeto. Mucha gente pensó que había llegado tarde y que quería adecuarse al show. En fin, no. Sino que no se respetó el horario de participación de los artistas y una de las afectadas, obviamente, fue mi tocaya, Danielita Dancur. Pero sus canciones están ahí para vacilarnos, para divertirnos. Por eso es que en este fin de semana musicalísimo de tu Radio Melodía es nuestra invitada, Daniela Dancur. Oye, vamos ahí, vamos ahí.

Se siente bien, ¿sí? Luego de escuchar a Daniela Dancur en el fin de semana musicalísimo de tu Radio Melodía. A ver, la gente que vive en las zonas periféricas, especialmente por el cono norte, la parte alta de Caima, Selva Alegre, Miraflores, siempre una miradita al techo de las viviendas, ¿sabes? Porque hay en algunos casos que son de calamina. Porque los vientos, los terrales están a la orden del día. Claro, agosto es mes de los vientos, también mes de las cometas, como usted bien lo sabrá, mi querido José Antonio. Pero bueno, al margen de las cometas, lo que nos importa es la seguridad de la población. Ayer ya se presentaron fuertes vientos que llegaron desde La Joya, inclusive, en horas de la tarde y noche. En nuestra ciudad de Arequipa se presentaron terral, ventarrones, en fin. Y entonces, si tienes la oportunidad ahora, escuchando siempre tu Radio Melodía, a una miradita a los techos, a ver cómo está, si están bien clavaditos o no, hay que ponerle un poco de peso, no lo sé, pero evitar que llegue un fuerte ventarrón y se lleve las calaminas como papeles, pues ha ocurrido, ¿eh? Ha ocurrido en anteriores oportunidades. Por eso es como bandera, ¿no? Ya, por eso, para evitar eso, dele una miradita, una chequeadita en este fin de semana. La música, no se preocupe, porque la pone Radio Melodía.

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4: Las 3 de la tarde con 2 minutos, señores y señores, estamos en el fin de semana musicalísimo a través de Radio Melodía. Vamos con otra hora de diversión, de entretenimiento, pero antes, nuestra pastillita del momento. Y dice, de una mentira nace la duda, de una duda nace la desconfianza, y de la desconfianza nace la distancia, y de la distancia nace el olvido. Interesante la pastillita del momento. A ver, te repito, de una mentira nace la duda, de una duda nace la desconfianza, de la desconfianza nace la distancia y de la distancia nace el olvido. Con nuestra pastillita de la hora seguimos musicalizando tu sábado domingo en Melodía. ¡Ah!

¿Y qué tal? ¿Qué le pareció, ah? Bueno, y en cuanto a informaciones, la presidenta de la República, Keiko Fujimori, realizó esta mañana una inspección a la base contra el terrorismo en el Valle Esmeralda, importante puesto militar del ejército peruano, que se ubica en el distrito del Río Tambo, en la región Junín. Esto es parte del BRAE, ¿no? Donde el narcotráfico ha crecido tremendamente y ahí están apostadas pues las Fuerzas Armadas, Policía Nacional del Perú, para contrarrestar el avance del narcotráfico en este sector del país. Está recorriendo toda esta zona la presidenta de la República. Estuvo primero en las zonas afectadas por el sismo, recuerdan ustedes, en Junín, en Chupaca concretamente, y ahora se ha trasladado al BRAE para pasar revista a las tropas acantonadas en este sector, la presidenta de la República, Keiko Fujimori, ¿no? Que esperemos que llegue a Arequipa también, creo que ya le extendieron la invitación, si no me equivoco, la alcaldesa de Arequipa, a propósito de las fiestas jubilares de nuestra blanca ciudad. 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

Gracias, Caramelo Caliente. A ver, información que llega a nivel nacional, una noticia muy, muy triste. Una avioneta que sobrevolaba las líneas de Nazca, esto de Ica, se estrelló en la zona de Pueblo Viejo. La avioneta con pasajeros a bordo despegó desde el aeropuerto.

control. Hasta el momento se habla de hasta 13 personas fallecidas, entre ellos pasajeros de diferentes nacionalidades. Hay muchos extranjeros que precisamente tomaron este vuelo para conocer las líneas de Nazca. Esta es información en desarrollo que llega desde la región Ica. Lamentable accidentes. Hasta el momento no se ha confirmado los fallecidos, pero se habla de más de 13 turistas, entre ellos varios extranjeros que estaban a bordo de esta avioneta. Lamentable información que damos cuenta a través de Radio Melodía en este fin de semana.

A ver, complementando la información sobre el accidente de esta avioneta, mediante un comunicado, la Municipalidad Provincial de Nazca ha confirmado 13 personas fallecidas. 13 personas fallecidas, no se sabe todavía de qué nacionalidades, pero hay varios extranjeros que lamentablemente han dejado de existir a raíz de este accidente. Se estrelló la avioneta, la policía continúa con las investigaciones. Pero ya el municipio de Nazca, el municipio provincial de Nazca, mediante un comunicado, ha confirmado el deceso de 13 personas como consecuencia de este lamentable accidente de una avioneta que se estrelló cuando...

0: Ahí estaban las canciones en este fin de semana, siempre al estilo de tu radio melodía. Nos escriben desde muy, pero muy lejos y nos preguntan, amigo Daniel, amigo José Antonio, ¿están en vivo? ¿Están en vivo? Claro que estamos vivos, por eso nos estamos sonriendo, ¿no es cierto? Claro. A ver, tóquenme, tóquenme que soy realidad. ¿Quién decía eso? ¿Te acuerdas? Un futbolista, Raymond Manco. Claro, Raymond Manco decía, tócame, pero él lo decía con las chicas, pues con las vedetes, creo, ¿no? Que se creía el Papi Ricky. Bueno, nosotros no, estamos acá, ¿no es cierto?, en Radio Melodía, las 24 horas del día, con toda la información, con el entretenimiento y, por supuesto, con la mejor música del mundo. Este es el Sabadomingo Musical de Melodía.
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Bueno, ahí estuvo. A ver, nos está llegando más datitos del lamentable accidente que ha ocurrido en Ica, en las líneas de Nazca. Bueno, se confirma que son 13 personas fallecidas, 11 pasajeros y 2 tripulantes. Ya está confirmado la información que dábamos cuenta hace algunos instantes a través de tu radio Melodía. La aeronave había despegado del aeropuerto de Pisco para realizar un sobrevuelo turístico sobre las líneas de Nazca. 11 pasajeros, 2 tripulantes, según el informe de la Dirección General de Aeronáutica Civil, al caer la avioneta explotó causando la muerte de todos sus ocupantes. No ha quedado nada. Estoy viendo las fotografías que son impresionantes, cenizas y nada más, y fierros retorcidos, lo que ha quedado de esta avioneta. Entre las víctimas se encuentran 7 turistas italianos, 2 alemanes, 2 españoles, además de los 2 tripulantes peruanos. Las autoridades competentes iniciaron ya las investigaciones. No ha quedado nada, estoy viendo las fotografías. Impresionante este accidente. 13 personas fallecieron entonces que iban a bordo de esta avioneta sobrevolando las líneas de Nazca. Una pena, sinceramente, pero tenemos que dar a conocer la información a través de Radio Melodía desde Arequipa, Perú. Uy, qué bonito recuerdo este, vamos con Donald. Ahí está. La zona de que el viento, ¿no? Ahora estamos con el viento, el Terral. Sí. Las olas en el verano.

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11: Las 3 de la tarde con 31 minutos, somos tu Radio Melodía. Como siempre, en el mes de agosto, nuestro gran amigo José Rodríguez Quequesana, el poeta lonjo de Mollevalla, nos envía una frase, ¿no? Que son netas de nuestra campiña arequipeña, de los lonjos chacareros arequipeños. Vamos a irlos poco a poco dando a conocer, ya que estamos en el mes de Arequipa y necesitamos resaltar nuestras tradiciones, nuestra historia, nuestra cultura, a través de tu Radio Melodía, orgullosamente arequipeño. Un saludo para José Rodríguez Quequesana, el poeta lonjo, dice que está preparando un poema especialísimo, ¿eh?, para Radio Melodía y, por supuesto, para el aniversario de nuestra ciudad de Arequipa. Esperamos que ya pues, pronto salga del horno, ¿no? Ya está calentando, ya está calentando. Pronto salga del horno y lo tengamos aquí en los estudios de la radio y, por supuesto, rendir el homenaje que se merece nuestra blanca y noble ciudad de Arequipa.

Es el flaco, ¿no? ¿Cómo se llama? Marc Anthony, el flaco salsero que nos hace bailar, pero a todo dar. A ver, vamos a rescatar algunas frasecitas que nos envían del modo de hablar del lonjo arequipeño. Usted como socabaya debe acordarse de alguna, ¿no? A ver, ¿qué le parece esta? Por ejemplo, ahora que está a esta hora un poquitín de frío. ¡Alalau! ¿No vis que está haciendo frío? ¿No? La clásica del lonjo chacarero. Otra que nos escribe acá José Rodríguez, dice: oyite, pone bien el boquerón, si no mandate cambiar. Listo, a ver, otra. Llámala a usted que a invitarle pues un bebé de chicha. Cuando pasís por el río, tení cuidado de chimbar. Chimbar es saltar, ¿no? La sequía, creo. Claro, para que no te mojes. Sí, pues. A ver, otra dice: esta es buena, esta es para ti, José Antonio. Esta es buena, si me acuerdo. A ver, dice: ¡dentra, dentra! ¿Dónde has estado, badulaque del cuerno? Claro, cuando te escapas del trabajo que tienes que hacer. Esta me gustó, ¿ah? Y el papá o la mamá le dice: pues, ¡dentra, dentra! ¿Dónde has estado, badulaque del cuerno? ¿Dónde has estado, Paraguay seguro? Como dice la tele. A ver, otra. ¿Qué dice? Pues, ahí está, este es antiguaza de cuando todavía el pueblo salía en esas páginas grandotas, el diario me refiero, el diario. Pues, a ver, dice: ¡uy, José Antonio! Cuando vayas por la ciudad, me traes por un pueblo. ¿Ya? Claro, el diario, para que se entere de las últimas. A ver, otra dice: échale una lampada pues de tierra al boquerón. Ahí está. A ver, otra más. Ya está, acá, a ver. Mueve bien la paila con la calguina. Calguina, con la calguina, así es. Mueve bien la paila con la calguina. La otra de comida. Atiza la candela con la tojpina. Esa sí es, ¿no? La tojpina es la... Exacto, para atizar. Ya, atiza. A ver, échale harto concho a la usma para que madure bien la chicha. Apúrate, apúrate. Badolaque. Ya, mejor no lo digo lo otro. Ya, esas son algunas de las expresiones del hablar lonjo de nuestra querida tierra Arequipa. Y lo escuchaste en Radio Melodía, orgullosamente arequipeña. ¡Bienvenido!

Bueno, ahí estaba Paquito Vázquez. Esta canción es homenaje a nuestra querida tierra Arequipa. Hola, mi amor, ¿no? La clásica de Paquito. Aquí me escriben otra frasecita de los lonjos arequipeños. Dice, ¿qué haces, Paraguay? Piedra desacomedida. Ese está dirigido, es para las mujeres, ¿no? O para los varones también, igualito. Claro, cuando eres medio flojo, pues estás ahí. ¿Ah? Claro, estás de sapo ahí, de mirón. Entonces, ¿qué haces, Paraguay? Piedra desacomedida. Está buena esa. Muy buena. Y acá me escriben también, a ver, me dicen, no se olviden, pues, amigos de Melodía. A ver, esa cuenta está esa de Characato, de los Characatos, ¿cómo se llama? El trío Pau Carpata, ¿no? ¿No? Sí, del trío Pau Carpata. Ah, ya. Este verso tiene su historia. Un día me estaba lavando la cara y en eso viene mi tati y me dice, ¿para qué te laváis? Voy para la ciudad a comprar un wiriwiri. ¿Qué? A comprar un wiriwiri. ¿Qué wiriwiri? ¿De qué wiriwiri carajo vas a pastar la burra a la chacra? Yo le dije, bueno, pues, y si viera usted, ay, tatito, me chipé. Y encima, pucha, que la burra se puso a cotimbiar, casi me bota. Y en eso pues sale la Idelfonsa y me dice, ¡oh! ¡Oye! ¿Dónde vas? Y yo le digo, ¿no vi que mi tata me está mandando a pastear la burra a la chacra? Pero primero, cántame un versito de esos que sabís. Y le dije, bueno pues, pero cuidadito que te vais a enamorar de la cala calzón sin forro. ¡Qué wiri wiri, qué wiri wiri! Ahí están las tradiciones y costumbres en esta tierra. ¡Que viva Arequipa! En Radio Melodía. ¡Ah!

Oiga, no sé qué está pasando con la gente, está muy desconfiada. Creo que los políticos nos están jugando mal, porque hablas de los políticos y la gente tiene desconfianza, ¿no es cierto? Otro amigo me escribe de Pampas de Polanco. Ahí está, estoy aquí, ¿eh? Estoy acá por si acaso, Felipe. Ya, estoy acá, Felipe. ¿Qué quiere, que le sople al oído? Ya, ya está. Listo, ya, ¿me escuchaste, Felipe? Es en vivo, pues, hermano, así trabajamos acá en vivo, con toda la chispa, con toda la alegría, con todo el arequipeñismo que caracteriza a tu radio Melodía. Un saludo para Pampas de Polanco, allí nos escucha Felipe, para toda la gente que está en la sintonía de Radio Melodía. Las 24 horas del día, si hubiera una hora más, también.

Por ahí en Rasputín, poniéndole el toquecito de alegría a este fin de semana. Bueno, nos indica que los distritos de la Mancomunidad Suroriental, donde están los distritos de Polovaya, Mollevaya, Yarabamba, Poxi, entre otros, participaron en la ceremonia de pago a la tierra como expresión de la cosmovisión andina. Esto en el marco del inicio de las actividades por el 486 aniversario de la ciudad de Arequipa, se desarrolló la ceremonia de pago a la tierra en la Plaza de Armas, que representa el agradecimiento y respeto a la Pachamama. La actividad contó con la participación de los municipios de la cuenca suroriental, Sabandía, Characato, Yarabamba, Poxi, Quequeña, Polovaya, cuyos representantes se congregaron para compartir una jornada orientada a revalorar el legado cultural e histórico de los pueblos de esta zona de nuestra provincia de Arequipa. Además, hubo música, vestimenta representativa, participación de los chasquis, elementos que permitieron destacar la cultura churajón y su importancia como parte del patrimonio histórico y de la diversidad cultural presente en nuestra provincia de Arequipa. ¿Dónde fue esto? En la Plaza de Armas de nuestra blanca ciudad.

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8: 4 de la tarde con 2 minutos, así como escuchó. 4 de la tarde con 2 minutos, somos Radio Melodía desde Arequipa, Perú. Ingresamos a otra hora musicalísima en este fin de semana y como siempre va nuestra pastillita de la hora. Nada es eterno, el café se enfría, el humo se disipa, el tiempo pasa y la gente cambia. A ver, te repito la pastillita de la hora. Nada es eterno, el café se enfría, el humo se disipa, el tiempo pasa y la gente cambia. Por supuesto, ahí está nuestra pastillita y vamos con la misma a iniciar otra hora de pura música, entretenimiento, al estilo de tu radio Melodía. ¡Ah!

loco y me vuelves loco. La gente está loca porque no hay pasada pues en la Avenida Independencia. Me están preguntando si ha terminado o no el pasacalle. Dudo que no, a ver si Pablito o Serafín nos dan un toquecito y nos, a ver, pasan la voz pues, si es que está por terminar. ¿Cómo está la jarana ahí en la Avenida Independencia? Porque la verdad que hay mucha gente que está incómoda, molesta, porque tiene que dar una vueltaza por la Venezuela. Ahí tienes que subir hacia, ¿cómo se llama? La Alcides Carrión, ¿no? Claro, Alcides Carrión, de ahí entrar por Jorge Chávez. Pero es una vueltaza tremenda, una cola, pero terrible. La congestión a raíz del cierre de la Avenida Independencia, que sirve de escenario para el pasacalle regional. Cantemos, bailemos, que es un saludo a nuestra ciudad de Arequipa por nuestro 486 aniversario de Fundación Española. O sea que en cualquier momento vamos a tener información cuál es el panorama que se presenta en la Avenida Independencia. Mientras tanto, nosotros seguimos presentando el Sábado Domingo Musicalísimo al estilo de Melodía.

Jaime, pero no me ponen el nombre del cumpleañero. Pero igual, también para Miguelito Revilla, mi promo del colegio, que siempre está en la sintonía de los 104.3 de tu Radio Melodía. A ver, me dicen acá, por favor, amigos de Melodía, si pudieran programar un temite de los Dávalos. Claro, nos falta, ¿no? Sí, sí, todavía tenemos tiempo, no hay ningún problema. Y que recién está arrancando el mes aniversario de nuestra ciudad Arequipa. Tenemos mucho camino que recorrer con nuestra música, con nuestros poemas longos, con los saludos, en fin. Así que vamos despacio, que estoy apurado. Ya, esa frasecita se me ha pegado. Ya no, sí, sí viene, ya los Dávalos. ¿Cuál es la canción? Ah, soy de Arequipa. Claro, ya está. En breve lo vamos a programar con un poemita longo más, mi querido José Antonio, como un regalo excepcional para toda la gente que está en la sintonía de Radio Melodía desde Arequipa, Perú.

Saludo lonjo a mi Arequipa. Fin de algún rincón de Arequipa. Y vení pues para saludar a mi hermosa ciudad blanca en vísperas de su cumpleaños. Ay, ay, ay. ¿Cómo gozaré pues a tuita soga con mi guitarra? Aunque no hay que entrar de capó, sonjaremos Diana y Ponche con el mejor guato. Yo soy lonjo de rompirraja, arquipeño neto por si acaso. Estoy trayendo en mi alborja una jepiñada de mis mejores versos lonjos en mi modesta tonada, para dedicarse a vos pues, mi linda Arequipa. Aunque sella con chicha nomás, le decimos salud, salud a nuestro caballero Misty y al tuturuto pendencher. ¡Qué caray! Yo como buen lonjo de tía vaya, cantaré pues los mejores recuerdos de mis abuelos dueños del Yarabí, las Pampeñas. El Yarabí pues, canción lonja, hecho lamento, sollozos y tristeza, y una pasión pampeña de este sufrido lonjo chacarero, poeta del Tata Misti. En esta tarde y en esta noche de luna llena, festejaremos a nuestra linda Arequipa, la primera capital del Perú en su día. Te deseamos que en el futuro seáis pues gloria y orgullo de nuestra nación. ¡Que viva Arequipa, barajo!

Arequipa, tierra del Misti bendecida por nuestra Virgen de Chapi. Sus provincias, Carabelí, sus lomas y ruinas arqueológicas en la quebrada de la Huaca. Camaná, valle el más fértil de América Latina en la producción de arroz. Islay, con su puerto bravo moyendo, ciudad balneario.

0: Conde suyo su capital Chuquibamba, reconocida por la variedad y riqueza de su folclore. Castilla con Pampa Colca, cuna de Vizcardo Guzmán, Majes con su fruta y camarón, Orcopampa, mi tierra del oro, el cañón del Colca en Cayoma y el de Cotahuasi en La Unión.
1: Soy de Arequipa, señor,

0: señores.
1: Soy de Arequipa.
2: Ya no sé qué decir, si es el segundo himno, el tercer himno, ¿no? El vasecito este de los Dávalos, dedicado a nuestra tierra de Arequipa. A ver, le diría a los arequipeños que nos están escuchando afuera, ¿cómo te quedó el ojo? Es para llorar, es para llorar. Hay que pasar por lo que pasan nuestros hermanos arequipeños que están fuera, no solamente aquí en el país, sino también en el extranjero, ¿no? Alguna oportunidad nosotros estuvimos fuera de nuestra tierra, casi unos 10 años creo que estuvimos fuera, laborando, y cada vez que llegaba el mes de agosto era para llorar, para emocionarse, para recordar anécdotas, y a veces no se podía venir a la tierra a celebrar, a estar con la familia, en fin. Por eso escuchábamos un valsecito de los Dávalos o una pampeña o un yaraví, era para llorar. Lo único que daba el consuelo es decir salud nomás con tu anisado, ¿no? Nada más quedaba. Estamos en el mes aniversario de nuestra blanca ciudad. Tu Radio Melodía, orgullosamente arequipeña, está por celebrar 54 años. Sí, el mes de octubre, sí, así como escuchas, mi hermano, 54 años de llevar cultura, entretenimiento, la mejor música del mundo a todas las familias arequipeñas. No solamente aquí, ahora con toda la tecnología nos vamos hasta el extranjero, donde por supuesto también siguen escuchando Radio Melodía las 24 horas del día.

Bueno, después de esta ráfaga de amor viene un recuerdazo que me lo están pidiendo a gritos para toda la gente que nos está escuchando aquí en la calle de Ambaldía. Quieren los muchachos recordar tiempos idos. Y aquí está. Vamos, vamos. Brindaremos por él. La gran Maciel de España en Melodía.

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2: Las 4 de la tarde con 32 minutos, somos tu Radio Melodía. Gracias por estar siempre con la sintonía de la emisora de todos los arequipeños. Radio Melodía, vamos a cumplir 54 años este mes de octubre, así que nos estamos preparando de la mejor forma. A ver, tengo saluditos, nos escriben desde el distrito de Miraflores. Este es un saludo tremendo, ¿eh? Un saludo internacional, porque va a traspasar las fronteras con la señal que tenemos vía internet. A ver, textualmente nos indican, amigos de Melodía, muy buenas tardes. Quiero enviar un saludo a mi querida tía Luz, a ver, mi tía Luz Mila, efectivamente, mi tía Luz Mila del Carpio Carvajal. Ella está en el distrito de Miraflores. Hoy está de cumpleaños. Ah, mira tú, hoy está de cumpleaños, 55 años se está celebrando la señora Luz Mila del Carpio Carvajal. Felicidades. Happy birthday to you. Cumpleaños feliz. Que la pases bonito, Luz Mila. 55 años está cumpliendo, ¿eh? Felicidades. ¿Y el saludo de quién? ¿De parte de quién vienen los saludos? De sus sobrinos William, Mateo y Natalie Carvajal, y también de su hija, que actualmente está estudiando en los Estados Unidos. No me ponen el nombre, pero igual está ella estudiando en los United States. Dice, quiero enviar mis totales agradecimientos y éxitos en su vida a su tía Luz Mila del Carpio Carvajal, que nos está escuchando en el distrito de Miraflores. Le voy a pedir una canción que le encanta a mi tía Luz Mila. Ya está ya, José Antonio, el temita, ¿verdad? Claro, tiene que ser con todo, pues, hermano. Acá con servilleta y todo. Claro, se trata del cumpleaños de la señora Luz Mila, Carpio Carvajal en Miraflores, 55 añitos. El saludo reiterado de su sobrino William, Mateo, Natalie Carvajal, y de parte especialmente, ¿eh?, de su hija, que nos está escuchando seguramente en los Estados Unidos, o nos están grabando de repente el saludo para hacerle llegar a su hija en los United States. ¡Feliz cumpleaños, señora Luz Mila del Carpio Carvajal! Y aquí está este tremendo regalo musical por sus 55 años. ¡Felicidades! ¡Felicidades!

Uy, un tema con un mensaje muy, muy profundo, como ustedes han escuchado, en la voz de Luciano Pereyra, Solo le pido a Dios, así es el tema, ¿no? Que le dedicamos con muchísimo cariño a la señora Luzmila del Carpio Carvajal, allá en Miraflores, que hoy está cumpliendo 55 años de vida, de parte de sus sobrinos y en especial de su hija, que está estudiando en los Estados Unidos. Felicidades, un gran abrazo, que la siga pasando bonito. No le pido que me guarde torta porque va a ser complicado. No, a no ser que lo envíe por el WhatsApp. No sé, pero va a ser difícil, casi imposible. Pero igual, le deseamos lo mejor de lo mejor. Ahí yo sé que está con toda la familia, ¿no es cierto? Y pase momentos realmente gratos. Ah, y lo más importante, no me cambie el dial porque seguimos con Radio Melodía las 24 horas del día.

banda. Ahí está el Puma José Luis Rodríguez con los hermanos Yaipen. Este tema que ha pegado muchísimo, ¿no? Después de tanto tiempo retornó el Puma, pero junto a los hermanos Yaipen, y Tendría que llorar por ti. Este tema que fue un tremendo exitazo en la voz del Puma José Luis Rodríguez, pero en ritmo de balada. Ahora le pone un poquitito de sabor y sigue siendo un tremendo éxito. Bueno, hablando de ritmo, hablando de sabor, se vienen las fiestas de Arequipa y por ahí me indican que muchos estadios que no ceden para el deporte van a ser utilizados para supuestamente dar serenata a la ciudad de Arequipa. Espectáculos privados, obviamente, ¿no? Usted tiene que pagar una entrada, hay venta de licor. Y no tengo yo nada en contra de quienes organizan este tipo de espectáculos. Pero no sería justo, por ejemplo, que el Estadio Melgar, que lo están reparando ahora, están dando mantenimiento, venga una fiesta y destrocen todo lo que se está mejorando. No sería justo, pues entonces, ¿para qué trabajan, no? Y para el deporte, ahí se cierran las puertas. El otro día, por ejemplo, deporte escolar de atletismo. Dejaban entrar a los muchachos a la competencia, pero no permitían el ingreso de los padres de familia. ¿Qué es eso? Claro, si yo voy como padre de familia, me voy para la tribuna, no voy a perturbar a nadie, ni a los jueces, ni nada, pero voy a alentar a mi hijo desde la tribuna, ¿no es cierto? Y no permitieron el ingreso de los padres de familia, no sé cuál será el criterio, pero con esto de la serenata hay que tener muchísimo cuidado. Por ahí estoy leyendo algo que dice que la presidenta del Consejo Regional del Deporte, o sea, el IPD, Gisolín Montaño, ha asegurado que no se va a alquilar el Estadio Melgar. Que así sea, como dijo alguien, que así sea, ¿no? Ojalá, pues, ojalá, porque por ahí he escuchado en varios distritos, ya están ya los estadios alquilados. No los dan para la práctica del deporte, pero sí, no se parece que les gusta el billete, pues, a algunos alcaldes, digo, y los alquilan para este tipo de espectáculos. En Hunter también me han dicho que el estadio Juan Velasco ya prácticamente lo han alquilado para una serenata por el aniversario de alguien. Primero es el deporte, pues, autoridades ya están al término de su gestión y no aprenden, pues van a salir jalados en el curso de alcaldía, y decepción, obviamente, para los vecinos de cada uno de los distritos. Mejor no nos amarguemos de lío, porque la fiesta continúa en tu Radio Melodía.

Yo quiero bailar contigo. ¿Ya? No contigo, no José Antonio, sino con... Ya, con la pareja, pues con la pareja, ya. Bueno, justo estaba bajando el telón ya de los saluditos. Pero siempre hay espacio, siempre hay espacio. Nosotros estamos para complacer a nuestros oyentes. Así que vamos con el último saludito que tenemos para este fin de semana. A ver, dice, un saludo especial por el cumpleaños de mi señora madre, Yolanda Valdivia Vargas. ¿Cómo está, señora Yolita? Muy buenas tardes. Y nos escucha en Sabandía, en Coripata. Es anexo, ¿no es cierto? Anexo de Coripata, en el distrito de Sabandía. Ahí está la señora Yolandita Valdivia Vargas. Me imagino, porque están en un almuerzo, pero de rompi raja. Están el cuchactao con su maicito, ¿cómo se llama? El maíz chulpe. Claro, clásico de Sabandía, me imagino, ¿no? De parte de su hijo, Huber Rolando Venegas, de sus nietos, están al lado de la señora Yolandita. Está chocha con los nietos, con los hijos, con toda la familia. Que esté pasando momentos muy gratos, señora Yolanda. Es el deseo sincero desde tu Radio Melodía. Feliz cumpleaños, que la siga pasando muy, pero muy bonito en compañía de toda la familia. Y no, espero que no le hayan hecho cocinar, pues no. Imagínate, sería el colmo que la señora Yolanda esté cocinando en el día de su cumpleaños. A ver, Huber Rolando, a rendir cuentas, ¿ah? Bueno, a dar una chequeadita ahí por la casa, a ver si es que la señora Yolandita, tu mamita, ha estado cocinando, no, si no, multa para Huber Rolando Venegas. Bueno, feliz cumpleaños, señora Yolandita Valdivia Vargas, que le esté pasando chévere, muy bonito, en compañía de su hijo y de todos sus nietos. Saludos desde Radio Melodía.

Y rindiendo homenaje a nuestro querido Perú, Costa Sierra y Montaña. Recién estamos saliendo de Fiesta Patria, ¿no? Ya estamos metidos ya en las fiestas de Arequipa. Y con esto, pues nos vamos despidiendo. Muchísimas gracias por la sintonía al programa en este sábado domingo. A todos y cada uno de ustedes, que sigan pasando momentos muy gratos. A mis amigos conductores, manejen siempre con muchísimo cuidado. Hay congestionamiento en diferentes puntos de Arequipa. Siempre hay que estar a la defensiva, pues, ¿no? A la defensiva, mirar para arriba, para abajo, a los costados, para evitar cualquier accidente. Y si hay una persona que el semáforo está en verde y se pasó, bueno, usted detenga su vehículo para evitarse también complicar. Es una imprudencia, obviamente, ¿no? Pero ni modo, ¿ya? Siempre nos faltan, pues, nos faltan. Muchísimas gracias a nombre de José Antonio, que me acompaña en la compaginación musical, la parte técnica. Tu amigo Daniel Castillo está muy agradecido por la sintonía al programa. Sigan pasando momentos muy gratos en familia, no se olviden siempre unos minutitos para conversar con los muchachos. ¿Están de vacaciones los chicos, no? ¿En el colegio todavía? Sí, todavía están de vacaciones, entonces con mayor razón un conversado con los muchachos para analizar lo que ha pasado en esta semana, qué proyectos tenemos para la próxima. Siempre el diálogo, la conversación entre los papás y los hijos es muy importante para solucionar los problemas. Con esa recomendación me voy despidiendo. Muchas gracias, señoras y señores. Sigan escuchando tu Radio Melodía. Que les vaya bien. Chao.

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